0: esta tarde, ya tarde de martes, primero de septiembre, día del informe presidencial. Qué lejos se ven aquellas ceremonias que se le denominaban el día del presidente, ¿se acuerda usted? Yo recuerdo muy bien, por ejemplo, a José López Portillo, a Miguel de la Madrid, cuando las televisoras acudían en la mañana a Los Pinos a entrevistar a la familia del expresidente. Ahí estaba la esposa, los hijos, y la verdad es que era, pues la verdad, el día del presidente. No se le molestaba ni en la televisión, ni en la radio, ni en la prensa escrita. Y después todo ese trayecto casi como de faraón, en la que el presidente se ponía en un vehículo descapotable y marchaba de Palacio Nacional hacia San Lázaro, en donde rendía un informe, bueno, larguísimo. Creo que por ahí de entre 8 o 9 horas estaba hablando el presidente en turno, dando, según él, un informe de cómo estaba la nación, cuando lo que teníamos eran crisis económicas tremendas. Esa ceremonia terminó con Vicente Fox, cuando la oposición, el PRI, el PRD en su momento y otros partidos, pues no le permitieron el ingreso a San Lázaro, y desde entonces ya no ha habido encuentros entre el presidente de la República y el Congreso de la Unión. Ni Felipe Calderón, ni Enrique Peña Nieto, ni Andrés Manuel López Obrador y ahora Claudia Sheinbaum han ido al Congreso para informar sobre la situación de su gobierno. Bienvenida, pues bienvenido a esta segunda emisión de Informativo NTR. Tenemos en estos momentos 18 grados centígrados con un cielo completamente nublado. Ya está lloviendo en algunas alcaldías de la capital del país y en otras zonas de la República Mexicana. Y quiero mandar un fuerte saludo esta tarde hasta Tampico, allá en Tamaulipas, en donde nos están escuchando en la 89.3 de FM. Saludar también a quienes nos escuchan en Chetumal, allá en Quintana Roo, en la 92.1 de FM. Gracias, muchísimas gracias por sintonizarnos esta tarde. También saludar a quienes nos escuchan en Radio Cañón 760 AM. Estamos transmitiendo en vivo y en directo desde esta capital de la República Mexicana para toda la cadena nacional de Radio Cañón. Y ya está Juan Carlos ahí en la cabina y todo el equipo para llevarle los tres temas de reflexión en esta segunda emisión de Informativo NTR. El primero, la presidenta Claudia Sheinbaum rindió su segundo informe de gobierno, donde dijo que México va mejor y tiene rumbo. En Palacio Nacional y frente a su gabinete legal ampliado, gobernadores del país, legisladores e invitados, todos afines a Morena, la mandataria dijo que a 2 años de su gobierno se ha dirigido al país con austeridad, sabiendo que los recursos son de los mexicanos. Escuchemos a la presidenta.
1: Comparezco ante el pueblo de México a casi 2 años de haber asumido la presidencia de la República. Lo hago con la certeza de que estamos transformando la vida pública del país. Cada avance, decisión y esfuerzo tienen un mismo propósito: que el bienestar llegue a todas y a todos. Estoy convencida que México camina por el rumbo de la prosperidad compartida, con independencia, libertad y con mucha dignidad. Hemos ejercido el gobierno con honradez y austeridad republicana. Tenemos claro que los recursos públicos son del pueblo y deben ejercerse para su beneficio. Los servidores públicos tenemos la obligación de comportarnos con profunda responsabilidad, pero al mismo tiempo con sencillez y humildad. Durante muchos años, mientras millones de mexicanas y mexicanos trabajaban todos los días para salir adelante, el gobierno se fue alejando de la gente, de sus necesidades y de su realidad. Se utilizaban los recursos públicos para excentricidades y lujos, y se gobernaba para unos pocos. Eso terminó con la llegada de la Cuarta Transformación, y lo digo claro, debe continuar de esa manera.
0: En el patio de honor de Palacio Nacional, alejado del Congreso de la Unión, la presidenta afirmó que la economía del país se mantiene estable, no obstante la política arancelaria de los Estados Unidos. La mandataria dijo que el país crece y cada vez es más atractivo para el capital extranjero. Escuchemos a la presidenta.
1: En estos casi dos años hemos enfrentado difíciles circunstancias internacionales, marcadas por un cambio en la política arancelaria del gobierno de los Estados Unidos. En particular, los aranceles a la exportación de vehículos, acero, aluminio y sus derivados, así como la guerra en Irán que elevó los precios internacionales del petróleo, han generado difíciles circunstancias para nuestro país y para todo el mundo. Aún en estas difíciles condiciones, la economía mexicana permanece estable y avanzando. Aquí les presento varios indicadores que lo muestran. Récord en inversión extranjera directa en el primer semestre de 2026, alcanzando los 35 mil millones de dólares. Este monto representa un crecimiento del 12% comparado con el mismo periodo del 2024. En el segundo trimestre, el PIB de México tuvo un crecimiento de 1.4% respecto al primer trimestre anterior y de 1.9% respecto al segundo trimestre de 2025. Se alcanzaron los 60 millones de personas con empleo, lo que representa una tasa de desempleo de tan solo 2.7%. Al cierre de agosto, sin considerar plataformas digitales, se crearon 86.765 puestos de trabajo formales respecto al cierre de julio de este año.
0: La presidenta dijo que las obras construidas en el sexenio pasado están dando resultados para el país, como la refinería Olmeca, el aeropuerto Felipe Ángeles, el Tren Maya y el Tren Interoceánico, todas obras faraónicas de Andrés Manuel López Obrador. Única oradora en el evento, la presidenta informó que los homicidios dolosos han disminuido en su gobierno en un 51% y los delitos de alto impacto también se encuentran en números históricamente bajos. Claudia Sheinbaum dijo que su gobierno es producto de la Cuarta Transformación y que es un movimiento. Aquí estuvo el mensaje para aquellos que hoy en la Cámara de Diputados o en 17 estados ya se están moviendo sin el aval del partido Morena y obviamente de la presidencia. Dijo Claudia Sheinbaum que su movimiento, el de la Cuarta Transformación, no tiene ni divisiones ni fracturas. Bueno, así lo ven desde Palacio Nacional. Escuchemos a la presidenta.
1: No olvidemos nunca que la autoridad política y moral se escribe todos los días. Esa no se adquiere ni con todo el dinero del planeta. Por ello, y justamente por ello, insistimos en que solo con honestidad se dan verdaderamente resultados. Vamos mejor y tenemos rumbo, porque ese rumbo lo marca el pueblo, que es nuestro camino y es nuestro destino. ¡Que viva nuestra independencia! ¡Viva! ¡Que viva México! ¡Viva! ¡Que viva México! ¡Viva! ¡Que viva México!
0: Lo cierto es que nos quedamos con un sinsabor cada vez que vienen estos mensajes presidenciales. A mí, por ejemplo, me gustaría que acudiera al Congreso, tuviera un diálogo respetuoso, eso sí, pero un diálogo con los diputados de oposición, del oficialismo, que se hablara constantemente, porque no que el Congreso es la representación del pueblo, pero desde la llegada de Andrés Manuel López Obrador, la representación del pueblo ha sido la presidencia de la República y por eso no se toma en cuenta al Congreso. Me hubiera gustado mucho un diálogo directo, preguntas y respuestas, tanto de legisladores como de la presidenta, pero eso pasa en otras democracias. En la mexicana solamente hay mensajes desde Palacio Nacional. Por cierto que la presidenta Claudia Sheinbaum dijo que a partir ya de este primero de septiembre, todos los fines de semana estará viajando a los estados de la República para dar un informe de gobierno referente a cada una de las entidades. El segundo tema de reflexión de esta tarde. La oposición calificó el informe de la presidenta como una lista de mentiras, ya que la economía familiar, dijo, se ha deteriorado gravemente y se han destinado dineros de más a las obras de López Obrador. El diputado del PAN, Federico Dorin, informó que la presidenta mostró un informe que no está apegado a la realidad y que solo muestra que los gobiernos de la Cuarta Transformación han sido un completo fracaso. Escuchemos a Federico Dorin.
2: Hoy va a presentar su informe de mentiras Claudia Sheinbaum. Este es el verdadero informe de cómo está México. Imagínate que debes el doble de lo que debías hace 8 años, que ganas menos de lo que ganabas hace 8 años y que todos tus negocios están perdiendo dinero. Eso es México con Morena, sin tomar en cuenta sus narcos olvides. El crecimiento económico de Claudia Sheinbaum fue del 0.8%, de López Obrador fue de 1.1% en promedio. Con Fox crecimos al 2.3% en el sexenio, con Calderón al 1.7%. Y criticaban a veces que no se pasaba del 2%. La deuda pasó de 10 billones de pesos a 20 billones de pesos. Y todos sus proyectos son pérdida y nos cuestan dinero. El Tren Maya tiene un subsidio del 90%. El Tren Interoceánico, que cobró la vida de los inocentes el 28 de diciembre, del 97%, por el balazo de los cárteles de Jalisco Nueva Generación y otros asociados a los hijos de López Obrador. Y Pemex, a Pemex que lograron quebrar. Mira, le han metido 1.700.000 millones de pesos de subsidio. Le han inyectado los impuestos. A pesar de eso, tiene deudas por 1.3 billones de pesos. Y con todo eso, la deuda a proveedores no la van a terminar de pagar hasta el año 2030. Son 21 mil millones de dólares de deuda a proveedores. Nos quedan solo 8.5 años de reservas probadas de petróleo. Así es como lo oyes. Por el mal manejo de Pemex, México se puede quedar sin petróleo en 9 años si no encuentra más petróleo urgentemente. Y aunque lo encuentre, hay una curva de tiempo para desarrollar los
0: proyectos. Y el tercer tema de reflexión de esta tarde, el INE no deja existir al partido Somos. Por tercera vez desde que su creación, de hace pocas semanas, el partido tendrá que cambiar su logotipo, ya que el INE rechazó que pueda utilizar la silueta de la República Mexicana. Consejeros del INE aceptaron que el partido, integrado por exfuncionarios del INE de Lorenzo Córdoba, experredistas y politólogos, cambiaran su nombre de Somos México a Somos Simplemente, pero le exigió cambiar su logotipo. Emilio Álvarez y Casa, representante de Somos ante el INE, dijo que acatan la resolución bajo protesta y dijo que se propone que el logotipo solo tenga la palabra Somos en color rosa y fondo blanco. Escuchemos a Emilio Álvarez y Casa.
3: Estamos en contra, estamos en protesta, pero la democracia obliga a presentes, ausentes y disidentes. En Somos México somos demócratas y vamos a cumplir la sentencia. Venimos a notificar, venimos a entregar nuestra tercer propuesta de emblema, la tercera. Desde 1989 no pasaba algo así, desde que existía Comisión Federal Electoral. Segunda ocasión y también por el tribunal nos rechazan este emblema. Es un acto que debe tener absoluta claridad. Lo entregamos en este momento por nuestra desconfianza de que pudieran no cumplir los términos de la sentencia. Estamos entregando esto en este momento para que no quede duda todavía dentro del plazo del 31 de agosto. Claramente nos llamamos a incumplimiento, claramente vemos un problema muy severo. Hemos expresado en el Consejo General lo abusivo, lo arbitrario, lo ilegal e inconstitucional de esta medida. No solo es violatoria a nuestros derechos políticos, sino que sienta un precedente muy peligroso.
0: En tanto, el representante suplente de Somos ante el INE, el ex consejero electoral Marco Antonio Baños, pidió a la ciudadanía seguir identificando a su partido como Somos México, heredero de las manifestaciones conocidas como La Marea Rosa. Escuchemos al ex consejero y representante ahora ante el INE de Somos, Marco Antonio Baños.
4: Hacemos una invitación muy respetuosa a toda la gente para que nos siga identificando como Somos México, con independencia de que el tribunal y el INE de una manera absolutamente injusta e inequitativa nos ha obligado a cambiar la denominación y el emblema, nosotros seguimos siendo Somos México, fieles al origen que tuvimos con la Marea Rosa y fieles a nuestra concepción democrática.
0: Vamos. El INE pues decidirá el próximo 3 de septiembre en sesión extraordinaria si aprueba la propuesta del nuevo logotipo de Somos. Lo cierto es que le están deteniendo todas sus actividades al partido Somos porque ya debería de estar pues encargando la promoción, o sea, la elaboración de camisetas, de gorras, de papeles, de volantes, y esto está completamente detenido. Así las tres reflexiones en esta segunda emisión de Informativo NTR.
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2: Seis de la tarde con 18 minutos, tiempo del centro de México, día del informe presidencial y del monólogo de Claudia Sheinbaum. No hubo ningún tipo de respuesta al informe, lo dio con su gente ahí en un evento muy bien preparado. La presidenta Claudia Sheinbaum dio su mensaje del segundo informe de gobierno. ¿Qué dijo? Pues que lo que siempre dicen las conferencias de prensa mañanera. No vi algo distinto, Gustavo González, coordinador de información de El Financiero Televisión. Gus, pues pareció más una mañanera que verdaderamente un informe presidencial. Te saludo con muchísimo gusto, Gus.
3: Una mañanototota, Beto. Muy buenas tardes, decía la auditoria. Eso es lo que fue hoy este segundo informe de gobierno de la presidenta Claudia Sheinbaum. La posible novedad o lo más destacado es el discurso político que dio la presidenta. ¿Por qué lo dio? Por todo esto que se ha vivido al interior de Morena en estos días, estas grabaciones de que llamaron el cónclave de los hermanos López Beltrán y algunos socios comerciales que tienen ahí en este, que tuvieron ahí en un restaurante de la Condesa, el asunto de Rocha. En fin, hay las acusaciones de Estados Unidos, sí, bastantes cosas que en las que la presidenta tuvo que tratar de responder. ¿Qué dijo? Me dijo que no existen divisiones ni rompimientos, pero vamos a escucharla.
4: Somos parte del proyecto de la cuarta transformación de la vida pública. Que nadie se equivoque, aquí no hay divisiones, aquí no hay rompimientos, lo único que hay es la defensa del pueblo de México y su dignidad. Los ojos del mundo están puestos en México, porque aquí un pueblo grande ha decidido escribir su propia historia. Consolidamos un proyecto que nace desde abajo y pone en el centro la igualdad, la justicia y el bienestar. México no se somete ni se detiene. México es libre, es soberano y avanza con dignidad, con la fuerza de su pueblo y con la mirada puesta en un futuro que proviene de nuestro legado de grandeza. Tenemos la responsabilidad histórica de garantizar el camino de la honradez y de un gobierno que esté al servicio del pueblo. Precisamente porque somos leales a esos principios, podemos entregar buenas cuentas y garantizar un futuro de bienestar para todas y todos los mexicanos.
3: La presidenta también envió mensajes a los integrantes de Morena, a quienes llamó a garantizar el camino de la honradez, la sencillez y del servicio al pueblo.
4: Tenemos la responsabilidad histórica de garantizar el camino de la honradez y de un gobierno que esté al servicio del pueblo.
3: Desde el patio de honor, la mandataria reconoció que en los primeros 23 meses de su gobierno hay dificultades con Estados Unidos, sobre todo en materia migratoria, comercial y de seguridad. Pero aclaró que México siempre va a buscar el mejor entendimiento.
4: Hemos alcanzado acuerdos de colaboración que parten de cuatro principios: respeto a la soberanía y la integridad territorial, responsabilidad compartida y diferenciada, respeto y confianza mutua y cooperación sin subordinación. Queremos cooperación, diálogo y entendimiento con todas las naciones, pero cooperación no significa sometimiento. Amistad no significa renunciar a nuestros principios. Y mientras yo tenga el honor de servir como presidenta de la República, defenderé con toda firmeza nuestra soberanía, nuestra dignidad y nuestra independencia.
3: Como comandante suprema de las Fuerzas Armadas, la presidenta Sheinbaum hizo un reconocimiento público a los integrantes del Gabinete de Seguridad tras haber logrado la reducción de más de la mitad de homicidios dolosos en lo que va de su gobierno, así como en los delitos de alto impacto.
4: Los resultados hablan por sí mismos. Hemos logrado 51% de disminución en homicidios dolosos desde que llegamos a la presidencia. Lo que equivale a 44 homicidios menos cada día. Debe resaltarse que julio registró el promedio diario más bajo desde hace 11 años. En lo que va de 2026, el promedio diario de delitos de alto impacto bajó 54% respecto a 2018. También se registraron disminuciones en el robo a transportista con violencia, robo de vehículo con violencia y lesiones dolosas por disparo de arma de fuego. De octubre de 2024 a julio de 2026, ha habido 63,000 personas detenidas relacionadas con algún delito y 207 de ellos objetivos prioritarios de todos los grupos de la delincuencia organizada. Se decomisaron 32,824 armas de fuego y 519 toneladas de droga.
3: La presidenta reconoció también que los aranceles impuestos por Estados Unidos afectaron al mundo. Sin embargo, dijo que la economía mexicana está estable y avanzando, registrando un récord en inversión extranjera y un crecimiento del Producto Interno Bruto del 1.4%.
4: En estos casi dos años, hemos enfrentado difíciles circunstancias internacionales, marcadas por un cambio en la política arancelaria del gobierno de los Estados Unidos. En particular, los aranceles a la exportación de vehículos, acero, aluminio y sus derivados, así como la guerra en Irán que elevó los precios internacionales del petróleo, han generado difíciles circunstancias para nuestro país y para todo el mundo. Aún en estas difíciles condiciones, la economía mexicana permanece estable y avanzando. Aquí les presento varios indicadores que lo muestran. Récord en inversión extranjera directa en el primer semestre de 2026, alcanzando los 35,000 millones de dólares. Este monto representa un crecimiento del 12% comparado con el mismo periodo del 2024. En el segundo trimestre, el PIB de México tuvo un crecimiento de 1.4% respecto al primer trimestre anterior y de 1.9% respecto al segundo trimestre de 2025. Se alcanzaron los 60 millones de personas con empleo, lo que representa una tasa de desempleo de tan solo 2.7%. Al cierre de agosto, sin considerar plataformas digitales, se crearon 86,765 puestos de trabajo formales respecto al cierre de julio de este año.
3: Esto finalmente, Claudia Sheinbaum dijo que México va mejor y que hay rumbo.
4: No olvidemos nunca que la autoridad política y moral se escribe todos los días. Esa no se adquiere ni con todo el dinero del planeta. Por ello, y justamente por ello, insistimos en que solo con honestidad se dan verdaderamente resultados. ¡Vamos mejor! Y tenemos rumbo, porque ese rumbo lo marca el pueblo, que es nuestro camino y es nuestro destino. ¡Que viva nuestra independencia! ¡Viva! ¡Que viva México! ¡Viva! ¡Que viva México! ¡Viva! ¡Que viva México!
3: ¡Viva! Así, Beto, concluyó la presidenta este segundo informe de su gobierno en Palacio Nacional esta mañana.
5: Sí, pues como ha sido, bien dices, una conferencia de prensa mañanera muy grande, porque en lugar de reporteros, pues fueron puros amigos, ¿no? Los gobernadores de Morena, los gobernadores de oposición que no quieren problema con la presidenta Claudia Sheinbaum, legisladores de la Cuarta Transformación, el Gabinete Legal y Ampliado, el presidente de la Corte, pues bueno, puros cuates, sin ningún tipo de problema. La oposición, otra vez hecha a un lado entre ellos, pues no fue la gobernadora de Chihuahua, María Eugenia Campos, que tiene obviamente un diferendo directo con el Ejecutivo. Así es que nada nuevo, quizá el llamado a su propio movimiento para que no se divida de cara a las elecciones de 2027, Gus.
3: Justamente eso fue lo que aconteció, Beto. Como decimos en el argot periodístico, la nota fue precisamente esta. No, que no se equivoquen, que nadie se equivoque, dice la presidenta, aquí no hay divisiones. Eso iba directamente a su movimiento, a su partido, no al resto del pueblo de México. Así es como transcurrió este segundo informe de gobierno, hablándole a su partido justamente por tantos problemas que ha tenido en estos últimos días con estos personajes, la mayoría de ellos impresentables en México y por supuesto en el mundo, por todo lo que se sospecha que han hecho. Y la presidenta tuvo que salir hoy una vez más a darles la cara por ellos y a decirles que están bien y que calladitos y sin hacer divisiones están mejor en Morena. Ya veremos qué pasa, Beto. Están en estos momentos los posicionamientos de los partidos políticos en la Cámara de Diputados, que está erigido como sesión del Congreso General, y seguramente ahí vendrán las verdaderas críticas a este informe de gobierno, pero de eso ya daremos cuenta más tarde.
5: Ya lo estaremos platicando. Por lo pronto, Gus, te agradezco muchísimo tu información desde la redacción de El Financiero Televisión, y estaremos muy atentos a los espacios informativos en El Financiero Televisión, en especial el de las 10 de la noche, donde seguramente se hará todo un recuento de este segundo informe de gobierno de la presidenta Claudia Sheinbaum. Muchísimas gracias, Gus, por tu información esta tarde.
3: Buena tarde a todos.
5: Muchísimas gracias, y sí, lo invito a que pueda ver a Guillermo Ortega Ruiz en su noticiero de El Financiero Televisión con Ortega a las 10, a las 22 horas, o lo escuche en esta cadena nacional de radio para todos los detalles del informe presidencial. Vamos a un corte y regresamos con más.
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2: Y en este periodo ordinario de sesiones en el Congreso de la Unión se van a enviar diversas iniciativas que ya anunció la presidenta Claudia Sheinbaum tendrán que discutir los legisladores, y una de ellas podría ser una reforma nuevamente basada en la revancha, en la venganza política. Pero ¿qué alcances podría tener, sobre todo en una sociedad pues bicultural, principalmente en el norte del país, en donde muchos mexicanos tienen la doble nacionalidad, ya que sus familias viven del otro lado, en los Estados Unidos, y hacen vida política, hacen vida social, hacen vida económica? Pero la presidenta Claudia Sheinbaum quiere restringir que aquellos que quieran ser presidentes, gobernadores o jefe de gobierno, pues no tengan la doble nacionalidad. Pues esto parece más bien una reforma hecha a la medida, en contra de los opositores. Pero ¿qué tanto se violan los derechos humanos o las garantías individuales en este país? Yo le agradezco muchísimo al maestro Francisco Burgoa, él es catedrático de la Universidad Nacional Autónoma de México y constitucionalista, que esté con nosotros. Francisco, qué gusto saludarlo.
3: Igualmente, qué gusto saludarte, Alberto, para ti y para tu audiencia.
2: Pues, ¿qué te parece, Francisco? Ahora, pues, habrá más requisitos para ser presidente o gobernadores en este país, y este es que no tengas la doble nacionalidad. Yo no sabía que esto era un impedimento para llegar a ser representante popular, o tiene realmente, lo ves así, pues, una dedicatoria directa a la oposición.
3: Bueno, digo, definitivamente, hasta este momento, hoy no es un impedimento que un mexicano tenga otra nacionalidad. De hecho, hace casi 30 años, en 1997, se llevó a cabo una reforma constitucional para reconocer la doble nacionalidad, y sobre todo en el contexto de que millones de mexicanos migrantes y sus familias se encontraban particularmente en Estados Unidos. Entonces, era importante ese reconocimiento, a tener ese derecho de la doble nacionalidad, precisamente para evitar una serie de situaciones que implicaba que las personas mexicanas vivían en Estados Unidos no pudieran obtener la nacionalidad allá, perdían la de acá, y eso tenía un conflicto finalmente en ellos. En 1997 se resolvió reconociendo la doble nacionalidad, pero resulta que ahora con esta reforma, solamente para algunos cargos que ya mencionabas, para ser presidenta o presidente, gobernador o gobernadora, o jefa o jefe de gobierno en la Ciudad de México, se está estableciendo esta prohibición de que un mexicano por nacimiento debe de renunciar a otra nacionalidad si es que la tuviera, por una sola consideración totalmente subjetiva, porque se dice, de acuerdo con este planteamiento de la iniciativa presidencial, que puede existir una sospecha de deslealtad. Y esa sospecha de deslealtad hacia México debe de resolverse mediante una renuncia, lo cual me parece absurdo porque no hay actualmente una crisis de seguridad que lo demuestre, una crisis de seguridad nacional, ni evidencia empírica, ni nada que realmente indique que el tener una doble nacionalidad haya comprometido el ejercicio del cargo. Entonces, esta pretendida iniciativa presidencial, lejos de ser progresiva, es regresiva, es antidemocrática, porque a un sector de la ciudadanía que tiene esa doble nacionalidad, que es su derecho constitucional, se le está pidiendo que renuncie, lo cual me parece totalmente fuera de lugar. Y además, ¿por qué solamente toca a los titulares de los ejecutivos federal y locales? ¿Por qué no toca a los secretarios de Estado, especialmente al secretario de Relaciones Exteriores, por ejemplo, al fiscal general de la República, ministras y ministros de la Corte? Porque finalmente todos ellos también pueden estar en una situación en donde se sospeche que por tener una doble nacionalidad pueden estar emitiendo sus resoluciones, emitiendo o llevando a cabo decisiones que pudieran estar comprometiendo el ejercicio del cargo en función de los intereses de nuestro país. Entonces, definitivamente, esta reforma que pretende la presidenta Claudia Sheinbaum la veo de muy focalizada a afectar hacia el futuro a distintas personas que han mencionado explícita o implícitamente la posibilidad de ser candidatas o candidatos a la presidencia de la República, y eso me parece que es algo que no debiese ser aprobado, precisamente porque va en contra de los derechos constitucionales que hoy están reconocidos y garantizados por nuestra ley fundamental.
2: Porque además, según el principio constitucional, los derechos se deben de extender, se deben de incrementar, no se deben de acotar, y esta, a todas luces, va en contra de esta máxima constitucional. Entonces, hoy sí podremos tener candidatos acotados a presidente, gobernadores, jefe de gobierno, cuando es algo que ni siquiera importa. Bueno, he estado revisando pues los últimos presidentes de nuestro país y ninguno de ellos ha tenido doble nacionalidad en su ejercicio. Pues creo que solamente Carlos Salinas de Gortari tuvo la nacionalidad ya española, pero años después de que terminó su administración. Ahora no sé si el viajero Enrique Peña Nieto pues ya tenga varias nacionalidades, porque pues lo vemos en distintos países, pero eso no afectó en su accionar como presidente. Entonces, sí es una iniciativa nuevamente que va en contra de la oposición, parecida un poquito a lo del Poder Judicial, ¿no? En la que si son los actuales ministros, magistrados o jueces, entonces no pueden participar. Y creo que así no se puede construir la Constitución, ¿no?
3: Sí es. Vamos, hay yo creo que tantos problemas que tiene nuestro país para llevar a cabo distintas reformas a la Constitución, para atender problemas reales y no para estar atendiendo una situación a futuro, porque esto va a afectar principalmente para las elecciones de 2030, o inclusive podría ser que hasta las del próximo año para el caso de algunos gobernadores. Pero no es posible, como bien dices, toda reforma siempre tiene que ser progresiva, tiene que ser ampliadora o maximizadora de derechos, como lo dice el artículo primero constitucional, que uno de los principios que rigen los derechos humanos es el de la progresividad. Siempre tenemos que ir avanzando, no retrocediendo, y esta reforma va contra lo que dice la propia Constitución, porque por una parte reconoce la doble nacionalidad y por otra parte va a exigir que solamente para determinados cargos públicos y por una mera sospecha de deslealtad hacia nuestro país, cuando, insisto, no hay nada que justifique materialmente esa sospecha, que digamos, bueno, es que ya tenemos una situación así y vean lo que pasó. Y esto es más en función de estar tratando de quitar del camino a distintos opositores que buscan ser particularmente candidatos a la presidencia en el año 2030 y posiblemente alguno que otro gobernador o gobernadora desde la oposición. Por eso es que es inadmisible esta reforma. Si realmente estuviéramos hablando de que hubiera un voto de conciencia, un voto defendiendo el contenido de la Constitución, debiese ser rechazada por todos los legisladores, tanto diputados, senadores, y ni siquiera llegaría a los congresos locales para que se pronuncien respecto de esta iniciativa presidencial.
2: Sí, porque a lo mejor puede tener la interpretación, la cuarta transformación, este gobierno, de que si, por ejemplo, directamente hacia Estados Unidos, que es donde hay el mayor número de personas con doble nacionalidad, pues eso no abre la puerta para que el ejército de Estados Unidos venga a nuestro país a tener actividades. Eso sí, algunas dobles nacionalidades o nacionalidades adquiridas por mexicanos también tienen consigo algunas obligaciones. Entiendo, por ejemplo, en Estados Unidos algunas constituciones los obligan a pagar impuestos, ¿no? Aunque vivan en México, tienen que pagar los impuestos por ser estadounidenses, o pueden votar por el próximo presidente de Estados Unidos. Y la verdad, Francisco, yo no veo que un presidente de México que tenga la nacionalidad estadounidense pues vaya a Texas o a Chicago o a Nueva York a votar por el próximo presidente de los Estados Unidos. Más bien, la doble nacionalidad es un asunto para evitar el visado y poder ingresar pues en el momento que sea necesario para poder ver a esa familia. Y creo que ahí es donde quizás se pudiera acotar, pero limitarle los derechos a los mexicanos que necesitan una doble nacionalidad para no estarse peleando con los visados, creo que sí, ahí sí sería completamente restrictiva, ¿no?
3: Absolutamente. Y qué bueno que lo mencionas así, porque el derecho constitucional exige que las restricciones a los derechos políticos electorales tengan que superar un test de razonabilidad. Por ejemplo, si realmente hay una idoneidad, una necesidad y una proporcionalidad. Y cuando hablamos aquí de la necesidad, realmente no está demostrada, porque para empezar ya existen mecanismos dentro de la propia, el propio marco jurídico mexicano, que van a garantizar que haya una lealtad. Por ejemplo, la protesta de ley, el régimen de responsabilidades de los servidores públicos, la prohibición de invocar una protección diplomática. Sin embargo, aquí lo que está ocurriendo es prácticamente una situación en donde no hay una razón demostrada y solamente es una presunción, y por esa presunción resulta que se pretende modificar la Constitución cuando no debiese ser, insisto, aprobada, porque está restringiendo derechos político electorales, está restringiendo un derecho humano a tener esa doble nacionalidad, y curiosamente solamente para algunos cargos públicos, porque no se le exige al secretario de Relaciones Exteriores también tener solamente una sola nacionalidad, por ejemplo. Ahí podría ser que por el ejercicio de sus funciones pudiera tener una mayor vinculación hacia un estado extranjero. Ahí, ¿por qué no? Porque ahí no hay deslealtad, no puede haber deslealtad en alguna ministro o ministro de la Corte, o en el fiscal, o en la persona titular de la Fiscalía General de la República. Entonces, definitivamente, esa es una selectividad sospechosa en el ámbito de la aplicación que pretende la presidenta Claudia Sheinbaum.
2: Sí, es una pena, Francisco, que cada vez que dan este tipo de iniciativas, me doy cuenta que no leen la Constitución, y sobre todo, pues la que protestan cuando llegan a ser en estos cargos, donde obviamente se antepone a la nación a cualquier otro principio personal, de grupo, de interés, de familia, de lo que sea, pues ahí mismo se dice cuando juran por el cargo, ¿no? Así es que, híjole, valdría la pena que leyeran un poquito más la Constitución antes de dar este tipo de iniciativas. Pero por lo pronto, Francisco Burgoa, te agradezco mucho. Él es catedrático de la Universidad Nacional Autónoma de México, también constitucionalista. Gracias, Francisco, que hayas estado con nosotros.
3: Al contrario, gracias por la invitación. Excelente inicio de semana para ti y para tu audiencia.
2: Muchísimas gracias. Vamos a un corte y regresamos con
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1: Guillermo Ortega Ruiz.
5: Cada día del mes de junio hubo 41 homicidios menos que en septiembre de 2024. Que más allá del número, pues representa vidas salvadas. Los delitos de alto impacto también muestran una reducción muy significativa.
6: La presidenta Claudia Sheinbaum presumió durante la mañanera que en su gobierno se han reducido los homicidios dolosos en un 48%, dice ella, se ha logrado bajar prácticamente a la mitad los asesinatos cometidos en el país. La verdad es que seguimos teniendo un número de asesinatos diarios que son vergonzantes. Cuando no son 40, son 50, cuando no son 50, son 60. ¿Cómo puede presumir un país de tener un promedio de 50 asesinatos dolosos y tocar fanfarrias porque se han reducido los asesinatos? La verdad, no hay nada que presumir. Qué bueno que haya

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4: Dor de Morena, Enrique Insunza, este hombre que está acusado junto con Rubén Rocha Moya y otros funcionarios del estado de Sinaloa de tener relaciones con el crimen organizado, en especial con el cártel de Sinaloa. Enrique Insunza llegó el día de ayer, cuando eran los trabajos preparatorios de la elección de la mesa directiva, pues reafirmando que no estará en la bancada de Morena, aunque votará conforme a los principios de la Cuarta Transformación. Enrique Insunza rechazó que sea un narcopolítico, como lo acusa Estados Unidos, y simplemente dijo que eso se trataba de un ataque sin pruebas de la Unión Americana. Escuchemos a Enrique Insunza.
5: Hace poco más ya de 4 meses, desde que una oficina del Departamento de Justicia de Estados Unidos publicó un instrumento de lawfare, que eso es, un instrumento de guerra judicial, en donde sin aportar hasta el día de hoy, a 4 meses un poco más, una sola prueba. La Fiscalía General de la República informó oportunamente, como ustedes han dado cuenta, de la apertura de su propia investigación. Corresponde a las instituciones del país, desde luego, ejercer las facultades que prevén el orden constitucional de México y están cumpliendo, entiendo, una investigación bajo los principios que rigen en nuestro orden constitucional, de manera diligente, profesional, exhaustiva. Como ustedes dieron cuenta, y yo mismo informé, en su día hube comparecido ante el Ministerio Público Federal.
4: El senador por Morena dijo que él, a comparación de la gobernadora de Chihuahua, la panista Maru Campos, no se ha escudado en el fuero constitucional, sino ha acudido cada vez que la Fiscalía General de la República lo solicita. Enrique Insunza confía en que Ernestina Godoy haga un buen trabajo para esclarecer y sobre todo cuidar su nombre. Y es que claro, Enrique Insunza es de Morena, aunque se haya hecho un lado y no se quiera sentar con ellos. Y Ernestina Godoy, pues obviamente también es de Morena, hay que recordar que es senadora con licencia por Morena. Escuchemos nuevamente a Enrique Insunza.
5: De tal manera que estaremos a los resultados de esa investigación. En mi caso, al estar investido el fuero constitucional, tengo la prerrogativa de no acudir a las citaciones de la Fiscalía General de la República. Sin embargo, por convicción propia, hube acudido en su día y acudiré las veces que sea requerido. Por cierto, la gobernadora de Chihuahua, María Eugenia Campos Galván, quien tiene abierta una carpeta de investigación, se acogió justamente al fuero constitucional y a esta disposición procesal para no comparecer. En nuestro caso lo hemos hecho y lo haremos las veces que la Fiscalía General de la República nos pida que estemos dando la cara ante el Ministerio Público Federal.
4: Y así, con este hombre en las curules allá en el Senado de la República, comienza este periodo ordinario de sesiones. Ya veremos si se mantiene de aquí a diciembre o le pase lo mismo que a Rubén Rocha Moya, que la presión de su partido y de la presidencia pues lo obligue a pedir licencia. Y ahora nos vamos con Andrea Irreverente y su cápsula de todos los martes. Adelante, Andrea, te escuchamos. Muy buenas tardes.
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0: Radio Escucha, yo soy Andrea Irreverente, bienvenidas y bienvenidos a Ideas y Personajes. Hay quienes encuentran inspiración en un museo, en una galería o en un lienzo en blanco, y hay quienes convierten las calles en su propio espacio de creación. Nuestra invitada de hoy camina, observa y transforma la Ciudad de México a través de ilustraciones, fotografías, stickers y arte que dialogan con quienes habitamos y transitamos sus calles. Ella es artista visual, socióloga y fotógrafa mexicana, cuya mirada une el arte urbano con las historias, emociones y dinámicas que ocurren en el espacio público. Y si hay un elemento que se ha convertido en parte de su identidad artística, es el corazón, con mensajes que buscan provocar una emoción, una reflexión o simplemente conectar con alguien en medio del ritmo cotidiano de la ciudad. Y si aún no sabes quién es nuestra invitada especial, está con nosotras Pimienta Negra. Bienvenida.
1: Muchas gracias por la presentación y por el espacio. También gracias a todas las personas que están formando parte del equipo y de nuestra escucha.
0: Y para quienes no te conocen, que es imposible, ¿quién es Pimienta Negra?
1: Ah, bueno, pues Pimienta Negra es una mujer de Ciudad de México que es artista visual urbana y fotógrafa y muchas otras cosas más que tiene en aficiones.
0: ¿Y cómo empezaste con esta literal fotógrafa, artista visual? ¿Cómo inició?
1: Bueno, para explicarlo, creo que me gustaría decir que para mí el arte es un lenguaje, ¿no? Uh-huh. Que justo tiene como sus diferentes estructuras que vas aprendiendo y en mi caso es como algo a lo que no le he podido escapar, ¿no? Como justo el autodenominarme artista tiene que ver mucho con esta dificultad de discernir algo que ha estado presente en toda mi vida, pero que también se eligió como parte de una identidad constructiva, ¿no? Uh-huh. Y creativa. Entonces, a partir de esto, empezó, digamos, de forma involuntaria, porque en casa, por ejemplo, a mi mamá le gusta mucho la fotografía y ella de joven revelaba y estaba muy metida en eso. Entonces yo veía sus cámaras y me llamaban mucho la atención. Entonces desde ahí empezó como ese interés. Y ya después justo hubo como un tránsito en el que yo siento que aprendí a ver, como aprendí a encontrar como un canal muy específico en todo lo que me rodeaba. Entonces creo que en ese momento ya es cuando pude denominarme a mí misma como artista. Y justo para mí el arte como lenguaje es algo que me ha servido para sobrevivir, para existir, para reconocerme, pero también a partir de las otredades.
0: ¿Y cómo te pusiste un nombre artístico que es Pimienta Negra?
1: Sí, pues justo cuando era niña, adolescente, escribí un poema en el que hacía una analogía de las personalidades y de los sabores, y según yo la mía era muy como la de la pimienta negra, entonces así decidí ponerme. Y ya, ¿no? Se me quedó. No sé si no, creo que sí, creo que me queda muy bien, o sea, me siento muy identificada con ese nombre. Sí podría decir que es como mi tercer nombre.
0: ¿Y para ti qué significa construir una identidad artística que habita en la Ciudad de México?
1: Es una pregunta compleja. Creo que mi trabajo precisamente se empezó a desarrollar por el habitar, ¿no? Uh-huh. Y siempre tengo este ejemplo que di, que justo tiene que ver con mi trabajo de socióloga, que es el habitar las ciudades urbanas, valga la redundancia, ¿no? Y el habitar es, por ejemplo, territorializar a partir no solo de lo materialmente tangible, como por ejemplo una casa o algo así, sino de lo simbólico. Y eso creo que es algo muy hermoso, porque creo que a todas las personas nos ha pasado que cuando caminamos una calle, cuando, no sé, por ejemplo, en los monumentos es clarísimo, ¿no? Uh-huh. Cuando reconocemos como los espacios y los elementos que los caracterizamos, generamos un vínculo intangible, y eso es el habitar. Entonces, eso es para mí lo que significa ser un artista con una identidad urbana que habita el espacio de las ciudades.
0: ¿Qué tienes de arte en las calles? Para que una persona que está escuchando diga, ah, entonces sí la he visto.
1: Pues tengo muchos tags, que son las firmas en la calle. Tengo muchas propas, que justo son estas imágenes pegadas. Hay mucha fotografía. Sobre todo pego mucha fotografía de desnudo en la calle. Y esa, por ejemplo, en redes sociales casi no se ve porque pues está censurado, ¿no?
0: Sí.
1: Por eso también siento que el desnudo es muy potente, porque se requiere mucho valor. O sea, es que sabes que hay gente que ni siquiera se ve al espejo desnudo. O sea, como ¿cuánto tiempo realmente estamos desnudos? O desnudas o desnudes, ¿no? O sea, y cómo también, por ejemplo, el caminar las calles se ve medido por cómo te veas. Yo tengo una amiga que ella tenía el cabello muy, muy largo, ¿no? Y decidió cortárselo porque la acosaban todo el tiempo, ¿no? La acosaban por su cabello, y cuando se rapó, me dijo que ella se sentía libre porque podía caminar la calle diferente.
0: Y también relacionado con lo que dices, lo bello, ahorita con Tejiendo Redes estás haciendo un taller.
1: Exacto.
0: Que se llama Mi Imagen, Mis Reglas.
1: Exactamente. Sí, es un espacio que se abrió en Tejiendo Redes. Tejiendo Redes es igual un espacio interdisciplinario hecho por mujeres de la Ciudad de México. Y está ubicado aquí en el 77 autogestivo, en la calle Abraham González de Juárez, de la colonia Juárez. Y el taller va a estar dado ahí. Y bueno, las fechas del taller van a ser el 12, 19, 26 de septiembre y el 3 de octubre.
0: Cada sábado,
1: ajá. Para inscribirse tienen que contactar a @tejiendoredes_escénicas, que son las personas que están gestionando el espacio del taller. Pero yo también doy talleres de no solo de autorretrato, sino de otras técnicas fotográficas o de revelado, y que voy publicando en mis redes sociales. Mis redes sociales son @pimientanegra, es PIMientanegra. Y @pimientanegrafotografía.
0: Yo soy Andrea Irreverente y regresamos contigo, Beto, con más en Informativo NTR.
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1: Cae la noche ya casi en toda la República Mexicana, noche ya de martes. Se termina este martes, primero de septiembre. Ya se terminó este primer día del mes de la patria, el mes patrio. Y ya empezamos a ver las banderitas de México en autos, en casas, en las oficinas públicas. Se va a estar adornando el Zócalo capitalino ya de cara al 15 de septiembre, cuando sea la ceremonia del grito, que será encabezada por la presidenta Claudia Sheinbaum, y también en cada una de las entidades de la República Mexicana. En cada zócalo, en cada centro, se habrá pues estas fiestas patrias, y sobre todo pues se pondrán estos mercados de alimentos, de tradiciones mexicanos que son deliciosos, unos esquites, por ejemplo, tamales, atole, bueno, de tantos antojitos mexicanos que tenemos, y este es el mes precisamente para poderlos disfrutar. Nada de dieta ni nada de eso, es mes patrio y hay que cumplirle a la patria con unos buenos esquites, con unas buenas garnachas, con un buen atole. Si no, pues ¿cuándo? ¿A poco usted no le va a cumplir a la patria? Así es que hágalo, ya sabe, con mucho cuidado, nada con excesos, todo con medida, pero a festejar a nuestra patria, a nuestro México, que vivió un gran, pues una gran celebración en el pasado Mundial de Fútbol. Muchos dicen que ya casi todos los mexicanos tenemos nuestro vestido de fiestas, debido a que pues ya tenemos nuestra playera de la selección mexicana, de la selección verde, así es que, pues bueno, a disfrutar este mes patrio que ya comenzó el día de hoy. Le comento que está lloviendo en la capital de la República Mexicana y pues bueno, ya hay que tomar todas las precauciones necesarias porque está, pues está lloviendo aquí en la Ciudad de México. Tenemos en estos momentos, cuando ya pasamos las 7 de la noche, 18 grados centígrados y tenemos un cielo muy nublado. Por lo pronto le informo que el Servicio Meteorológico Nacional pronostica lluvias durante esta semana con una probabilidad de 60% de lluvias. La temperatura promedio en el día será de 23 grados centígrados y en la noche de 14 grados. Y ya le comentaba que comenzó el mes de septiembre, el mes de la patria, y comenzó con él la desesperación de miles de comerciantes ambulantes para ganar un lugar y vender en la vía pública. El gobierno de la Ciudad de México prevé la autorización de 250 lugares para puestos de una romería con motivo de los festejos patrios de septiembre. El secretario de gobierno César Cravioto destacó que se darán permisos temporales para comercio en la vía pública para las próximas semanas y defendió que es algo establecido en la Gaceta Oficial Capitalina desde 2023. César Cravioto informó que entre 2023 y 2024 se han autorizado entre 283 y 224 permisos y en este 2026 se han recibido 317 solicitudes. Sin embargo, dijo que se buscará autorizar solamente 250 permisos. La jefa de gobierno de la Ciudad de México, Clara Brugada, se pronunció a favor de la autonomía personal frente al sufrimiento intolerable para avanzar en la legalización de la eutanasia y el derecho a una muerte digna en la Ciudad de México. Vaya debate el que vamos a entrar aquí en la capital de la República Mexicana. ¿Se debe de otorgar o respetar el derecho a decidir de una persona que ya, pues ya no tiene esperanza de vida y que comienza un periodo o ya está viviendo un periodo de sufrimiento muy alto, que se le permita pues ya finalmente descansar en paz, que sea asistido por un médico para que la vida termine cuando la vida ya solamente es sufrimiento? Vaya debate, ¿verdad? ¿Por qué? Porque la mayoría de quienes decidimos quedarnos, que se quede ese familiar, pues somos quienes no estamos sufriendo, bueno, de manera física. Estamos sufriendo por la posibilidad de su ausencia. Pero ¿quién tiene que decidir? ¿El familiar que cuida a la persona enferma o la propia enferma? ¿Se tendría que otorgar este derecho o no? Vaya dilema, ¿verdad? Porque todos los que hemos perdido a un ser querido sabemos que lo que más duele es la ausencia de ese ser querido. Y Y ahí creo que no hay de otra, ¿no? Todo mundo rechaza la posibilidad de que se vaya ese ser querido, pero ¿qué está pasando por la mente? ¿Qué está sufriendo esa persona que hoy pues tiene una enfermedad terminal? Por lo pronto, la jefa de gobierno de la Ciudad de México informó que su administración mandó a hacer una encuesta y el 86% de la población capitalina señaló estar de acuerdo con la eutanasia para evitar el sufrimiento frente a enfermedades terminales, por lo que indicó que se construirá una ruta para avanzar en su legalización. Escuchemos a la jefa de gobierno.
2: Bueno, este gobierno cree en la autonomía personal frente al sufrimiento intolerable. Creo que es muy importante que se avance en la discusión, en consultas, en expresiones como las que estamos viviendo hoy en día de varias asociaciones civiles que están proponiendo la legalización de la eutanasia. Y recordemos que la Ciudad de México siempre ha sido pionera en ampliar libertades que antes parecían imposibles y luego se han convertido en derechos. Así que, primeramente, esa es mi posición al respecto. Sin embargo, hay que construir una ruta, ¿sí? Y esta ruta tiene que ver también con cómo lo ve la ciudadanía. Mandamos a hacer una encuesta de opinión sobre qué opinaba la gente sobre legalizar la eutanasia y que se pudiera promover una ley que pueda ayudar a situaciones específicas en los momentos finales de la gente, en fin. Y el 86% de la población dice que está de acuerdo.
1: En tanto, la bancada del PAN en el Congreso de la Ciudad de México fijó postura en contra de la legalización de la eutanasia ante el impulso de la ley Trasciende, que busca garantizar el derecho a la muerte digna por pacientes con enfermedades terminales. El coordinador del grupo parlamentario del PAN, Andrés Ataide, afirmó que la voluntad anticipada es compatible con los principios del PAN, pero hablar de eutanasia activa directa, de suicidio médicamente asistido, de eutanasia, no, dijo el panista. El legislador del PAN señaló que la Ciudad de México ya tiene contemplado en su cuerpo normativo la ley de voluntad anticipada para que una persona con plena conciencia y de manera libre exprese anticipadamente cómo quiere que se le trate cuando ya no pueda decidir por sí mismo. Híjole, qué debate, insisto. Yo creo que aquí todas las posiciones son aceptables y entendibles, pero híjole, hay que llegar a un consenso para hacer una ley que permita el derecho. No que lo obligue, sino que permita a que las personas decidan, pues en este término de vida cuando ya no hay esperanzas. El gobierno de la Ciudad de México plantea dar apoyos económicos a hijos de personas desaparecidas y brazaletes para mantener ubicados adultos mayores. La jefa de gobierno capitalino, Clara Brugada, dijo que su administración capitalina tomará estas decisiones y afirmó que de 30 compromisos realizados sobre búsqueda de personas, lleva un 80% de cumplimiento. La mandataria afirmó que dichos compromisos se definieron junto a familias y colectivos buscadores y que además en las reuniones se les han planteado acciones que aceptaron como ayudas a grupos vulnerables. Todas las familias buscadoras, destacó Clara Brugada, serán incorporadas a actividades del sistema público de cuidados y se les dará ayuda económica. El Instituto Electoral de la Ciudad de México propuso nuevos lineamientos para el proceso electoral 2027, los cuales consideran la prohibición a servidores públicos de asistir a eventos proselitistas en días y horas hábiles, aun cuando obtengan licencia para ausentarse de sus funciones o renuncien a la remuneración correspondiente por ese día. Esta regla no sería aplicable para los funcionarios que soliciten licencia sin goce de sueldo para contener o contender en un proceso de elección consultiva. Tampoco será aplicable para los diputados del Congreso de la Ciudad de México, siempre que no se ausenten de sus labores, como asistir a sesiones del Pleno o comisiones, o cualquier otra actividad que implique su presencia física o virtual para el desarrollo del ejercicio legislativo. Aquí en la capital de la República Mexicana habrá elecciones también en 2027. Se va a renovar a todo el Congreso local y a las 16 alcaldías. El Instituto Nacional Electoral aprobó el cambio del nombre del partido político Somos México por Somos, pero rechazó la propuesta del emblema de la silueta de la República Mexicana, por lo que deberá presentar un nuevo logo, el cual tendrá que analizarse y discutirse en la próxima sesión del Consejo General el 3 de septiembre. Por mayoría de 10 votos a favor y uno en contra de Rita Bel López, el INE aprobó al partido llevar el nombre de Somos con las letras rosas, pero deberá quitar la silueta de la República para evitar confusiones ante el electorado que se vincula con el país. El representante de Somos ante el INE, Marco Antonio Baños, pidió a la ciudadanía seguir considerando este partido como Somos México, heredero de aquel movimiento de la Marea Rosa. Escuchemos a Marco Antonio Baños.
3: Hacemos una invitación muy respetuosa a toda la gente para que nos siga identificando como Somos México, con independencia de que el tribunal y el INE, de una manera absolutamente injusta e inequitativa, nos ha obligado a cambiar la denominación y el emblema. Nosotros seguimos siendo Somos México, fieles al origen que tuvimos con la Marea Rosa y fieles a nuestra concepción democrática.
1: Vamos. Elementos que integran el Gabinete de Seguridad aseguraron en Puebla aproximadamente 800 mil litros de hidrocarburo y 3 tractocamiones, con lo que afectaron la capacidad operativa relacionada con el presunto robo, almacenamiento y distribución ilícita de combustibles. El valor estimado de lo asegurado asciende a 16,851,000 pesos. A menos de una semana de que Sonora recuperara el acceso al mercado estadounidense, después de un año de restricciones sanitarias para el cruce de ganado vivo, la exportación de este ganado a pie volvió a detenerse en la frontera de Agua Prieta, ahora por un problema técnico en las instalaciones de la estación cuarentaria. Al tiempo que las autoridades sanitarias reportaron 15 casos de gusano barrenador de ganado en Sonora. Juan Carlos Ochoa Valenzuela, presidente de la Unión Ganadera Regional de Sonora, explicó que el problema comenzó el viernes pasado y que se intentó reanudar las operaciones, pero las condiciones técnicas de la estación impidieron mantener el flujo de la exportación. Ya en información internacional, en esta segunda emisión de Informativo NTR, el presidente Donald Trump afirmó este lunes que Estados Unidos no utilizará armas nucleares contra Irán, aunque rechazó responder de manera directa a la pregunta de una periodista sobre si había descartado ya esa opción y sostuvo que el país persa estaba totalmente derrotado. Donald Trump aseguró que no tendría sentido recurrir a un arma nuclear contra Irán después de que, según su versión, Estados Unidos ya habría derrotado al país. Brasil y Estados Unidos retomaron este martes el diálogo sobre los aranceles comerciales impuestos por Washington, así lo informó el gobierno brasileño, después de una llamada telefónica entre los presidentes Luis Inácio Lula da Silva y Donald Trump. Estados Unidos aplicó en julio 2 rondas de tarifas a productos brasileños por supuestas prácticas comerciales desleales y otras infracciones que Brasilia niega. Y las fuerzas rusas castigaron este martes sin tregua a Kiev y a las ciudades de la región de Ucrania alrededor de la capital por 5º día consecutivo, dejando algunos estantes de supermercados vacíos tras ataques repetidos contra almacenes, mientras Ucrania se tambalea por ataques con drones de propulsión realizados por reacción. El día de ayer, Rusia lanzó casi 1,500 drones contra Ucrania y alrededor de 800 de ellos eran de reacción. Así las reflexiones en esta segunda emisión de Informativo NTR.
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2: Y recibimos a Víctor Hugo Puente, nuestro analista político. Víctor, pues, ¿qué te ha parecido todo este segundo informe de gobierno de la presidenta Claudia Sheinbaum? Pues una conferencia de prensa mañanera, los mismos datos. Quizá, Víctor, pues el llamado a su propia tribu, a su movimiento político, para que estén tranquilos y no se les salgan del corral. Este pareciera el único mensaje que hasta el momento he visto como nota en este segundo informe de gobierno. ¿Qué te parece, Víctor, lo dicho por la presidenta Claudia Sheinbaum?
3: ¿Qué tal, Alberto? ¿Cómo estás? Muy buenas noches. A ver, pues sí, por supuesto que tienes razón, pero me gustaría ir primero por partes, porque los símbolos cuentan. Siempre los símbolos en la comunicación política son importantes de entenderlos y analizarlos. Y mira, Alberto, pues de pueblo no hubo nada en el informe de gobierno. Fue en Palacio, fue en un sillerío acomodado al más viejo estilo priista. Pensaba yo, Alberto, que si tuviera una foto en blanco y negro de Díaz Ordaz en Palacio rindiendo un informe de gobierno, si es que lo hubiera hecho, y esta foto de Claudia Sheinbaum con este entarimado blanco, con su pequeña o delgada figura, para decirlo mejor, de mejor manera, vestida de morado, mandando un mensaje a las mujeres, porque, digamos, en su lógica, con ella llegaron todas, aunque ha sido ya pues muy polémico eso, y más polémico es que en su informe de gobierno no haya una referencia específica, digamos, a la política que ha tenido o a los avances que pudiera haber habido en función, digamos, específicamente de mujeres. Dicho eso, Alberto, el siguiente símbolo que a mí me interesa mucho destacar es que cuando uno va y hace un evento de esta naturaleza frente a su público, sus aplaudidores, y el discurso tiene un hilo narrativo que tiene, digamos, información, pero fundamentalmente un mensaje, lo que aplica es decir, dime de qué hablas y te diré qué te preocupa. Y a mí me parece que hay una enorme preocupación de Claudia Sheinbaum mandándole un mensaje a el que no asistió a Palacio, pero que lo ocupó durante 6 años el sexenio pasado y que además pues ese es su mentor, diciendo que nadie se equivoque. Aquí no hay divisiones, aquí no hay rompimientos. ¿A quién le estaba hablando, Alberto? ¿Al pueblo? ¿Eso es un informe de gobierno? ¿Nos está informando que dentro de su movimiento no hay divisiones, no hay rompimientos? ¿Que nos estamos equivocando quienes pensamos que lo que está pasando con Andy López Beltrán en temas, digamos, de corrupción y de la no defensa de que le hayan quitado la visa, que lo que está pasando con Rocha Moya, que regresó al gobierno, a su gobierno en Sinaloa sin avisarle a la presidenta, y lo hizo a pesar de la presidenta? ¿A quiénes se refieren, Alberto? ¿De qué nos está informando al pueblo? Porque esto se llama informe de gobierno. Yo te voy a decir de lo que nos está informando, Alberto. Es de una preocupación profunda que tiene, y por eso lo destaca. Ese es el mensaje político del segundo informe de gobierno. A 8 años, 9 años del surgimiento de Morena, del movimiento Morena, la presidenta que hoy encabeza ese movimiento, porque ella colocó a la que es hoy la líder de Morena y también a todas las piezas, ella está diciendo que no hay rompimientos. Si no los hay, ¿por qué no los dice? ¿Qué le preocupa que los periodistas que a los que ella mismo denuesta, o que los analistas a los que ella misma descalifica, o la clase media, o los empresarios, estemos pensando, a los que ella también descalifica, estemos pensando que sí hay rompimientos dentro de su movimiento? Concédeme, Alberto, que si no hubiera por lo menos algo de preocupación en este movimiento político de Morena que hoy está en el gobierno federal y en el gobierno de la ciudad y en 17 estados más del país, no tendría esta necesidad de decirnos que no hay fisuras, que no hay rompimientos y que nadie se equivoque. Perdóname, quizás yo sí voy a insistir en mi equivocación. Yo sí veo las fisuras y sí veo los rompimientos. Por otro lado, Alberto, si hiciéramos solamente el análisis de lo dicho por la presidenta, pues hombre, estoy muy sorprendido. Pensé que los tecnócratas habían sido expulsados del gobierno federal con la llegada de Morena. Y a mí me parece que Claudia Sheinbaum, para ser de Morena, pues es una gran tecnócrata. Creo que ese es el verdadero estado puro de Claudia Sheinbaum. La doctora Claudia Sheinbaum nos rindió cuentas con frialdad matemática, intentó convencernos de que en su gobierno hay orden, hay disciplina y hay continuidad respecto del anterior. Pero Alberto, perdóname, hay una distancia enorme entre las gráficas que utiliza y lo que se está sintiendo en la calle. En la calle, en muchos estados. Y es que mira, el discurso de Claudia tuvo dos columnas vertebrales, la seguridad y el gasto social. En seguridad, presumió una caída notable en homicidios dolosos, la captura de objetivos claves, muy presionada por los Estados Unidos, eso no lo dijo. El papel aguanta todo, pero en el terreno, Alberto, en la calle, no nos engaña. Porque, a ver, Alberto, para millones de comerciantes, es más, de familias mexicanas, transportistas, la vida diaria no se mide en estadísticas de carpetas de investigación, sino en la cuota de cobro de piso, en la extorsión impune, en la inseguridad en el transporte público, en los asaltos carreteros, en las cuotas de sangre, en la enorme cantidad de jóvenes que están cayendo en los brazos del crimen organizado. Y no lo digo yo, Alberto, son también sus propios números. Entonces, no podemos pensar que impone con autoridad presidencial su narrativa, cuando los números pues también dicen otra cosa, pese a que sí haya una baja en los homicidios. Sin duda es un avance y habrá que reconocerlo. Pero hombre, administrar la violencia, Alberto, administrar la violencia no es lo mismo que recuperar la paz y mucho menos gobernar con eficiencia, que para eso le pagamos. Y en lo económico, pues el mensaje este de prosperidad compartida, de los salarios mínimos al alza históricos, pues sí, es cierto, pero nada dice tampoco que el costo de la vida en nuestro país se ha incrementado desproporcionadamente, que hay una inflación escondida, que estamos al borde de la quiebra, que el país está más endeudado que nunca en su historia, porque todos son impecables, hasta que vemos la caja registradora del Estado, Alberto, porque todos sabemos que mantener este ritmo de gasto social en los programas, mientras además sostiene a Pemex, que nos cuesta miles de millones de pesos a los mexicanos al año, y además se intenta reducir el déficit público, y además, Alberto, mantenemos empresas creadas por Andrés Manuel López Obrador que no sirven para nada y que nos cuestan dinero, como Mexicana, como la empresa de litio Mex, como el Tren Maya, el Interoceánico, millones y millones de pesos subsidiando que nos cuestan a los mexicanos. No hay caja que aguante ese gasto, Alberto, y eso no lo dijo. Si se recorta la inversión o se aprieta todavía más a los contribuyentes de siempre, pues ya sabemos que no son nuevos impuestos, sino es la creación de unos impuestos que no había. Cierro comillas, dicho por la propia Claudia Sheinbaum. En fin, Alberto, demostró la presidenta que es capaz, por lo pronto, de ordenar en un discurso el gobierno que tiene, o que pretende tener, o que busca hacernos creer que tiene el control de este gobierno. Que no hay fisuras, que de acuerdo a sus números todo marcha bien, y que de Palacio Nacional a la calle esa distancia no existe y que podemos estar tranquilos, porque Alberto, en términos de salud, en términos de educación, en términos de economía, en términos de finanzas, en términos de inversión, de inversión extranjera, inversión nacional, en términos de empleo, podemos estar todos, no tranquilos, festejando que vivimos mejor que en Dinamarca o que en Noruega, Alberto.
2: Sí. Un discurso, Víctor, que no se diferencia de ningún expresidente de México, ni siquiera de aquellos priistas imperiales, en donde todo era autoelogio. Bueno, al final la presidenta de plano pide un aplauso para el gabinete que estaba ahí sentado, y eso sí, ya fue el colmo del autoelogio, ni una autocrítica, no obstante que el país pues sigue a la merced del crimen organizado, integrantes importantes de Morena están señalados, y Estados Unidos realmente nos está tocando el son para bailar en este gobierno. No hay autocrítica, y lo único que se diferenció es que no fue un mensaje de 8 horas como los de López Portillo y los de Miguel de la Madrid, sino más bien fue el mismo tono, que es el de enaltecer al gobierno desde el propio gobierno, Víctor.
3: Así es, Alberto, y perdóname que yo no haya reparado en la falta de autocrítica, pero es que no la esperaba. Es que tampoco ya podíamos esperar algo que no se le da, porque mañana tras mañana nos deja claro que puede hacer cualquier maroma para no reconocer uno solo de sus errores. Segunda cosa, Alberto, lo dices muy bien, ahí con sus aplaudidores, a esos me refería yo, a su gabinete. Alberto, quizás muchos de esos están en las listas del gobierno de Estados Unidos próximos a quedarse sin visa, o algunos próximos a irse del país, pero no en las mejores condiciones. Y la tercera, Alberto, pues mira, yo sí creo, perdóname que te lleve la contraria en esta, pero yo sí creo que los que estaban ahí sentados se merecían un enorme aplauso. Porque aguantar sentados en esas sillas duras en Palacio Nacional tantas horas de nada, Alberto, perdóname, pero yo me pongo de pie y les aplaudo. Y les aplaudo que hombre, hayan estado dispuestos, ¿no?, a ni siquiera parpadear. Porque ya sabes que en Morena la disciplina es lo que cuenta. Ya lo decía López Obrador, prefiero la lealtad que el conocimiento. Y ahí estaban estos perdiendo la raya, pero no la compostura.
2: Es claro, eso sí, no se movieron y al contrario, se quedaron todavía más tiempo para seguir pues aplaudiéndole a Palacio Nacional, que es el símbolo del poder. Víctor, pues te agradezco muchísimo tu comentario y este análisis tan profundo en torno al informe presidencial. Muchísimas gracias, Víctor.
3: Querido Alberto, pues mira, espero que no haya quedado a deber. Tú sabes que un análisis, digamos, requiere de mucho más tiempo, sobre todo algo tan largo, algo tan surreal, ¿no?, como lo que vimos hoy. Y bueno, pues ahí está la presidenta, que lo único que llevaba, digamos, en términos de su bandera de que llegaron todas las mujeres, era el vestido morado.
2: Sí, claro. Muy bien, Víctor, pues te agradezco mucho y que pases muy buena noche.
3: Abrazo, Alberto. Estamos listos para el tercer informe, que va a durar por lo menos una hora más.
2: Exactamente. Muchísimas gracias. Fue Víctor Hugo Puente con el análisis político. Por cierto, terminó ya la sesión allá en la Cámara de Diputados, la sesión del Congreso General. Se recibió ya el informe por parte de la secretaria de Gobernación, Rosa Isela Rodríguez. Participaron todos los grupos parlamentarios en algo que ya conocemos, con discursos entre la oposición y Morena y la Cuarta Transformación. Vamos a ir a un corte y regresamos con más.
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11: Y le agradezco muchísimo a Marco Antonio Baños, ex consejero del Instituto Nacional Electoral y en su momento consejero presidente del Instituto Federal Electoral de aquel IFE. Y es que hoy es muy importante platicar contigo y conocer tu opinión, Marco, porque pues yo entiendo que los derechos en cualquier constitución tienen que ir avanzando y no tienen que ir retrocediendo. Y es que la iniciativa que ha anunciado la presidenta Claudia Sheinbaum para eliminar la doble nacionalidad de gobernantes a nivel federal como estatal, pues a todas luces limita el derecho de todo ciudadano. El tener dos nacionalidades es una decisión personalísima de cada persona y no tendría que ser una decisión del gobierno y, o en este caso, una obligación del Estado. Pero ¿qué te parece, Marco, esta iniciativa? Insisto que podría ser ya aplicada para la próxima elección y sacar a muchas personas que no han visto la doble nacionalidad como una estrategia electoral.
12: Me parece que haces un magnífico preámbulo, Alberto, saludándote con el afecto de siempre y a los integrantes de todo tu auditorio. Mira, la presidenta de la República en este tramo de sus 2 años de gobierno, pues se ha especializado en estar recrudeciendo las normas constitucionales en contra de muchas cosas que significan avances democráticos que ya teníamos en el pasado. Un ejemplo, le pareció absolutamente inadecuado que en su momento, hace 2 años, el ministro González Alcántara Carrancay y Rivas pues hubiera presentado un proyecto de sentencia donde decía que las acciones de inconstitucionalidad sí podrían proceder en contra de las reformas constitucionales, porque en varios artículos la propia Constitución se autorrefiere como ley suprema, y bajo ese esquema, pues él pensaba que se podía revisar que una reforma constitucional forma parte de una ley, aunque esa ley fuera suprema, y se podía revisar el tema de la famosa reforma judicial. Esa parte le generó a la presidenta una tremenda reacción y entonces mandó una iniciativa para poner la famosa reforma en materia de supremacía constitucional que impide expresamente que las acciones de inconstitucionalidad procedan en contra de reformas constitucionales. Luego vino la aprobación de la reforma judicial, que pues implica una apropiación del poder judicial en favor del ejecutivo. Luego hemos visto otro tipo de reformas incluso recientes, como haber incorporado en la Constitución una causal de anulación de las elecciones por intervención extranjera. Este es un verdadero despropósito si lo sumas con una reforma a la Ley General de Instituciones y Procedimientos Electorales, que establece una comisión de verificación de integridad de candidaturas que no servirá para otra cosa más que para cernir a las candidaturas competitivas. Si hay una candidatura que resulte competitiva para frente al oficialismo, pues entonces te van a decir que tiene riesgo razonable, porque ya revisaron eso, y de acuerdo con las leyes de lavado de dinero, pues riesgo razonable tiene que ver con posibles vínculos con el crimen organizado, y entonces descarrilan candidaturas que resulten competitivas. Hemos visto también cómo en los estados pues siguen la misma línea. Más lejos, ayer la Corte pues convalidó la reforma electoral de Michoacán, que establece un endurecimiento también a los criterios y a las normas para la formación y participación de las candidaturas independientes. Dicho de otra manera, pues en el caso concreto de Michoacán, no hay manera de que candidaturas independientes puedan participar utilizando símbolos más o menos iguales. El ejemplo concreto ahí es el movimiento del sombrero. Entonces, lo que significa la reforma que convalidó ayer, lamentablemente, la Corte, pues significa que si en el movimiento del sombrero hay un candidato a la presidencia de Uruapan, un candidato a una diputación local y una candidata al gobierno del estado que formen parte del mismo movimiento social, en este caso del sombrero, y si se identifican justamente con un sombrero en la contienda, pues entonces eso está prohibido, y si lo hacen, pues tienen el riesgo de que sean sancionados con la pérdida del registro de la candidatura. Dicho de otra manera, es una reforma que también impulsada por la 4T y convalidada por la Corte del Bienestar, pues está generando un endurecimiento a las normas, a las posibilidades de participación, de registro y participación de las candidaturas independientes. Y lo mismo sucede ahora con esta ocurrencia que tuvo la presidenta en una mañanera de esta misma semana, cuando recuerda Francisco García Cabeza de Vaca, que fue gobernador del estado de Tamaulipas y quien tiene doble nacionalidad. La presidenta lo ha perseguido incesantemente desde que empezó su gobierno, buscando que los Estados Unidos lo extraditen. Fue, hay que recordarlo, el candidato del PAN, el gobernador del PAN, que perdió la contienda en la sucesión presidencial frente a Américo Villarreal, un gobernador que claramente tiene vínculos con el crimen organizado y que ha sido protegido también por la presidenta de la República, pero a Cabeza de Vaca lo ha perseguido. Él tiene doble nacionalidad, está viviendo en los Estados Unidos, y la presidenta lo ha querido extraditar. Entonces la presidenta dijo: ah, este señor tiene doble nacionalidad, ¿cómo es posible que una persona que tiene doble nacionalidad pues haya ocupado el cargo de presidente de la República? Iniciativa para impedir esto. Y entonces puso a trabajar al siniestro exministro Arturo Saldívar y a su coordinadora jurídica, Luisa María Alcalde, en la redacción de una iniciativa que expresamente prohíbe, Alberto, la posibilidad de que pudiera ocupar la presidencia de la República o alguna de las gubernaturas de los estados o la jefatura de gobierno de la Ciudad de México alguna persona que tenga doble nacionalidad. En caso de que tenga doble nacionalidad, pues esa persona tendría que renunciar expresamente a esa doble nacionalidad conforme con la modificación que están impulsando en términos del artículo 86 de la Constitución. ¿Cuáles son los precedentes que tenemos en México sobre este tema? Bueno, pues lo que sucede es que algunos cargos, incluidos los de consejeros electorales, los de magistrados electorales, la Constitución decía expresamente que no se podía ocupar esa responsabilidad si no eras mexicano por nacimiento. Dicho de otra manera, si tú eres mexicano, por ejemplo, por naturalización, porque te casaste con una persona mexicana y luego realizaste el trámite ante el gobierno mexicano para tener la nacionalidad mexicana por naturalización, pues evidentemente tú no podías ocupar el cargo de consejero, de magistrado y otras responsabilidades que estaban establecidas en la propia Constitución, pero que exigían el requisito de ser mexicano por nacimiento. Esto se vino deshaciendo por criterios de la Corte, por criterios del Tribunal Electoral, que dijeron que no, que eso era una restricción a los derechos político-electorales. Y hoy día, con independencia de que tengas doble nacionalidad, pues puedes participar, puedes ser consejero electoral. Hay varios ejemplos que ha ocurrido así. Vicente Fox fue presidente de la República e impulsó esta posibilidad de que se pudiera aceptar que se ocuparan cargos de elección popular, pues teniendo esa doble nacionalidad. Actualmente la Constitución, Alberto, en el artículo 32 dice expresamente que la ley debe regular los derechos de las personas mexicanas para que aquellos que posean doble nacionalidad puedan participar en cargos de elección popular. Entonces, en 2018, por ejemplo, Napoleón Gómez Urrutia, pues un senador del propio morenismo, fue registrado como candidato al Senado justamente teniendo una doble nacionalidad, pero para eso se apegó al procedimiento que dice la Constitución y la Ley de Nacionalidad. La Ley de Nacionalidad te dice que tienes que tramitar un certificado de nacionalidad. Eso está expresamente en la ley vigente de nacionalidad, y esa ley tiene un reglamento que te dice que tienes que ir a la Secretaría de Relaciones Exteriores, llenar un formulario, presentar el pasaporte, el acta de nacimiento, la credencial de elector, y entonces te expiden el certificado de nacionalidad para que te puedas registrar en cargos de elección popular. Así es como se establece pues la posibilidad de que puedas registrarte. Y en ese, al obtener el registro de nacionalidad, ya dices tú que renuncias a que pudieras someterte en términos de sumisión a otro gobierno del que tienes también la nacionalidad, pero es un requisito que te permite pues obtener la posibilidad de que te puedas registrar como candidato a un cargo de elección popular. La propia 4T ha utilizado este procedimiento, insisto, en candidaturas como esta, que fue muy controversial, del propio Napoleón Gómez Urrutia. El PRI lo impugnó. Este hombre presentó este certificado de nacionalidad y dijo que pues no se apegaría a un gobierno extranjero en caso de que hubiera un litigio respecto del cumplimiento de sus funciones o las responsabilidades administrativas que tiene como servidor público. Pues así se ha utilizado en México. Ahora me parece que establecer una prohibición expresa para que si tú tienes una doble nacionalidad no puedas competir, pues limita derechos como el de Julián Levarón en el caso de Chihuahua, que él tiene una doble nacionalidad y que quiere ser candidato a gobernador. ¿Qué es lo que está haciendo la 4T? Cerrando por todos lados, hay que decirlo de manera expresa, Alberto, cerrando por todos lados la competencia con candidaturas que resulten competitivas, cerrando los derechos políticos, como en el caso de Michoacán, para las candidaturas independientes, y en este caso concreto estableciendo candados, prohibiciones expresas para que ninguna persona que tenga doble nacionalidad pueda competir para un cargo de presidente o para un cargo de gobernadora o jefe o jefa de gobierno de la Ciudad de México. Es un endurecimiento terrible, es una restricción a derechos políticos que estamos viviendo permanentemente con el gobierno de la 4T y particularmente con Claudia Sheinbaum.
11: Sí, porque a todas luces esto parece una revancha política, no es una consulta ciudadana, y ya sabemos que en el Congreso, iniciativa que envían, pues iniciativa que la autorizan sin cambiarle una sola coma, y me parece que esto es más bien una decisión de régimen, de proteger al actual régimen, que realmente pues una decisión de Estado como país que deberíamos estar analizando estas cosas, sobre todo cuando tenemos una vida muy activa entre Estados Unidos y México, familias que viven de un lado y del otro y que tienen que pasar todos los días, mostrar visas, sacar visas sería muy complicado, pero la Cuarta Transformación lo ve como una estrategia de impunidad en cuestiones electorales y me parece que eso es verlo muy pequeño, ¿no?
12: Es correcto, lo dices con mucha claridad. Tenemos una relación comercial muy intensa con los Estados Unidos. Comercialmente dependemos de los Estados Unidos, hay que decirlo con absoluta claridad, y por si fuera poco, pues la inmensa mayoría de los migrantes mexicanos está allá y contribuye con el país con el envío de las remesas. Entonces, endurecer este tipo de criterios, de normativas y establecer estos requisitos, pues limita severamente la posibilidad de que personas que estén en este supuesto puedan participar. Pero yo lo veo como un signo más de lo que significa tener establecido en el país un gobierno absolutamente autocrático que no solamente no quiere competencia, sino que expresamente tiene una vocación para cerrar y para limitar el ejercicio de los derechos políticos de los mexicanos. Claudia Sheinbaum con esta iniciativa está refrendando su criterio de que hay mexicanos de primera y mexicanos de segunda, y de que para la 4T lo más importante y lo único que es importante, para decirlo de otra manera, es lo que ellos determinan, y la posibilidad absurda de que eso, ellos son los únicos que pueden modificar la Constitución a su libre antojo.
11: Pues qué pena Marco, y vamos a seguir platicando contigo estos temas, porque me parece que apenas comienzan estas decisiones que están basadas más hacia detener a la oposición que realmente de extender los derechos. Por lo pronto, Marco Antonio Baños, te agradezco mucho que hayas estado con nosotros. Yo lo invito a que lo puedas seguir a través de sus redes sociales y también esté atento a sus publicaciones que realiza en El Financiero y en Organización Editorial Mexicana. Marco, te agradezco muchísimo que hayas estado con nosotros.
12: Al contrario, Alberto, un saludo muy afectuoso para ti, para todo el equipo y, por supuesto, para el auditorio. Excelente fin de semana.
11: Muchísimas gracias, Marco. Nosotros vamos a un corte y regresamos con más.
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0: Y ahora vamos con Óscar Orozco y todos los deportes. Adelante, Óscar, te escuchamos. Muy buenas noches.
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Buenas noches, Beto, ¿cómo estás? Un gusto saludarte a ti y a todo el auditorio de Informativo NTR. Vamos con la información deportiva más importante de este martes. Bien, pues lo que era ya una transacción lista, un acuerdo entre Cruz Azul, Mónaco y Eric Lira, ayer anunciando con bombo y platillo la incorporación del jugador mexicano al fútbol europeo con el Mónaco. Esta mañana de martes, martes negro, se cayó la transacción. Dijo mi mamá que siempre no. Así la situación, así de frustrante ha de ser para Eric Lira el hecho de ya tener maletas listas, ya un vuelo preparado para el Principado, y de repente le dicen desde Francia, no, no vienes, no se pudo. Y lo que parecía encaminado para convertirse en el primer paso de Eric Lira por el fútbol europeo terminó por caerse en los últimos minutos del mercado de fichajes en Francia. El mediocampista mexicano se quedará en Cruz Azul después de que el Mónaco no lograra liberar una plaza de extranjero para poder registrarlo. ¡Caray! Todo estaba listo, pero no podrá ser. Lira ya había avanzado prácticamente todos los pasos para convertirse en jugador del conjunto del Principado. El acuerdo económico entre Cruz Azul y Mónaco estaba cerrado y el futbolista incluso había realizado los exámenes médicos correspondientes. Sin embargo, el movimiento estaba condicionado a que el club francés pudiera liberar una plaza de jugador extranjero. La situación de Follarín Balogún era clave para que Mónaco pudiera hacer espacio en su plantilla y concretar la inscripción del mexicano. El tiempo jugó en contra de todas las partes. Aunque el fichaje estaba encaminado y Lira ya había cumplido con los requisitos médicos, Mónaco no consiguió liberar la plaza necesaria antes del cierre del mercado. De esta manera, el sueño europeo de Eric Lira tendrá que esperar. El mediocampista regresará al Cruz Azul luego de que su salida al fútbol francés se frustrara cuando todo parecía estar listo para concretarse. El mexicano había manifestado públicamente su deseo de jugar en Europa después de su participación con la selección mexicana en el Mundial y durante las últimas semanas trabajó con la posibilidad de dar el salto al fútbol francés. Finalmente, por una situación administrativa del Mónaco y contra el reloj, la operación no pudo completarse. Eric Lira se queda en Cruz Azul. Terrible noticia, terrible, terrible noticia para la máquina cementera de la Cruz Azul, sobre todo para Eric Lira, que tendrá que conformarse con disputar la Liga MX cuando ya se saboreaba y disfrutaba la posibilidad de emigrar al fútbol de Francia. Ayer, todos los medios mexicanos dimos por seguro esta transferencia y se presumía que sería ya el segundo jugador del Mundial o que participó con México en el Mundial en estar en el balompié europeo. Y bueno, del plato a la boca se cae la sopa y así será, tendrá que jugar con Cruz Azul, no hay de otra, esto es definitivo y Cruz Azul pues tendrá a un jugador importante, el capitán en sus filas, pero con la frustración, ¿qué pasará por la cabeza de Eric Lira? ¿Seguirá demostrando su capacidad? ¿Esto lo vendrá a perjudicar anímicamente? Seguramente sí, seguramente sí. Y bueno, veremos qué ocurre. Con esto, pues el Mundial 2026 se convierte en el peor para la exportación de jugadores mexicanos a Europa durante este siglo. En realidad, increíble. En el 2002 hubo una buena cantidad de jugadores en el extranjero. Después del 2002 en Corea-Japón. Luego en el 2006 en Alemania, también esta camada se fue Carlos Salcido, Osorio, Pavel Pardo, una gran cantidad de jugadores importantes en esa selección de la Volpe. En el 2010 Chicharito Hernández, que ya se había ido previo al Mundial, algunos otros por ahí. 2014 también en Brasil, por ahí se fue Raúl. En el 2018 todavía, a pesar de un Mundial discreto de México, se fueron algunos. 2022, con una selección que fracasó, y aún así jugadores como Luis Chávez, algunos otros lograron colar.

0: Para irse al extranjero, y en este Mundial 2026 solamente la Hormiga González. La Hormiga González se va, es el único que se va, y que bueno, pues con posibilidades de triunfar en el fútbol griego, ni siquiera se fue a una liga importante. La peor cifra de mexicanos en el extranjero después de un Mundial se da en este 2026, y eso que México tuvo un Mundial bastante aceptable, bastante decente, bueno. Sin embargo, esto no garantizó nada, no garantizó absolutamente nada, solamente una exportación para México tras la caída de este movimiento de Eric Lira, que insisto, ¿cómo regresará Cruz Azul? ¿Con qué mentalidad, no? Y habrá que esperar la información en torno a la reprogramación de los partidos de la Liga MX, ya que solamente habrá cinco para este fin de semana en la jornada 7 de la Apertura 2026, porque cuatro equipos no estarán listos, ya que disputarán la Leagues Cup el día de mañana, Monterrey contra América y León Toluca. Y estos cuatro equipos disputarán la final el próximo domingo y el duelo por el tercer lugar, así que no podrán jugar la liga. El calendario se aprieta y bueno, pues ahí están las situaciones con la Liga MX, que trata de poner estos cuatro partidos de la mejor manera, que no intervenga, que no interfiera con la liga. El calendario está muy apretado. Hasta aquí la información deportiva más importante de este martes. Les deseo a la gente que tenga una excelente noche. Regreso a los micrófonos a cabina.
1: Este día estuvo en Palacio Nacional Américo Villarreal, este gobernador de Tamaulipas, que según la prensa de los Estados Unidos, estaría siendo acusado por la justicia norteamericana de tener relaciones con el guachicol fiscal, con el crimen organizado y de haber sido uno de los promotores del dinero sucio en diversas campañas electorales, incluida la de Rubén Rocha Moya. En Estados Unidos se habla mucho de Américo Villarreal y también del gobernador de Sonora, Alfonso Durazo. Lo cierto es que hasta el momento la justicia de los Estados Unidos pues no ha presentado una solicitud de detención de los dos mandatarios locales, cosa que sí lo hizo con Rubén Rocha Moya como gobernador de Sinaloa, que ya sabe qué es lo que provocó: primero una licencia, después de que se envalentonara y regresara en una segunda ocasión al gobierno de Sinaloa, donde solamente duró alrededor de 34 horas. Bueno, siempre ha estado la sospecha en contra de Américo Villarreal, gobernador de Tamaulipas, un hombre muy importante para el esquema electoral de Andrés Manuel López Obrador y que, pues, es gobernador de Tamaulipas. Pues este día se le preguntó nuevamente de su visa. Ya sabe que periódicos como The New York Times, Los Angeles Times, han dicho que tanto Alfonso Durazo como Américo Villarreal, pues, le ha quitado el Departamento de Estado sus visas. Aunque Américo Villarreal convocó a una conferencia de prensa y mostró su visa, el plástico que da la Embajada de los Estados Unidos, que eso no significa que pueda ingresar a los Estados Unidos. Uno se puede quedar con el plástico, pero pues de ahí a que se lo acepten para ingresar a los Estados Unidos parece ser una cosa completamente diferente. Bueno, América Villarreal hoy de plano, yo no sé si ironizó o realmente piensa eso. El gobernador de Tamaulipas dijo que en esta ola de retiro de visas que está realizando el gobierno de los Estados Unidos, ahora para él no tener una visa o que le retiren la visa es algo meritorio, es lo que dijo el gobernador de Tamaulipas. Yo creo que estaba ironizando, pero escúchelo usted cómo lo dijo de una manera muy seria. Américo Villarreal reiteró que él sí tiene visa y ya la mostró, y rechazó lo que se ha estado virtiendo en los medios de comunicación estadounidenses, que sea un testigo protegido de las autoridades norteamericanas para investigar a políticos mexicanos relacionados con el crimen organizado. Escuchemos a Américo Villarreal, gobernador de Tamaulipas.
2: Bueno, yo creo que ahorita le quitan tanto a tantas visas a tanta gente, creo que va a ser en un momento dado meritorio que no tengas visa, ¿no? Y que yo ya lo demostré, hice una rueda de prensa, mostré mi documento y que está sujeta a que es un documento que expide la Unión Americana y en su momento puede considerar el retirarla, como lo está haciendo, pues lo vemos en un momento dado, inclusive en forma masiva.
3: Oiga, ¿y usted se convertiría en testigo protegido de Estados Unidos?
2: De ninguna manera, no tengo más que ajustarme a las leyes mexicanas.
1: Lo cierto es que este caso, seguramente el de Américo Villarreal y el de Alfonso Durazo, van a crecer durante el próximo año cuando haya elecciones y se vayan a renovar estas dos gobernaturas. Así es que esto es lo que está diciendo Américo Villarreal. Y ya ve que le dije que ya comenzaron los trabajos en el Congreso de la Unión y uno de los temas fundamentales que se tendrán en las sesiones de aquí al mes de diciembre será el análisis del paquete económico, la ley de ingresos y el presupuesto de egresos. Pues ya se está dando a conocer que para el próximo año nuevamente se va a incrementar el impuesto a los refrescos y a la bebida con azúcar. El diputado de Morena, Carol Antonio Altamirano, informó que en el paquete económico del próximo año sí habrá incremento a este impuesto. Escuchemos al diputado de Morena.
4: Es un paquete responsable. Nosotros sentimos que el esfuerzo se tendría que hacer, sobre todo en... como hicimos el año pasado, ¿se acuerdan? Con las bebidas azucaradas.
5: Sí.
4: ¿Y ahora? Decir, hay un tema de salud. Ajá. A partir de ese tema de salud, tendremos que revisar dónde ajustamos.
5: ¿Ves? ¿Bebidas alcohólicas?
4: Claro, o sea, todos. O sea, ahí tienes el tema del sodio, tienes el tema de las bebidas alcohólicas. Si somos congruentes en el sentido de cómo lo hicimos, cómo se anunció, cómo lo planteamos en el caso del IEPS de bebidas azucaradas, estos son los temas que quedarían pendientes y tenemos que discutir.
1: Pues con esta medida se mantendría la misma línea, incrementar el impuesto a los refrescos, a las bebidas azucaradas, seguramente vendrá un nuevo incremento al impuesto a los cigarros y aquellas comidas chatarras que la Cuarta Transformación ha querido erradicar, y a mí me parece perfecto que pueda haber un incremento mayor de impuestos para estos productos que son muy dañinos para la salud. Ya nos vamos. A nombre de todas y todos los que hacemos posible esta segunda emisión de Informativo NTR, le agradecemos muchísimo su compañía ya esta noche de martes. Yo le invito a que al filo de las 10 de la noche pueda ver a Guillermo Ortega Ruiz en su noticiero con Ortega a las 10 de El Financiero Televisión, o lo puede escuchar en esta cadena nacional de radio, Radio Cañón, con Ortega a las 10. Y el día de mañana, ya mañana de miércoles, mitad de semana, lo pueda sintonizar a Guillermo Ortega Ruiz y a todo su equipo en la primera emisión de Informativo NTR a partir de las 7 de la mañana. Yo lo dejo aquí en la Ciudad de México en compañía de don Miguel Reyes Razo y sus crónicas 760. Muchísimas gracias por su compañía y muy buenas noches.
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1: Comenzamos.
2: Buenas noches, llegaron las noches mágicas. Hoy, 1 de septiembre, un mes más para aprovechar. Lo que sí hay que aprovechar este tiempo para hablar de los deportes con los expertos. Alex, cuéntame eso de que dice mi mamá que siempre no.
3: Te lo explico ahora, Si tu mamá es el Mónaco, sí, siempre no. Buenas noches, bienvenidos a Hacen W, son las 8 de la noche en punto y vamos a hablar justamente, gracias mi querido Pepe, del tema de Eric Lira, que ayer pues, nos dijo el presidente Cruz Azul, ya está, ya vendieron a Balogun, híjole, pues resulta que siempre no. Les voy a platicar junto con mis compañeros cómo estuvo, la cosa es que preocupa. ¿Cómo vaya a reaccionar? Y ayer lo comentábamos, porque sí, todavía existía la posibilidad de que esto se cayera y pasó. ¿Cómo va a reaccionar Eric Lira que ahora hasta diciembre, pues con esta promesa, porque no se ha firmado nada, porque no se puede, no hay cupo en el Mónaco, y sus representantes no fueron capaces de colocar a uno de los 3 mejores jugadores de la selección mexicana de fútbol en Europa para cumplir su sueño? En fin, ese es uno de los temas. El otro, ayer también se los comentábamos, Carlitos Álvarez está ya firmado por el América. Y a falta de las pruebas físicas, porque les voy a hablar, que hay un asunto importante. No, todavía no. Hay un asunto importante, porque luego por eso pasan las cosas. Lo más seguro es que sí juegue con el América. Pero les voy a comentar por qué es necesario hacer ese examen médico aquí en México y estar muy seguros de que va a poder ayudarle a las Águilas. Y Cáceres, Sebastián Cáceres, siempre sí se fue con el Celta. En fin, un montón de transacciones en el cierre de registros de Europa. Por lo menos las ligas más importantes del llamado viejo continente. Y ahora sí, va a haber muchos temas más que queremos compartir para todos ustedes. Presento a mis compañeros. Hoy arranco por Brenda Flowers. ¿Cómo estás, mi querida Brenda?
4: ¿Qué tal, mi querido Alex? Te saludo con gusto a ti, amiga, a la distancia, a todas las personas que nos escuchan, que nos ven a través de Claro Sports en Hacen W, para platicar de todo lo que está sucediendo en materia deportiva. Y como dice el dicho, del plato a la boca se cae la sopa. Y también, pues no cantar victoria antes de tiempo. Y ya estaba la fiesta armada, solamente faltaba el invitado. Y este invitado era Eric Lira. Muy lamentable que no emigrará al viejo continente, no lo podremos ver en el fútbol europeo, específicamente en Mónaco. Ya les platicaremos todas las situaciones que causó esta situación de echarse para atrás. Les diremos todos los detalles de por qué sucedió. 55-54-02-28-44, la vía de contacto para que ustedes nos manden también sus comentarios, y lo pueden hacer a través de las redes sociales, en X, arroba Deportes W Radio, y en Instagram, arroba Deportes W.
3: Ya apareció el teléfono, qué bueno.
4: Ya apareció, no sé quién lo tenía, pero bueno, ya está aquí, ya vamos a leer sus mensajes.
3: Miguel Gurwitz, qué gusto, buenas noches.
5: ¿Cómo estás, Ale? Un abrazo para ti, para Brenda, para toda la gente. Una pena lo de Eric Lira, porque es un efecto dominó lo que provoca su no traspaso al fútbol europeo. ¿Cómo debe de estar Eric Lira? Golpeado, porque a nadie le gusta que le arrebaten la posibilidad de jugar en Europa, pero, digamos, no molesto. Cruz Azul hizo lo posible, Mónaco hizo lo posible. Al final, el Everton no se puede poner de acuerdo en tiempo y forma con el conjunto del Mónaco por Balogun, y al final esto le termina impactando al propio Eric Lira. Pero te digo la verdad, si mantiene el nivel, 2 meses y medio, se abre otra vez la ventana de transferencias y se podría dar.
3: Ese es el punto, Miguel, ese es el punto, porque a ver, ya lo que pasó allá, la verdad sí me parece extraño. Everton dice que lo revisa, que no le cuadra lo de la rodilla. Si no te cuadra la rodilla, le dices a Mónaco, ahí está tu jugador, gracias, no lo voy a comprar. Pero luego seguir negociando el precio, sí me parece. Lo que pasa es que los ingleses sabían, pues es que, como que ya Mónaco tenía a alguien arreglado en lugar de Balogun. Y lo comentamos aquí desde la semana pasada. Mal detalle, porque así se caen las transacciones. Cuando te ven apurado, te empiezan a apretar. Y al final, el jugador estadounidense toma sus cosas y ya muy noche y muy enojado, digo, es comprensible, dice, no me voy a quedar con ustedes, con permiso, y se regresa a Francia. A ver, ese es un showcito. Ese es, digo, de estos shows pasan en todo el mundo. Es dinero. El asunto no es el dinero, es lo mental. Porque dice Migue, ojalá mantenga el buen nivel. Es complicado, Migue, porque hay... Bueno, sí hay muchos peores sentimientos, pero uno de los más gachos es la decepción.
5: Sí, y al final te quedas a la orilla en algo que, digamos, no es que no hayas convencido al club deportivamente hablando, no es que prefirieran otro fichaje. Por eso, insisto, fue una causa ajena al nivel de Eric Lira, a la voluntad del Mónaco y a la voluntad de Cruz Azul. Entonces, debe de mantener el nivel porque al final él es jugador de Cruz Azul. Uh-huh. Él es un empleado del conjunto de la máquina. Y lo digo empleado porque, bueno, todos lo somos. Y se debe a Cruz Azul. Yo creo que Eric Lira, si mantiene su nivel, insisto, son 2 meses y medio. Estamos en septiembre. O sea, el torneo se va rapidísimo. A mediados de diciembre, Eric Lira podría estar viajando a Europa si mantiene el nivel.
3: De verdad, de acuerdo. Estoy de acuerdo. Pero lo vuelvo a preguntar. Y ahora con Bren. Cuando ya decidiste, tu mente está en otro lado.
4: Es que me estaba dando mucha risa cuando dijiste lo del Everton, ¿no? Cuando dijiste que pues no, ya le hicieron las pruebas físicas, pero no está bien, pero querían seguir negociando.
3: Regateando.
4: Sí, como un coche chocado, ¿no? A ver, aquí tiene un rayoncito, bájame. A ver, ¿lo quieres así como está, sí o no? Evidentemente lo que dices es importante, que el futbolista se le hagan las pruebas médicas para saber que está bien, que está al 100%. Ahora, Mónaco sí necesitaba... Obviamente liberar esta plaza de jugador extracomunitario. Al no poder vender a Balogun o no poder hacer este movimiento, pues obviamente Eric Lira se queda fuera de esta jugada. ¿Quién pierde más? Como lo dicen ustedes, el futbolista mexicano, porque ya su mente, la mente ahora sí de Eric Lira, si estaba en otro momento, en otro lado, no con Cruz Azul, que no había jugado prácticamente nada de lo que va del torneo, pero... Es importante también mencionar que ya se tocó la puerta, ya se abrió esta ventana, ya se mostró el interés de que sí hay equipos que quieren los servicios de este futbolista. Entonces, única y exclusivamente que Cruz Azul le siga dando este apoyo para que pueda salir, porque si no, no va a estar cómodo.
3: El apoyo lo va a tener. Y vaya, son menos de 6 meses. Estamos en septiembre. Ya falta nada más un cuatrimestre. Pero... Es difícil. Ya él se veía en Mónaco con su nuevo coche, sin pagar impuestos.
4: Sin rayones,
3: en el Principado ahí. No, pues otra vez entrenar en la Noria. Y está bonito. O sea, la Noria, yo vivo por ahí muy cerquita. Está lindo mi pueblo, Tepepan. Pero caramba, la mente ya está en otro lado y va a ser difícil. Y pues, órale, va. No va a ser el PSG, va a ser el Puebla. Venga, vamos a ponernos a serios y a concentrarnos en la Liga MX. Es un tema. Vamos a ver cómo lo supera Eric Lira. Ojalá no, y yo creo que no lo va a hacer. Que diga, ay, mira, ya, vámonos a Emiratos. Allá me ofrecían un montón de lana. Yo ya de todas maneras me veía afuera. Con permiso, va y se acabó. Ojalá no, ojalá respire. Las cosas pasan por algo. Dicen quienes saben, Miguel.
5: Bueno, decimos Emiratos, ¿no? ¿Y cómo llegó Quiñones?
3: Sí.
5: O sea, luego como que le hacemos el feo y lo vemos por encima del hombro. ¿Y cómo llegó Quiñones? Porque algunos decían, es que goleador, pero allá en Arabia no cuenta, vean el nivel.
3: Y el mundialazo.
5: Mejor de la selección. Entonces, yo insisto, y me da mucha pena decirlo, pero luego tienes más vitrinas europeas jugando en esa clase de ligas que en la Liga de México. O sea, Cruz Azul feliz de que se vaya al Medio Oriente, a Arabia.
3: Es un dineral. Uh-huh.
5: Hay mucha lana. Y repito, o sea, tampoco es como para pelucear el nivel de allá,
3: No, de acuerdo, pero él lo que quiere es...
5: Claro, es Europa.
3: Irse a Europa. Lo que quiere es irse a Europa. Y en Europa, desgraciadamente, pues digo, ya le dimos muchas vueltas. No vamos a volver a rascarle ese tema que luego hasta duele. Pero no es atractivo el jugador mexicano. Ahí ya había conseguido y no se le hizo.
4: Y híjole, ahí sí, la verdad creo que también hay que mencionar que el Mónaco pierde una oportunidad de un gran elemento que sabe presionar, que sabe jugar y recuperar bien la pelota. Yo creo que no solamente el futbolista que ya se veía en Mónaco es quien termina por perder, sino también el mismo conjunto de Mónaco. Creo que aquí también es importante pues, seguir impulsando al futbolista mexicano.
3: Ah, sí, de acuerdo. Y por la selección, y bueno, porque nos caen bien los mexicanos, no sé por qué, y le deseamos toda la suerte del mundo. Y que esto pase pronto. Son 4 veces, Eric, tranquilo. Pronto vas a estar por allá, esperemos, a ver si también mantienen la oferta, porque luego uno nunca sabe qué va a pasar en 4 meses, a lo mejor alguien de, no sé, Fuerzas Básicas levanta la mano y dice, no, ya no necesitamos un contención, no sabemos qué vaya a pasar en ese tiempo, ojalá. Ahora, que sea
4: para Alex, bien. Creo que Mónaco no necesitaba específicamente un contención, sino quien le diera equilibrio al medio campo, y sabemos que Eric Lira tiene esta multifaceta, esta polivalencia para ser un 6 natural, pero pues hacer el trabajo en medio campo, entonces creo que aquí puede fungir también en esta parte que es importante.
3: Tema de Carlitos Álvarez, ayer sonaba muy fuerte, dijimos sí están muy interesados en el América. En as.com, digo, tenemos un montón de cuates allá, en Valencia, en Sevilla, en Madrid, en Barcelona, y desde Valencia nos dicen es un jugadorazo. Estos son sus números: 23 años, nacionalidad española, clubes Sevilla, Atlético, Levante, 201 partidos como futbolista profesional, no todos en primera división, apenas el torneo pasado y no le fue bien. 12.800 minutos, 20 goles, 29 asistencias y la verdad casi todo el palmarés en segunda división. Digamos que un futbolista de segunda división es la bomba de esta temporada para el fútbol mexicano y que si les gustó lo de Álvaro Fidalgo a los americanistas, lo de Carlos Álvarez les va a encantar porque es un buen jugador y es un buen jugador de un circuito, repito, inferior, porque con 21 años hizo el gol del ascenso para Levante a la primera división. Pero ahí viene el punto, Migue, Brenda. Resulta que la temporada pasada le afectó muy fuerte una pubalgia. Por cierto, el chino fue lo que le pasó en Bélgica y ya sabemos que no se adaptó y pues casi no jugó, justo por esta circunstancia. Y ese es el tema. Porque es un jugador que llegó a costar 25 millones de dólares. Un gran prospecto de España, quiero decir. Tiene esta afectación, su precio baja a 15 y América lo logra amarrar por 5.8 millones de dólares. Un poquito más, bueno, 5 millones de euros. Más bonos. Es una oferta para el fútbol mexicano. Es una oferta para el América. ¿Por qué, Migue? Porque sigue estando el... quién sabe si se recupere al 100% y vuelva a ser ese jugadorazo, esa joya que hace año y medio, dos, pintaba para irse al fútbol inglés.
5: Sí, estás hablando de 23 años, Al. O sea, 23 años. Tiene, o sea, es, empiezas a entrar en la madurez de tu carrera futbolística. Uh-huh. O sea, 23 años es, insisto, el inicio de tu proceso de madurez. Veremos lo de Fidalgo, que en su momento era un experimento, ¿no? No voy a decir un volado, porque por eso lo trajeron y resultó ser un jugadorazo, pero era un experimento y funcionó, y de maravilla. O sea,
3: vamos pero a ver. Pero este sí parece ser un volado.
5: Todo depende también, Ale, cómo se adapten. Cómo se adapten al fútbol mexicano, al estilo de vida. Hay muchas cosas, no solamente el fútbol.
3: Es que sí, hay muchas cosas. Pero repito, el tema médico parece ser muy importante. Y si resulta que no recae, y si resulta que ya se recuperó al 100, caramba, te vas a encontrar un diamante para el fútbol mexicano que lo contratas por 3 años, Brenda, Y el día de mañana, imagínate, en dos, lo regresas a Europa por 25 millones de euros.
4: Jovencito, jovencito, a 23 años, apenas abriendo esta puerta de la madurez futbolística, español, llega a Levante en el año del 2023. Es un futbolista pues muy versátil, que puede ser interior defensivo, ofensivo, puede ser extremo por derecha y además es zurdo. 100 partidos oficiales con el Levante, 14 goles y 14 asistencias. Es un punto importante para las Águilas del América, que le puede servir como creativo, que puede ayudar en el medio campo, con la idea que tiene Almada, también puede ayudar a obtener los buenos resultados. Lo negativo aquí es que su última campaña genera muchas dudas. Solamente hizo 3 goles, Alex, una asistencia en 43 partidos. No es goleador, definitivamente es un futbolista que genera, que es creativo, no es goleador. Y la presión que puede tener, además de lo que dice Miguel, de adaptarse en la Liga Mexicana, de que se ha comparado con Fidalgo. Van a tratar de exigirle que haga lo mismo que hizo Fidalgo y ahí pues tendrá mucha presión el futbolista. La pubalgia es una situación que no fue aislada. Se le detecta, le regresa en el 2026, en marzo del 2026. Vuelve con estos problemas cuando el club ya lo había anunciado en julio del 2025. Entonces, ¿qué tiene que hacer el América? Cerciorarse, porque puede no estar roto. Puede superarlo. Sabemos que hay casos de pubalgia que se han superado, pero el América tendría que cerciorarse de que esta parte esté bien, que no vaya a recaer en la pubalgia.
3: No, esto, de acuerdo, de acuerdo. Miguel, a ver, yo insisto con esto. Un talento de este tamaño, porque sí es goleador, o sea, sí tiene gol y además tiene asistencia. Y es un jugadorazo, como lo describes. Muy creativo. 23 años, con esas características que nos cuentan, con lo que estamos viendo en las imágenes de sus jugadas más destacadas. 6 millones de dólares, es que te suena raro.
5: Sí, sí. ¿Cuánto costó Hormiga?
3: 9.
5: O sea, traer un jugador por esa cantidad a los 23 años, claro, hay algunos riesgos. O sea, la pubalgia es traicionera, no es una fractura, lo operas, listo, pega el hueso. No, es de las lesiones más difíciles de superar. Pero tampoco es imposible, hay que ver a Gilmore, hay que ver a Raúl Jiménez. Ah, te dice el futbolista, es una lesión latosa, porque un día te sientes espectacular y al día siguiente no te puedes parar de la cama. En fin, yo creo que si esto le pega a la América, olvídate tú regresarlo a Europa, Ale. Con que le funcione a la América hoy traer a un jugador por 5 millones de dólares del extranjero por esa cantidad, ya resulta, por lo menos en lo futbolístico, parece ser un buen negocio.
3: Bueno, luego, la parte que dice Brenda. Extremo derecho con perfil cambiado. Pues lo mismo que Zendejas, ¿no?
4: Exacto.
3: Y Violante está jugando muy bien por ese sector.
4: Sí. Mejoró mucho Violante.
3: Y si lo vas a poner de 10, que también te funciona, pues Rafa Veiga está jugando mejor que nunca desde que llegó. Está jugando muy bien. Entonces va a ser un tema, no
4: pelear
3: sé.
4: Pelear por la titularidad también, eso va a tener.
3: No. A ver, me queda claro que tiene con qué pelear por la titularidad y yo creo que se las va a ganar porque es mucho más jovencito y más potente que Zendejas. Zendejas no se sabe si quedó bien, no se sabe si ya está listo después de esta operación que se hizo en la rodilla. Y Violante puede que no les acabe de gustar cuando caes con alguien en ese sector, ¿no? Tema para su técnico.
5: Un entrenador de afuera, o sea, caben todas las dudas, ¿no? Por lo que ya mencionas. El que decide traerlo, ¿no? El que dé el visto bueno, pues es el técnico. Uh-huh. Él sabrá exactamente en dónde lo quiero poner. De entrada, o sea, él sabe, esta es mi ficha número uno en tal posición y peleará con Veiga, con Violante, con el que me digas. O sea, el que lo tiene perfectamente claro es Almada.
3: Sí, hay que ver si en una de esas a Violante lo va a poner también del otro perfil, ¿no? En la otra banda, y pues el que tiene que llegar a pelear, adaptarse, a rescatar su posición, es Alex Zendejas, que por cierto, es uno de los 3 jugadores del tricampeonato que todavía quedan en el América. No ha regresado, pero el otro es Luis Ángel Malagón, que no ha regresado Malagón, y el otro es Henry Martín, que acaba de recuperar más o menos el nivel que le conocíamos en el América. Los 3 que quedan de aquel tricampeonato. ¿Quién más, Pepe? A ver. A ver, se me estaba pasando. Entonces, Brian Rodríguez. Brian sí estaba desde el primero, desde el primer torneo. Bueno, parece que sí. Israel Reyes, tienes toda la razón, que ya no se fue. Kevin Álvarez, que lo recuperaron. Y Ramón Juárez, que no acaba de ser titular. Ahí va la lista
4: y que
3: completa.
4: Kevin Álvarez también tuvo pubalgia, ¿eh?
3: También, también. Exacto. Y apenas está recuperando su nivel. Luis Ángel Malagón todavía no está jugando. Henry Martín está ya recuperado. Brian Rodríguez se queda. Alex Endejas todavía no regresa. Israel Reyes ya no viajó a Europa. Bueno, de hecho, parece que nunca tuvo una oferta seria. Kevin Álvarez recupera su nivel. Y Ramón Juárez, que no acaban de confiar en él. Entonces, ahí están los que permanecen del tricampeonato de las Águilas del América. Uno de ellos, repito, es Alejandro Zendejas. Dice Alberto Bernard, que nos viene escuchando, le mando un abrazo. El costo de este jovencito Carlos Álvarez es bajo porque está en su último año de contrato. El próximo verano será libre. Está bien, Beto. Dijo así. Está bien, lo más seguro, digo, lo más lógico en estas cosas, o sea, si fuera porque está en su último año, le falta un año, pues tú lo negocias, lo recuperas y lo vendes caro. Así lo hicieron con Cáceres, ¿no? Uh-huh. Y lo vendieron bastante bien al Celta, ¿no? Eso es lo que hace normalmente un equipo que dice, tengo una joya, no la voy a dejar ir por lo que sea. Y si fuera por eso y está al 100 el chamaquito, se hubiera ido al Rayo, que también supuestamente estaba interesado. Y de repente dijeron, no, pues que se vaya. Qué raro que en España no tengan para competir, no tengan dinero para competir por un joven talento de 23 años y se los gane un equipo mexicano por 6 millones de dólares. O sea, si fue de dinero, a mí se me hace raro. Pero puede
5: ser.
3: Lo
5: que pasa es que para las economías de los equipos de bajo presupuesto del fútbol español, 6 millones suenan, bastante, y dirán, bueno, ¿cuánto ha jugado? ¿Cuál es su recorrido actual? No, ¿sabes qué? Por 6 millones no me voy a arriesgar, insisto, para equipos de presupuesto limitado.
3: De acuerdo, entonces, ese debe ser el mercado, o uno de los grandes mercados para el fútbol mexicano. La segunda división, este tipo de joyitas, que los demás equipos, los grandes, van a decir, no, quién sabe si dé. Y los chicos que dicen, yo creo que sí da, no tienen dinero para competir con el fútbol mexicano. Ahí debería estar buscando Tigre su próximo delantero, ¿no? O hubiera. Porque ya se cerró el mercado.
4: Un poco más, ¿no? Claro.
3: Digo.
5: No, pensé que decías de los mexicanos que es el mercado para irse.
3: No.
5: Te decía, no, hombre. No van a
3: no, aquí ganan mucho más. No, yo digo, para no andar buscando siempre el ecuatoriano que ya viene de fracasar en Europa, el colombiano lo mismo, el brasileño lo mismo, el argentino lo mismo. Estamos esperando que no les vaya bien en Europa y tomarlos acá y ver si recuperan su carrera. Y luego incluso regresarlos a Europa. No, a lo mejor, oye, una segunda división que la verdad sí te aporta. O sea, ya vimos con Fidalgo que te aportó. Y este jovencito, se van a acordar de mí, si llega bien, va a aportar y va a jugar un carro con las Águilas del América. Bueno, pues ahí están estos dos casos, los más sonados en el tema de las transferencias. Estamos a cuánto, a 3 minutos todavía de la pausa, así que hablemos de los que no se pudieron cambiar de equipo. Álvaro Fidalgo se decía, y allá los compañeros en Sevilla, Betis los está buscando acomodo por todas partes. Al final, a la medianoche, Álvaro Fidalgo permanece en el Betis de Sevilla porque no lo pudieron colocar. Esto no quiere decir que Pellegrini lo tenga contemplado, Miguel.
5: No. Esa es la otra, señálale. O sea, Fidalgo era figura en México. Seleccionado nacional. Insisto, no es tema de hoy, pero estamos hablando de un seleccionado nacional. Y llegó al Betis, empezó muy bien. Y luego, por alguna u otra razón, no lo sé, no estoy cerca ni mucho menos, pero se desinfló la carrera de Fidalgo con el Betis. Lo querían acomodar y no se pudo, seguramente por algunos otros factores. Pero son señales muy claras del nivel de nuestra liga, ¿no? O sea, para lo que te alcance en Europa.
3: De acuerdo.
4: Que lo hemos dicho muchas veces, el futbolista mexicano cuando va al extranjero, cuando se topa con un equipo que realmente le exige, es cuando pues termina por demostrar que no estuvo al 100, caso de Diego Lainez también, con este equipo que termina por regresar, y se hablaba mucho de que todavía le faltaba madurez, que se fue campeón. Sí, era una buena oportunidad de irse como campeón con las Águilas del América, pero llega y totalmente perdido, termina regresando. ¿Y qué le está pasando a Fidalgo? Pues no juega los primeros partidos en esta temporada. Se hablaba ya de su supuesta salida, pero el mismo técnico confirma que también hay un problema de rodilla. Entonces, también hay que ver que esté físicamente al 100% para poder competir con en esta posición, que también allá es muy muy difícil. Aquí en el América tenía todo servido, ya se había encontrado muy bien, y allá, pues, a competir.
3: Bueno, nos quedan 50 segundos. Regresando, hablamos de los otros dos casos. Vamos a repetir el teléfono, pero los otros dos casos son Obed Vargas, que se queda en el Atlético, y Edson Álvarez, que se queda en el West Ham. Los mismos temas.
4: Y por aquí nos dicen, buenas noches.
3: Regresando, si quieres, nada más repetir el teléfono.
4: Ahí les va el teléfono, 55-54-02-28-44. Dicen, arriba la América.
3: Regresamos de la pausa con más a Haz en W.
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3: Regresamos a Hacen W8 a la noche con 29 minutos, 20:29, directito a sus mensajes.
4: 55-54-02-28-44, y por aquí nos ponen, buenas noches, Hacen W, este programa debería llamarse Pare de Sufrir. No, para hombre, sufrir al rato les fútbol. Vamos a decir más cosas, más sufrimientos. Por acá nos dicen, buenas noches, a ver si no sale igual de malito como su compatriota, el nuevo refuerzo del América. Nos dice nuestro querido...
3: Que el maguito Art. Se le hizo malo.
4: Eso dice.
3: Bueno.
4: Bien. Y por acá nos dicen, hola Alex, Brenda, Migue, buenas noches, iniciando el mes con su excelente programa. Saludos, Frank Cisneros desde la Ciudad de México. Esperemos que lo de Eric Lira se concrete y no sea como la novela del famoso Estadio del Cruz Azul, que solo prometen y prometen.
3: Híjole, ya lo platicamos ayer. Ese tema del estadio es como construir castillos en el aire, ¿no? Estadios en el aire. No pasa nada. Y yo, la verdad, pienso que tampoco va a pasar. Pero pues ayer salió porque necesitaban captar la atención para sus abonados.
4: Y José Luis Nuño nos dice... Afiliados. Lira está peor que desecho en CU. En una semana se regresará a Monterrey.
3: Híjole. Bueno, fin. El tema de Obed Vargas, lo mismo, se queda con el Atlético de Madrid, que no lo quiere, que lo buscó colocar. Buen trabajo de su representante, trayéndoselo desde la MLS, pero pues el Cholo no cuenta con él y lo dejó muy claro, no pero lo pudieron
4: sí
3: lo colocar.
4: Sí lo quería al principio, ¿no? Sí entraba en sus planes y de repente cambió de opinión, no sé.
3: Pues mira, ¿por qué no le terminó son estas de declaraciones en donde ni modo de que te estén mandando a alguien y digas, no, yo no lo pedí y no va a jugar, ¿no? Sería como un desacato lo que te está consiguiendo la directiva. Uh-huh. Pero después, con hechos, demuestras que no te gusta.
4: Que ese sería Efraín Juárez, ¿no? Cuando le llevan a un futbolista o le llevaban a un futbolista que no le gustaba, él abiertamente decía, no, muchos técnicos pueden ser así. A mí me parece increíble que al principio sí trataba de utilizarlo el Cholo Simeone y de repente se le acabó el amor por Obed Vargas.
3: Sí, por cierto... Si nos vienes escuchando en auto y pasas por algún encharcamiento de esos raros en esta hermosa Ciudad de México, paciencia, todo se arregla, paciencia, ya llegarás a casa. Aquí te acompañamos, aquí te vamos acompañando. Y lo de Edson Álvarez, Migue, preguntaba yo de hecho un poquito más temprano, antes del cierre de registros en la Premier en Inglaterra, uy, pues igual y te sirve, le sirve como central, ¿no? Ya, ha jugado mucho como central. Es un buen contención todavía, tiene cartel, no, o sea, es caro, no nos los van a prestar, si justamente por eso se queda ahí en la Premier, porque lo quisieron colocar y nadie se los aceptó. Entonces nosotros comprar un jugador caro, pues no, y además él tampoco creo que se quiera regresar. Qué bueno que se quieran quedar ahí en Europa, pero tampoco está padre, Migue, estar ahí viendo a ver quién te quiere, ¿no?
5: Sí, es difícil, ¿no? Porque cuando el técnico, cuando ahí estuviste, no te pusieron, no te quieren, te mandan todas las... Ya te prestaron, ¿no? O sea, ya te dio una oportunidad de salir, te volvieron a regresar. Pues es la posición más incómoda para quedarte. Porque es un poco lo que le estaba pasando a Santi. Y afortunadamente, más allá de que es un strike medianamente cantado lo del Porto, pues en el Milan dijeron, oye, acá ni número vas a tener. O sea, no entras en planes. Entonces es el peor escenario posible, ¿no? Quedarte en un equipo en donde ni siquiera quizá entrenes con el primer equipo. Entonces, vamos a ver, ¿no? Lo de Edson que ya lleva tiempo sin estabilizarse y los equipos a ninguno le gusta perder lana, ¿no? Y esto es, digamos, un gasto, ¿no? Este es un gasto para los equipos, tenerlos ahí sabiendo que no los van a utilizar.
3: Sí, de hecho, recuerdo y veo AS.com, españoles que jugaron en el América, Miguel Girald en 1931, López Herranz en 1937, Luis Regueiro, que dejó familia y dejó escuela en el fútbol mexicano, 1940, Manolo Alonso, 1945, Mariano Uceda en 1950, luego, en 1950, también llegaron José Cobo y Antonio Villar. En el 2021, pasaron muchísimos, muchísimos años, 70 años sin españoles en el América, llegó Álvaro Fidalgo. Luego, Jorge Meré, que no pasó absolutamente nada con él, en el 2022. Y finalmente, este año, 2026, Carlos Álvarez, procedente de Leganés. de Levante, quiero decir. ¿Qué otro tema tenía para ustedes? El hecho de...
4: De Sebastián Cáceres.
3: No, antes les quería comentar, hablando de la América y de los extranjeros. Sí, justamente, de Sebastián Cáceres. Estaba haciendo una cuenta reciente.
14: ¿De qué estábamos hablando?
3: Ya se me van las cosas, mi querido Pepe.
4: Me voy a tomar mi pastilla para la memoria.
3: Mateus Uribe, no se burlen de un viejito como yo, que ya se le olvidan las cosas. Mateus Uribe se fue al Porto desde la América del Piojo por 9 millones de euros. A ver, ahí tenemos ya preparado el gráfico. Agustín Marchesín, a ver, yo se los voy a dar en el orden que lo tengo. Agustín Marchesín, Porto, 7.5 millones de euros. Jean Bossejour, que ya ni me acordaba del chileno, al Birmingham City, 4.8 millones de euros. Guido Rodríguez al Betis, por 5 millones de euros. Osvaldo Vizcarrondo, que también se fue al Nantes por un milloncito de euros, pues algo dejó. Sebastián Cáceres se va por 8 millones de euros. Y lo de Álvaro Fidalgo, que se fue por algo así como 5 millones de euros al Real Betis. Es decir, 2, 4, 6, 7 jugadores hasta Sebastián Cáceres, desde Mateus Uribe, los que ha exportado, no mexicanos, el club americanista, Brenda.
4: Sí, de acuerdo. Y lo de Sebastián Cáceres creo que es una oportunidad muy importante para este futbolista. Ya lo comentabas, Alex, 5 millones de euros, 27 años, un jugador que es la posición de central, puede jugar también como líbero, le viene muy bien a este sistema que utiliza el conjunto de Celta de Vigo. Tiene mucha velocidad, mucha experiencia internacional también. Ahora, lo negativo es, porque a mí me gusta hablar de las dos partes, y así como decían que pare de sufrir, siempre habrá luz para del otro lado del mundo. Bueno, ha tenido problemas físicos, ha tenido algunas cosas por las que lo criticaron la misma afición americanista, que fue aquel resbalón contra Pumas en el 2025, aquel error también contra LA en 2025, que intenta jugar atrás con Rodolfo Cota. Algunos puntos importantes que tiene que mejorar. ¿A qué voy con esto? 2023 contra Chivas, semifinales, quiere quitarle el balón a Cisneros, se resbala y termina por perder el conjunto de las Águilas del América. Debe de mejorar, entra muy bien en este proyecto de Giraldes, tiene la identidad muy clara para lo que lo requieren. ¿Y para qué está el Celta de Vigo? Bueno, pues para pelear un lugar 7, del 7 al 10, para pelear Europa League, para estar en la Copa del Rey, también intentar dar el golpe en esta Copa. Sí hay muchas posibilidades para el futbolista, pero insisto, pare de sufrir, sí tiene también que mejorar.
3: Cáceres viene volando a México y a eso de las 11 de la noche, más menos, o medianoche, estará tomando el vuelo rumbo a España, mi querido Migue.
5: Es un buen jugador, fue una muy buena contratación de América, dejó un hueco importante. Más aciertos que errores, indiscutiblemente, seleccionado nacional, o sea, es un muy buen jugador. Es un muy buen jugador. Decíamos más temprano, pues qué hueco le hubiera, digamos, futbolísticamente dolido más a la América, ¿no? El central o el de Rayito, pues evidentemente el de Rayito, ¿no? Creo que es más difícil encontrar jugadores como Brian, pero encontrar centrales de este tamaño, que se hayan adaptado y que hayan durado tantos años en América, no es fácil. Yo creo que
3: 6 años.
5: Digamos, fue un buen negocio para todos. El jugador llegó, brilló, rindió, mantuvo su nivel, fue a la selección, es bien vendido. Estas son la clase de figuras extranjeras que queremos en el fútbol mexicano.
4: ¿Campeón con América?
3: No, tricampeón, ¿no? Tricampeón, de los que dijimos que dejó muchos títulos ahí en las vitrinas del América. Y justo eso, ¿no? Además, acaba también generando un buen negocio, que para un central desde México, claro, hasta Europa, pues es una muy buena lana, 8 millones de dólares, ¿no? Con eso te compras algo. Ahora, tema también importante. Se ha presionado mucho y constantemente este tema en redes sociales. Es que Baños, es que fuera, es que tal. Hay algunos compañeros en otros medios. Ahora sí ya me dijeron que lo van a echar. que la nueva directiva, esta de los nuevos socios que tiene el América, la. Y él ahí está, Y Migue nos está dejando, o le está dejando al americanismo, a Edwin Cerrillo como nuevo refuerzo, al colombiano Oscar Perea, que también ya está empezando a jugar y se ve bastantes buenas cosas de él.
4: ¿Ya notó?
3: A Miguel Borja, que todavía le tenemos que dar beneficio de la duda. No ha jugado todavía esta temporada, viene llegando. Y a este jovencito Carlos Álvarez. Entonces, parece que está armando otra vez un buen equipo, ¿no?
5: Para decirlo claro, Ale, Santiago Baños es de los mejores presidentes deportivos que ha tenido el club. Y de México, te diría, yo no sé si el mejor, pero por lo menos top 3. O sea, Santiago Baños se volvió como el todo es culpa del ayuno. Ah, pues ¿cuál es el blanco favorito? Pues Santiago Baños. Uh-huh. Que me digan qué otro directivo mexicano ha tenido los éxitos de Santiago Baños. Punto. Santiago Baños tiene que pasar a la historia del América, el día que se vaya, como uno de los mejores presidentes deportivos o directores deportivos que ha tenido esta institución. Así de claro.
3: Sí, a ver, yo... Como vengo de aquellas épocas y me acuerdo mucho de él y me tocó empezar mi carrera cuando él era presidente de las Águilas, el que operaba el América, hoy sería eso, ¿no? Vicepresidente deportivo. Panchito Hernández y Santiago Baños. Los dos,
5: claro,
3: buenísimos para contratar. Santiago ya con inteligencia deportiva, que no tenía Panchito. Panchito era de la vieja escuela, de haber... Tengo a mis visores en ciertas partes del mundo, ellos me mandan información, yo voy y los veo. ¿Te acuerdas que don Panchito, él viajaba a Argentina, los citaba en su casa y les decía, es que yo quiero ver cómo vives, qué cenas, qué todo. O sea, quiero platicar contigo, quiero conocer a tu familia, porque para mí eso es importante, ¿no? Y la verdad es que fallaba poco. Y se trajo jugadorazos con muy poco presupuesto. Y Baños a lo mejor con otra infraestructura, ya con la inteligencia deportiva, herramientas, ¿no? Tecnología, uh-huh, que le dice, a ver, está este. Digo, Carlitos Álvarez, me queda claro que pues, fue esa herramienta. Pero después va, los ve, platica y cierra las operaciones y normalmente la atina.
5: Y otra cosa, Ale. Y sí, evidentemente son otros tiempos, ¿no? Pero otra cosa muy valiosa de Santiago Baños, el presupuesto que ha utilizado.
3: ¿Sí?
5: O sea, fuera de San Maximán, ¿no? Que fue como una bomba, fue una contratación fallida. América dejó de ser el equipo que más dinero invertía, o gastaba, más bien. Uh-huh. Ya el presupuesto de América está lejos de ser, cuarto quizá más importante del fútbol mexicano. No es que a Baños le dijeran, oye, cartera abierta y tráete a quien quieras. No es cierto. Yo por eso le doy mucho valor a lo que ha hecho Santiago Baños.
4: Y la verdad es que no hay argumentos para criticarlo, para señalarlo, porque también la vara está altísima. Obviamente, si estás en un club como el América, tan importante, el reflector estará sobre ti, la presión será muchísima, los resultados tendrán que ir día tras día y favorables. Después de esta vara tan alta de un tricampeonato... Obviamente un equipo no va a continuar con esta buena racha y estuvieron a punto de ganar un cuarto título consecutivo. De verdad, tiene un bachecito después de haber perdido esta final, que no consigue el cuarto título consecutivo, pero se reestructura, se va a Jardine, llega Almada, hace jugar a futbolistas, de verdad, que ya estaban totalmente borrados. Se criticó mucho a Jardine de la llegada de Veiga. ¿Y qué pasó ahora que Almada toma el banquillo? Veiga está jugando de muy buena forma. Henry ya apareció de nueva cuenta. Violante, que no tenía minutos, que no era un jugador desequilibrante, ya lo está haciendo. Entonces, está volviendo a levantar las Águilas del América a la mano, incluyendo todos estos refuerzos que ya decías, Alex, que de entrada les teníamos que dar tiempo para que se adaptaran y llegaron y entendieron lo que es el ADN de las Águilas del América. Entonces, para criticar y para señalar a Santiago Baños, yo creo que falta... ver muy por el suelo al América y eso va a ser muy difícil.
3: Bueno, pues ahí está lo tocante en este cierre de registros europeo de las principales ligas. llámese la francesa, la española, la inglesa, y que afecta ya al fútbol mexicano, ¿no? Porque hoy movió muchas cosas y el tema del día sin duda fue lo de Eric Lira y la lamentable noticia de que no se fuera un mexicano más y de esta calidad al fútbol francés con el Mónaco. Pero bueno, pues sí llega Carlitos Álvarez y se va Sebastián Cáceres y se queda el Rayito. Pero bueno, en fin. Mañana día del Leagues Cup, que no nos interesaba, que no le interesaba a nadie, que un trofeo molero y lo que sigue siendo un trofeo o un torneo pues sin mucha importancia, pero sí le dieron importancia a Toluca, León, América, Monterrey, que mañana entran en acción en las semifinales. Mañana a las 7 de la tarde, tiempo del centro de México, Toluca estará enfrentando a La Fiera, la gran revelación de este torneo de parte de la Liga MX y también en la liga local. Y a las 21:30, 9:30, ya la verdad bastante nochecito, América estará midiéndose frente al Monterrey. Evidentemente no estará Carlos Álvarez. Tardará en llegar, en incorporarse, en despedirse de su tierra y de los suyos para ponerse a las órdenes de la dirigencia americanista. Migue, buenos partidos para mañana, no se guarda nada, pero pues a esta hora no sé si ya la Liga Mexicana haya decidido qué hacer con sus juegos de fin de semana.
5: No sé, Ale, no sé, es penoso, pero es normal, ¿no? Que se vaya reconfigurando el torneo mexicano, porque todo se hace sobre la marcha. No hay un solo sentido de planificación. Y otra vez, por un torneo ajeno a tu producto más importante, que es la Liga MX, bueno, pues tratando de armar este rompecabezas, como siempre, sobre la marcha. Veremos, porque hay muchas cosas que, digamos, circulan alrededor de un partido. La gente que quería viajar, la gente que ya tenía boleto, los rivales, en fin, pero nada raro en el fútbol mexicano.
3: Sí, es que reviso los comunicados y desde hace un día solamente tres posteos, no te quedes fuera de la subasta, ¿no? El mejor amigo del goleador vota y pues es un anuncio. Y párale contar. Y tres, a ver, el tres ya se me quedó acá. Los modales ante todo. El fan de la jornada, este pequeño que se lució en el protocolo. Y no hay nada, o sea, no nos avisan todavía, nada. Siendo casi media semana, ¿qué va a pasar con los juegos de Toluca, León, Monterrey y América,
4: Brenda? Aquí sigue apareciendo Puebla-Toluca el viernes a las 7 de la tarde.
3: Que no creo que jueguen mañana y luego el viernes, ¿no?
4: Exactamente. Y América contra Tijuana el sábado igual a las 7 de la tarde. El domingo al mediodía, imagínense nada más, a las 12 del mediodía en el calorcito de Ciudad Universitaria, León.
3: Pero además no es eso tan solo, o sea, no es solo que tenga que jugar Toluca mañana y luego el viernes en México.

0: Es chistoso, por no decir ridículo, pero así pasa. Todos sabemos, lo estamos mencionando desde la semana pasada. Ah, bueno, pues van a tener que ajustar el calendario. Y ya ha sido comentario en los programas y tal. Hoy no es todavía oficial.
1: O a lo mejor ellos ya saben, a lo mejor a los futbolistas, al cuerpo técnico,
0: la afición, ¿no?
1: Y la afición, que es el que compró el boleto o va a comprar el boleto, pues no está enterado.
0: En fin, pues digo, ahí está. Y digo, mañana de cualquier forma estaremos aquí al pendiente de lo que pase en el primer escenario de 8 a 9 de la noche. Ya casi nos tocará concluido el partido de Toluca y León. Y luego el otro iniciará media hora después de que nosotros acabemos el programa. El América contra Monterrey, favoritos.
1: ¿Quién para campeón? Te iba a preguntar.
0: Déjate para campeón. Para finalistas. Para mí, León estará de un lado, que está jugando muy bien. Y Toluca también. Toluca es un equipote. Pero para mí la Fiera está jugando un poquito mejor y está reservándose para ese partido. Y del otro, la verdad es que no sé. Si se agarran al Monterrey del fin de semana, Migue, ante San Luis, sí, América. Pero si es el Monterrey que está jugando la Leagues Cup, está bravísimo ese partido. Bravísimo. Es que no, yo no tengo favorito.
2: No. Yo no lo tengo en ninguno de los dos enfrentamientos. Te diría más por trayectoria reciente, por experiencia, por calidad individual, Toluca. Pero León está jugando muy bien.
0: Muy bien.
2: Sí. Muy bien. Y el otro, lo mismo, ¿no? O sea, bueno, por historia, tal, sí, pero es un equipo completamente diferente. O sea, para mí, el único que veo ligeramente favorito es a Toluca. Ligeramente, ¿eh? Los demás lo veo 50, o sea, 50-50 el del América.
1: Yo también. Estoy contigo, Miguel, contigo también, Alex, pero sí creo que Rayados de Monterrey necesita de manera urgente un título, y lo prometió el expastor Matías Almeida. Yo creo que la final va a ser Toluca-Rayados, y ahí sí le gana la partida al Turco Mohamed por la experiencia, por lo que viene a hacer de manera internacional en la Conca Champions, por un plantel ya muy consolidado. Rayados todavía está adaptándose con algunas piezas, con algunos elementos que van llegando, y por experiencia yo creo que con la incorporación también de Viñas, que puede levantar la Leagues Cup.
3: Brenda Damus.
1: Bueno, decir eso es lo que yo creo. Ya,
3: apuesta completa.
1: Ya, mi querido Pepe, lo que tú creas, dime, si crees que León va a ser campeón, dilo.
0: Bueno, lo que sí les sé decir es que América no gana un título internacional desde hace 10 años.
1: Híjole.
0: Desde el 2016, América no gana un título internacional. Ahora, perdón, no creo que al americanismo le sepa como un título internacional.
1: Pero Almada es, sí, Almada le caería también.
0: Sí, lo sé, pero caray, o sea, un título internacional, la Conca Champions, el Mundial de Clubes, aunque sea el chiquito del
1: pero
0: fin de año.
1: Pero por algo se empieza, Alex, imagínate Almada lo que ganaría de crédito, también incluso para él mismo, no solamente con Baños y con toda la parte directiva de las Águilas del América, sino incluso con él, o sea, que está funcionando, que lo que dijimos, ¿no? Que está haciendo funcionar a muchos elementos que no figuraban con el América. Llegar y levantar este título después de 10 años de no hacer algo de manera internacional, yo creo que sería un aliciente maravilloso.
0: Híjole, no lo sé.
1: No,
0: y lo que sí no sé tampoco si pase es que, y ya nos vamos rápido a la NFL, mi querido Miguel, que América o Monterrey o Toluca pierdan el partido y vayan al del tercer lugar con titulares, no va a pasar.
2: No
0: va a pasar. Van a cumplir el trámite con la banca de la banca de la banca.
1: Perder por default, ¿no? 3-0 y ya.
0: No, ahí sí ya está medio gacho, ¿no? Porque además vienen multas y es un desprecio un torneo oficial. Pero sí vas a mandar a la reserva de la reserva. En fin, ya se viene la NFL, Migue, de mañana en 8.
2: Ya se viene la NFL con la reedición del Super Bowl, tercera vez que se enfrentan los dos equipos que jugaron el Super Bowl. En esta reedición con los Seattle Seahawks, que repetirán 20 de los 22 titulares. Alex, es un equipo sumamente completo. Patriotas ha invertido bastante en agencia libre, con todo el drama de Mike Vrabel en la temporada baja. Y obviamente una temporada que va a ser muy, pero muy atractiva. Y ya hablando en esa misma división, que es la más pesada que tiene la NFL, en donde 3 de 4 equipos ganaron arriba de 12 partidos, en donde parte como gran favorito el equipo de Rams. San Francisco va a pelear, Seattle va a pelear, Arizona no va a

0: pelear. Y del otro lado, creo que los Bills vuelven a recuperar en la AFC este, vuelven a recuperar esa condición de favorito sobre Nueva Inglaterra, que la gente no le puso mucha atención, pero Nueva Inglaterra tuvo el calendario más accesible. Enfrentó a los equipos que combinados tenían un porcentaje de victoria de .391, este es el más bajo en la historia de la NFL, y ahora tiene el sexto calendario más difícil de la liga. Hay muchas cosas que podemos ir platicando, indiscutiblemente ya en el inicio de la NFL, pero yo creo que te puedes volver a ilusionar con tus Vaqueros de Dallas.
1: No lo haré, no lo haré, ni insistas, no me toques. No.
0: Hazlo, hombre, anímate.
1: Cortaron a Joe Milton, que a mí me parece que había tenido una buena pretemporada, o sea, mis Vaqueros siendo mis Vaqueros, no me digan que
0: anímate, sonríe, atrévete a soñar.
1: Llevo 2 años sin comprar absolutamente nada de mis Vaqueros, que para mí ha sido muy difícil, lo quiero decir. Es una cosa de pasas por
2: tanto
1: los lugares
2: dinero y tampoco tampoco qué hacer.
1: No, ya basta.
2: Yo me ilusiono, Miguel, con mis 49ers y tantas lesiones porque pues en 5 años 2 Super Bowls perdidos, ¿no?
0: No, sí, es un equipo que va a competir indiscutiblemente. Es un muy buen equipo, por supuesto que tienes. Eres la única, bueno, no, Ale también se puede ilusionar. Su servidor es el local, o sea, mi gran ilusión de este año es poder, digamos, tener mayor injerencia en el draft y que terminemos por lo menos con Jermaine Smith, que es el mejor receptor en la clase.
1: Que estén más frías las chelas ahí en el estadio.
0: Yo estoy pensando en el draft.
1: Sí, ya nos vamos. Gracias, Bren.
2: Muchísimas gracias. José Luis Martínez nos dice que está de acuerdo con lo de Santiago Baños y que felicidades a cada uno de nosotros.
1: Y antes de irnos, Miguel, te comprometo próxima semana, yo creo que el lunes armamos un especial, ¿no? De cara a la temporada de la NFL. El lunes o el martes, el día que tú puedas, aquí armamos un especial. Pura NFL, todo el programa, porque ya se viene.
3: Pero desde Miami,
1: año
3: ¿no?
1: nuevo. ¿Nos vamos a Miami?
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13: Aunque no lo creas, el estrés financiero es un mal que puede provocar alteraciones en tu salud,
14: como presión arterial alta,
13: ansiedad, problemas de sueño o depresión. Pero lo más grave es que puede ser un factor para adicciones como el alcohol o incluso las drogas.
14: Pero ¿cómo reconocer los síntomas del estrés financiero?
13: Pon mucha atención. Número 1. Tienes más presión de dinero cada fin de mes.
14: Número 2.
13: Piensas todo el tiempo en cómo conseguir más dinero.
14: Número 3.
13: Revisas constantemente lo que te queda de dinero, aunque sea muy poco.
14: Número 4.
13: Te angustia el pago de tus deudas.
14: Número 5.
13: Utilizas la tarjeta de crédito para financiar gastos diarios como el supermercado. Ya identificamos las señales del estrés financiero.
14: Ahora, ¿cómo combatirlo?
13: Comienza con un presupuesto
14: para saber tus ingresos y también tus gastos.
13: Y analiza qué puedes disminuir o incluso eliminar. Trata de liquidar tus deudas. Empieza por las más pequeñas y también por las de tasa variable, porque esta deuda se incrementa día con día. Y además reduce el uso del crédito. Este guárdalo solo para una emergencia.
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5: Actualmente existe cierta dicotomía entre los que buscan sistemas de audio modernos y los que simplemente quieren disfrutar de sus discos de vinilo. Los primeros buscan tener el último sistema con codificaciones de audio como Dolby Atmos, que es una tecnología que permite escuchar sonido envolvente, y los segundos buscan quizá solo un sistema nuevo que les permita disfrutar de sus viejos discos. La compañía californiana Sonos ha buscado fusionar a estos dos tipos de melómanos con la nueva bocina Era 300, ya que esta permite conectar por medio de un adaptador USB-C un reproductor de acetatos por medio de un conector de 3.5 milímetros, sin dejar de lado que puedes usar servicios compatibles con Dolby Atmos. A pesar de ser una bocina aparentemente sencilla, tiene uno de los mejores sonidos en la actualidad y es ideal para ambientar prácticamente una sala completa. No obstante, esta marca tiene la particularidad de que es capaz de calibrarse por sí sola y se puede sincronizar con otros equipos para dar un sonido ambiental bien calibrado. Mi nombre es Vladimir Arteaga y si quieres más información sobre este tipo de dispositivos o videojuegos, me puedes encontrar en redes sociales como @Vivek. @BDBueno, Y, B de vaca, E de Ernesto, K de Kilo.
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9: ¿Cómo le vas a hacer para saber si una foto es real dentro de 2 años?
10: Bueno, Apple ya tiene una respuesta. Una función nueva en el iPhone que firma cada foto al momento de tomarla, en modo referencia, y la manda a un servidor tan blindado que ni la propia Apple puede ver la imagen completa. Solo regresa un sello,
9: auténtica o no.
10: Si después alguien la recorta, la edita o le mete un filtro raro, el sello se rompe y queda marcada. Como el caparazón azul de Mario Kart, no importa qué tan bien la escondas, te va a encontrar. Desde agosto, la Unión Europea obliga a etiquetar también los textos hechos con inteligencia artificial, con casi 190 empresas ya firmadas. Sígueme en luisgg.com/mail.
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2: La presidenta dice que el paquete fiscal y presupuestal para 2027 será responsable. Rosa Isela Rodríguez entrega al Congreso el segundo informe de la presidenta Sheinbaum en breve ceremonia. Fue detenido un sospechoso por el ataque con coche bomba a la estación de policía de Ojo Caliente, Zacatecas. Alemania acusa a Rusia de intentar atacar con un dron el aeropuerto de Leipzig.

0: Hola, ¿qué tal? Muy buenas noches. Gusto en saludarles. La presidenta Claudia Sheinbaum ofreció un mensaje con motivo de su segundo informe de gobierno. La presidenta dijo que la seguridad pública, la soberanía nacional y la cohesión política son los pilares de su administración. En una ceremonia en Palacio Nacional, Sheinbaum señaló que no hay rompimiento dentro de la Cuarta Transformación. Más información con Angélica Guerrero.
1: El patio de honor de Palacio Nacional fue el escenario en el que la presidenta Claudia Sheinbaum ofreció su segundo informe de gobierno.
2: Que nadie se equivoque, aquí no hay divisiones, aquí no hay rompimientos, lo único que hay es la defensa del pueblo de México y su dignidad.
1: La titular del Ejecutivo Federal también envió mensajes a los integrantes de Morena, a quienes llamó a garantizar el camino de la honradez, sencillez y de servicio al pueblo.
2: Los servidores públicos tenemos la obligación de comportarnos con profunda responsabilidad, pero al mismo tiempo con sencillez y humildad.
1: Desde el patio de honor, la mandataria reconoció que en los primeros 23 meses de su gobierno hay dificultades con Estados Unidos en materia migratoria, comercial y de seguridad, pero aclaró que México siempre buscará el mejor entendimiento.
2: Pero cooperación no significa sometimiento. Amistad no significa renunciar a nuestros principios. Y mientras yo tenga el honor de servir como presidenta de la República, defenderé con toda firmeza nuestra soberanía, nuestra dignidad y nuestra independencia.
1: Como mandataria suprema de las Fuerzas Armadas, hizo un reconocimiento público a los integrantes del Gabinete de Seguridad.
2: Hemos logrado 51% de disminución en homicidios dolosos desde que llegamos a la presidencia.
1: A su segundo informe de gobierno acudieron los ministros de la Suprema Corte, los representantes del Congreso de la Unión, gobernadores, integrantes de su gabinete, el sector empresarial y el cuerpo diplomático. Con Ortega a las 10, Angélica Guerrero.
0: En materia económica, la presidenta Sheinbaum indicó que pese a las circunstancias que ha enfrentado México y el mundo por las políticas arancelarias impuestas por Donald Trump, la economía mexicana permanece estable. Afirmó que en el primer semestre del año se alcanzó una inversión extranjera directa de 35 mil millones de dólares, lo que representa, según dijo la presidenta, un récord histórico. Más información con Tamara Moreno.
3: Al rendir su segundo informe de gobierno, la presidenta Claudia Sheinbaum aseguró que pese al entorno internacional adverso y a los aranceles impuestos por Estados Unidos, particularmente sobre sectores como el automotriz, el acero y el aluminio, la economía mexicana se mantiene estable con crecimiento, empleo e inversión en niveles históricos.
2: En el segundo trimestre, el PIB de México tuvo un crecimiento de 1.4% respecto al primer trimestre anterior. Y de 1.9% respecto al segundo trimestre de 2025. Se alcanzaron los 60 millones de personas con empleo, lo que representa una tasa de desempleo de tan solo 2.7%.
3: La política salarial fue uno de los principales puntos del balance económico. Sheinbaum resaltó que la recuperación del poder adquisitivo frente a 2018 se estima en 154%. La mandataria enfatizó que gracias a ello la pobreza laboral se encuentra en mínimos históricos desde 2005. La inversión extranjera directa también fue presentada como una señal de confianza en la economía mexicana.
2: Récord en inversión extranjera directa en el primer semestre de 2026, alcanzando los 35 mil millones de dólares. Este monto representa un crecimiento del 12% comparado con el mismo periodo del 2024.
3: El gobierno apuesta, además, por atraer inversión mediante el Plan México, con polos de desarrollo y parques industriales, así como esquemas de inversión pública y privada. En materia de precios, la jefa del Ejecutivo Federal presumió que la inflación va a la baja. El peso se mantiene alrededor de las 17 unidades por dólar, uno de los elementos que el gobierno identifica como muestra de estabilidad macroeconómica.
2: La inflación va a la baja, gracias a incentivos de los combustibles y a los acuerdos para contrarrestar la inflación y la carestía entre el sector privado, social y el gobierno.
3: La presidenta Claudia Sheinbaum informó que la deuda de Pemex se redujo en 20 mil millones de dólares durante sus primeros dos años de gobierno y adelantó que en los próximos días presentará el paquete económico para 2027, con el objetivo de avanzar en la consolidación fiscal sin frenar la inversión pública ni los programas de bienestar. El gobierno dijo buscará mantener finanzas públicas sólidas y utilizar la inversión mixta para ampliar la infraestructura y fortalecer sectores estratégicos bajo el eje del Plan México. Con Ortega a las 10, Tamara Moreno.
0: En materia social, la presidenta resaltó que al cierre del año más de 42 millones de personas se beneficiarán con los programas para el bienestar, lo que representa una inversión de $1 billón. Sheinbaum aseguró que su gobierno impulsa la soberanía alimentaria. Más información con Araceli Rivera.
4: En el marco del segundo informe de gobierno, la presidenta Claudia Sheinbaum afirmó que los recursos públicos se convierten en programas para el bienestar que han beneficiado a escuelas, hospitales, viviendas, carreteras, obras hídricas, trenes y seguridad. La presidenta Sheinbaum sostuvo que los programas del bienestar son una expresión de la convicción de que nadie construye una nación solo y que se tiene la obligación de apoyar a quienes durante mucho tiempo fueron olvidados.
2: Al cierre del 2026, los programas para el bienestar llegarán a 42.860.296 derechohabientes, con una inversión histórica de $1 billón destinados directamente al bienestar de la gente. 13.788.000 adultos mayores reciben una pensión de $6,400 bimestrales. 2.873.000 mujeres de 60 a 64 años cuentan con pensión Mujeres Bienestar, como reconocimiento a toda una vida de trabajo y de cuidados.
4: Sheinbaum aseguró que su gobierno está impulsando la soberanía alimentaria y garantizando el desarrollo apoyando directamente a quienes producen.
2: 1.889.000 campesinos participan en producción para el bienestar. Más de 2.157.000 productores reciben fertilizantes gratuitos. 445.000 sembradores reciben Sembrando Vida y millones de familias se benefician de los programas de alimentación para el bienestar y precios justos. Apoyamos sembradores de caña, de cacao, de miel y de frijol.
4: La presidenta indicó que hasta el momento 25.000 productores y pescadores han accedido al sistema de créditos para el campo en el programa Cosechando Soberanía. Con Ortega a las 10, Araceli Rivera Castillo.
0: Secretarios, gobernadores y empresarios acudieron a Palacio Nacional en el marco del segundo informe de gobierno de la presidenta Sheinbaum. Reconocieron avances en educación, salud y economía.
5: Mantenemos la unidad en el movimiento y eso es muy importante y qué bueno que ella refrendó. Para que nadie se equivoque.
6: Yo creo que es importante ver los logros que se han hecho. Creo que la presidenta va bien. Ha habido muchos logros, tanto en educación como en salud, con muchos hospitales construidos. La economía va bien, las inversiones van bien, inversión extranjera bien. Creo que tenemos un México que va en orden.
7: Hay un entorno económico complejo a nivel global, no nada más una situación en México. Entonces, en ese mismo entorno, pues el seguir manteniendo los mecanismos para poder conversar, estar en la mesa donde se toman las decisiones y sobre todo impulsar mejoras especialmente para el 99% de los negocios que hay en el país, que son los negocios familiares.
8: Todavía existen pendientes, ¿no? Sin duda, el saneamiento y la calificación crediticia de México es clave, ¿no? Para que se puedan sanear las finanzas mejor. La relación más importante que tiene Estados Unidos es México, y evidentemente también para el país, pero aplaudimos los esfuerzos que está haciendo la presidenta por avanzar en varias materias.
0: Más tarde, Rosa Isela Rodríguez, secretaria de Gobernación, entregó por escrito el segundo informe de gobierno de la presidenta Sheinbaum. El acto se realizó ante el Pleno de la Cámara de Diputados en el marco del inicio del primer periodo ordinario de sesiones. Rosa Isela Rodríguez entregó de manera física y también con código QR a Raúl Bolaños Cue, presidente de la mesa directiva de la Cámara de Diputados. Esta vez hubo un cambio en el formato. La secretaria de Gobernación no emitió mensaje político y tampoco habló en la tribuna como se hacía en otros años. Los partidos de oposición expresaron sus posicionamientos tras la entrega del segundo informe de gobierno de la presidenta Sheinbaum al Congreso. El PRI alertó que a 8 años de haber iniciado los gobiernos de Morena, el saldo es un país dividido, fracturado, endeudado, estancado y sumido en la violencia. Movimiento Ciudadano expresó que México no aguanta otro sexenio en el que se le pida a la gente paciencia a cambio de nada. Más información con Francisco Rubio.
9: Los partidos políticos emitieron sus posicionamientos, lamentaron que Morena haya preferido la alianza con la delincuencia.
10: Usted, presidenta, tiene en sus manos la oportunidad de marcar un antes y un después. Sin embargo, hasta ahora ha elegido administrar la herencia en lugar de corregirla, proteger a sus aliados en lugar de exigirles cuentas y poner la lealtad a su partido por encima de la justicia. Ha elegido darle más valor a la protección de un movimiento político hoy ampliamente cuestionado que a los intereses de la República.
9: PRI y Movimiento Ciudadano mencionaron asesinatos y casos de políticos de Morena presuntamente vinculados con el narcotráfico.
10: Imperdonable que en Michoacán asesinen a Carlos Manso y que como respuesta Morena y sus aliados prefieran linchar a su esposa Grecia Quirós en lugar de hacerle justicia a su familia. Imperdonable que mientras Sinaloa vive una crisis de inseguridad y de violencia, desde el poder protejan a Rubén Rocha Moya y a toda su camarilla, miembros de su partido.
11: Si de verdad tuvieran un mínimo de decencia, romperían su pacto con los cárteles del crimen organizado, le quitarían la protección a López Obrador, a Landi, a Rocha, a Insunza, a Marina, a Américo, a tantos políticos que hoy son señalados y requeridos por la justicia en otros países. Quítense esos lastres de encima, procésenlos, llévenlos a la justicia, y si no pueden, entréguenlos a las autoridades de Estados Unidos para que hagan justicia, la que ustedes no hacen.
9: Alejandro Moreno, senador y presidente nacional del PRI, lanzó un llamado a todos los partidos políticos y a la sociedad en general.
11: Los convoco y los llamamos a unirnos en un solo frente gran opositor para que en una alianza para defender a México ganemos las elecciones y regresemos la paz, la armonía y la tranquilidad a nuestro país. No es momento de mezquindad ni de cálculos políticos. Cuando México y la patria están en juego, no hay espacio para la indiferencia.
9: La senadora de Morena, Marta Lucía Michel, respondió a las acusaciones de que tienen vínculos con la delincuencia.
12: Que nadie pretenda reescribir la historia. El cártel de Sinaloa, los Zetas, la familia michoacana, el cártel Jalisco Nueva Generación, surgieron o se consolidaron durante los gobiernos del PRI y del PAN. Ningún cártel ha nacido con el gobierno de la 4T. Se crearon mucho antes de que Morena llegara al poder.
9: Con Ortega las 10, Francisco Rubio.
0: Más adelante, un juez rechaza el amparo para evitar la extradición a el R1, líder del cártel Jalisco Nueva Generación en Michoacán. Y enseguida, fue detenido un sospechoso por el ataque con coche bomba a la estación de policía de Ojo Caliente, Zacatecas.

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0: Autoridades de Zacatecas detuvieron a un presunto integrante del grupo delictivo que habría participado en la explosión de un coche bomba en la Dirección de Seguridad Pública de Ojo Caliente, municipio de Zacatecas, perdón. La Secretaría de Seguridad Estatal informó que desde ayer se reforzó la seguridad en la zona con la presencia de elementos del ejército mexicano. Más información con Alberto García Sarubi.
1: El gobierno de Zacatecas informó que detuvo a una persona originaria de Aguascalientes como presunto integrante del grupo delictivo que detonó un vehículo en las inmediaciones de la Dirección de Seguridad Pública de Ojo Caliente, ubicado en el sureste de la capital del estado. En la reunión de la Mesa Estatal de Construcción de Paz y Seguridad en la entidad, se informó que el detenido es Juan Pedro N., de 29 años de edad.
2: A través del operativo de seguridad que se ha desplegado no solamente en Ojo Caliente, sino en esta zona del sureste del estado, la Secretaría de Seguridad Pública ha logrado ya la detención de uno de los presuntos implicados, que en este momento está siendo puesto a disposición de la Fiscalía General de Justicia del estado.
1: El secretario de Seguridad del estado, Arturo Medina, informó que se cuentan con indicios que el detenido participó en el atentado a la policía de Ojo Caliente ayer lunes.
3: A través de trabajos de inteligencia se logró detectar un domicilio en Piedra Gorda, en donde supuestamente se encontraban algunos criminales, algunos delincuentes. Efectivamente, al hacer el recorrido se localizó a uno de los integrantes, porque hay información suficiente para decir que formó parte del equipo que llevó a cabo el atentado.
1: Las autoridades informaron que durante la detención se aseguró un explosivo artesanal tipo niple que puede generar una afectación importante en caso de detonarse, una granada de fragmentación, 22 ponchallantas, armamento y dosis de drogas. Las autoridades de Zacatecas informaron que producto de la explosión del auto en la comunidad de Ojo Caliente resultaron heridas 11 personas y más de 40 viviendas afectadas. La Secretaría de Seguridad Estatal informó que desde ayer se reforzó la seguridad en la zona con la presencia de elementos del ejército mexicano. Con Ortega a las 10, Alberto García Sarubi.
0: Francisco Garduño, ex comisionado del Instituto Nacional de Migración, no se presentó a la audiencia judicial programada en Ciudad Judicial, Chihuahua. Se revisaría el cumplimiento de las condiciones para suspender el proceso penal en su contra por el incendio en una estación migratoria que dejó 40 muertos. Momentos antes de iniciar la sesión, Francisco Garduño llamó al tribunal para solicitar comparecencia remota. Sin embargo, el juez rechazó la petición al señalar que por la gravedad del caso, es único que no puede presentarse. Remota. Pues rechazó la petición al señalar que por la gravedad del caso, el imputado es el único que no puede presentarse por vía remota. Además de desechar la solicitud, el juzgador se negó a fijar una nueva fecha y turnó el trámite al órgano de administración del Poder Judicial de la Federación para su reprogramación. El Consejo General del INE rechazó la propuesta de emblema presentada por el partido político Somos, bajo el argumento de que utiliza elementos que aluden a la identidad nacional, puras piedras en el camino. Sin embargo, sí dio por cumplida la modificación en la denominación del partido. La decisión se tomó debido a que el diseño propuesto, donde se aprecia el mapa de la República Mexicana, no resuelve el problema de identidad previamente señalado por el Tribunal Electoral. El INE determinó que Somos tiene un plazo máximo de 48 horas para presentar una nueva propuesta. Con esta negativa, el INE dijo que busca evitar la apropiación simbólica de la identidad nacional y asegurar la diferenciación entre instituciones. Ayer un apagón afectó el suministro eléctrico en Yucatán, Quintana Roo, Chiapas y Campeche, algo realmente muy grave. La Comisión Federal de Electricidad restableció durante la madrugada de este martes el suministro en las zonas afectadas y confirmó que la interrupción fue ocasionada por actos de vandalismo, aunque se sabe de mucho tiempo atrás que la infraestructura de CFE en la península de Yucatán está altamente rebasada. La Canaco Servitur y la Canacintra consideraron que el mega apagón dejó pérdidas que, según cálculos tentativos, hablarían de 100 millones de pesos.
4: Finalizar la jornada, el índice de precios y cotizaciones cerró a la baja 1.40% hacia las 64.514.25 unidades, siendo la perdedora Grupo México con 4.34%. El FTSE Viva cerró con pérdidas de 1.38% hacia las 1.303.96 unidades. Los ingresos por remesas sumaron 5.571 millones de dólares en julio pasado, un aumento anual de 3% de acuerdo con cifras del Banco de México. El resultado se explica por un nivel similar en el número de envíos. En el séptimo mes del año se registraron 13.1 millones de transacciones con un envío promedio de $426. Los niveles de impago en los financiamientos que los bancos otorgan a las familias por medio de los créditos de consumo o de vivienda siguen al alza. Al concluir julio, la cartera vencida de estos dos segmentos se situó en 114.111 millones de pesos, una cifra sin precedentes. La actualización más reciente del Banco de México indica que esa cifra es 23.2% superior a los 92.600 millones de pesos en julio del año pasado. En el mercado del petróleo, la mezcla mexicana gana y queda en los $89.26 por barril. En el mercado internacional, los precios del crudo avanzaron. El West Texas Intermediate queda en los $90.22 por barril, mientras el Brent en los $94.65 por barril. En Wall Street, los mercados finalizaron la jornada a la baja. El Nasdaq retrocedió 1.03%, el Dow Jones 0.79% y el S&P 500 0.71%. Con Ortega, las 10, Eric Pichis.
0: Alemania acusó a Rusia como responsable del ataque fallido con dron el mes pasado en el aeropuerto de Leipzig. El artefacto no llegó a explotar debido a un aparente desperfecto en el detonador. El Ministerio de Asuntos Exteriores alemán anunció que ordenará el cierre del consulado ruso en Bonn. David del Río, corresponsal en Europa, tiene más información.
5: Sexta jornada de bombardeo ruso sobre la capital de Ucrania. Al menos 12 personas murieron hoy en Kiev y su región por el último ataque ruso de la pasada madrugada. En la región de Kiev, 4 personas murieron en un ataque a un edificio residencial y 8 más en la capital. Los ataques se produjeron en el día del inicio del curso escolar en Ucrania, que comenzó este martes.
6: Дашко, трішки постраждав, але вона жива, бо ми разом.
5: En Kiev y en el puerto sureño de Odessa, Rusia atacó diversas infraestructuras, entre ellas varias energéticas. Moscú utiliza en sus ataques principalmente misiles balísticos, para los que Ucrania no tiene apenas defensas. La Unión Europea pidió hoy a sus socios enviar más misiles a Kiev.
7: Russia's war is becoming more ruthless and destructive, but it's unfortunately not closer to ending.
5: Alemania culpó este martes a Rusia de estar detrás del ataque fallido con drones bomba contra el aeropuerto de la ciudad alemana de Leipzig. El presidente ruso Putin se entrevistó hoy con el primer ministro de la India, Narendra Modi, quien le dijo que la guerra debe terminar. Pero el gobierno de Ucrania afirmó hoy que el presidente ruso no tiene voluntad de parar la guerra. Con Ortega las 10 informó desde Europa David del Río.
0: Más adelante, el número de muertos supera 1,000 en Nepal. Y enseguida, Emilio Álvarez y Casa, representante de Somos, habla sobre el informe de gobierno de Claudia Sheinbaum.
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0: saludo con gusto a Emilio Álvarez y Casa, representante e integrante del Frente Cívico Nacional, y también representante de Somos, bueno, era Somos México, Somos MX, ahora ha quedado en Somos. Ya platicaremos de eso, Emilio. Gracias por estar aquí, bienvenido.
1: Guillermo, es un gusto saludarte, te mando un fuerte abrazo, y por todo el auditorio del cielo, buenas noches.
0: Muchas gracias. Emilio, déjame iniciar la conversación preguntándote tu opinión acerca del segundo informe de gobierno de la presidenta Sheinbaum.
1: Es notable, Guillermo, pues la distancia que existe entre la realidad y lo que Claudia Sheinbaum informa. Cuando eran oposición, quienes encargaban los recuerdos de víctimas, de los desaparecidos, tal vez nadie lucró como Morena, como López Obrador, como Sheinbaum, del caso de los 43 y Ayotzinapa. Y te digo esto porque sorprende, indigna, que en el informe de Sheinbaum no hay una sola mención a las madres de las familias o las madres de familia de las personas desaparecidas, las madres buscadoras, Guillermo. Tampoco hay una sola mención a las personas desaparecidas. Y hay una narrativa aleja profundamente los dolores del país. Entiendo, sin embargo, que se trata de hacer una especie de elogio. Regresamos a las peores épocas en donde hay una cultura de aplauso a Chuani, de aquellas épocas de las camionetas machuchonas y de los autologios están dadas en Morelos. Me parece muy importante también subrayar el problema de cómo se está viendo la economía. La economía de México crece, la economía de México está estancada. De hecho, en los gobiernos de Morena, en los últimos 8 años, se ha hecho un endeudamiento histórico. Llegamos ya a superar los 20,000 millones de pesos de deuda, y lo que está pasando es que eso tiene con un gobierno que tiene un manejo irresponsable y que ahora estamos viviendo de plata. Subrayo también un tema de energía que es tal. Esta es la primera vez que la Hacienda Mexicana va a recibir menos dinero de Pemex del cual el gobierno le aporta. Y eso tiene también que ver con un modelo de gobierno que tiene una suma de intensidad por hacer las obras faraónicas que dejó López Obrador y por las malas gestiones. Sí, hay temas que tienen que ver mucha controversia con el tema de seguridad. Me parece que hay un problema ahí de cómo se ha registrado a partir de la de este año que cambió la metodología. No cambió la realidad, Guillermo. Cambió la forma de medirla. Y por eso Sheinbaum dice que han bajado los homicidios. Lástima grande que la realidad está en cotidiano, en las encuestas de INEGI, y cuando uno viaja en el país, que eso no sucede. Sí, nos dice Claudia que las carreteras están ya de baches, pues tal vez ella no viaje mucho en carretera, en los distintos rumbos del país cada vez es más difícil. Eso ya es mencionar en lugares como la Ciudad de México, el periférico, el viaducto u otros lugares. Me parece entonces que regresamos a las culturas de los autologios, de los aplazos y de los públicos cómodos. Qué lástima que no lo quiera ir a la Cámara de Diputados como debería ser. Todo lo que reclamaban como oposición, Guillermo, se ha olvidado y ahora están instalados en un gobierno cada vez más autoritario, Guillermo.
0: Sí, quizá uno de los temas a resaltar es el de la inseguridad. Por más que en las mañaneras de los martes escuchamos algunas palabras que hablan de una evolución en la materia, en el sentido de que ha mejorado la seguridad, que la estrategia de este gobierno es ahora mejor que la del anterior gobierno, lo cierto es que Claudia Sheinbaum ha llegado a su segundo informe de gobierno con una cifra de 45,000 homicidios dolosos cometidos a lo largo de estos poco menos de 2 años desde que llegó ella al gobierno. Y todas las encuestas que se refieren a la percepción de inseguridad reflejan que las personas encuestadas en las diferentes entidades, unas peor que otras, se sienten inseguras en sus comunidades. Escuchamos algunos datos triunfalistas en las mañaneras de los martes cuando acude el gabinete de seguridad con la presidenta Sheinbaum, pero lo cierto es que tenemos un problema todavía grave de seguridad que se refleja en actos violentos como los que vimos hace un par de días en Zacatecas, o en el delito de extorsión que está dominando, que está doblegando a la población en diversas entidades del país, Emilio.
2: Estamos viendo una dinámica, solo por hacerte algunos recuentos del año pasado, en este último periodo que se informa, asesinaron a Carlos Manso, el alcalde de Uruapan. Después de eso hemos visto una andanada del oficialismo en contra de su viuda, Grecia Quirós. Le han tratado de generar cualquier cantidad de desprestigios para que ella no se posicione como una posible candidata. También fue el año de los escándalos del huachicol. Vino Marco Rubio y empezaron esas investigaciones que durante 5 años no se investigaron. También fue el año donde la embajada de Estados Unidos y el gobierno de Estados Unidos, a través de una resolución del jurado en Nueva York, pidió la deportación de Rubén Rocha, gobernador morenista de Sinaloa, junto con 9 más. También es el tiempo donde hemos visto los escándalos de la gobernadora de Baja California, Marina del Pilar Ávila. Hemos visto los escándalos de lo que sucede, por ejemplo, en Tamaulipas, en San Luis Potosí, en Nayarit, en Colima, en Michoacán, en Guerrero, en Campeche, cómo olvidarlo, por supuesto Puebla y Veracruz. Eso, en términos de escándalos, han generado un enorme desgaste. Y sí, Claudia Sheinbaum pretende tomar distancia de abrazos y no balazos, que es el nombre del pacto criminal que estableció López Obrador, de esa gobernanza criminal que estableció López Obrador, pero no logra, por la vía de los hechos, generar una reducción. Mira, hay datos muy de alarma. El gobierno de Claudia Sheinbaum, si sigue como sigue, va a ser el peor en número de personas desaparecidas, el peor en número de periodistas asesinados. Ya en este gobierno se registran 19, 6 madres desaparecidas, 6 madres buscadoras desaparecidas y 8 asesinadas. ¿Por qué pongo estos datos? Porque hay un contraste notable en materia de percepción de seguridad. Nos dicen que han desmontado laboratorios, nos dicen que han generado todo un proceso de colaboración, pero la verdad de las cosas es que nunca hay detenidos. Me parece entonces que en realidad la política de seguridad no está disminuyendo los efectos sustantivos de la violencia en este país, todo lo contrario, Guillermo.
0: Emilio Álvarez y Casa, hablabas del tema económico, alto endeudamiento, crecimiento insuficiente, pérdida de empleo formal, baja inversión, sobre todo derivada de la incertidumbre. ¿Qué tendría que suceder para evitar esta ruta de crisis económica?
2: El problema, Guillermo, es que lo que estamos teniendo es un fenómeno de autodaño infligido. México no crece por las decisiones que ha tomado el gobierno para que no crezca. Primero se dedica a perseguir a los empresarios. Los grandes empresarios están cómodos. De hecho, su fortuna ha crecido notablemente con Morena y están a partir de un piñón, como diría el clásico. Claro, les convence, les conviene por toda la fortuna que están haciendo. Pero a los pequeños y medianos los persiguen, los castigan y los exprimen. Pero además los pequeños empresarios, los medianos empresarios, tienen que pagar no solo al SAT. Son víctimas de la extorsión y también de la corrupción y los moches que le piden gobernantes. Los empresarios en México pagan 3 tipos de impuestos, desgraciadamente. Hay otro problema severísimo, que es la pérdida de la certeza y la pérdida del Estado de Derecho. Bien o mal, pero había algo. Ahora, al contrario, la destrucción del Poder Judicial y la captura política de Morena por parte del Poder Judicial ha ahuyentado tremendamente a los inversionistas. Pero también destruyeron el amparo, pero también le generaron facultades al SAT para para poder congelar cuentas cuando quieran o a la UIF sin necesidad de mandato judicial. En esos términos, ¿quién va a querer invertir en México? Acaba de salir una encuesta del Banco de México que le pregunta a los inversionistas cuál es el ambiente de inversión, y se repite la pregunta. Prácticamente tiende a cero a los empresarios consultados que ven buen entorno de inversión en México. En el caso de la inversión extranjera directa, tenemos que más, aproximadamente el 90% de esa inversión es reinversión. Es decir, no está llegando nuevo dinero. ¿Y cómo va a llegar si tienen esta condición del propio gobierno, de las decisiones que ha tomado Morena a partir de esa ilegal e inconstitucional sobrerepresentación que se dieron en la Cámara, en la Cámara de Diputados y en la Cámara de Senadores, y han entonces hecho una persecución? Y eso es un problema muy serio, porque si no hay crecimiento económico, no hay impuestos. Si no hay impuestos, no va a haber programas sociales, y por eso es que se están endeudando, porque ya no pueden salir. Siguen tirando el dinero a borbotones, a cubetadas, en Pemex y en la Comisión Federal de Electricidad, sin entender que necesitamos modernos, un modelo de generación de energía donde pueda participar la industria privada sin perder el control del país, como pasa en otros casos, Guillermo.
0: Emilio, fue muy insistente la presidenta Sheinbaum en hablar de unidad en Morena, ni divisiones ni rompimientos. Esto lo dice la presidenta en vísperas del proceso electoral de 2027, pero en medio de circunstancias como la de Rocha Moya, que pidió licencia, volvió, estuvo 34 horas y volvió a pedir licencia y se fue, como el caso del senador Insunza, que no debió regresar, según la petición de la presidenta, al Senado de la República, y sin embargo lo hizo, renunciando a la bancada de Morena y como senador independiente. Y en medio de los escándalos de Andy López Beltrán, particularmente llamativos a partir de este cónclave que fue referido en estos días, ¿qué opinas acerca de este mensaje de la presidenta tan insistente en materia de la supuesta unidad en Morena y en el gobierno que encabeza?
2: Dicen los clásicos, dime de qué presumes y te diré qué te falta. No podemos ni debemos acostumbrarnos a la confusión que genera Morena, y lo hizo López Obrador y lo repite Sheinbaum, de comportarse como jefe de partido. Mira, si Peña Nieto, si Calderón o Fox hubieran mandado un mensaje de su partido, un informe presidencial, los hubieran cosido a palos. Acá, con absoluto cinismo, en un informe que debería ser de Estado, Claudia Sheinbaum nos habla de la unidad de su partido. Perdóname, pero ¿a mí qué me importa la unidad de su partido? Yo quiero un informe de una presidenta que gobierna para todas las ciudades y los mexicanos. No de su partido. A ver, no está hablando la presidenta de Morena. Supuestamente la presidenta de México, que debería ser la presidenta de todo, la jefa de Estado, y se pone a darnos mensajes de su partido. Es absolutamente inapropiado, indebido, y es una confesión de parte de que en lugar de actuar como jefa de Estado, actúa como jefa de partido, y eso es una confusión grave que explica parte de las confusiones y errores de un gobierno que no acaba de entender que tiene que gobernar para todos. Pero la otra parte del mensaje es una falsedad. Ella misma salió primero a aplaudir y a proteger a Rocha cuando fue en mayo, en la celebración de las elecciones de hace 2 años, salieron a defenderlo. Ahí estaban los diputados de Morena gritándole a Rocha, no estás solo. Ahora borran los videos. Ahí están los escándalos de Andy. De una y otra manera lo tratan de proteger en Tabasco, pero los niveles de corrupción de estos narco juniors no alcanzan a ser escondidos. Pero también está Adán Augusto, el que era gobernador de Tabasco de Morena, luego secretario de Gobernación de López y hoy senador en Morena, que cada vez son mayores. Pero es que el problema es que rebasan con sus actos de corrupción. Ahí está el senador Insunza, que regresa después de más de 120 días al Senado a querer dar cátedras de honestidad cuando está señalado en distintos instrumentos, uno de ellos

0: candidatos de Morena desmoronándose y desgastándose, como lo hemos visto en las encuestas recientes. La caída de Morena es permanente, ya está en el orden del 35%, y también la caída de Claudia Sheinbaum. Aquellas encuestas que nos presumían de a nivel internacional y que eran muy importantes, ya ni las mencionan, porque claramente todas estas corruptelas, todos estos abusos, todos estos conflictos, pues están derivando en un desgaste que de por sí, quien gobierna se desgasta, pero quien miente y traiciona más, Guillermo.
1: Emilio, se nos agota el tiempo, pero dime brevemente, ¿qué sigue para Somos?
0: Mira, el INE ha cometido nuevamente un atropello. Primero nos pidió que nos quitáramos el México, luego nos cambió el color. Hemos presentado un tercer emblema, es una cosa absurda, se parecen a la Comisión Federal Electoral de Bartlett. Escucharon en el INE, parece ser, el reclamo de Claudia Sheinbaum de su mañanera del jueves y se allanaron para obstaculizarnos. Hemos presentado una nueva versión, que es la palabra Somos en color rosa. El día jueves, pasado mañana, habrá otra sesión donde esperamos que ya lo aprueben. Y lo que más me sorprende es que hayan dicho que el nombre de Somos México podía generar inequidad o ventaja. Es notable el cinismo, perdóname que lo diga así, cuando hay campañas adelantadas de Morena, cuando hay corcholatas, taparroscas y todas las figuras con espectaculares, anuncios, todo el tipo de propaganda y campañas adelantadas, y eso no lo ven. Ahí sí no lo ven. Creen que por el nombre Somos México tenemos ventaja. Morena tiene 7,200 millones de pesos el año que viene y nosotros menos de 400, y dicen que tenemos ventaja y hablan de inequidad cuando no han hecho nada para regular las pre-campañas. Me parece el colmo del cinismo y del atropello. Ojalá que ya por fin se decidan. Hace 20 meses salimos con este nombre y nos lo quitan. Estamos a 9 días de que empiece el proceso electoral y aún no tenemos nombre. Unos con campañas y candidatos y nosotros sin ni siquiera con un nombre para poder mandar a hacer camisetas o gorras, por ejemplo.
1: Pues con esto nos quedamos. Emilio Álvarez y Casa, integrante del Frente Cívico Nacional, representante de Somos. Gracias por estar aquí. Muy buenas noches.
0: Soy yo el agradecido. Muy buenas noches. Un abrazo.
1: Hasta pronto. Gracias, Emilio. Enseguida, Perú declara el estado de emergencia por el fenómeno climático del Niño.

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0: rechazó la demanda de amparo de Ramón Ángel Álvarez Ayala, alias el R1, identificado como líder de una célula del Cártel Jalisco Nueva Generación en Michoacán. Esto contra una posible orden de extradición a Estados Unidos. El R1 es señalado como autor intelectual del homicidio de Carlos Manso el 1 de noviembre de 2025. Elementos de seguridad detuvieron a 9 personas en Rosario, Sinaloa, incluyendo a 5 extranjeros, en posesión de fusiles de asalto, equipo táctico y 5 kilogramos de presunta droga. Un juez federal ordenó la aprehensión de Mónica Gigan Macías Tubilla, excuñada del exgobernador de Veracruz, Javier Duarte de Ochoa, por su presunta responsabilidad en el delito de defraudación fiscal. Un adolescente fue vinculado a proceso por su probable participación en delitos contra la salud en Matamoros. Fue detenido por elementos de la Secretaría de la Defensa y puesto a disposición de la autoridad junto con 2 paquetes que contenían droga. La sequía prolongada y la reducción de áreas de cultivo impactaron severamente la actividad apícola en la comarca lagunera. La cosecha de miel multiflora concluyó con cifras alarmantes, registrando una caída en la producción de hasta un 70% en promedio. El balance provisional del devastador deslave en Nepal superó los 1,000 muertos. Los equipos de rescate siguen buscando entre el barro y los escombros con pocas esperanzas de encontrar sobrevivientes. Más de 4.5 toneladas de cocaína y 22 kilos de marihuana fueron incautados, además de la detención de 8 personas, durante una operación multinacional encabezada por la Fuerza Aérea Colombiana, con apoyo de Estados Unidos, Costa Rica, República Dominicana y Guyana. Perú declaró el estado de emergencia en 893 distritos de 22 departamentos del país por el peligro inminente asociado a la presencia del fenómeno El Niño. El Programa Mundial de Alimentos afirmó que la falta de financiación está obligando a reducir a la mitad su ayuda alimentaria en Cisjordania. Keir Starmer anunció que renunciará a su escaño como diputado del Partido Laborista para dedicarse enteramente a asuntos internacionales. Esto casi un mes después de que dejó el cargo como primer ministro de Reino Unido. Con Ortega a las 10, Tamara Moreno.
1: Gracias por estar con nosotros esta noche. Le espero también mañana en punto de las 10. No se duerma.
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7: Los cambios en la regulación para prevenir el lavado de dinero y el financiamiento al terrorismo no deben afectar a la mayoría de los clientes. Lo que va a suceder es que van a aumentar los controles y solicitudes de información cuando la institución detecte operaciones inusuales o de mayor riesgo. Por eso, para evitar alguna situación inesperada que pudiera interrumpir tus operaciones o limitar tus recursos, ponte al día en los siguientes puntos.
8: Número 1.
7: Mantén actualizado tu expediente en el banco con todos tus datos como domicilio, empleo o actividad económica.
8: Número 2.
7: Si recibes depósitos elevados o manejas mucho efectivo, el banco podrá pedirte que acredites de dónde provienen los recursos, tu trabajo o actividad económica, estados de cuenta, facturas, contratos, recibos de nómina o declaraciones fiscales.
8: Número 3.
7: No prestes tu cuenta bancaria para recibir dinero de otras personas, y mucho menos si no tienes un parentesco familiar.
8: Número 4.
7: Evita movimientos fuera de tu patrón normal, como pueden ser transferencias internacionales inusuales, depósitos en efectivo repetitivos o uso de varias cuentas relacionadas.
8: Número 5.
7: Para un usuario que obtiene ingresos legales y puede demostrar su origen cuando sea necesario, los ajustes regulatorios implicarán principalmente más solicitudes de información y una supervisión más estricta, eso sí, siempre y cuando sea necesario. Y recuerda, las finanzas nos harán libres.
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8: Taylor Swift publicó su álbum número 12.

0: Lo que hay detrás de dedicarse a la música, desde el glamour y el sacrificio hasta el lado oscuro del espectáculo. Taylor volvió a trabajar con dos de los más importantes productores del pop, Max Martin y Shellback. Grabaron en Suecia en los días de descanso del Eras Tour y esto solo refleja el más puro estilo de vida de una showgirl. Taylor es una de las popstars más controversiales. ¿La amas o la odias? Pero dale una oportunidad a este disco y disfruta de esta nueva era en su carrera musical. Escucha a Taylor Swift en tu plataforma favorita y sígueme en @daniela.anguiano para más recomendaciones musicales.
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5: Hola, ¿qué tal? Muy buenos días, gusto en saludarles. Son las 7 de la mañana en punto. Ese es el tiempo en el centro del país y es la hora en que iniciamos esta primera emisión de Informativo NTR desde la Ciudad de México, capital de la República Mexicana. Yo soy Guillermo Ortega Ruiz y como cada mañana les saludo con mucho gusto. Agradezco como siempre el favor de su atención y le invito a permanecer en esta frecuencia. Estaremos al aire desde este momento y hasta las 10 de la mañana, compartiendo con usted lo más relevante del panorama informativo correspondiente a este día. Hoy es miércoles 2 de septiembre del año 2026. Tenemos en este momento una temperatura promedio de 12 grados en la Ciudad de México. Esta es la temperatura mínima que se espera para hoy. La máxima será de 24 grados y tendremos un miércoles mayormente nublado y lluvioso en la capital de la República Mexicana. Hay 75% de probabilidad de lluvia en la Ciudad de México, de tal manera que hay que estar preparado para las lluvias que continuarán, sobre todo durante la tarde y noche de este miércoles, según el pronóstico que nos da el Servicio Meteorológico Nacional. No será la única ciudad en donde lloverá. De hecho, todo el país estará pasado por agua. Se esperan precipitaciones en buena parte de la República Mexicana, según nos reporta el Servicio Meteorológico Nacional. Lluvias muy fuertes en Baja California Sur, Sonora, Chihuahua, Nayarit y Michoacán. Lluvias fuertes en Sinaloa, Durango, Zacatecas, Aguascalientes, Jalisco, Colima, Guerrero, Guanajuato, Querétaro, Hidalgo, Estado de México, Puebla, Veracruz, Oaxaca, Chiapas, Campeche, Yucatán y Quintana Roo. Chubascos en Coahuila, Nuevo León, Tamaulipas, San Luis Potosí, Ciudad de México, Morelos, Tlaxcala y Tabasco. Y lluvias aisladas en Baja California. Todo el país estará pasado por agua. Las lluvias de fuertes a muy fuertes pronosticadas durante el miércoles podrían generar deslaves, desbordamiento de ríos o arroyos, encharcamientos e inundaciones, por lo que se exhorta a la población a atender los avisos del Servicio Meteorológico Nacional, de la Comisión Nacional del Agua, y seguir las recomendaciones de Protección Civil. En el transcurso del día seguirá el ambiente de caluroso a muy caluroso en el norte del territorio mexicano y en los estados del litoral del Pacífico, del Golfo de México y de la península de Yucatán, con onda de calor en Tamaulipas, Nuevo León, Coahuila y Sinaloa. Esto es lo que nos informa el Servicio Meteorológico Nacional en lo que respecta al pronóstico del tiempo para este día. Le comento, rindió su informe de gobierno la presidenta Sheinbaum. Es el segundo informe de gobierno. La presidenta Sheinbaum todavía no cumple 2 años en el poder. Los cumplirá el próximo 1 de octubre. Pero ya rindió, de acuerdo con su obligación constitucional, su segundo informe de labores. Y lo hace, pues, en medio de escándalos,
1: el escándalo de Rochamoya, el escándalo del senador Insunza que volvió al Senado de la República, el escándalo de Andy López Beltrán, que junto con su hermano es señalado por corrupción. Es decir, hay diversos escándalos que afectan a Morena, hay presiones desde el gobierno de los Estados Unidos para que el gobierno de México actúe contra aquellos políticos, particularmente de Morena, que facilitan el narcotráfico, que protegen a narcotraficantes y que están vinculados con los grupos delictivos. Y bueno, la presidenta Sheinbaum da su informe de gobierno también en vísperas del inicio del proceso electoral rumbo a las elecciones intermedias del año 2027, lo cual lleva pues a fracturas en Morena, a divisiones internas que desde luego preocupan al movimiento de la Cuarta Transformación y a la presidenta de México. Quizá es por eso que la presidenta Claudia Sheinbaum hizo durante su informe múltiples referencias a la unidad, y es por eso también que Morena intentó mostrar un cierre de filas en el entorno de la presidenta Sheinbaum, a pesar de que pues se sabe de los conflictos internos que se han venido gestando en el seno de Morena. Este enfoque de la información lo destaca Ovaciones en su portada correspondiente a este miércoles 2 de septiembre, refiriéndose al informe de gobierno, con un encabezado que dice: en la 4T ni divisiones ni rompimientos, afirma Sheinbaum en su informe. Lo que hay, subraya la presidenta, es la defensa del pueblo. La nota de Ovaciones en portada dice: la presidenta Claudia Sheinbaum asegura que México avanza hacia una prosperidad compartida y reivindica la soberanía, la dignidad nacional y la continuidad de la Cuarta Transformación. Vamos mejor y tenemos rumbo, porque ese rumbo lo marca el pueblo, que es nuestro camino y es nuestro destino, dice Sheinbaum. Además, reporta avances en trenes, carreteras, agua y vivienda, defiende una mayor participación del Estado en planeación, infraestructura y sectores estratégicos con esquemas de inversión mixta, coloca al deporte como motor de transformación social, da cuenta de una mayor cobertura de pensiones, becas y empleo, y destaca una disminución del 51% de los homicidios dolosos, a pesar de que en la era de Claudia Sheinbaum se han cometido 45,000 homicidios dolosos, 45,000 homicidios dolosos en solo 2 años de gobierno de Claudia Sheinbaum. Pero como le digo, la presidenta Sheinbaum, y de esto habla Ovaciones en su portada y en sus páginas interiores, quiso poner énfasis en la supuesta unidad de Morena. Dice Ovaciones también: Claudia usa informe para aclarar, aquí no hay rompimientos. Y le voy a presentar justamente en voz de la presidenta Sheinbaum lo que dijo en torno a supuestas divisiones, en supuestos rompimientos. Aquí hay unidad, dice la presidenta Sheinbaum.
6: Somos parte del proyecto de la Cuarta Transformación de la Vida Pública. Que nadie se equivoque, aquí no hay divisiones, aquí no hay rompimientos, lo único que hay es la defensa del pueblo de México y su dignidad. Los ojos del mundo están puestos en México, porque aquí un pueblo grande ha decidido escribir su propia historia. Consolidamos un proyecto que nace desde abajo y pone en el centro la igualdad, la justicia y el bienestar. México no se somete ni se detiene. México es libre, es soberano y avanza con dignidad, con la fuerza de su pueblo y con la mirada puesta en un futuro que proviene de nuestro legado de grandeza. Tenemos la responsabilidad histórica de garantizar el camino de la honradez, y de un gobierno que esté al servicio del pueblo. Precisamente porque somos leales a esos principios, podemos entregar buenas cuentas y garantizar un futuro de bienestar para todas y todos los mexicanos.
1: Bueno, esto fue lo que dijo la presidenta Sheinbaum en torno a la supuesta unidad en Morena con miras a las elecciones del próximo año 2027, y cuando los morenistas ya están con todo tratando de impulsar a sus favoritos para ocupar los cargos de elección popular que estarán en disputa el próximo año, la presidenta con este mensaje trata de hacer una contención a estas fisuras, a estas fracturas, estableciendo en su discurso que no hay rompimiento, que hay unidad en Morena. La presidenta Sheinbaum habló también en su segundo informe de gobierno acerca de la austeridad. Dijo que su gobierno se ha conducido pensando en la austeridad y procurando en todo momento el beneficio del pueblo. Así lo dijo Claudia Sheinbaum, y aquí la escuchamos en su propia voz.
6: Comparezco ante el pueblo de México a casi 2 años de haber asumido la presidencia de la República. Lo hago con la certeza de que estamos transformando la vida pública del país. Cada avance, decisión y esfuerzo tienen un mismo propósito: que el bienestar llegue a todas y a todos. Estoy convencida que México camina por el rumbo de la prosperidad compartida, con independencia, libertad y con mucha dignidad. Hemos ejercido el gobierno con honradez y austeridad republicana. Tenemos claro que los recursos públicos son del pueblo y deben ejercerse para su beneficio. Los servidores públicos tenemos la obligación de comportarnos con profunda responsabilidad, pero al mismo tiempo con sencillez y humildad. Durante muchos años, mientras millones de mexicanas y mexicanos trabajaban todos los días para salir adelante, el gobierno se fue alejando de la gente, de sus necesidades y de su realidad. Se utilizaban los recursos públicos para excentricidades y lujos, y se gobernaba para unos pocos. Eso terminó con la llegada de la Cuarta Transformación, y lo digo claro, debe continuar de esa manera.
1: La presidenta Sheinbaum habló de la relación con Estados Unidos, reconoció que los aranceles impuestos por el gobierno de Donald Trump han afectado al mundo, y sin embargo dice ella que la economía mexicana está estable y avanzando, registrando, dice la presidenta, un récord en inversión extranjera y un crecimiento del 1.4%. Así lo dice Claudia Sheinbaum, así lo dijo en su informe, y aquí la escuchamos a continuación.
6: En estos casi 2 años hemos enfrentado difíciles circunstancias internacionales, marcadas por un cambio en la política arancelaria del gobierno de los Estados Unidos. En particular, los aranceles a la exportación de vehículos, acero, aluminio y sus derivados, así como la guerra en Irán que elevó los precios internacionales del petróleo, han generado difíciles circunstancias para nuestro país y para todo el mundo. Aún en estas difíciles condiciones, la economía mexicana permanece estable y avanzando. Aquí les presento varios indicadores que lo muestran. Récord en inversión extranjera directa en el primer semestre de 2026, alcanzando los 35 mil millones de dólares. Este monto representa un crecimiento del 12% comparado con el mismo periodo del 2024. En el segundo trimestre, el PIB de México tuvo un crecimiento de 1.4% respecto al primer trimestre anterior y de 1.9% respecto al segundo trimestre de 2025. se alcanzaron los 60 millones de personas con empleo, lo que representa una tasa de desempleo de tan solo 2.7%. Al cierre de agosto, sin considerar plataformas digitales, se crearon 86.765 puestos de trabajo formales respecto al cierre de julio de este año.
1: Sobre el vínculo con Estados Unidos, la presidenta Sheinbaum dijo en su informe que su gobierno busca mantener una relación de respeto a la soberanía ante Estados Unidos, con cooperación, sí, con amistad, sí, pero sin sometimiento, reiteró Claudia Sheinbaum, a quien volvemos a escuchar en una parte de su informe de gobierno.
6: Hemos alcanzado acuerdos de colaboración que parten de cuatro principios: respeto a la soberanía y la integridad territorial, responsabilidad compartida y diferenciada, respeto y confianza mutua y cooperación sin subordinación. Queremos cooperación, diálogo y entendimiento con todas las naciones, pero cooperación no significa sometimiento. Amistad no significa renunciar a nuestros principios. Y mientras yo tenga el honor de servir como presidenta de la República, defenderé con toda firmeza nuestra soberanía, nuestra dignidad y nuestra independencia.
1: Esto fue lo que dijo la presidenta Sheinbaum en relación con el vínculo con Estados Unidos, en medio de fuertes presiones por parte del gobierno norteamericano, sobre todo por el tema de la inseguridad y el tráfico de drogas, particularmente de fentanilo, hacia la Unión Americana. Hay más información del informe, vamos a ir a un corte, volveremos con más noticias.
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1: Continuar con nosotros en Informativo NTR, voy a hacer más referencias acerca del segundo informe de gobierno de la presidenta Sheinbaum. Decía al inicio, a pesar de que en menos de 2 años de gobierno, Claudia Sheinbaum ha acumulado 45,000 homicidios dolosos a lo largo de su gobierno, repito, en menos de 2 años, a pesar de eso, la presidenta Sheinbaum dice que durante su administración se han disminuido los homicidios dolosos en un 51%, así como los principales delitos violentos en el país. El gobierno de Sheinbaum ha insistido en que la extorsión es un delito que no ha podido ser contenido, es el delito más grave que se está enfrentando en México, pero según ella hay una clara disminución en los homicidios dolosos, así como en los principales delitos violentos del país. Yo diría 45,000 homicidios dolosos en menos de 2 años no es algo que se pueda presumir, y habla de una normalización de la criminalidad. Pero escuchemos lo que dice la presidenta Claudia Sheinbaum.
6: Los resultados hablan por sí mismos. Hemos logrado 51% de disminución en homicidios dolosos desde que llegamos a la presidencia, lo que equivale a 44 homicidios menos cada día. Debe resaltarse que julio registró el promedio diario más bajo desde hace 11 años. En lo que va de 2026, el promedio diario de delitos de alto impacto bajó 54% respecto a 2018. También se registraron disminuciones en el robo a transportista con violencia, robo de vehículo con violencia y lesiones dolosas por disparo de arma de fuego. De octubre de 2024 a julio de 2026, ha habido 63,000 personas detenidas relacionadas con algún delito y 207 de ellos objetivos prioritarios de todos los grupos de la delincuencia organizada.
1: Esto dijo la presidenta Sheinbaum sobre los homicidios dolosos y otros delitos violentos en el país, que dice ella tienen una tendencia a disminuir. La presidenta Sheinbaum considera que México va mejor, eso dice ella, yo no sé qué piense usted. La presidenta dice que hay rumbo, eso dice ella, yo no sé qué piense usted. Pero aquí vamos a escuchar lo que dijo la presidenta Sheinbaum durante su segundo informe de gobierno.
6: No olvidemos nunca que la autoridad política y moral se escribe todos los días. Esa no se adquiere ni con todo el dinero del planeta. Por ello, y justamente por ello, insistimos en que solo con honestidad se dan verdaderamente resultados. Vamos mejor y tenemos rumbo, porque ese rumbo lo marca el pueblo, que es nuestro camino y es nuestro destino. ¡Que viva nuestra independencia! ¡Que viva México! ¡Que viva México! ¡Que viva México!
1: Hay rumbo y el país va mejor. Eso dice Claudia Sheinbaum, y hay indicadores que señalan que hay múltiples preocupaciones entre la población en materia de seguridad, en materia de economía, en materia de incertidumbre, de tal manera que la percepción ciudadana todavía tiende a descalificar los resultados del gobierno de Claudia Sheinbaum, por más que el discurso presidencial suene triunfalista. Desde la oposición, el diputado panista Federico Doring califica el informe de la presidenta como un reporte de mentiras. Dice Doring, con una economía familiar empobrecida y sin dar cuentas sobre los casos de corrupción y de relación con el narcotráfico de integrantes de Morena. Eso es lo que dice el diputado panista Federico Doring desde la oposición.
0: Hoy va a presentar su informe de mentiras Claudia Sheinbaum. Este es el verdadero informe de cómo está México. Imagínate que debes el doble de lo que debías hace 8 años, que ganas menos de lo que ganabas hace 8 años y que todos tus negocios están perdiendo dinero. Eso es México con Morena, sin tomar en cuenta sus narcos olvidados. El crecimiento económico de Claudia Sheinbaum fue del 0.8%, de López Obrador fue de 1.1% en promedio. Con Fox crecimos al 2.3% en el sexenio, con Calderón al 1.7%. Y criticaban a veces que no se pasaba del 2%. La deuda pasó de 10 billones de pesos a 20 billones de pesos y todos sus proyectos son pérdida y nos cuestan dinero. El Tren Maya tiene un subsidio del 90%. El Tren Interoceánico, que cobró la vida de los inocentes el 28 de diciembre, del 97%, por el balazo de los cárteles de Jalisco Nueva Generación y otros asociados a los hijos de López Obrador, y Pemex, a Pemex que lograron quebrar. Mira, le han metido 1.700.000 millones de pesos de subsidio. Le han inyectado los impuestos. A pesar de eso, tienen deudas por 1.3 billones de pesos. Y con todo eso, la deuda a proveedores no la van a terminar de pagar hasta el año 2030. Son 21 mil millones de dólares de deuda a proveedores. Nos quedan solo 8.5 años de reservas probadas de petróleo. Así es como lo oyes. Por el mal manejo de Pemex, México se puede quedar sin petróleo en 9 años si no encuentra más petróleo urgentemente.
1: También desde la oposición, el senador Luis Donaldo Colosio, quien pertenece a Movimiento Ciudadano, destacó que la Cuarta Transformación lleva ya 8 años en el poder y se preguntó Luis Donaldo Colosio cuántos años más en el poder habrán de pasar para que puedan surtir una receta médica. Así lo plantea el senador Luis Donaldo Colosio.
2: Nunca en la historia moderna de este país un solo proyecto había reunido tanto poder en tan pocas manos. La presidencia de la República, 23 gobernaturas, la mayoría en 2 cámaras, 2 años con una mayoría calificada, artificial, sí, pero con la posibilidad de reescribir la Constitución a su antojo. La mayoría en los congresos locales se apropiaron del poder judicial y todo sin la vigilancia y contrapesos de los órganos autónomos que también se encargaron de demoler. 8 años en el poder. Por eso, con firmeza, hay que preguntarlo. ¿Cuántos años más? ¿Cuántos años más para que puedan surtir recetas médicas completas? ¿Cuántos años más para que la desigualdad
4: permita el orador
2: las aulas deje
4: permita,
2: de
4: permita el orador
2: en las calles?
1: Esto fue lo que dijo Colosio, pues subrayando que en 8 años de Morena no podemos ni siquiera surtir una receta médica eficientemente, y de ahí para adelante el lastre que venimos arrastrando desde la administración de López Obrador, quizá, opinión personal, una de las peores administraciones, uno de los peores gobiernos que haya habido en la historia de México, y mire que hemos tenido malos gobiernos. Pero uno tan destructor, uno tan devastador, uno que haya anulado a las instituciones, uno que haya convertido a la corrupción en una conducta permanente del gobierno, y mire que hubo gobiernos priistas altamente corruptos, ninguno como el de López Obrador, cuyos hijos están cada día más hundidos en el lodo. Pero aquí le voy a presentar lo que dice la legisladora morenista Malú Mícher, quien señala que el país marcha bien y que en la Cuarta Transformación van a corregir lo que ha fallado y fortalecer el cambio. Eso dice la legisladora morenista Malú Mícher, a quien escuchamos en su propia voz.
20: Seguiremos defendiendo lo alcanzado. Vamos a corregir lo necesario y aceleraremos lo que falta. Vamos a combatir la mentira con información, la calumnia con la verdad, la descalificación con resultados, la envidia con generosidad y el odio con organización, con derechos y con esperanza. ¿Por qué la esperanza? Porque como nos lo dijo esta gran líder, la tarea de las y los activistas radicales es generar esperanza. Y así lo haremos por todo el país, porque antes dijimos que otro México era posible. Ya fue posible. Otro México es posible y otro México seguirá siendo posible con la Cuarta Transformación.
1: Esto fue lo que dijo Malú Mícher desde Morena y en perfecta sintonía con el discurso triunfalista de Claudia Sheinbaum.
3: Si hay algo que corregir, lo vamos a corregir. Dice ella, si hay algo que ha fallado, lo vamos a modificar, vamos a fortalecer el cambio. Muchas palabras, pocos hechos. A ver hasta cuándo enfrentará el país la situación que viene confrontando. Bueno, Raúl Bolaños Cacho, integrante del Partido Verde, presidente de la mesa directiva de la Cámara de Diputados, se está estrenando en ese cargo. Recibió el segundo informe de gobierno de la presidenta Sheinbaum, que le entregó Rosa Isela Rodríguez, la secretaria de Gobernación. Rosa Isela acudió a nombre de la presidenta a entregar el legajo que contiene el segundo informe de gobierno. No habló, no dio un mensaje como en otras ocasiones, se limitó a entregar el documento. Raúl Bolaños Cacho, del Partido Verde, quien, como digo, encabeza la mesa directiva de la Cámara de Diputados, recibió el documento, saludó a la secretaria de Gobernación y luego Rosa Isela se retiró del recinto. Durante su estancia en el recinto no hubo abucheos, no hubo gritos, no hubo expresiones críticas. Esta tranquilidad aparente se le ha atribuido a la gestión realizada por el diputado Ricardo Monreal, presidente de la Junta de Coordinación Política, quien parece haber logrado un acuerdo con las diferentes fracciones para que el informe fuera entregado de manera tersa por parte de la secretaria de Gobernación. Pero en cuanto se fue Rosa Isela Rodríguez, se soltaron las críticas, las recriminaciones, y hubo expresiones muy agudas por parte de los legisladores de la oposición en contra del gobierno y en contra de Morena. Y bueno, ha comenzado ya el periodo ordinario de sesiones, que habrá de concluir hasta el 15 de diciembre, y a lo largo de estos 3 meses y medio, diputados y senadores habrán de discutir una serie de iniciativas, por lo menos 30, algunas de las cuales han sido enviadas o serán enviadas por la presidenta Sheinbaum, para culminar con el paquete económico, es decir, el presupuesto de egresos de la Federación, el paquete económico que contiene también los señalamientos en materia de ingresos por parte de la Federación. Y a esto hizo referencia el diputado de Morena, Carol Antonio Altamirano, quien informó que en el paquete económico para 2027 nuevamente se incrementará el impuesto a refrescos y bebidas azucaradas, y calificó el paquete económico que habrán de discutir en la Cámara de Diputados como un paquete económico responsable. Eso dice el diputado morenista Carol Antonio Altamirano, a quien escuchamos a continuación.
4: Es un paquete responsable. Nosotros sentimos que el esfuerzo se tendría que hacer, sobre todo en, como hicimos el año pasado, ¿se acuerdan?, con las bebidas azucaradas.
5: Sí.
4: ¿Y ahora? Decir, hay un tema de salud. Ajá. A partir de ese tema de salud, tendremos que revisar dónde ajustamos.
5: Esto. ¿Bebidas alcohólicas?
4: Claro, o sea, todos. O sea, ahí tienes el tema del sodio, tienes el tema de las bebidas alcohólicas. Si somos congruentes en el sentido de cómo lo hicimos, cómo se anunció, cómo lo planteamos en el caso del IEPS de bebidas azucaradas, estos son los temas que quedarían pendientes y tenemos que discutir.
3: Esto fue lo que dijo el diputado de Morena, Carol Antonio Altamirano. Ya veremos el contenido del paquete económico para 2027. Eso apenas empezará a revisarse una vez que el Ejecutivo lo envíe al Congreso, y ya veremos qué deciden los legisladores en las muy álgidas discusiones que seguramente se darán en torno al paquete económico y a otros muchos temas más. Con esto nos vamos a un corte. Volveremos con más noticias.
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1: Guillermo, cuando son las 7:35, tiempo del centro de México, ya de esta mañana de miércoles, tenemos una mañana nublada, vaya forma la de llover el día de ayer, también toda la tarde llovió de manera intensa aquí en la Ciudad de México, principalmente en el sur de la capital del país. Hubo caída de árboles, principalmente en la zona sur, como le digo, y pues lamentablemente sigue lloviendo de una manera intensa aquí en la capital del país. Tenga usted mucho cuidado, sobre todo cuando regrese a su casa después de sus actividades pues cotidianas. Llueve por las tardes, noches, mucho embotellamiento y sobre todo muchos encharcamientos e inundaciones, las que se presentan por las lluvias aquí en la Ciudad de México. Por lo pronto tenemos esta mañana 13 grados centígrados con un cielo nublado nuevamente. Tendremos así el cielo durante todo el día. Como le digo, por la tarde y noche se pronostican nuevamente lluvias. Guillermo, te informo que el sistema de transporte colectivo informó que se reforzó la vigilancia en los accesos de las estaciones de la red para evitar el ingreso y la comercialización de pirotecnia como parte del operativo Cero Pirotecnia, que estará vigente hasta el próximo 16 de septiembre. La medida se aplicará durante todo el horario de servicio y contempla una mayor presencia de personal de vigilancia y elementos policiales en las entradas de las estaciones, con el propósito de detectar y disuadir el traslado de estos materiales. Hay que recordar que mucha gente utiliza los fuegos artificiales, esta pirotecnia, en sus cenas, en sus reuniones, y aquí el exhorto es no utilizarlos, son muy peligrosos, algunos no tienen una calidad necesaria para ser manejados y además que tienen que ser manejados por profesionales. Son muchos los ejemplos, muchas las historias de tragedias que lamentablemente se provocan por estos fuegos artificiales que se compran pues casi en la calle, ¿no? Sin ningún tipo de calidad ni de control. Así es que mejor no se exponga y no exponga a su familia. Y además cuidemos también el medio ambiente, porque en estos días, tanto del 10 y 15, 16 de septiembre, como en la Navidad y en el Año Nuevo, generalmente tenemos afectaciones importantes al medio ambiente con esta pirotecnia. Por lo pronto, el director del Metro, Adrián Rubalcaba, informó que la revisión se hará de manera aleatoria en las principales estaciones del Metro. Escuchemos al director del Metro, Adrián Rubalcaba.
2: A partir del 29 de septiembre al 16 de septiembre, por instrucciones de la jefa de gobierno, estaremos implementando el operativo Cero Pirotecnia, a razón de que la pirotecnia pone en riesgo a ti y a tus seres queridos. En el metro estaremos haciendo revisiones aleatorias que nos permitirán revisar cada uno de los vagones y garantizar tu seguridad.
1: Ahí está ya lo dicho por el director del metro: no transporte pirotecnia y sobre todo no la compre, verdaderamente es un peligro. Las escuelas de nivel básico de la Ciudad de México estarán vigiladas en el ciclo escolar que inició el pasado lunes por 45.029 cámaras de videovigilancia, 29% más que las registradas en 2024, informó el Centro de Comando, Cómputo, Control y Comunicaciones, el C5 de la Ciudad de México. Salvador Guerrero Chiprés, coordinador general del C5, explicó que como medidas de seguridad para los centros educativos, se ha logrado ampliar el número de cámaras de vigilancia en planteles de preescolar, primaria y secundaria. En una entrevista que le dio a los colegas del Sol de México, Salvador Guerrero Chiprés señaló que las escuelas públicas y privadas de preescolar pasaron de tener 12.721 cámaras de videovigilancia en 2024 a 16.856 puntos de videovigilancia en 2026. Las primeras pasaron de 15.500 cámaras a 19.680 y las secundarias de 6.748 a 8.493. Muy buena medida la tomada por Salvador Guerrero Chiprés, sobre todo porque ha habido denuncias que en las escuelas de educación básica, pues lamentablemente el narcomenudeo es algo pues que atenta en contra de las nuevas generaciones. Así es que serán revisadas por cámaras de videovigilancia, así es que cualquier incidente, accidente o cualquier delito puede ser observada en estas cámaras del C5. Y Guillermo, este miércoles se aplica el programa Hoy No Circula de manera normal, no circulan los vehículos con engomado rojo, terminación en sus placas 3 y 4, que no tengan los hologramas 0 y doble 0 del Valle de México. Guillermo, mi información esta mañana.
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0: Guillermo, cuando son las 7:41 a.m. desde esta Perla Tapatía, te comparto información, decirte que tenemos cielo completamente nublado en este amanecer aquí en el área metropolitana de Guadalajara, luego de una lluvia pertinaz que comenzó la tarde-noche de ayer y, bueno, prevaleció a lo largo de toda la noche. Este día, bueno, hay algunos encharcamientos, inundaciones y algunos vehículos varados que se han quedado atorados precisamente por esta situación. Se registró acumulación de agua y hubo cierres momentáneos en diferentes cruces. Todavía a estas alturas hay aún algunos pasos a desnivel que están complicando la circulación por el exceso de agua. También decirte que pues algunos automovilistas presentaron problemas mecánicos al intentar cruzar con niveles en zonas con altos niveles de agua, y también las autoridades hasta ahora reportan que no hay personas lesionadas. Es un recuento preliminar. También decirte que esta mañana, pues el ambiente está bastante fresco. Tenemos una temperatura de 18 grados. Se prevé que la máxima sea de 25. La lluvia podría regresar hacia las 5 de la tarde. Y bueno, lo que están señalando las autoridades del Instituto de Astronomía y Meteorología de la Universidad de Guadalajara es que la tormenta tropical Maraya está avanzando por el Pacífico frente a México y podría alcanzar la categoría 2 de huracán esta semana. También, Guillermo, rápidamente comentarte que la Comisión Estatal de Derechos Humanos durante agosto recibió 211 quejas relacionadas con el desabasto de mala calidad del agua potable en municipios atendidos por el CIAPA. De acuerdo con información difundida este martes por la propia Comisión Estatal de Derechos Humanos, 10 de las 211 quejas fueron presentadas de manera colectiva y, bueno, a partir de esos expedientes, el organismo integró un segundo listado de 103 colonias de Guadalajara, San Pedro Tlaquepaque, Tonalá y Zapopan, en las que existen asuntos relacionados con problemas en el suministro o calidad del agua. Guillermo, la información desde Jalisco. Muy buenos días.
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2: Hola, ¿qué tal? 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Autoridades

0: Hola, ¿qué tal? Te saludo desde Zacatecas con lo más destacado. Autoridades de seguridad detuvieron a Juan Pedro.
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18: A finales de los años 60 y principios de los 70 surgieron dos series japonesas que se convirtieron en nuestras favoritas. La primera de ellas, Ultraman.
19: Ultraman, Ultraman, Ultraman, Ultraman.
18: Un superhéroe de 40 metros de altura que llegó del planeta Ultra. Hayata era un piloto de la patrulla científica quien muere en un accidente. Ultraman lo resucita y lo invita a que protejan a la humanidad juntos. Así que ahora serán uno solo. Y cuando Hayata necesitara transformarse en Ultraman, usaría una cápsula llamada Beta.
20: El indicador de Ultraman le anuncia que le queda muy poca energía. ¡Adelante, Ultraman!
18: La otra serie fue Ultra 7 o Ultra 7.
21: Seven, seven, seven, seven, seven, seven, seven, seven, seven, seven.
18: Muy parecida a la serie de Ultraman. En una ocasión, dos alpinistas se encontraban escalando una montaña. Los dos tuvieron un problema con su soga, y para evitar que los dos murieran, uno de ellos cortó la soga y se dejó caer al vacío. Ultra Seven, al ver esto, lo salvó. Y para honrar su valor, decidió copiar su forma física y se hizo llamar Don Morobochi, para así poder unirse al Escuadrón Ultra y poder combatir a los extraterrestres que atacaban la Tierra. Cuando el Escuadrón Ultra estaba en problemas, Dan sacaba de su bolsillo unos lentes con bordes rojos con los cuales se transformaba en Ultra 7.
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18: En 1987, durante el gobierno de Miguel de la Madrid, nació el famoso Pacto de Solidaridad Económica con el objetivo de detener el incremento de los intereses, la inflación, la devaluación del peso y el bajo crecimiento económico. Sin embargo, este concepto cobró más fuerza durante el gobierno de Carlos Salinas de Gortari, cuando se estrenó la canción Solidaridad. en la cual participaron artistas como Mijares, Vicente Fernández, Pandora, Rigo Tobar, Lucía Méndez, Verónica Castro, Angélica María, Lola Beltrán, entre muchos, muchos más. La canción y el video tenían una duración de más de 8 minutos y el video corrió a cargo de Luis de Llano.

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0: falta de inversión, ¿cuáles consideras que son los grandes retos del gobierno de Claudia Sheinbaum?
1: Mira, yo empezaría diciendo

0: derecha, falta de inversión. ¿Cuáles consideras que son los grandes retos del gobierno de Claudia Sheinbaum?
1: Mira, yo empezaría diciendo que el reto...
0: Gracias nuevamente, diputada. Muy buenos días. Con esto nos vamos a un corte. Volveremos con más información.

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0: Como cada mañana, ya se encuentra con nosotros Óscar Orozco para presentar toda la información deportiva de este programa. Adelante, Óscar, muy buenos días, bienvenido.
1: Buenos días, Guillermo, ¿cómo estás? Un gusto saludarte a ti y a todo el auditorio de Informativo NTR. Vamos con la información deportiva más importante de este miércoles, ombliguito de la semana. Y triste y frustrante martes vivió Eric Lira, jugador de Cruz Azul, todavía tras caerse su pase al fútbol europeo. Así es, cuando ya el lunes por la noche la noticia era: tenemos en el fútbol mexicano otro elemento más. En Europa ya el acuerdo con Cruz Azul se había concretado y Eric Lira pasaría a formar parte del Mónaco de Francia, uno de los equipos más importantes y populares de la Liga Gala, y de repente ayer a mediodía la situación se tornó turbia, negra, oscura para el jugador mexicano y se cayó la transferencia. El pase al Mónaco no fue posible. Así es, Eric Lira no pudo concretar su fichaje con el Mónaco debido a que el club no liberó la plaza de jugador no comunitario, por lo que seguirá en Cruz Azul y buscará oportunidades en el mercado invernal, que será el siguiente, aunque después trascendió que Eric Lira aún tiene opciones mínimas, pero sí opciones de ir a otras latitudes, a otro equipo, a otras ligas, la portuguesa y la neerlandesa o la holandesa. Así es, Eric Lira se quedó con la miel en los labios cuando todo estaba prácticamente cerrado para jugar con el Mónaco. De último minuto su transferencia se cayó, de tal forma que el mediocampista mexicano no cumplirá, al menos por ahora, su sueño de jugar en Europa, el cual deberá intentar buscar a fin de año en el mercado invernal, y es que en Francia ya se cerraron los registros. Así que tendrá que quedarse en Cruz Azul y pelear por el bicampeonato de Liga MX con la máquina, mantener su valor como futbolista y seguir siendo convocado al tricolor. La situación por ahí se recuerda el caso de César Huerta, quien antes de irse al Anderlecht de Bélgica, que por cierto lo regresó porque no le satisfizo su desempeño, el Liverpool estuvo a nada de llevárselo a Europa y luego prestarlo a un club de la Championship. Al final no hubo club donde acomodar al chino Huerta. Se quedó un tiempo más en Pumas hasta que le salió la chance de Anderlecht, club del cual ya volvió tras un paso fallido en el que fracasa. Hay que imaginarse el sentir de Eric Lira tras hacer maletas y decir, y de repente que se caiga el viaje, el vuelo, todo, no te vas, te quedas en la Liga MX. ¿Qué sentirá Eric Lira? Habrá que conocer su opinión. Señalan, después trascendió, que aún tiene opciones, pero es indudable que la situación es complicada para el mediocampista de Cruz Azul todavía. ¿Se reportará con Cruz Azul? ¿Cuál será su rol del capitán y líder de la escuadra cruzazulina ahora? ¿No le afectará anímicamente este fallido traspaso? Indudablemente que sí, anímicamente es un golpe durísimo. ¿Qué buscará? ¿Intentará irse a otros fútboles o a otras ligas de menor jerarquía, como la portuguesa, como la neerlandesa, que son las mejores opciones que se le podrían presentar, o irse hasta jugar a Siberia o a Azerbaiyán, esos países lejanos, donde las ligas las desconocemos, aunque a través de la Champions League ya conocemos algunos clubes, gracias a la expansión que se dio con la UEFA al haber 32 equipos en esta fase de liga? Y también en Europa el mercado se movió en las últimas horas, sobre todo en ligas como la Premier League en Inglaterra. Y así es, el City ficha a Enzo Fernández, el polémico jugador argentino que fue expulsado en la final contra España por una durísima entrada. Se convirtió en jugador del Manchester City por la cifra de 145 millones de euros para ser el jugador más caro en la historia de la Premier League de Inglaterra. Así es, el City confirmó este martes, en el último día del mercado de fichajes, la incorporación de Son Fernández por 125 millones de libras, 145 millones de euros, cifra récord en la historia del club de Manchester y el fichaje más caro en la historia de la Premier League, junto al de Alexander Isak por el Liverpool. El argentino ha forzado su salida del City en las últimas semanas al no encontrarse cómodo en el Chelsea, tras dejar caer en mayo que quería irse y después de su actitud en las semifinales de la Copa del Mundo entre Argentina e Inglaterra, por la que fue abucheado en los partidos que ha jugado en Inglaterra. Enzo además se quedó fuera de la convocatoria del Chelsea para enfrentarse al Luton Town el pasado jueves, según Xavi Alonso, por decisión del entrenador y del club, y volvió a repetir ausencia este domingo. El argentino ha disputado 170 partidos con el Chelsea desde su llegada en 2023 y ha marcado 31 goles y repartido 30 a...

Alonso, por decisión del entrenador y del club, y volvió a repetir ausencia este domingo. El argentino ha disputado 170 partidos con el Chelsea desde su llegada en 2023 y ha marcado 31 goles y repartido 30 asistencias. Los Blues pagaron por él 100...

0: recuperar el país. Vamos a escuchar lo que dice Alito Moreno, presidente del Partido Revolucionario Institucional.
1: Desde esta máxima tribuna, convoco y llamamos a todos los partidos políticos de vocación opositora, a propios legisladores libres que deben de tener ustedes, que están viendo cómo se cae el país a pedazos, como lo ven millones de mexicanas y mexicanos. Los convoco y los llamamos a unirnos en un solo frente gran opositor para que en una alianza para defender a México ganemos las elecciones y regresemos la paz, la armonía y la tranquilidad a nuestro país. No es momento de mezquindad ni de cálculos políticos. Cuando México y la patria están en juego, no hay espacio para la indiferencia. Hay que dar la batalla por la gente. Hay que dar la batalla por las entidades federativas, por los municipios y por la nación entera. Hay que hacerlo con valentía, hay que hacerlo con carácter, con determinación, como lo hacemos en el Partido Revolucionario Institucional. Vamos todos juntos a recuperar la paz, el territorio, la prosperidad y la confianza que debe de tener el mundo en nosotros. Los errores que cometió el PRI en el pasado no los volveremos a cometer. A los priistas nos podrán odiar, nos podrán amar, pero la gente sabe que cuando el PRI está en el gobierno, las cosas sí funcionan. No somos perfectos, pero damos resultados y sí sabemos gobernar.
0: Eso fue lo que planteó el senador Alejandro Moreno. No es la primera vez que lo dice. Algunos opositores le han respondido a Alito Moreno que con él ni a la esquina. Alito Moreno insiste en que si la oposición quiere quitarle el poder a Morena, se tiene que aliar, tiene que construir una gran alianza opositora, y ayer no desaprovechó la oportunidad el senador Alejandro Moreno para insistir en este tema. Con esto nos vamos a un corte, volveremos con más información.
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0: le agradezco a Gabriela Gutiérrez, ella es presidenta del Instituto Mexicano de Ejecutivos de Finanzas, y es que ayer, en el informe de la presidenta Claudia Sheinbaum, el segundo informe de gobierno, nos informaron que la economía está estable, con posibilidades de crecimiento, y no obstante, todas estas guerra arancelaria de Donald Trump, pues tal parece que la economía mexicana, eso es lo que nos dijeron, está blindada. Pero es cierto, tenemos realmente una economía fuerte, con indicadores que nos pues pueden pronosticar un crecimiento importante para los mexicanos. Gabriela Gutiérrez, presidenta del IMEF, le agradezco muchísimo, Gabriela, que esté con nosotros.
1: Buenos días, Alberto. Sí, es un privilegio estar aquí contigo y tu audiencia.
0: Muchísimas gracias. Pues, ¿qué le pareció estos indicadores que dio a conocer la presidenta Claudia Sheinbaum el día de ayer en su informe? ¿Realmente sí estamos para destacar una economía fuerte y con futuro?
1: Bueno, nosotros en IMEF hemos venido analizando mes con mes a través de las perspectivas que emitimos en forma recurrente. Y pues hay varios focos amarillos que los hemos venido advirtiendo. Esto es basado no solamente en la opinión de los economistas de nuestro comité, sino también en lo que nos dice el indicador oportuno de la economía, que mide el crecimiento de la misma en el sector manufacturero y no manufacturero. Justamente el día de ayer sacamos el último boletín de los dos sectores y lo que estamos viendo es que continuamos en zona de contracción. Volvemos a este tema del estancamiento que luego hemos venido teniendo justamente hace 2 años en los dos sectores, manufacturero y no manufacturero. Hubo una pequeña mejora en el mes de julio que atribuimos al tema del consumo y del crecimiento parcial, digamos, por el tema del mundial. Pero sí vemos varios focos amarillos en la economía. El tener a lo mejor un trimestre bueno, que fue el segundo trimestre del 2026, no significa que el crecimiento anual de la economía vaya a ser totalmente positivo. Debajo de 1% no es un crecimiento tan positivo. Y lo que es más notable es que debemos preguntarnos si realmente ese crecimiento o eso que se espera crecer es sostenible. La verdad es que la sostenibilidad es una palabra que la vemos a lo mejor de moda, pero describe perfectamente qué es lo que tenemos que hacer en México para sostener realmente los resultados o la economía que sea en forma permanente y a largo plazo. Siempre lo hemos visto de esta manera. Tenemos focos amarillos, digamos, como es el crecimiento que puede o debe estar a tasas superiores del 2%, pero esto es si lo hacemos sostenible. La deuda, que el bajarla al 51% del PIB realmente no significa que el problema ha desaparecido. Significa que tenemos que seguir trabajando en el déficit, en el costo financiero, en el crecimiento del PIB, en las necesidades de Pemex, en las pensiones, para hacer que esto converja en un resultado positivo. Entonces, no es solamente que se tengan resultados positivos, que la economía haya crecido durante el segundo trimestre del 2026, sino que esto sea sostenible. Para que sea sostenible necesitamos trabajar en las oportunidades que hemos mencionado, en todo lo que es el sistema de pensiones, en también de inversión pública, de saber que se necesita agua, energía, carreteras, puertos, logística, transmisión eléctrica, que esta infraestructura tiene efectos multiplicadores a otros proyectos públicos y privados. Entonces, no todo tiene que ver con un crecimiento, digamos, parcial. Tiene que ser un crecimiento sostenido. Tiene que ser un crecimiento. Tenemos que vigilar también todo lo de Pemex, cuánto requiere Pemex del gobierno, no solamente si está produciendo, si la refinación empieza o realiza, es cuánto requiere Pemex del gobierno, la deuda, los proveedores, las necesidades de inversión, la rentabilidad de refinación, etcétera. Entonces sí son algunos temas que hay que ver y que los hemos venido viendo durante todo este tiempo. No es algo nuevo, no es un informe que estamos presentando, una opinión que estamos presentando actualmente o el día de hoy. Siempre lo hemos estado diciendo, que esto que sucede tiene que ser sostenible.
0: Sí, tiene que ser constante, porque de nada sirve, como bien nos dice Gabriela, que tengamos un mes o un trimestre muy exitoso cuando tenemos dos o tres que pudieran ser deficitarios para la economía mexicana. Pero contrasta lo dicho ayer por la presidenta de la República con lo que hemos informado aquí casi día a día durante el año: problemas del tratado comercial, aranceles en la industria automotriz, que era una de las industrias, o es todavía una de las industrias más importantes de nuestro país. Problemas, por ejemplo, con el gusano barrenador, con la detención de producción y distribución de aguacate y frutas allá en el estado de Michoacán por la inseguridad, la extorsión también, que ha afectado seriamente las finanzas de los empresarios. De esto no se habló, pareciera que estos problemas realmente no están afectando a la economía, cuando sí lo están haciendo, Gabriela.
1: Siempre hemos manifestado que lo más importante para poder crecer es estar seguros. La seguridad no solamente radica en esta seguridad física, ¿no? En que tengamos este riesgo de cualquier tipo de seguridad física hacia nuestras familias o hacia nuestras empresas, sino que la seguridad también radica en una seguridad fiscal, en una seguridad económica, en una seguridad en infraestructura, en una seguridad en donde las empresas puedan ver a México como un destino para invertir en el largo plazo. Eso es la sostenibilidad, en el largo plazo. Cualquier empresa, una empresa grande que quiera venir a instalarse, llamémoslo así, dentro de México, lo que busca es el retorno de su inversión en forma segura. Y esto exige que también haya una seguridad legal, que haya estado de derecho para poder hacerlo, que lo que va a invertir realmente sea lo que espera el retorno en el largo plazo, 10 años, porque todo este tipo de inversiones lo que esperan es esta sostenibilidad en el largo plazo, que no tenga que desaparecer o irse o simplemente no funcionar por la seguridad. Entonces, si me preguntan a mí qué necesitamos, es seguridad, pues seguridad integral de la economía, integral para poder hacer las inversiones sostenibles independientemente de lo que pase en el mundo.
0: Sí, eso es fundamental. Ahora viene un paquete económico para el próximo año. Se ha informado que no habrá nuevos impuestos, pero sí se va a incrementar la tasa impositiva, como ha sido en el año pasado, para refrescos, para cigarros, para comida chatarra, que se ha convertido, pues lamentablemente, pues en una comida cotidiana, en un consumo cotidiano de los mexicanos. ¿Qué esperan ustedes del paquete económico? Y pensando que es un presupuesto electoral, ¿no? Será en un año electoral y muchos de los esfuerzos presupuestales serán para hacer brillar los programas sociales, que se van reduciendo hacia becas, hacia dinero entregado sin ningún tipo de producción hacia los mexicanos. ¿Qué esperan ustedes del paquete económico, Gabriela?
1: Sí, nosotros estamos justamente analizando absolutamente todo lo que es el paquete económico. Lo que hacemos con respecto a lo que decimos, con respecto a los apoyos, pues es también tiene que ver con la sostenibilidad, y esto es de lado a lado, ¿no? Esto es si es sostenible económicamente para México y si es sostenible para que las familias lo tomen como un ingreso permanente y a largo plazo, que eso también es un gran riesgo. Esto nosotros lo vemos siempre. Tenemos que ir analizando, digamos que rubro por rubro, para poderlo proyectar y ver cuál es la afectación o el beneficio final para el país. y para las empresas que son realmente las que están actualmente moviendo la economía, sí en zonas de contracción desafortunadamente, pero es un incansable esfuerzo de los empresarios para poder salir adelante, para reinvertir sus ganancias y para eventualmente traer nuevas inversiones a México, pero para esto sí necesitamos esta oportunidad de que todo sea sostenible.
0: Sí, eso es muy importante. ¿Afectará ya por último, Gabriela, afectará incrementar nuevamente el precio de los refrescos y la comida chatarra y los cigarros?
1: Vimos en ocasiones pasadas que no fue una parte significativa dentro del ingreso fiscal. El consumidor sigue consumiendo a pesar de, y pues no significa un gran ingreso. Lo que necesitamos más bien es todos estar conscientes de cuáles son los cambios que nos afectan, no solamente en a nivel empresarial. Al final todos somos parte de esta economía y tenemos que estar conscientes de qué es lo que tenemos que pagar, en qué parte y dónde ponemos nuestra energía, tanto para el consumo como para los ingresos.
0: Pues ya lo estaremos platicando con usted ahora que se presente ya las líneas generales del paquete económico, que será, entiendo, el próximo 8 de septiembre. Pero por lo pronto, Gabriela Gutiérrez, presidenta nacional del Instituto Mexicano de Ejecutivos de Finanzas, le agradezco muchísimo que haya platicado con nosotros.
1: Muchas, muchas gracias también a ti, Alberto, y por supuesto a la audiencia que nos escucha.
0: Muchísimas gracias. Vamos a ir a un corte y regresamos con más.
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1: Y cuando son las 8:34 tiempo del centro de México, ya de esta mañana, mañana de miércoles 2 de septiembre del año 2026, ya estamos a mitad de semana y arrancadito el mes de septiembre, ya no nos detenemos. Por lo pronto le informo que el Congreso de la Ciudad de México recibió el segundo informe de gobierno de la jefa de gobierno Clara Brugada. El secretario de gobierno César Cravioto entregó el documento que está compuesto por 4 apartados: el informe general, el resumen ejecutivo, el anexo estadístico y el informe de las alcaldías, que dan cuenta de las acciones, programas, obras y el uso de los recursos públicos durante la actual administración. El funcionario destacó que entre lo más importante está la obra pública desarrollada en ese periodo, con más de 3,000 obras en el espacio público, 13,000 viviendas nuevas, 40,000 acciones de mejoramiento de vivienda y 4,000 unidades habitacionales intervenidas. Habría que revisar si en este informe viene todas las obras que se realizaron con motivo del Mundial de Fútbol, ¿no? Porque aquí en la ciudad se hicieron varias y bueno, se le metió una cantidad de dinero para poderla terminar antes del Mundial, que para qué le digo, ahí está la ciclovía, ¿no? Ahí en Tlalpan, este jardín elevado, puente elevado, como se le llama, que está ahí en la zona de San Antonio, en el metro San Antonio, que no ha servido nada, ¿verdad?
2: Ya no lo alcanzaron a terminar,
1: ¿no? Pero bueno, pues habría que ver cómo viene ese informe. Pero por lo pronto ya fue entregado al Congreso de la Ciudad de México. La jefa de gobierno, Clara Brugada, encabezó la entrega de apoyos del programa Ingreso Ciudadano Universal a 20,000 nuevos beneficiarios de entre 57 y 59 años de edad. La mandataria local destacó que este programa representa un avance en la construcción de una política social que reconoce el derecho de las personas a contar con un ingreso como una forma de retribuir la riqueza que han generado a lo largo de su vida y con la que han contribuido al desarrollo de la Ciudad de México. Escuchemos a la jefa de gobierno.
3: Nuevo programa social creado por nuestro gobierno. Este programa busca reconocer el enorme trabajo cotidiano que hacen ustedes y millones de personas más. Como decía, principalmente mujeres, cuidando a personas en situación de dependencia o con alguna discapacidad. En este evento estamos incorporando 4,000 más, son 5,000 en total que ya tenemos. Destinamos 39 millones de pesos para este programa social. Es trabajo acompañar a una persona con discapacidad. Decidimos hacer un reconocimiento a esta población, a ustedes, a quienes sin decir nada están atrás de los que más lo necesitan. Las manos que sostienen la vida también merecen ser sostenidas. Las espaldas que cargan al mundo también merecen nuestro abrazo.
1: Pues ahí está la entrega de programas sociales que seguramente en estos días lo vamos a escuchar mucho aquí en la capital de la República Mexicana. Activistas de las coaliciones Muerte Digna Ya y Práctica Laboratorio para la Democracia confiaron en que prospere la legalización de la eutanasia en el arranque del periodo ordinario del Congreso de la Ciudad de México, con el objetivo de que en la capital del país se convierta, antes de que concluya el año, en punta de lanza para que se avance en este derecho. Diversos activistas impulsores de las reformas a la Ley de Salud, Código Penal y de la Constitución de la Ciudad de México señalaron que el viernes pasado, tras la movilización a favor de la denominada Ley Trasciende, tuvieron un encuentro con la jefa de gobierno Clara Brugada, quien expresó el tema que es una prioridad, dijo, para su gestión. Y el Instituto Electoral de la Ciudad de México informó que para las próximas elecciones, aquí en la capital del país, los candidatos a diputaciones locales, consejerías y alcaldías deberán publicar de manera obligatoria información para que la ciudadanía conozca su identidad. En la página electrónica que habilitará el Instituto Electoral Capitalino, conocido como Conóceles, los aspirantes tendrán que cargar información como su formación académica y otros datos que permitan saber sus rasgos individuales. En el contenido, los interesados deberán dar a conocer si identifican como parte de algún pueblo o barrio originario. Así es que habrá información, eso dice el Instituto Electoral. Lo cierto es que ya desde hace varias elecciones, el Instituto Nacional Electoral instala esta página de internet. El asunto es que no llegan a ponerlo los candidatos y las candidatas. Y muchas veces ni información tenemos sobre ellos. Guillermo, mi información esta mañana.
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0: Guillermo, cuando son ya las 8:40 a.m, comentarte que ha habido diferentes reacciones luego de este informe de actividades de la presidenta de México, Claudia Sheinbaum Pardo, con motivo de sus 23 meses de gestión o segundo año de gobierno. En esta entidad, bueno, el Observatorio Ciudadano Jalisco, ¿cómo vamos?, que representa Augusto Chacón Benavides, bueno, aseveró que la democracia del país se debilita cuando el ejercicio del poder omite escuchar y se limita a presentar cifras sin rigor que impiden diagnosticar con precisión el estado real de la nación. Dijo que este reporte, este informe de actividades, pues está bastante distante de la realidad de nuestro México, que fue construida, considera, a partir de datos sesgados y con un formato cerrado al diálogo. También hubo reacción por parte de la organización Nariz Roja, que encabeza Alejandro Barbosa, quien, bueno, dice que este reporte estuvo pues alejado de la realidad. A través de un video, Alejandro Barbosa expuso la opinión respecto a este informe.
1: El día de hoy escuchamos un mensaje que nos ha dejado todos, ¿qué les puedo decir? Incómodos, molestos. No podemos encontrar ya otra palabra. Que digan que en los hospitales que atienden a pacientes con cáncer no falta ningún medicamento. Es un tema, es una declaración completamente incongruente. Es una completa mentira, porque hoy yo invitaría a la presidenta a que acuda aleatoriamente a los hospitales públicos que atiende el IMSS-Bienestar. No necesita salir de la capital, no necesita salir de la capital. Vaya y acérquese a esos hospitales, de hecho acaban de manifestarse algunos en estos días, donde no solo faltan medicamentos, faltan insumos, faltan estudios médicos que no quieren pagarles. Y presidenta, nosotros no hablamos por hablar. Nuestra fuente son los mismos pacientes, las organizaciones de la sociedad civil, que creo que eso fue lo que faltó en su discurso de la mañana, decir que no faltan medicamentos en los hospitales públicos gracias a la colaboración de los bolsillos de los pacientes, sus familias, las organizaciones de la sociedad civil, que con recursos de los ciudadanos podemos ayudar a responderle a toda esta gente que no tiene manera de atenderse.
0: La voz de Alejandro Barbosa, presidente de la organización Nariz Roja. Guillermo, la información desde Jalisco. Muy buenos días.
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3: Hola, ¿qué tal? Te saludo desde Zacatecas con lo más destacado. En lo que va de 2026, el 66.9% de las personas desaparecidas en Zacatecas tienen entre 15 y 39 años, informó la red Lupa. Con corte al 16 de mayo, el estado acumuló 4.009 casos históricos y 93 nuevos reportes durante este año. Los grupos de 20 a 24 años y de 25 a 29 concentran los mayores registros con 665 y 613 casos respectivamente. Además, 353 personas eran menores de 18 años al desaparecer. Fresnillo encabeza los municipios con más casos, seguidos de Zacatecas, Guadalupe, Jerez y Calera. La tendencia comenzó a crecer desde 2010. En más información, en el municipio de Zainalto, un adolescente de 14 años fue localizado deshidratado y con evidente debilidad física en un predio conocido como El Bajío, cerca de la comunidad Río de Medina. Habitantes de la zona alertaron a las autoridades sobre una persona que se encontraba tirada entre el monte. El reporte fue recibido alrededor de las 15:30 horas del lunes, por lo que elementos de la Dirección de Seguridad Pública Municipal acudieron al sitio. Tras entrevistarse con el delegado de la comunidad, los agentes conducidos hasta un campo de cultivo donde encontraron al menor, quien dijo ser originario de Estación San José, en el municipio de Fresnillo. Y el colectivo Buscadoras Zacatecas aclaró que no ha autorizado a ninguna persona para solicitar dinero o recursos a su nombre y reiteró que sus acciones son independientes y sin fines de lucro. La organización señaló que un grupo de productores habría pedido recursos utilizando el nombre del colectivo, situación que rechazaron. Recordaron que durante las protestas campesinas de mayo se habló de una supuesta colecta para comprar una camioneta destinada a las labores de búsqueda, pero esta nunca se realizó. Las buscadoras afirmaron que llevan a cabo sus actividades con recursos propios y agradecieron los apoyos solidarios que la sociedad les ha brindado directamente. Hasta aquí la información desde el estado de Zacatecas. La invito a que continúe en Informativo NTR.
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lo quiero invitar a que compre y pueda leer el diario Ovaciones, el diario de casa, que en este día, en su portada, destaca obviamente lo que casi todos los medios de comunicación traen, que es el segundo informe de gobierno. Sin embargo, trae una perspectiva que creo que vale la pena analizarla, leerla, y es que en la cuarta transformación, dice el diario Ovaciones, ni divisiones ni rompimientos, es lo que dijo la presidenta Claudia Sheinbaum. Utilizó la mandataria el informe, segundo informe de gobierno a la nación, para mandar un mensaje a los correligionarios, a los integrantes de la cuarta transformación, para decirles que no hay divisiones ni rompimientos en su movimiento, obviamente de cara a la elección del próximo año. La presidenta Claudia Sheinbaum aseguró que México avanza hacia una prosperidad compartida y reivindica la soberanía, la dignidad nacional y la continuidad de la cuarta transformación. Vamos mejor y tenemos rumbo, porque ese rumbo lo marca el pueblo, que es nuestro camino y es nuestro destino, es lo que dijo la presidenta en esta nota que destaca el diario Ovaciones, el diario de casa. También se informó sobre pues los ataques que tuvieron los grupos parlamentarios después de que Rosa Isela Rodríguez acudiera a presentar el informe de manera escrita. Por cierto, llamó la atención, estaba viendo ayer la sesión y llamó mucho la atención que llegara Rosa Isela Rodríguez. Todo el mundo se quería tomar fotos con la secretaria de Gobernación, como cuando pasó también a Adán Augusto López, que era secretario de Gobernación, o Luisa María Alcalde, que era secretaria de Gobernación, Olga Sánchez Cordero, que también tuvo esa cartera al inicio de Andrés Manuel López Obrador. Siempre es este paseillo en donde se saludan, se besan, se toman fotografías, pero llamó la atención que la secretaria de Gobernación subió a la máxima tribuna del Congreso de la Unión, entregó pues un libro ancho del segundo informe de gobierno, una cajita en donde viene un código QR, en donde viene pues de manera digital todo el informe, se lo entregó al presidente de la mesa directiva de la Cámara de Diputados, Raúl Bolaños, y se fue. Ni siquiera le prendieron el micrófono a la secretaria de Gobernación para decir que estaba entregando el informe conforme respecto a como la Constitución obliga al Poder Ejecutivo. No hicieron eso. Bueno, creo que estaban más preocupados en tomarse la fotografía ahí en la mesa directiva, que realmente haciendo el acto protocolario. Un verdadero desastre lo que pasó ayer en la Cámara de Diputados. Entiendo que la secretaria de Gobernación pues había decidido no dar un discurso debido a que todo estaba centrado en el discurso de la presidenta Claudia Sheinbaum, pero de ahí a que no le hayan prendido el micrófono a la secretaria de Gobernación Rosa Isela Rodríguez para entregar este informe, me parece pues un descontrol por completo y hasta un desprecio, ¿no? Estaban más interesados en ver qué es lo que pasaba en el Congreso de la Unión. También llamó la atención, y a lo mejor esto también respondió mucho a que fuera una ceremonia muy rápida, a que se denunció que en la oficina del grupo parlamentario del PRI había megáfonos que podían ser utilizados por los diputados del PRI, los senadores del PRI, para protestar por este informe de gobierno. Pero la verdad es que es un acto protocolario. Aunque hubiera protestas, aunque hubiera gritos, se tuvo que haber cumplido. Y debimos de haber tenido la voz de la secretaria de Gobernación, Rosa Isela Rodríguez, pues entregando, porque es una obligatoriedad de la Constitución. No es como, ahí está, compadres, ahí léanlo cuando puedan, y pues ahí después me dan sus opiniones. No, no, es el informe de gobierno. Así es que, bueno, pues ahí está la fotografía en el diario Ovaciones, en la portada, que nos estamos viendo aquí en la pantalla de Informativo NTR, la portada del diario Ovaciones. Y una noticia triste, la verdad, el jugador de Cruz Azul, Eric Lira, gran jugador de Cruz Azul, pues que ya estaba a punto de irse a Mónaco, allá a Francia, para jugar con ese equipo, y a la mera hora le dijeron, nanay, no hay espacio, y todo se debió a que un jugador estadounidense que juega en Mónaco, que se iba a ir a Inglaterra, pues no, finalmente no salió, y la plaza de extranjeros del Mónaco pues tampoco se abrió. Gran jugador este Héctor Lira, qué bueno para los que le vamos al Cruz Azul que se quede en el equipo, pero pues es muy importante que los jugadores mexicanos pues jueguen allá en las mejores ligas para que tengan ese nivel competitivo para los próximos mundiales, en donde queremos ver a muchos mexicanos con un nivel bastante grande. Por ejemplo, los estadounidenses, hoy muchos de los jugadores de la selección estadounidense juegan en Inglaterra, en Francia, en España, y eso les ayuda mucho para tener un
nivel competitivo mucho más alto. Pues ahí está el diario Ovaciones, lo invito a que lo pueda adquirir y sobre todo lo pueda leer también en su sección, de opinión. Oiga, le informo que hace unos minutos la Cámara de Diputados informó cómo se va a hacer el desglose del informe, el segundo informe de gobierno, y en una, pues ya en una comunicación oficial, pues se establece que en la política interior se va a estar analizando el 8 de septiembre. Eso quiere decir que la secretaria de Gobernación, ahora sí le van a prender el micrófono y estará compareciendo ante la Cámara de Diputados para dar a conocer todo lo relacionado con la política interior del país. La política exterior que comanda el secretario Marcelo Ebrard estará presente el próximo 9 de septiembre. La política exterior que comanda Roberto Velasco, el es el canciller, estará el 9 de septiembre en la Cámara de Diputados. Ahora sí, la política económica se estará analizando con Marcelo Ebrard el 14 de septiembre y la política social con distintas instituciones, entre ellas la Secretaría del Bienestar, los directores del IMSS Bienestar, del ISSSTE y otras dependencias estarán reunidos con los diputados el 14 de septiembre. Se estipuló también que va a haber participación de los grupos parlamentarios.

0: revisión, la glosa del segundo informe de gobierno, como se conoce en el argot. En el argot de la pues de la Cámara de Diputados, en el argot de la el poder legislativo. Así es, le informo de lo que está pasando. Y por cierto, ya lo había adelantado Guillermo Ortega Ruiz, ya lo habías adelantado, Guillermo, que el próximo, la próxima semana también se estará recibiendo ya el paquete económico allá en el Congreso de la Unión. La ley de ingresos que será aprobada tanto por la Cámara de Diputados como por la Cámara de Senadores, y el presupuesto de egresos de la Federación, que corresponde exclusivamente a los diputados. A partir de hoy ya comenzará una larga fila y un desfilar por parte de alcaldes, gobernadores y representantes de instituciones del gobierno federal y estatal para acudir con los diputados y analizar pues cuánto dinero le van a dar. Es un presupuesto complicado debido a que será un año electoral. En junio del próximo año habrá elecciones para renovar a 17 gubernaturas y a la totalidad de la Cámara de Diputados. Bueno, ya se adelantó que vendrá un incremento a unos productos que caray duelen, pero no dejan de ser consumidos y comprados. Nuevamente habrá un incremento al precio de los refrescos, de las bebidas azucaradas, de los cigarros y de la comida chatarra. Hay una política del gobierno federal de incrementar pues lo más que se pueda estos precios para evitar seguir teniendo un problema de salud pública. La diabetes, la hipertensión, los problemas cardíacos son provocados principalmente por alimentos ricos y muy, muy, muy altos en materia de sales, sodios y de pues productos procesados. Pues bueno, ya la Cámara de Diputados se está pues preparando para pues decirle sí a este incremento a las bebidas alcohólicas y a los productos con exceso en el contenido de sodio. Ya se había adelantado por parte de la consejera jurídica de la Presidencia de la República que la ley de impuestos sobre la renta y a la ley federal de los derechos pues también habría modificaciones. En octubre del año pasado, la mayoría de la Cámara de Diputados aprobó incrementos a las tasas del impuesto especial sobre productos y servicios, el IEPS, al tabaco, a las bebidas saborizadas y los juegos y sorteos, así como grabar con este impuesto los videojuegos con contenido violento. Sin embargo, este último pues no se pudo concretar debido a que ahora que está muy de moda como los defensores de la audiencia, pues no hay un defensor de los gamers que pudiera identificar cuando es un juego violento, sobre todo porque todos son violentos, ¿no? Creo que hasta Hello Kitty mata también ahí a sus adversarios en uno de los juegos, y bueno, todo tiene algún grado de violencia y es adictivo, eso sí, estos juegos, y no se podrán pues incrementar el impuesto debido a que no hay todavía una categoría. ¿Quién puede hacer una categoría de los juegos? Pues lo que más puede pegar es al refresco, principalmente a las bebidas azucaradas, que son muy consumidas en nuestro país. Creo que después de Estados Unidos, México es el principal consumidor de refrescos al año. Creo que son como 5 litros por persona en este país, siendo 120 millones de personas. Así es que es un mercado muy importante para el refresco. Ya lo platicamos con la directora, la presidenta del IMEF, que este impuesto a los refrescos y a las bebidas azucaradas pues no representaron tampoco que se haya reducido el consumo. ¿O usted si dejó de comprar refresco, si usted fuma, dejó de comprar cigarros, o simplemente le invierte más sin importar cuánto está gastando? La presidenta había dicho el año pasado que para cuidar el gasto familiar, pues si usted toma a la semana 10 refrescos, pues tome 8, es lo que dijo la presidenta, pero obviamente esto no fue efectivo. Veremos si en algún momento este impuesto puede reducir el consumo de los refrescos. Guillermo, mi información esta mañana.
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0: Muy buenos días, muy buenos días. Sean bienvenidos a una emisión más de Informativo NTR por W Radio Chilpancingo. Estamos en la frecuencia 105.1 de FM, nuestra señal informativa. Soy Gilberto Guzmán y en esta mañana de miércoles 2 de septiembre del 2026 les saludo como siempre con mucho gusto. Saludo también en cabina a mi compañero Yair Flores.
1: ¿Qué tal, Gilberto? Excelente mañana para la audiencia de Informativo NTR, miércoles algo nublado. Espero que esté pasando una excelente mañana y los invitamos a que se queden con nosotros aquí hasta las 10. Hay muchas noticias y aquí las vamos a abordar a detalle, Gilberto.
0: Así es, y ahí vamos esta mañana con los avances de las principales notas del día. El Estado mantiene como prioridad el caso Ayotzinapa, señala la presidenta Claudia Sheinbaum en su segundo informe. Pide la oposición en el Congreso que también se atiendan sus iniciativas al instalarse ayer el primer periodo de sesiones del tercer año de la 64 legislatura. Las plataformas digitales de transporte no tienen permiso para operar en Guerrero, señala el presidente de la Comisión Legislativa, Vladimir Barrera. Esto y más información en Informativo NTR por W Radio Chilpancingo. Vamos esta mañana directo con la información de mi compañero Yair Flores sobre esta postura de la presidenta Claudia Sheinbaum en el marco del segundo informe de gobierno sobre el caso Ayotzinapa.
1: Así es, Gilberto. Pues bueno, el día de ayer, durante su segundo informe de gobierno, la presidenta refirió que el acceso pleno a la verdad y a la justicia sobre la desaparición de los 43 estudiantes normalistas de Ayotzinapa sigue como una prioridad del Estado, y que la secretaria de Gobernación, Rosa Isela Rodríguez, entregó la tarde de ayer el texto de informe al presidente de la Cámara de Diputados, Raúl Bolaños Cachocué, del Partido Verde Ecologista de México. Fue un acto protocolario, sin discursos, en el recinto de San Lázaro y que duró menos de 5 minutos, donde Rosa Isela Rodríguez entregó el volumen del texto y tarjetas de acceso al documento digital. Este informe incluye un apartado específico sobre el caso Ayotzinapa, el cual refiere que el gobierno de México mantiene como una prioridad de Estado el acceso pleno a la verdad y a la justicia ante los hechos ocurridos los días 26 y 27 de septiembre de 2014 en Iguala, que Guerrero, y que reconoce el profundo impacto social, económico y familiar que este acontecimiento ha significado para los 43 estudiantes desaparecidos, para sus familias y para el país en general, fue lo que refiere este texto que incluye el informe de gobierno de la presidenta Claudia Sheinbaum. También señala que desde el 1 de septiembre de 2025 al 30 de junio de 2026 hubo 3 reuniones de alto nivel con madres, padres y representantes legales de los normalistas, por lo que se asegura que las familias tengan un papel activo en las decisiones y sean los primeros en conocer los avances. La colaboración y coordinación permanente con la Fiscalía General de la República ha sido fundamental para prosperar en las búsquedas en campo y en el análisis de la información. Como resultado de estos esfuerzos, se dio continuidad a las acciones de búsqueda en 3 municipios de Guerrero, los cuales son Iguala de la Independencia, Cocula y Eduardo Neri, en las que se realizaron 37 acciones de búsqueda equivalentes a 518 sitios intervenidos, fue lo que informa este apartado sobre el caso Ayotzinapa. Por la mañana, en Palacio Nacional, la presidenta dio un mensaje con motivo de la presentación del informe. Al acto asistieron el gabinete, representantes de los otros poderes e invitados especiales. La Constitución ordena que el 1 de septiembre, a la apertura del periodo de sesiones del Congreso, el titular del Ejecutivo presente por escrito un informe sobre el estado que guarda la administración pública. Y pues bueno, acatando este designio por parte constitucional, pues bueno, la presidenta el día de ayer entregó su segundo informe de gobierno, donde hace énfasis en esta situación de que es una prioridad para su administración que el caso Ayotzinapa pues se resuelva y que pues bueno, paguen los que tengan que pagar. Ahora veremos si se lleva a plenitud esta determinación en el tema principal, que es las implicaciones que tuvo el ejército en esta lamentable tragedia, Gilberto, que sigue pues bueno quedando absuelto en estas averiguaciones. Y a pesar de que cayó el exgobernador Ángel Aguirre Rivero, muchos grupos sociales han manifestado que el tema principal, el punto neurálgico, es la intervención del ejército en el caso de Ayotzinapa, Gilberto.
0: Así es, Yair. Este tema lo hemos subrayado, que sigue siendo una deuda pendiente con el movimiento de los padres de los 43 normalistas desaparecidos. Y bueno, más tarde vamos a comentar más información respecto a las posturas de los partidos políticos sobre el segundo informe de gobierno de la presidenta Claudia Sheinbaum. Como todos sabemos, inició el pasado lunes el ciclo escolar 2026-2027 y un tema muy importante y preocupante para padres y madres de familia es la violencia que puede enfrentar de pronto niñas en entornos escolares. Vamos a escuchar un mensaje muy importante de la directora de Unidad de Género de la Secretaría de Seguridad Pública en Guerrero, la doctora Gabriela Lozada Ramírez, sobre este importante tema. Doctora, buenos días, adelante.
2: Muy buenos días, Gilberto, a ti y a todas las personas que nos escuchan. Fíjate que hoy queremos detenernos para hablar sobre un tema vital para el presente y el futuro de toda nuestra comunidad, que es la tranquilidad y la seguridad de las niñas en las escuelas. Y es por eso que desde la Secretaría de Seguridad Pública, el Gobierno del Estado, estamos reafirmando nuestro compromiso para trabajar a favor de nuestras niñas, de nuestras adolescentes, de nuestras jóvenes, con el tema de la seguridad en su entorno escolar. Y hablando precisamente del entorno escolar, sabemos que las escuelas deben de ser un refugio, deben de ser espacios 100% seguros, donde aprender signifique crecer sin miedo. Pero fíjate que lamentablemente la violencia contra las niñas en las aulas, ya sea de manera verbal, la violencia física, la violencia psicológica, o esta violencia que se ejerce a través de las redes sociales, no es un juego de niños, ¿eh? Como psicóloga te puedo comentar que esto no es una etapa normal de desarrollo, decir que es un juego, que así se llevan y que así son. No, la violencia contra las niñas, hablando de cualquier tipo de violencias, es una vulneración a sus derechos. Por eso es tarea de todas y todos garantizar estos espacios que sean libres de acoso, libres de discriminación. Y es importante comentar que la seguridad de todas y de todos no solamente se construye con el tema de patrullaje, con el tema de mayor policías, se construye con una cuestión de proximidad, de prevención para poder lograr erradicar todas estas conductas, pero sobre todo estos estereotipos que perpetúan la violencia. Y así nosotras y nosotros, a través de la Secretaría de Seguridad Pública, hacemos un llamado a la acción, pero sobre todo al compromiso para prevenir esta violencia contra las niñas en el entorno escolar, porque requiere la intervención de docentes, de directivos, de las familias y del propio alumnado. Y es por eso que a los docentes y a los directivos les damos las recomendaciones para poder intervenir desde el ámbito preventivo y sobre todo escuchar con esta empatía, actuar con firmeza desde la primera señal de alerta, saber que cuentan con el respaldo de los cuerpos de seguridad pública para articular todos los protocolos de actuación inmediata. Y también es importante comentar que para el personal docente y administrativo y directivo de las escuelas, fíjate que en este gobierno de nuestra ciudadana, la maestra Evelyn Cecia Salgado Pineda, se implementó el programa de formación en igualdad en las escuelas de nivel básico, que consiste en fomentar este tema de la educación con perspectiva de género, promoviendo actividades para obviamente visibilizar todos los estereotipos de género, para identificar los tipos y modalidades de violencia, pero desde el enfoque preventivo y desde el enfoque de la resolución pacífica de conflictos. También se habla de capacitación docente, porque obviamente es importante comentarte que a través de esta capacitación se puede llevar a cabo esta ruta para atender y para que el personal docente administrativo pueda identificar las señales tempranas de acoso, de hostigamiento y de cualquier tipo de violencia. Y saber también que a nivel estado tenemos un protocolo de atención para las escuelas, el cual este protocolo indica cuáles son las rutas de actuación definidas para la atención inmediata, la canalización y el seguimiento a casos de violencia o de acoso escolar a través de la Secretaría de Educación, Guerrero. A las familias les invitamos a que desde sus casas enseñen los valores, a la práctica de estos valores de la igualdad, del respeto, de la tolerancia, pero también a las mamás y a los papás y a las personas cuidadoras de las niñas, los invitamos a involucrarse de manera efectiva en la detección de estas conductas de violencia. Fíjate que muchas veces cuando una niña está viviendo violencia en su entorno escolar, es muy difícil que lo hable, es muy difícil que lo diga. Algo que es importantísimo, cuando una niña te está diciendo que está viviendo violencia, créele, porque muchas veces las revictimizan diciéndole, ¿estás segura? ¿No me estás mintiendo? Ay, pero no creo que te hayan hecho eso. Lo más importante de todos es que cuando ellas deciden romper el silencio, se les debe de creer, pero no solamente quedarse en el, sí, te creo. No, creer para actuar, creer para acompañar, creer para poner la denuncia, creer para decirles, no estás sola, realmente yo estoy aquí contigo, te voy a apoyar y vamos a salir adelante de esto. Y a eso lo invitamos a las familias, a que participen de manera directa en la crianza positiva en casa. Fíjate, Gilberto, que sí, actualmente sabemos que las madres y los padres de familia, pues tenemos muchos roles, ¿no? Somos trabajadoras, trabajadores, madres, padres, tías, tíos, abuelos, o sea, tenemos muchos roles. Y eso también es importante comentarlo, porque no necesitamos mucho tiempo para estar con nuestras familias. Necesitamos el tiempo de calidad, porque no es necesario que estés con ellas si tú estás en el teléfono, si tú estás haciendo otras cosas. A lo mejor físicamente estás, pero tu mente y tu atención no está ahí. Necesitamos a las familias involucrarse, decirles que se tienen que involucrar en las actividades de sus hijos e hijas, porque solamente así podemos prevenir el tema de la violencia. Y un mensaje importante, si hay niñas, adolescentes o jóvenes que nos están escuchando, saber que no están solas, saber que entre nosotras mismas podemos ser redes de apoyo, saber que si hay una situación de violencia, tu voz se escucha, tu voz importa, tienes derecho a vivir una vida libre de violencia, tienes derecho a vivir una educación segura y en paz. Pero también invitarlas a fomentar desde nuestra propia persona estos valores del respeto, de la tolerancia. Hay una palabra impulsada por una antropóloga mexicana feminista, que es la doctora Marcela Lagarde, que es la sororidad. Y la sororidad es prácticamente la solidaridad entre las mujeres, ayudarnos, apoyarnos entre nosotras mismas. Si tú ves que se le está haciendo algún tipo de violencia a otra mujer, a otra compañera, no participes en ello, pero no solamente no participes, apóyala y ayúdala a salir de esa situación. Y sobre todo, el lo más importante, saber que prevenir la violencia contra las niñas es una responsabilidad compartida de todas y de todos, y es una prioridad. Y ante cualquier situación de riesgo o emergencia, recordarles que los números 911 es el número de emergencia, y cualquier tipo de emergencia médica, de protección civil, de seguridad, y el otro número, que es el 089 para la denuncia anónima, ambos están a la disposición de la ciudadanía las 24 horas, los 365 días del año. Gilberto.
0: Pues muy interesante este mensaje y sobre todo me gustaría subrayar esto que planteaba al inicio. No normalicemos la violencia contra las niñas, no digamos es un juego, no digamos ellos así se llevan, no digamos en pocas palabras son cuestiones, son cosas de niños. Hay que poner atención siempre para prevenir situaciones mayores.
2: Así es, fíjate que nosotras las personas adultas tenemos esa gran responsabilidad. Muchas veces se dice, las niñas y los niños son el futuro de nuestra sociedad. No, son el presente, forman parte de nuestro presente. No eduquemos desde esta perspectiva del adultocentrismo, pensando que nosotras como las personas adultas que somos tenemos la razón en todo. No, las niñas y los niños tienen derechos. Las niñas y los niños sienten, piensan, crean, motivan y tienen ese derecho a expresarse y a decir lo que está pasando. Pero también nosotras como personas adultas tenemos la obligación de garantizar esos derechos, y uno de esos derechos es a una educación y a una crianza positiva que les permita a ellas y a ellos identificar qué es violencia, qué no es violencia, pero también identificar los riesgos, estas banderas rojas que te dicen aguas con esta conducta, no es algo que se permita el hecho de que lastimes a otro ser vivo, a otro ser humano. Y estoy hablando desde plantitas, desde los seres sintientes, los animalitos, ¿no? O sea, todo esto abarca de que también hay violencia, pero desde nosotras las personas adultas tenemos que impulsar ese camino en las niñas y en los niños al respeto, a la tolerancia y sobre todo al amor, Gilberto.
0: Bien, pues le agradezco, doctora Gabriela Lozada, por este importante mensaje.
2: Muchísimas gracias, excelente día para ti y para todas las personas que nos escuchan.
0: Es la directora de Unidad de Género de la Secretaría de Seguridad Pública de Guerrero. Vamos al corte comercial y regresamos con más en Informativo NTR.
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0: Continuamos con más información en W Radio. Vamos ahora con el reporte de mi compañero Baltasar Jiménez. Adelante, Balta, buenos días.
1: Buenos días, Gilberto, gracias. Esta es la información, plataformas, las aplicaciones de transporte que se proporcionan de manera digital, como Pronto, Didi o Uber, no tienen autorización alguna para operar en Guerrero, afirmó el presidente de la Comisión de Transportes del Congreso del Estado, Vladimir Varela Fuerte. El legislador, quien también es transportista en la región de la Costa Grande, señaló: en todo caso, lo primero que tendrían que hacer estas empresas que manejan estas plataformas digitales para la prestación del servicio de transporte es acercarse a la Comisión Técnica de Transportes del Estado y cumplir con la normatividad vigente en la materia, toda vez que es la instancia encargada de otorgar los permisos y regular la prestación del transporte público. Mencionó que aun cuando hay apertura para analizar la llegada de nuevas modalidades de transporte mediante aplicaciones digitales, hasta el momento en Guerrero no se ha otorgado ningún permiso para el funcionamiento de una empresa de este tipo. Dice que en Guerrero, quien no tenga autorizado un negocio no lo puede abrir ni operar, tiene que tener los permisos necesarios, es decir, todas las aplicaciones, todas las empresas que manejan este tipo de transporte deben de tener los permisos necesarios. Cuestionado respecto a la posibilidad de que en Guerrero sea liberado el servicio de transporte como en el vecino estado de Morelos, tras mencionar que era muy buena la pregunta, el legislador local por el partido Movimiento de Regeneración Nacional insistió en que por el momento las aplicaciones que se quieren establecer en Guerrero tienen que cumplir los requisitos de ley. Reiteró que en el caso de la controversia que ha generado el funcionamiento de unidades del transporte de la plataforma digital Pronto en Chilpancingo, cuyas unidades han sido retenidas y enviadas al corralón por taxistas capitalinos, no cuentan con los permisos correspondientes. Le dijo que esto precisamente se lo hizo saber el director general de la Comisión Técnica de Transportes, Arturo Salinas Sandoval, y en este sentido remarcó que mientras que la Comisión de Transportes del Congreso del Estado, que encabeza, tiene facultades principalmente en materia legislativa, la regulación y autorización de los servicios corresponden a la Autoridad Estatal de Transporte, es decir, a la Comisión Técnica de Transportes del Estado. Sobre el comunicado que lanzó la propia empresa Pronto sobre el permiso que existe a nivel federal, el diputado informó que efectivamente existe una adecuación en la ley federal, sin embargo, esta no ha sido armonizada en lo estatal. Sí mencionó que se mantiene el diálogo sobre la posibilidad de incorporar este tipo de servicios al Estado, por lo que no descartó que posteriormente se realicen adecuaciones al marco legal para permitir su operación. Es la información, Gilberto. Gracias.
0: Gracias, Balta, por este reporte.
2: Y vienen más información. El Congreso del Estado, pues bueno, las bancadas de oposición pidieron que también se atiendan sus iniciativas. Los diputados locales del PAN, de MC, del PT y del PRD exigieron a Morena, el partido oficialista, que pues bueno, es quien ostenta la mayoría calificada en el Congreso local, pues bueno, no realizar una distinción entre diputados de primera y de segunda, no priorizar ni desechar iniciativas solo por no pertenecer a la mayoría, y responsabilidad y compromiso para concluir el último año de la legislatura sin contratiempos por la elección del 2027. Ante las críticas de los cuatro partidos de siete que conforman el Congreso, el presidente de la Junta de Coordinación Política, el morenista Joaquín Vadillo Escamilla, se comprometió en tribunar, en escuchar todas las voces y a que el proceso electoral no se interponga con el trabajo legislativo. Fue en la primera sesión del tercer y último año de labores de la 64 legislatura que los diputados subieron a tribuna para fijar postura sobre el inicio de los trabajos para este periodo ordinario de sesiones. Entre estos exhortos, pues bueno, estuvo el de la diputada panista Irene Montiel Servín, la única diputada del Partido Acción Nacional en el Congreso del Estado, quien afirmó que hay iniciativas que por no ser presentadas por la mayoría no son dictaminadas y no llegan al pleno del Congreso para su votación, aunque dijo que hay su disposición para construir acuerdos sin menoscabo de poder señalar lo que no funciona y ni brinda beneficios a Guerrero. no se trata de oponernos por oponernos, se trata de proponer, vigilar y construir. Queremos un Guerrero donde las familias guerrerenses puedan vivir con seguridad, fue lo que planteó Irene Montiel Servín. Por su parte, la diputada de Movimiento Ciudadano, Erika Lourdes Cortés, mencionó que para este tercer año legislativo insistirá en las iniciativas que no han sido dictaminadas. El esfuerzo que hace cada uno de nosotros por presentar una iniciativa en esta tribuna debe ser respetado por igual. No hay iniciativas mejores que otras, no hay diputados y diputados mejores que otros, y por lo tanto, las iniciativas que presentamos merecen el mismo respeto y el mismo tratamiento como el de cualquiera. A su vez, el diputado y presidente estatal del PRI, Alejandro Bravo Abarca, indicó que en este último año continuarán atentos de que se dé solución a las problemáticas de sectores muy golpeados por la sequía y otros fenómenos naturales, como los campesinos y trabajadores del sector turístico. Resaltó que el PRI ha establecido como una de sus principales acciones la gobernabilidad en Guerrero, privilegiando el diálogo y el respeto a la división de poderes. Asimismo, la diputada del PT, Leticia Mosso Hernández, consideró que el trabajo legislativo no debe reducirse a la confrontación, sino orientarse a construir acuerdos y encontrar soluciones a los problemas de Guerrero. Llamó a las presidencias de las comisiones a que atiendan las iniciativas pendientes, ya que dijo que en los pasillos del Congreso hay algunos que se toman con la importancia, que no se toman con la importancia que se debería por no ser presentadas por un diputado de Morena. Asimismo, también el diputado local del PRD, Jorge Iván Ortega Jiménez, llamó a fortalecer el peso institucional del Congreso, garantizar la pluralidad y evitar que las decisiones importantes se concentren en unos cuantos. Somos uno de los poderes del Estado, no somos una oficina de trámite, dijo Ortega Jiménez, quien planteó que el balance legislativo no debe limitarse al número de iniciativas, exhortos, sesiones o dictámenes, sino evaluar si las decisiones del Congreso responden efectivamente a los intereses de la población. El perredista advirtió que las instituciones del Estado no pueden conducirse con criterios partidistas ni decidir a quién escuchar dependiendo del origen político de quien plantea una demanda, por lo que llamó a reivindicar el peso institucional de cada diputada y diputado como representantes de las distintas regiones y distritos de Guerrero. Por su parte, el coordinador parlamentario del PRD, Robel Uriostegui Patiño, llamó a que el proceso electoral del 2027 no interfiera en los trabajos legislativos en este último año. Asimismo, el presidente de la JUCOPO, Joaquín Vadillo Escamilla, defendió a su grupo parlamentario y aseguró que hay compromiso con todos los partidos para sacar adelante los trabajos legislativos. Quiero decir desde aquí que los pasillos de este Congreso no tienen ni tendrán distinciones de iniciativas de ningún tipo. Aquí todos y todas somos y seremos considerados por igual. El compromiso es de todas y de todos, fue lo que declaró Joaquín Vadillo, quien agregó que el último año de esta 64 legislatura no es de descanso, no es de cálculos electorales, es el cierre de compromisos. Desde la bancada de Morena reiteramos nuestro compromiso con el pueblo. Al inicio de la sesión de este martes, los diputados guardaron un minuto de silencio por el fallecimiento del exdiputado Fernando Agüero, suplente del diputado Jacinto González Barona en la pasada legislatura. También el expresidente de la mesa directiva rindió su informe al concluir su periodo y en la sesión, además, aprobaron una reforma al artículo 59 bis de la ley 465 de responsabilidades administrativas con el objetivo de tipificar el nepotismo como una falta administrativa grave dentro del marco normativo estatal. Pues así la confrontación de opiniones en el Congreso de Guerrero, Gilberto, respecto a que, pues bueno, quieren ser tomados en cuenta los partidos pues que no tienen la mayoría, pero creo que históricamente así ha sido, ¿no? La bancada superior es la que lleva la batuta, no solo en el Congreso de Guerrero, sino a nivel nacional, y pues bueno, no es nada nuevo que no sean tomados en cuenta los partidos de oposición o que tienen un número de curules bastante limitado.
0: Así es usos y costumbres en el legislativo. Vamos con el reporte de nuestro compañero Daniel Henchi Palma. Adelante, Daniel, buenos días.
3: Gracias, señor Gilberto Guzmán. La palabra, pues, es un don que sin duda alguna Dios nos dio, pero si a esta palabra le agregamos la verdad, o sea, en ese sentido de la verdad, en todos sus géneros, pues entonces significa que esa persona que ejerce la palabra es algo pues muy valioso. Lamentablemente, la verdad o la verdad en la palabra ha ido perdiendo, pues, mucho en lo que es el ámbito político. En sí vemos a muchos políticos que engañan a las personas que gobiernan, vemos políticos que de repente se comprometen en alguna colonia, en algún municipio, en algún estado, en el país, y al otro día, pues básicamente resulta que desconocen y se olvida lo que prometieron, ¿no? Lamentablemente, pues es lo que sucedió el día de ayer, 1 de septiembre del 2026, en Palacio Nacional. La presidenta de la República, Claudia Sheinbaum Pardo, rindió su segundo informe de gobierno. En este segundo informe de gobierno dijo que hay una reducción del 51% de homicidios dolosos desde que entró, y dice que son 12 casos por día que en septiembre del 2024. La estrategia la lleva Omar García Harfuch. Bueno, si podemos decir, si hace ya una comparación con el gobierno de Andrés Manuel López Obrador, pues pudiéramos decir que sí hay un avance en seguridad, pero aunque los que estamos viviendo abajo, los que estamos desde abajo, sentimos todo lo contrario, ¿no? Crímenes, asaltos, violaciones, desapariciones de personas, desapariciones de las jovencitas, eso está a la orden del día. En programas sociales dijo que ya son más de 18 programas del bienestar, con casi $1 billón de pesos para 42.8 billones de personas. En 2026, que hay nuevas pensiones para mujeres. Yo creo que los programas sociales es correcto porque pues es lo que sostiene a la base de este gobierno, la segunda, segundo piso del gobierno de la Cuarta Transformación, ¿no? En salud, dijo ella que 18 millones de consultas a domicilio gratuitas se han dado, con 20 mil trabajadores de salud para 10 millones de adultos mayores y con discapacidad. La mentira que dijo es que todos los hospitales y todos los centros de salud cuentan con medicinas. Esto es mentira. Y que sobre todo habría medicinas para curar, paliar las enfermedades o curar enfermedades como el cáncer, lo cual pues dista mucho de lo que dice la organización Narices Felices, ¿no? Que precisan que en los hospitales se las ven duras las personas que padecen algún tipo de cáncer, que el salario mínimo, que desde el 2019, que la pobreza laboral, pues podríamos básicamente darle algunos aciertos ahí, señor Gilberto Guzmán. Entonces, dijo algunas cosas ciertas, pero por lo regular, lo demás, pues básicamente se traduce en mentiras, ¿no? Lo destacable de este segundo informe de gobierno, podemos ver que, pues, si no es una desmarcación de la presidenta de la República con el gobierno de Andrés Manuel López Obrador, entonces estaríamos hablando de que, pues, básicamente hay un distanciamiento entre ambos. Ya no lo nombró, ¿eh? La vez pasada lo nombró dos veces en el primer informe aquí. Ya no lo nombró. Ya no vimos a los innombrables de Andrés Manuel López Obrador en primera fila, como son los hijos, Andy López Beltrán. No fueron los hijos de López Obrador, no fue David Augusto, este senador de la República que se le acusa de haber metido a la barredora a lo que es su estado allá en Tabasco. No se vieron varios impresentables como Gerardo Fernández Noroña, que está dolido porque quería ser senador de la República, no se lo permitieron, y ahí anda dolido, y el señor, pues, hizo el vacío. Parte de lo que ocurrió, señor Gilberto Guzmán, el día de ayer, en el informe de la presidenta, y los analistas precisan que es posible que Claudia Sheinbaum ya tenga lo que es un distanciamiento con Andrés Manuel López Obrador, en base a que ha dado instrucciones a la Fiscalía General de la República para que investiguen a Amílcar Olán, ese socio mayoritario o prestanombre de Andy López Beltrán, para los negocios que en lo oscurito hicieron en el país y que terminaron millonarios durante los 6 años de Andrés Manuel López Obrador, señor.
0: Así es. Sin duda, esto en política todo comunica, esto de no invitar al círculo o no tener al círculo cercano de López Obrador en su informe, como ocurrió hace un año, pues manda importantes señales. Por otro lado, en el tema de la los supuestos avances en salud, un tema prioritario, pues siempre hemos dicho que lamentablemente la realidad derrumba cualquier discurso cuando la gente enfrenta todavía bastantes complicaciones para acceder a servicios de salud de calidad.
3: Pues es correcto, y la realidad, pues solamente la gente que tuviera alguna duda, pues yo los invito a que vaya a su centro de salud, que vaya al hospital. En realidad esto lo sufren más las personas que se van a ser sometidas a alguna cirugía, alguna operación. Señor, no tenemos este medicamento, por favor, cómprelo. Señor, no tenemos este aparato, por favor, réntelo a un hospital privado para que podamos operarlo y salvarle la vida, ¿no? Entonces, todo esto, siento que decayó mucho la salud después de que hicieron un desbarajuste ahí en lo que es el Seguro Popular, que funcionaba por lo menos ese Seguro Popular. A partir de ahí, cuando quisieron imponer, pues básicamente se dejó de invertir en lo que son las medicinas. Dice que había mucho tranzas, decía Andrés Manuel López Obrador. No se están comprando las medicinas porque había muchas tranzas. Se está haciendo una limpia, ¿no? Y en realidad esta limpia, hasta estos momentos, señor, pues se ha retrasado. Y esos dineros que debieron de invertirse anteriormente para salvarle la vida a las personas, pues quién sabe a los bolsillos de quién fueron a parar, señor.
0: Así es, muy interesante todo esto de cada año escuchar el informe presidencial y contrastarlo con la realidad. Recuerda que desde López Obrador nos dijo que México iba a tener un sistema de salud mejor que el de Dinamarca, otra burla más a las tantas que hizo a los mexicanos, como esa famosa del cuando gobernemos va a costar 10 pesos el litro de gasolina. Podríamos rascarle y encontrar mentira tras mentira tras mentira, pero insisto, en el tema de salud, así lo dijo, nuestro sistema va a ser mejor que el de Dinamarca. Se inventó una megafarmacia en la última etapa de su gobierno, que mucha gente hablaba, muchos periodistas hablaban para ver cómo era el proceso de surtimiento de medicamentos y no había ni siquiera lo básico, mi estimado Daniel Henchy. Ahora con Claudia Sheinbaum quiso poner estos stands de medicamentos en las unidades médicas, hubo una serie de burlas, decía que estaban mejor los carritos de venta de hot dogs. Ha sido realmente una situación ridícula del actual gobierno de querer o de pretender engañar a la gente de que todo está mejorando en estos rubros tan básicos y tan prioritarios cuando la realidad, reitero, derrumba cualquier discurso oficial.
3: Pues estamos en contacto, señor, por el momento es parte del reporte al auditorio. Muy buenos días.
0: Vamos a ir al corte comercial y regresamos con más información en W Radio.
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0: Estamos de regreso y continuamos con más información en W Radio. Pues bueno, la empresa Pronto ejerció su derecho de réplica y responde al Congreso por estas declaraciones respecto a que, pues bueno, era un servicio que aún no estaba regulado aquí en la entidad. La disputa legal y normativa por la llegada de las plataformas tecnológicas de movilidad a Guerrero escaló al ámbito parlamentario. Luego de que el presidente de la Comisión de Transportes del Congreso del Estado, Vladimir Barrera Fuente, afirmara que ninguna aplicación digital cuenta con permisos para prestar servicio público en la entidad, la empresa Pronto Latam fijó una postura contundente. No prestan un servicio público concesionado, sino un servicio privado de transporte mediante plataformas móviles, una figura que aseguran ya cuenta con respaldo jurisprudencial a nivel federal. A través de un comunicado oficial dirigido al Poder Legislativo de Guerrero, la firma tecnológica precisó que resulta contradictorio que desde el Congreso local se les exija someterse a la reglamentación del transporte público tradicional y al mismo tiempo los mismos legisladores reconozcan que la ley en la materia requiere adecuaciones para regular la movilidad digital. Esto señalan que son criterios federales los que respaldan su operación. La empresa Pronto expuso que la Suprema Corte de Justicia de la Nación ha establecido diferencias claras entre los taxis de concesión estatal y los vehículos contratados mediante aplicaciones digitales. Recordaron que desde 2025 existe jurisprudencia federal que reconoce expresamente el rubro de servicio privado de transporte mediante plataformas móviles, por lo que equiparar ambas modalidades carece de sustento jurídico actualizado. Esta réplica responde a los señalamientos puntuales del diputado local de Morena, Vladimir Barrera Fuente, quien horas antes, el día de ayer, advirtió que la Comisión Técnica de Transporte del Estado no ha expedido permisos para empresas como Uber, Didi o Pronto, bajo el argumento de que en Guerrero, quien no tenga autorizado un negocio, no lo puede abrir ni operar. En ese sentido, lejos de frenar sus operaciones, la plataforma exhortó a los ciudadanos y usuarios de Guerrero a contactar a sus diputados para exigir que el Congreso actualice la legislación vigente e incorpore marcos normativos acordes a la realidad tecnológica que ya opera en el país. En el documento, Pronto solicitó formalmente que las autoridades y funcionarios frenen los señalamientos e intimidaciones en contra de conductores y usuarios con posibles consecuencias penales, argumentando que la discusión de fondo es de carácter jurídico y sobre la naturaleza del servicio. Finalmente, la empresa Pronto ratificó su compromiso de mantener el registro abierto para nuevos socios conductores en Chilpancingo y la entidad, e hizo un llamado incluyente al gremio de concesionarios y choferes de taxis tradicionales a integrarse a su plataforma digital. Si hoy manejas un taxi, también eres bienvenido en Pronto. No buscamos excluir, al contrario, la movilidad se está digitalizando y queremos que todos tengan la oportunidad de formar parte de esta transformación. Fue lo que concluye el posicionamiento firmado por la empresa Pronto Latinoamérica. Con este cruce de posturas, la pelota queda en la cancha del Congreso del Estado, donde se anticipa la apertura de una mesa de debate para definir si se mantendrá el cerco regulatorio o se avanzará hacia una reforma a la ley de transporte de Guerrero. Pues aquí, así el pronunciamiento por parte de Pronto, ejerciendo su derecho de réplica sobre las declaraciones de tanto del Poder Legislativo como del titular de la Secretaría de Transporte del Gobierno del Estado, Gilberto.
1: Información de nuestro compañero Baltasar Jiménez. Adelante, Balta.
2: Gracias, Gilberto. Esta es la información. Como consecuencia de la falta de lluvias generada por la sequía y el fenómeno del Niño, el campo de Guerrero se encuentra asfixiado, por lo que es necesario que los diferentes niveles de gobierno atiendan este problema, expresó el coordinador de la fracción parlamentaria del Partido Revolucionario Institucional, Alejandro Bravo Abarca. En conferencia de prensa, acompañado por sus compañeros de bancada, el también dirigente estatal del Tricolor señaló que desde la semana pasada sostuvo encuentros con productores del campo de la Costa Chica, Costa Grande, Zona Norte, La Montaña y Región Centro, en los cuales vimos pudo constatar cómo se encuentran afectadas las cosechas de maíz, las cuales ya se perdieron en su mayoría. Por lo anterior, insistió en que este problema demanda una atención inmediata por parte de las autoridades correspondientes hacia los campesinos, fundamentalmente el gobierno federal, como se hacía antes, que se tenía el seguro parcelario, por con el que hoy desgraciadamente no se cuenta, porque desde el 2018 se ha ido desmantelando la infraestructura productiva del campo mediante la reducción de recursos, proyectos estratégicos y fideicomisos. Por lo anterior mencionó que en esos momentos están afectados alrededor de 300,000 campesinos, además de que están expuestas alrededor de 200,000 cabezas de ganado, 35,000 cabezas de cerdo, 400,000 hectáreas de mango y 20,000 hectáreas de plátano. Estas cifras, dijo, le fueron proporcionadas desde la misma Secretaría de Agricultura, Ganadería, Desarrollo Rural y Pesca del Gobierno del Estado, la Sagadegro. Bravo Abarca afirmó que el problema no es menor, el problema es bastante grave y requiere la intervención de las autoridades de los tres niveles de gobierno. Las organizaciones campesinas lo han demandado, no solo organizaciones campesinas del PRI, sino de diferentes partidos políticos, destacó. Por lo anterior, reiteró que el PRI se suma a esta demanda de los campesinos de Guerrero por este problema que enfrenta, y que a la semana, y la semana pasada pudo constatar de manera directa. El dirigente estatal del PRI comentó que ante la gravedad del problema, el exhorto que la semana pasada planteó el diputado local priista Jesús Parra García en la sesión, en la comisión permanente del Congreso del Estado, y al cual se sumaron las diferentes bancadas, para que los gobiernos federal y estatal tomen las medidas necesarias ante la grave sequía, no se quedará solo en eso, ya que el llamado también lo hará el PRI desde la Cámara de Diputados Federal y la Cámara de Senadores mediante la dirigente nacional de la Confederación Nacional Campesina, la diputada Leticia Ramírez, que preside precisamente la Comisión de Agricultura en el Congreso de la Unión. Además de que por su parte también el senador Manuel Añoro Bebaños también llevará el caso al Senado de la República. No obstante, insistió en que el problema en estos momentos se enfrenta el campo de Guerrero no debe ser politizado, ya que la demanda es de la gran mayoría de las organizaciones campesinas. Bravo Abarca refirió que lo primero que se tiene que hacer para atender esta problemática es un censo para verificar cuántos son los campesinos afectados. Es la información, Gilberto. Gracias.
3: Gracias, Balta, por este reporte. Vamos con el reporte del Congreso del Estado con Fernanda Cabrera.
4: Muchísimas gracias, me da gusto saludarles a todas y todos, y bueno, déjenme comentarles que en la sesión desarrollada este martes en el Congreso del Estado de Guerrero, los partidos políticos que se congregan en el Congreso local señalaron que se mantendrán en la política de diálogo y el consenso, y es que las diputadas y diputados de los diferentes grupos parlamentarios y representaciones de partido en el Congreso de Guerrero, con estas posturas fijadas durante la sesión de este martes, ofrecieron privilegiar el diálogo y el consenso para la construcción de acuerdos y trabajar coordinadamente con los otros poderes para lograr un Guerrero más justo, incluyente y enfocado en resolver las principales necesidades de las y los guerrerenses. Intervino a nombre del grupo parlamentario de Morena el diputado Joaquín Vadillo Escamilla, por supuesto coordinador de este grupo parlamentario y presidente de la Junta de Coordinación Política. El diputado Alejandro Bravo Abarca, coordinador del grupo parlamentario del PRI. También a nombre del Partido Verde Ecologista intervino la diputada Obdulia Naranjo Cabrera. En su oportunidad, por el grupo parlamentario del PRD, intervino Robel Uriostegui Patiño, la diputada Leticia Mozo Hernández en representación del Partido del Trabajo, la diputada Erika Lorena Lourdes Cortés, representante de Movimiento Ciudadano, y la diputada María Irene Montiel Servín a nombre del Partido Acción Nacional. Así que bueno, es importante señalar que si ustedes desean consultar la larga jornada legislativa que se desarrolló en el Congreso del Estado de Guerrero, es ustedes en las plataformas oficiales del Congreso local donde pueden encontrar los detalles, porque también es importante señalar que hubo una reforma que se aprobó en el Congreso del Estado de Guerrero a la Ley de Responsabilidades Administrativas para la entidad y que tiene que ver con incorporar la figura del nepotismo como una falta administrativa grave y evitar favoritismos de los servidores públicos hacia sus familiares. Esta propuesta fue impulsada en su momento por el diputado Carlos Eduardo Bello Solano. Los detalles de la información están en las plataformas del Congreso local. Sería la información desde tu Congreso, Fernanda Cabrera. Muchas gracias.
0: En más noticias, pues bueno, y reacciones respecto al segundo informe de la presidenta de la República, pues en el PRI consideran que fue un gobierno de pocos resultados, que ha sido un gobierno de pocos resultados. El grupo parlamentario del PRI en el Congreso local criticó el segundo informe de labores de la presidenta Claudia Sheinbaum Pardo, al que calificó como un gobierno lleno de desaciertos. En conferencia de prensa en la sede del Poder Legislativo, los diputados priistas, encabezados por su coordinador y presidente estatal Alejandro Bravo Abarca, calificaron como un gobierno de pocos resultados el de Sheinbaum Pardo, al señalar presuntos casos de corrupción y acusar a su gobierno de encubrimiento. Bravo Abarca criticó los resultados de la administración federal y dijo que existen señalamientos que, desde su perspectiva, impiden considerarla como un buen gobierno. Nosotros hemos visto, sin duda alguna, un gobierno de pocos resultados, de encubrimiento, con señalamientos muy, pero muy graves de corrupción, con señalamientos a personajes coludidos con grupos organizados del crimen, con evidentes pruebas. También cuestionó las obras y proyectos de infraestructura impulsados durante los últimos años, al señalar que continúan siendo un costo para el erario. Tenemos obras ahí que ya lo hemos repetido hasta el cansancio, siguen costándole mucho al pueblo de México. Pues no, eso no se puede catalogar como un buen gobierno, fue lo que pronunció Bravo Abarca respecto al segundo informe de labores de la presidenta de la República. En otro orden de ideas, durante esa misma conferencia de prensa, pues bueno, anunciaron que presentarán propuestas para que las autoridades apliquen medidas de atención inmediata para los productores afectados por la sequía que se ha dado en algunas regiones de Guerrero. Bravo Abarca recordó que anteriormente existía un seguro parcelario para atender a productores ante pérdidas ocasionadas por fenómenos naturales, pero actualmente este mecanismo ya no está disponible. Afirmó que desde 2018 se ha reducido la infraestructura productiva destinada al campo, así como

0: Creo que este debe ser uno de los primeros pasos para restablecer una estrategia de apoyo. El diputado informó que el PRI buscará llevar la problemática tanto a la Cámara de Diputados como al Senado de la República para que la federación atienda las demandas de los productores guerrerenses. De acuerdo con información que dijo fue proporcionada por la Secretaría de Agricultura, Ganadería, Pesca y Desarrollo Rural del Estado de Guerrero, la Sagadegro, más de 30,000 campesinos estarían expuestos a las afectaciones, además de alrededor de 200,000 cabezas de ganado. Pues así los exhortos y pronunciamientos por parte del partido del PRI.
1: Así es, Yair. Así estuvo ayer la sesión.
0: Así es, Gilberto. Y pues bueno, en más noticias también relacionadas con el Congreso del Estado, Jesús Urióstegui respaldó este informe de Claudia Sheinbaum y pues se perfila también para buscar la alcaldía de Chilpancingo. El diputado local de Morena y quien hasta hace poco era el presidente de la Junta de Coordinación Política del Congreso, Jesús Urióstegui García, expresó su respaldo a la presidenta Claudia Sheinbaum Pardo y destacó como uno de los principales logros de su administración la continuidad de los programas sociales y la cercanía que mantiene con la población. En entrevista, el legislador señaló que desde Guerrero existe respaldo al proyecto de la llamada Cuarta Transformación y resaltó las giras que la presidenta realiza por las distintas entidades del país para mantener contacto directo con la ciudadanía. Urióstegui García consideró que la comunicación permanente con el pueblo y el trabajo territorial son elementos fundamentales para consolidar el proyecto político de Morena. Ante la posibilidad de participar en el proceso interno de Morena para definir coordinadores municipales, particularmente en Chilpancingo, el diputado señaló que esperará los términos de la convocatoria que emitirá el partido. Indicó que de acuerdo con lo anunciado, la convocatoria podría darse a conocer a finales de septiembre y contemplaría procesos para definir coordinaciones municipales en distintas partes del país. Urióstegui García sostuvo que las candidaturas deberán definirse con base en los mecanismos establecidos por Morena y mediante la encuesta con la participación de la ciudadanía. El pueblo es quien manda, el pueblo es quien decide y quien define estos espacios, manifestó Jesús Urióstegui. Sobre el anuncio del dirigente estatal de Morena, Jacinto González Barona, quien también expresó su intención de participar por la alcaldía de Chilpancingo, Urióstegui García llamó a mantener la unidad dentro del partido. Señaló que respeta las aspiraciones de todos sus compañeros y consideró legítimo que quienes militan en el movimiento busquen participar, pero insistió en que será la ciudadanía la que determine quiénes deben ocupar los espacios. Uno de los lemas muy claros de nuestro movimiento es que el pueblo quita y el pueblo pone, fue lo que expresó sutilmente Urióstegui García. Asimismo, manifestó su confianza en la Comisión Nacional de Elecciones de Morena, instancia que tendrá la responsabilidad de conducir el proceso interno y definir los mecanismos para la selección de candidaturas. Respecto a su propia aspiración, Urióstegui evitó adelantar una definición antes de conocer la convocatoria, aunque reconoció que continúa trabajando en territorio y recorriendo Chilpancingo. Mencionó que desde hace aproximadamente 2 meses dejó la Junta de Coordinación Política del Congreso Local para concentrarse en actividades territoriales. Y en ese sentido explicó que su prioridad es mantenerse cercano a la ciudadanía, escuchar sus necesidades y continuar fortaleciendo el trabajo de Morena en la capital. Pues así el pronunciamiento, los contrastes, ¿no? El PRI criticando la administración de Claudia Sheinbaum y pues bueno, los miembros de su partido destacando la labor de la presidenta Claudia Sheinbaum y pues bueno, también da esbozos de sus aspiraciones a la alcaldía de Chilpancingo el diputado Jesús Urióstegui, Gilberto.
1: Así es, y bueno, se le menciona de los más cercanos a la presidenta, sin presumirlo tanto, ¿no? Como otros personajes, fue su coordinador de campaña en Guerrero, ha sido un enlace importante, Jesús Urióstegui, funcionario del gobierno del estado, recientemente presidente de la Junta de Coordinación Política, no se le conocen escándalos, ha sido un diputado conciliador, y todo indica que hasta ahora es la carta fuerte de Morena para Chilpancingo, aunque se anden apuntando otros, aunque de última hora, pues Jacinto diga que él también quiere, ¿no? Ya sabemos el estilo de Jacinto, levantar la mano para ver qué negocia, porque siente que se le acaba precisamente el negocio de la dirigencia. Ha sido señalado de vender candidaturas, como en su momento él también decía, no nos consta, pero es lo que se dice, ¿no? Así decía él cuando decía que la prensa le lloraba a los viejos, a los privilegios de antaño, ¿no? dice, no me consta, pero es lo que

0: se dice, pues también aquí le hemos dicho en otras ocasiones que lo que se habla de él, de venta de candidaturas, de todas estas irregularidades en el partido Morena, puede que no nos conste, pero es lo que se escucha, lo que se dice.
1: Sí, eso es lo que se percibe con las tribus de Morena aquí en Guerrero.
0: Y con esto llegamos al final de una emisión más de Informativo NTR. Recuerde que estamos en W Radio Chilpancingo, lo dejamos con nuestra programación habitual. Soy Gilberto Guzmán, gracias por escucharnos, gracias también a mi compañero Jair Flores.
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5: Además, la de Luis Miguel, no, ni siquiera la de Sabor a mí, no, era casi, no, cólpese la nacha, a un volumen que yo dije, se va a parar, el de la,
6: Camilla.
5: El de la gasa bariátrica, o el balón gástrico, hacer, hey, mi mariachi.
7: El balón bariátrico, gástrico,
5: del mundo mundial. Oye, qué padre. Porque te voy a decir una cosa. Bueno, cuando me operaron y cuando me han medio sedado, cuando
7: no me imagino a De Canini poniéndome.
5: No, cero. Cuando De Canini, cero. Pero sedaciones y eso, sí oyes un poquito.
6: Sí. Y sabes que, a ver, la música te tranquiliza. Y a mí, en el caso de solamente escuchar el mismo tono de música, o en este caso a Luis Miguel, que solamente operando escucho a Luis Miguel, es que ya lo oigo como ruido blanco.
5: Claro.
6: No me
5: jala.
6: Y cuando me ponen otra música, que hemos puesto otros playlists, ahora que pusimos en otro, el que pusieron del Bengala, el Matameste Bengala, no me puedo concentrar porque estás queriendo pues moverte, ¿no?
5: O sea, entonces, si quieres algo muy acá arriba.
6: Sí,
5: ya ves, Marta, no podrías tú poner la música con Pérez Galas,
6: no,
5: porque tú dirías,
6: no,
5: a ver, va a operar una hernia, sí, entonces voy a ponerle a Anita Baker, ¿no?
7: No, a esto de fondo.
6: ¿Por qué no hacen una playlist de cirugía?
7: Pero te digo una cosa.
6: Un matamesta de cirugía.
5: Pero los vamos a combinar a todos.
7: Fíjate que el Bengala el viernes, cuentavientes, que de hecho el playlist está arriba, llama Mátame Esta con Bengala Man.
5: Sí.
7: Puso una canción espectacular de Kindred the Family Soul, que siento que nadie peló.
5: No, y la de Mott tampoco nadie peló y es brutal.
7: No, la
5: también
7: de Welcome to My World. Y se me hizo una falta de respeto.
5: Pero la de Patty Austin, ¿o cuál
7: no,
5: dices?
7: No, se llama Welcome. Kindred the Family
5: claro,
7: Soul.
5: Ah, claro, sí, es cierto.
7: Es Welcome to My World del Boogie Rack.
5: No,
7: remix.
5: Yo sí.
7: Pero ¿saben qué? No me gustó que esa canción pasó desapercibida.
5: ¿Crees?
7: Siento.
5: Bueno, vela poniendo.
7: ¿La puedo poner?
5: Sí, ponla.
7: ¿Pero la pueden respetar?
5: ¿Pondrías esto,
7: Espérate.
6: No podría operar.
7: A ver, calma, Fernando.
6: Sí, calma. También. Me quema la mano,
5: Fernando,
6: me quema
5: ya.
7: Abre tu corazón, dale una oportunidad. Ok. Quiero que escuchen esta canción, pero no escuchen la canción ya presionándome de, a ver, por eso ya empieza el programa.
5: Sí,
7: ahorita
5: no,
7: vamos a empezar.
5: Aguanten, porque viene heavy.
7: Estamos en el momento en que uno llega a la oficina, abre el Excel, te vas a servir el café, saludas a Bedoya,
5: bajas a Recursos Humanos,
7: averiguas en qué pasó por fin con el pleito entre Sutana y Fulano.
5: Luego pasas por las copias y le preguntas a Susi, ¿ya sirve la copiadora?
7: Exacto.
5: A ver, dime qué pasó. Platicas ahí con tu tacita y tu cafecito en mano.
7: Exacto.
5: Es este recorrido. Este recorrido virtual por la oficina Godín.
7: Exacto. Sacas punta lápiz.
5: Oye, me faltó darle la tanda a Rosita, la de acá. Ay, voy para abajo.
7: Exacto.
5: ¿Ves?
7: Si llegó la que vende joyería.
5: Claro.
7: ¿No?
5: Luego, oye, a las 11 voy a ir al Seven. ¿Alguien quiere algo? Apuntas lo que quieren.
7: En ese momento estamos.
5: Exacto, es este momento.
7: O sea, ya, si quieren que empecemos ya a dar la. No, todavía no.
5: Qué depresión.
7: Y entonces, por favor, respeten esta canción.

0: va a tocar un martini a la mitad de la cirugía.
1: Claro, exacto.
2: Con esto operaría yo.
0: No, bueno.
2: O sea, yo también. Perdón, es que opero de otra manera. Yo no sé cómo operas tú. Yo opero con esto.
1: Con estilo, con estilo, obvio, obvio.
2: Es una cosa.
1: Y en el coro ves que dice, welcome to my... Yo diría, pásame el sensei.
2: Claro.
1: Y el bisturí. Yeah, yeah. Qué bonito.
2: 100%.
1: Ay, ya se me fue.
2: Vamos a hacer el simulacro. Claro, aquí, en esta parte.

0: Voy a suturar limpia la sangre aquí.
1: Ay, ya se murió.
0: Vamos a cerrar. Está oxigenando. Perfecto.
2: Exacto. Y yo diría, aplaudir.
3: El paciente se murió. Y el paciente se murió. Qué horror. Bueno, esta es una gran canción. Es una gran canción, ¿estamos de acuerdo? Ok, ¿cómo operaría un doctor, hablando de, con las canciones con las que yo me identifico?
4: Claro.
3: ¿Cómo operaría? A ver, vamos a someter a tu consideración esta.
2: Y tendríamos códigos también.
3: ¿Qué?
2: Con coros. Haz de cuenta, para no... Tú y yo somos como cirujanas así súper top, pero para no poner en riesgo la parte mental y el bienestar, pero de nuestro crew, nuestros enfermeros, el del todo este rollo. Cuando yo diga, tú ya me captas.
3: Okay.
2: Torre de marfil. Es que ya se murió. Entonces tú te callas.
3: Y yo digo, ruega por nosotros. Exacto. Ok. ¿Podrías operar con esta?
4: A ver. Podría ser, ¿eh?
2: ¿Puede?
4: Pero el inicio de la cirugía, que es algo muy tranquilo.
3: Claro. O sea, a ver, esta canción cortada es perfecta para hacer unos implantes de chichi.
2: Claro.
3: Unas nalgas, ¿no?
2: Sí, pero no es cirujano plástico el doctor. No, pero para aplanar uno.
4: Este sería para una hernia. Una vesícula.
2: Una vesiculita, que es algo mucho más tranquilo.
3: Exacto. Ahora, no me pregunto yo, ¿habrá algún cirujano que opere con esto?
2: A ver.
3: Déjame.
4: Yo creo ese es de ortopedista.
3: Sí, ¿verdad?
4: O sea, no me está cortando así, no le importa el paciente.
3: Claro, con el maldito serrucho, así, trascas.
2: O de cerebro, ¿no? Que también con serrucho.
3: 100%.
4: No, imagínate, te tiembla y te llevas la neurona. No, una trepanación con esto.
2: A ver, súbele.
4: Eso sí, os.
2: No, a esta ver, podría
3: con
2: ser.
3: ¿Esto podrán operar?
2: No, esta metálica podría ser para la resucitación.
3: Ok.
2: Así de, pónganse pilas, güey.
3: Porque imagínate.
2: Hay que sacar a este.
3: A ver, tranquila, Rebeca. Tranquila, te vamos a dormir. Y luego oyes esto.
2: Claro. Porque en la última partecita de la dormida,
3: esa herida no te va a quedar, bien. Con esto manera de fondo, esa herida no va a jalar.
2: No, y para uno como paciente, esta mezcla de cosas que te ponen, ves que te super sube.
3: Sí.
2: Es fentanilo una parte, ¿no?
4: Sí.
2: Ese partecita de fentanilo, puta, te lleva al cielo.
4: ¿Con esa intro?
2: Y te duermes.
3: No. Tiene que ser algo así como...
2: Y ya te duermes, obviamente.
3: A ver, ¿podrías operar con esto?

0: ¿O de urólogo?
1: No, de urólogo.
2: Son como más de venitas. Sientas así.
1: De urólogo.
2: Como más de pequeñeces. Como no, más de.
3: Urólogo tras la próstata.
4: Oye, los neurocirujanos podrán operar con música.
0: Muchos operan en silencio y muchos con música clásica.
4: Ah, claro. Sí, pero yo operaría en silencio.
5: Una cosa del cerebro.
4: A ver, ¿de qué hablas?
5: Del corazón.
4: Si uno va manejando y se pierde y le tienes que bajar al carro. O sea, pues, ahora imagínate estar suturando una arteria.
5: O para estacionarse. Claro.
4: Exacto. Sí, no. Exacto.
5: Sí, no, no podríamos.
4: Sí, no. 100%. Oigan, ahorita estamos en la risa y risa, pero no saben la bomba que nos va a caer ahorita. A ver, hoy venía yo en el coche pensando en qué quería decir esta mañana. Al final, los adultos, como buenos adultos, suponemos ser responsables de nuestras decisiones. Suponemos ser responsables de nuestro cuerpo, de cómo lo cuidamos, de ir al doctor, de hacer la cita, de ir al súper, de escoger qué compramos, de escoger qué comemos, de decidir qué programa de ejercicio vamos a hacer o si no vamos a hacer ninguno, de checarnos, de ver cómo está el corazón, cómo está nuestro hígado, cómo tenemos el páncreas, los pulmones, de estar en control de nuestra salud y de nuestro bienestar. De ustedes, de los adultos, de nosotros, hemos hablado 100,000 y 1,000,000 de veces. De hecho, anoche, no sé si vieron que subí un post que dice, apégate al plan y no a tu estado de ánimo, en donde salgo haciendo ejercicio. Uh-huh. De hecho, subí también a Cristiano Ronaldo hablando de la motivación versus el compromiso, porque hoy más que nunca, y esto es nuevo, de los últimos 10, 12 años, yo he caído en cuenta de que pasan los años, uno no se pone más joven, y ahora más que nunca, uno tiene que tener control sobre su salud, sobre su cuerpo y de cómo estamos envejeciendo. Okay. Dicho eso, ese no es el caso de los niños, ese no es el caso de los chavos. Ellos son un poco producto, por no decir son absoluto producto, de las decisiones de los adultos a su alrededor, de lo que nosotros compramos para ellos, de lo que nosotros les damos de comer, de lo que nosotros les estamos dando como ejemplo. Y se los digo porque es sumamente preocupante el estado de salud en el que están nuestros hijos. En México, imagínense ustedes esto. 4 de cada 10 niños entre 5 y 11 años tienen sobrepeso y obesidad. 5 de cada 10 adolescentes entre 12 y 19 tienen sobrepeso y obesidad. México se gana la medalla entre los 5 países con mayores niveles de exceso de peso en niños y adolescentes a nivel mundial. Nosotros, que somos una cultura que entendemos gran parte del amor a través de la comida, que seguimos creyendo que un niño gordito es un niño robusto, es un niño sano, es un niño
0: bonito.
4: Bonito, no nos estamos dando cuenta lo que está pasando internamente en el cuerpo de nuestros hijos, porque también estamos en el top 3 de diabetes infantil. Ha habido casos de niños de 10, 12 años que por sobrepeso se han muerto de un infarto. Esta conversación que vamos a tener hoy le puede salvar la vida y el futuro a sus hijos, porque esta es la primera generación en donde los papás van a enterrar a sus hijos. De eso vamos a hablar, regresando en W Radio.
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9: Desde el año 1999 opera en México el Instituto para la Protección al Ahorro Bancario, o mejor conocido como IPAB, que es el organismo encargado de administrar el seguro de depósitos bancarios, que es un instrumento muy importante para resguardar el patrimonio de los ahorradores en caso de que su banco atraviese por una situación complicada que provoque la quiebra. Aunque tome en cuenta que esta cobertura está limitada al equivalente a 400 mil unidades de inversión o UDIs, que en una cotización actual representa poco más de 3 millones de pesos por persona y por institución. Y es importante que como cliente de un banco y por tu propia tranquilidad, sepas que el seguro de depósito se aplica de manera automática y gratuita al momento de contratar algún producto protegido en alguna institución de banca múltiple legalmente constituida en México. Y se activa de manera inmediata en el momento en el que el banco que tiene tus depósitos entra en estado de liquidación. Pregunta a tu banco los productos que están considerados en el seguro y si tus ahorros suman más de lo que cubre, puedes entonces distribuir tus recursos en varias instituciones.
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1: Si algo podemos regalarles en este programa es que estén informados, que sepan. Porque cuando uno sabe, ya no puede decir, es que mi ignorancia. No, ya sabías. Y estamos a tiempo, a muy buen tiempo de hacer algo. Y como les decía al principio del programa, a ver, las estadísticas son de horror. Imagínense ustedes que básicamente entre niños y adolescentes, el 80% de entre 5 y 19 años tienen sobrepeso y obesidad. Somos top 5 de los países más gordos del mundo y peor aún, estamos en el top 3 de los países con más diabetes infantil por sobrepeso y obesidad. Entonces, ya no es gracioso ver a nuestros hijos gorditos o ver a nuestros hijos con jugos y galletas en la mano. Ya no es chistoso mandarles de lunch salchichas y mermeladas y leches con chocolate. Porque creo que los papás no terminamos de entender que detrás de lo que ustedes ven, lo que le está pasando al cuerpo de sus hijos por las decisiones que nosotros estamos tomando, es funesto para su futuro. E invité a 3 personas que son muy importantes para esta conversación. Número 1, invité a Montserrat y Asafe. Ella es pediatra, especialista en nutrición y dificultades de la alimentación, certificada en el SOS Approach to Feeding, directora y fundadora de Dioru, que es una clínica pediátrica que está en México, pero también a nivel mundial. Invité al doctor Armando Barriguete. Él es, pues, uno de los especialistas más importantes del país en trastornos de la conducta alimentaria y obesidad del Instituto Nacional de Ciencias Médicas, fundador de la Clínica de Trastornos de la Conducta Alimentaria, autor del libro Para Entender la Alimentación. Y tercero, invité al doctor Fernando Pérez Galás, que conocen ustedes muy bien, cirujano del aparato digestivo, de cirugía bariátrica, director de gastrobariátrica Santa Fe en el Hospital ABC de Santa Fe. Tiene una fundación que se llama Obesidades. Acaba de sacar un libro espectacular que vale mucho la pena que lo lean, que se llama El Cerebro Hambriento, disponible en Amazon para que ustedes entiendan cómo funciona el peso en el cuerpo. Y los 3 están aquí porque son ángulos muy diferentes de un gran problema, que como sé que el 60% de mi audiencia son mujeres y o tienen hijos, o tienen nietos, o tienen sobrinos, el 40% que son hombres, o son papás, o tienen nietos, o tienen sobrinos, esta es una conversación que vale mucho la pena que escuchen porque van a entender mucho lo que está pasando. Y quiero empezar con la opinión de los 3 a esta pregunta. ¿Por qué nuestros hijos están más gordos que nunca? A ver, vas, Armando.
2: Bueno, un tema muy importante, ¿sí? Mi papá decía, los hijos son de lo peor, porque hacen lo que ven y no lo que les decimos.
1: Sí.
2: Entonces, como papás tenemos que saber que lo que hacemos es lo que ven ellos, ¿sí? No lo que queremos que ellos sean. Si quiero un hijo chicharito, tengo que jugar fútbol, ¿no? Si quiero un hijo Einstein, tengo que ser, pues, de la academia de no sé qué, ¿sí? Y un tema muy importante, tenemos que entender, tenemos muchos años estudiando esto, ¿sí? ¿Cómo funciona nuestra mente? Es muy importante.
1: Venga, échatela.
2: Sí, cuando somos bebés, hay un descubrimiento gigantesco que es, cuando yo como, se me acaba la tensión. Es decir, el bebé, la alimentación es tan importante que nos llaman lactantes de 0 a 3 años, y el bebé descubre que cuando come, se le acaba esa tensión que después descubre que es hambre. Entonces, todo ser humano tenemos ese reflejo que ante momentos de tensión nos podemos recargar en la comida. Todo ser humano.
1: Ajá.
2: ¿Sí? El problema es que el origen de las tensiones cambia y no solamente es el hambre.
1: Claro.
2: Puede ser la tristeza, puede ser que afuera hace frío, puede ser que mi novia me dejó.
1: Aburrimiento, ansiedad.
2: Sí, todo, ¿no? Claro. Entonces, muy importante. Entonces, hay 2 canales fundamentales donde tenemos que educarnos y educar a nuestros niños. Uno es identificar mis emociones y expresarlas. Es decir, si yo me siento triste, sí, yo tengo que saber que cuando pase por el espejo me voy a ver triste. Si no identifico eso, cuando pase por el espejo me voy a ver gordo o feo. ¿Por qué? Porque son los atributos que uno asocia al malestar. Entonces, identificar mis emociones y poderlas expresar. Poder llegar a mi casa y decir, hoy no me hablen, ¿sí? Estuvo de la roña. O al revés, consiéntame porque estuvo de la roña, ¿sí? Uh-huh. Pero que mis hijos lo puedan hacer también. Uh-huh. Segundo, educar para que todos podamos identificar lo que es el hambre y la saciedad. ¿Sí? Son los dos termómetros grandes que hacen que uno esté equilibrado. Es decir, que yo pueda saber qué tanta hambre tengo en la mañana. Uh-huh. Es decir, voy a descubrir que el desayuno... Uh-huh. Hay gente que dice, no tengo hambre, por eso no desayuno. Es que tu hambre es chiquita, ¿sí? A mediodía tu hambre es más grande, en la noche tu hambre es más chiquita, y de acuerdo a tu actividad física. Entonces, hay un entorno que me está empujando a consumir, uh-huh. ¿Sí? Hay muchísimas opciones para consumir, pero por otro lado, hay un entorno familiar que me está evitando que yo pueda expresar mis emociones y sentirme escuchado antes de que me den un pastel de chocolate. Sí, sentirme escuchado antes de que me digan para tu cumpleaños no sé qué, o que me digan, si te acaban la comida te damos postre. Entonces un tema gigantesco es la parte emocional, porque cuando yo siento tensión, mi reflejo va a ser agarrarme de la comida. Es un reflejo que todo ser humano tiene.
1: Ahora, no solamente eso, cero respetamos el hambre y saciedad de nuestros hijos. Estamos de acuerdo. Tú que eres pediatra, no lo ves muchísimo. No te decían. Esto es una locura. Gracias a Dios yo no vengo de una mamá que hizo eso. Si no te terminas todo, no te levantas de la mesa. Y a veces es porque querían motivarnos a meternos los chícharos y el brócoli. Pero el mensaje de eso es, a mí me vale madres si tienes hambre o no tienes hambre.
2: O cómo te sientes.
1: O cómo te sientes, te lo tragas. Claro. ¿No?
3: Sí, o sea, la realidad es que me gustó mucho la explicación que ahorita nos dio el doctor desde una perspectiva de la mente y la experiencia del ambiente, pero creo que muchas de esas cosas empiezan mucho antes, uh-huh. en la programación metabólica a nivel del embarazo. Uh-huh. Porque ahí es cuando somos células. Y la realidad es que actualmente existe mucha evidencia de que esta exposición temprana de la célula, tanto al exceso como a la carencia, porque cuando hablamos de exceso, a lo mejor afuera lo vemos como un montón de calorías o un montón de alimentos. Y cuando hablamos de carencia, a lo mejor lo vemos como muy pocos alimentos o deficiencias de nutrientes. Pero la célula lo registra. De hecho, tenemos un organelo que se dedica a eso que se llama mitocondria. Así se llama. No está tan raro el nombre. Y ella empieza a modular una predictibilidad de lo que va a pasar en el ambiente externo cuando ese niño nazca. Uh-huh. Es lo que se llama programación metabólica temprana. Y entonces, si yo como célula, organismo que digamos que a las 8 semanas ya tengo un órgano de cada uno, o sea, ya predispuse a que cuando sea grande voy a tener un exceso, mis células ya están programadas a que tengo que tener inflamación. Porque el exceso en la sangre de triglicéridos, azúcar, mediadores proinflamatorios, pero alteración de la microbiota. Claro, porque ese es el primer ambiente del bebé, el de la mamá. O sea, la disbiosis de la microbiota de la mamá. El exceso de glucosa, el exceso, o sea, esto le llamamos ambiente proinflamatorio, porque está presente. Uh-huh. Eso también alimenta las células del bebé.
1: Entonces ya le venimos mal desde el embarazo.
3: Claro, porque no se toma en cuenta. Claro. Porque pareciera que crear un bebé es... pues hacer una fiesta de colores para ver cuál es el género, ¿no? A ver qué producto asociado voy a tener, a ver qué foto más bonita me saco del embarazo. Y crear un niño, o sea, crear un ser humano es algo profundamente, pues digamos, sagrado y delicado. Porque
1: y complejo.
3: Y complejo, por supuesto.
1: Estoy pensando en las pizzas que me tragaba a las 12 de la noche embarazada, qué horror.
4: Es que, a ver, mira, justo, no hay una sola causa. Ajá. Contestando a tu pregunta, no hay una sola causa que te dijeras, a ver, si resolvemos esta causa, vamos a resolver. Sí, sí. No es un problema tan complejo. Sí,
1: es emocional, es hambre, saciedad, es lo que traemos cargando del embarazo.
4: A ver, es que tiene que ver desde vida intrauterina, uh-huh. ¿no? Lactancia materna, uh-huh. Cuando entran a las escuelas, el ambiente en el que estamos, el manejo de las emociones. Entonces, no podemos, eso es lo que hace tan complejo, porque... un niño con malos hábitos alimenticios, sea delgado, sea llenito o tenga obesidad, ¿no? va a ser un adulto con malos hábitos alimenticios. Y lo que tenemos que corregir de base, Marta, y tú lo has dicho muchas veces, es justamente esos hábitos alimenticios. Porque muchos de los errores que suceden es como, por ejemplo, Armando es genéticamente flaco, ¿no? Entonces, sí, él sí puede comer todo, pero sí, yo que tengo tendencia a subir de peso, yo no. No, sí, es que no puedes comer como comidas ultraprocesadas, ni uno ni el otro, sí, ¿no? Eso es a lo que voy. Entonces, esto lo hace tremendamente complejo el decir una sola causa, y si resolvemos esta causa, vamos a atajar el problema. Creo que tenemos que ampliar, claro, el abanico para poder controlar.
1: 100%. A ver, pero yo le quiero preguntar a Armando, a ver si me la contesta súper simple. ¿Cómo le vamos a enseñar a nuestros hijos una buena relación con la comida si nosotros no la tenemos?
2: Bueno, nosotros cuando somos chicos nos llevamos con el que lleva mariachis a las fiestas. Cuando tienes pareja, te dice, oye, ya no traigas el de las cestas, ¿no? Y cuando tienes hijos, traes el del mariachi y te corro. Quiere decir que uno también se va moviendo hacia los ambientes saludables y de bienestar conforme uno va madurando. Es decir, yo me tengo que acercar con el que camina seguido o corre. Yo me tengo que acercar con el que ya va a conciertos, ¿no? Y no todo el día quiere chupar. Pero me tengo que acercar con el que le gusta la comida, ¿sí? Y sabe comer de manera estructurada y variada. Entonces, sí hay manera. Es decir, todos venimos de familias en donde hubo escasez y en donde el comer sí era muy importante. Mi abuela, los vasos de leche con mi papá me dejaban con ellos, era como, me mareaba de verlos. Es decir, le aterraba que yo me desnutriera y fuera un niño burro. Pues, quizá no lo logró, claro, pero a lo que me refiero es, la comida siempre fue muy importante. Entonces, tenemos que movernos de la urgencia de comer al poder disfrutar y al saber que yo sí puedo hacer un futuro. Es decir, hoy sí tenemos evidencia de qué sí funciona y qué no funciona. Cosa que hace 20 años no, cuando empezamos platicando de esto. Sí. Y qué sí funciona es que tu parte emocional esté equilibrada, que tú pidas ayuda. El pedir ayuda es gigantesco y seguimos siendo callados. Por eso las mujeres tienen mayor longevidad, porque ustedes, sí, platican entre ustedes. El hombre no platica
1: todo
2: hasta, claro, que ya tienes acá.
1: Pero por eso, nosotros nacimos como una página en blanco.
2: No.
1: ¿En qué
3: no?
1: Bueno, que okay, ya venimos de mal desde el embarazo.
4: Ya tenemos una programación.
3: Una programación. Que...
1: La pregunta es, ¿en qué momento o cómo se nos empieza a descomponer la relación con la comida? Porque les voy a decir una cosa, ¿eh? Yo tenía 4 años. Y yo me encerraba en un closet con una cuchara y el bote de peanut butter a tragarme a cucharadas la crema de cacahuate. Y mi mamá, que siempre fue súper delgada, abría la puerta y no tienes una idea cómo me regañaba de ¡ahora que estás comiendo otra vez! Entonces no sé si fue la gallina o el huevo. A ver.
4: Eso es justamente una de las cosas que más hace complejo esto, porque aquí cabe la pena resaltar que hay tres tipos de hambre, ¿no? Tenemos el hambre fisiológica, tenemos el hambre hedónica y tenemos el hambre regulada con microbiota, ¿no? Entonces, una de las cosas que decía Armando, pues primero tenemos que identificar.
1: A ver, ¿no? Divídemelas.
4: El hambre fisiológica, y sobre todo muchos pacientes cuando van conmigo con cirugía o con GLP-1, que dicen, es que estoy teniendo más hambre y les da aterra tener hambre. Oye, pero estás corriendo. Corriste hoy 20 kilómetros y tienes hambre. Eso es tu cuerpo diciendo, dame de comer. Y el hambre fisiológica tiene justamente un ciclo alrededor del día y esto está regulado por distintas hormonas, entre ellas grelina, por ejemplo. ¿No? Después viene el hambre hedónica, el hambre que viene...
1: Qué rico.
4: Comer, cualquier comida que te da placer, porque los seres humanos comemos también por placer, ¿no?
1: Sí.
4: Ahí el hambre hedónica tiene que ver con el mal control de las emociones, ¿sí? El que no le enseñamos a nuestros hijos a conectar con las emociones.
3: ¿Qué fue lo que habló el doctor?
4: Una abuela que te decía, no llores, mejor cómete algo. Tú no le estás enseñando, sí, ese niño. Lo que está sintiendo es tristeza, lo que está sintiendo es frustración, lo que está sintiendo es coraje. No, ese, como yo como adulto no sé identificar ni siquiera ese sentimiento, pues entonces sabes que cómete algo, porque comiendo eso activo la parte hedónica y me voy a tranquilizar. ¿Por qué? Porque si se liberan dopamina y se liberan hormonas que van a activar centros de recompensa en el cerebro, ¿no? Y después tenemos el hambre de la microbiota. La microbiota, la microbiota intestinal, que son las el conjunto de virus, parásitos, bacterias, hongos que habitan dentro de nuestro cuerpo y llevan un equilibrio, es muy frágil, es tremendamente frágil, Marca. Entonces, comiendo comidas ultraprocesadas que están llenos de colorantes, llenos de azúcares añadidos, de jarabe de maíz, de alta fructosa, de glutamato monosódico, alteras esa microbiota. Por lo tanto, esa microbiota se va a alterar y entonces va a producir metabolitos que generan hambre. Entonces, claro, son esos tres ciclos de hambre.
1: A ver, pero Montse dice, la microbiota es el director de la orquesta.
3: Claro, porque la verdad es que la microbiota se empieza a construir desde el embarazo y, por supuesto, que se enriquece después de la leche materna, idealmente, y después de los alimentos. Por eso es que la verdad es que la mejor ventana siempre va a ser la prevención. Y la mejor ventana de prevención es la alimentación complementaria.
1: Bueno, que ya la regamos.
3: Cuando le enseñamos a comer a los niños.
1: Ya el niño tiene 10 años, ¿qué vamos a hacer?
3: Ah, bueno. Okay.
1: Porque tú dices, sí, no se sana el peso,
3: no,
1: si no se sana el intestino.
3: Correcto. Lo primero que tenemos que empezar es entender que cada niño tiene una organización psicobiológica multisistémica diferente. No podemos tener una receta de cocina, que a veces es lo que se intenta hacer, de que en esta guía todos los niños van a bajar de peso. ¿Por qué no funciona así? Porque cada niño tiene una historia diferente. Uno comió en exceso porque a lo mejor su organización psicoemocional ambiental, lo único que encontraba para regularse, y así lo programaron, fue comer. Y así se regula emocionalmente, existencialmente, y además pues sus células se sienten seguras, como dice Armando, y su microbiota también está en paz. Pero pues como esa regulación no toma en cuenta que ese alimento que utiliza es ultraprocesado, pues genera un ciclo de la microbiota. Otro niño puede comer en exceso porque tuvo una alteración de micronutrientes que alteraron sus sistemas sensoriales. Y esto le condicionó que su bajo registro interoceptivo de las sensaciones del apetito no lo percibe. Y entonces el niño todo el tiempo está buscando comer, o incluso a veces pareciera que no les duele porque ya hubo alteración neurosensorial. Y entonces este niño pues tiene un bajo registro y come y come y come y no tiene esta percepción, ¿no? O también puede ser otro caso, que es un niño que, pues, es más hábitos, ¿no? Donde genuinamente le enseñaron desde pequeños a, pues, sus papillas ultraprocesadas, sus cereales ultraprocesados, no le dieron leche materna, nació por cesárea, le dieron un montón de antibióticos, o sea, todos los colorantes disruptores posibles para alterar no solo su microbiota, sino todas sus células a un ambiente oxidativo, o sea, de estrés oxidativo. Entonces, fíjate, aquí, por ejemplo, yo puse tres escenarios. Entonces, ¿pueden ser esos tres escenarios separados o los tres al mismo tiempo? ¿Sabes? Entonces, esa es la complejidad por la cual no podemos tener un manual para todos los niños.
2: Pero o sea, sí es responsable a los papás. A ver, yo
1: claro,
2: sí regresaría.
1: Claro, ahorita regresando del corte, saca tu machete. Pero a ver, lo que tú estás diciendo, ¿ves, Armando? Ya se me fue mi idea y era buenísima. O sea, a ver, ¿qué dijiste al final?
3: Hacer responsable a los papás.
1: No, antes tú.
3: Ah.
1: Antes de que Armando
2: que tenía tres escenarios.
3: Ah, que estos tres escenarios, ajá, ¿no? Pueden estar todos juntos en un ser humano.
1: Ah, ok, ya me acordé. Sí. Eso quiere decir que el tema del sobrepeso y la obesidad no es tan sencillo como come menos
2: y muévete,
1: muévete más.
3: Cero.
1: Sí, dejémoslo
2: muy bueno,
1: ahí.
2: Muy bueno. O sea,
1: regresamos del corte y Armando trae una espada en la mano al volver. No se vayan.
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1: En México, 8 de cada 10 niños entre 5 y 19 años tienen sobrepeso y obesidad. Uno diría, bueno, pues ya ligarán después. No, es que ese no es el problema. Ni siquiera el bullying es el problema. Ni siquiera el autoestima es el problema. El problema es que nosotros somos la primera generación que vamos a entrenar a nuestros hijos por infartos, enfermedades cardiovasculares, por diabetes
2: enfermedades del hígado,
1: cáncer, depresión, suicidio. Por eso está en esta mesa Armando Barriguete, que es el más picudo en trastornos de la conducta alimentaria y obesidad. Es fundador de la Clínica de Trastornos de la Conducta. Está con nosotros Montserrat Díaz Afe, que como ya lo oyeron es una ametralladora de información. Es pediatra y es especialista en nutrición. Y el doctor Fernando Pérez Galás, que es cirujano de aparato digestivo y cirugía bariátrica y fundador de Gastrobariátrica Santa Fe en el Hospital ABC de Santa Fe. Y lo único que ve es sobrepeso y obesidad. Entonces, nos quedamos en que el doctor Armando Barriguete, después de lo que dijo Monse, después de lo que dijo Fer, después de lo que dijo él y yo, quiere sacar una espada. ¿Cuál es tu mensaje?
3: Sí, el mensaje es que hoy tenemos información suficiente para saber qué funciona y qué no funciona en relación sí, a nuestros hijos. Entonces, como papás, sí tenemos la responsabilidad de poderlos guiar y poder poner un alto a ciertas cosas. Es decir, como papás, queremos ser los más queridos. A ver, paso uno. Tus hijos te van a creer por ratitos, pero parte del crecimiento es que se puedan desilusionar de ti, que se den cuenta de lo limitado que eres, para que busquen también otras opciones y no se queden con la opción única que hay en casa. ¿Sí? Así como yo, como papá, tengo que desilusionarme de mis hijos, desilusionarme, porque no fueron el chicharito, aunque yo jamás me metí a una cancha de fútbol. Entonces, como papás, el gran objetivo es poder guiar, ¿sí? Y que ellos tengan un balance, ¿sí?
1: Sí somos responsables.
3: Sí somos responsables, ¿sí? Hasta que ellos tengan 24 años, somos los responsables. Es decir, hasta que tengan 24 años...
1: ¿Por qué dijiste 24?
3: Porque es cuando termina la adolescencia, ¿sí? Antes de los 24, no puedes dejar la escuela, ¿sí? No puedes dejar de hacer ejercicio, sugerimos que no te embaraces, ¿sí?
1: Si sí. Hiciésemos...
3: Sí. Bueno, hacerlo por lo más posible.
1: Sí. Porque no te embaraces.
3: Que no te embaraces.
1: Porque...
3: Sí. Porque sigas haciendo ejercicio.
1: Sí.
3: Sí. Y que busques un entorno saludable. Es decir, tus amigos van a definir tu futuro, no solamente tu familia.
2: Y yo creo que ahí, Armando, resaltaría que el ejemplo es el que va a arrastrar. Porque tú señalaste, ok, tú tienes que hacer ejercicio y tenemos que decirle a nuestros hijos hacer ejercicio. Y uno de los errores que cometen todas las familias es que cuando son chiquitos los hijos, y entonces, como vemos que tiene tendencia a estar un poquito más corpulento o ganar peso, entonces, saliendo de la escuela, me lo llevo a clases de esto, después a clases de esto, después a clases de esto, y después a dormir, y lo traigo todo controlado. Y, oiga, ¿y usted hace algún ejercicio? No, pues, ¿a qué hora, doctor? Sí, lo que quiero llegar es...
1: No sé quién lo contaba alguna vez, no sé si fuiste tú, pero una familia que ponen al niño a dieta, creo que fue contigo, ¿no? Y todo el mundo comiendo pizza y tú no, ¿cómo es el cuento?
2: No, tal cual, ¿no? Entonces, claro, a ese niño que tiene tendencia a subir de peso, o sobre todo las mujeres o las niñas cuando llegan hacia la adolescencia, que va, vas a decir mejor, pero tienen un aumento fisiológico de peso, igualmente que los niños.
4: Claro.
2: Entonces, ahí empieza, ok, ¿es viernes de pizza? Tú sí, no, a él tráiganle
4: su lechuga. Con aire.
2: ¿No? Y entonces tú sí.
4: Claro.
2: Y los dos hermanos. O sea, yo he tenido pacientes que un hermano gana peso y el otro hermano es completamente delgado. Y el papá juzgándolos así, diciéndole, pues es que tragan lo mismo. Número uno, no le hables así a tu hijo. Claro. Así le dije al señor. Número uno, no le hables así a tu hijo. Y número dos, aunque coman lo mismo, metabolizan distinto porque tienen distintos genes y todo lo que platicaste se lo comenté. Entonces, ese tipo de acciones que hacen los papás generan más daño de lo que uno creería, porque eso va a generar huella en el tema emocional. Y entonces, eso otra bandeja que va creciendo y creciendo.
4: Claro, creo que es súper importante siempre destacar que todo tiene que ser del marco del respeto. O sea, y del respeto incluye el respetar el cuerpo del otro ser humano, y como le decía Marta, la organización del otro ser humano. O sea, ¿por qué el otro ser humano? Si fue por programación metabólica, la mitocondria o lo que sea, pero hubo una razón por la que la organización de ese cuerpo, y que nuestras células tienen un sentido de asegurar nuestra sobrevivencia, decidió que en un cuerpo más grande o más pequeño, él iba a poder sobrevivir en este ambiente que le llamamos vida de la Tierra, ¿no?
1: Claro.
4: Y entonces, de acuerdo a ese tipo de cuerpo que ya está y que no podemos juzgar porque el juicio nunca va a ser bueno para ayudar a nadie, tenemos que buscar la forma en nutrirlo con alimentos de mejor calidad.
2: Totalmente de acuerdo. Y creo que tú lo has señalado varias veces, Marta. A ver, estamos en el 2026. Ahorita ponernos a sentar y hablar de juicios de cuerpos es... A ver, esta discusión la hemos tenido en los últimos 20 años y no nos lleva nada. Pero lo que estamos hablando aquí es de salud.
4: Correcto.
2: México es el principal consumidor de jarabe de maíz de alta fructosa.
4: Correcto.
2: Y el jarabe de maíz de alta fructosa es el principal productor de hígado graso en niños. Punto.
4: Y las maltodextrinas que están metidas hasta en el yogur.
2: Ah, está, en todo eso, ¿no? Entonces, la comida ultra procesada y sobre todo, a ver, las colorantes, saborizantes, la comida ultra procesada está diseñada químicamente para estimular centros de recompensa sin estimular centros de saciedad. Tú lo comentaste al inicio, ¿no? Entonces, no puedes decir que nada más porque él tiene un cuerpo más chico que el otro, entonces él sí puede comer todo lo que vendan en el Oxxo, ¿no?
4: Sí.
2: Y tú no, tú sí no, ¿no? Y entonces sí, a él lo restrinjo, lo encierro.
4: Claro.
2: Al hermano, sí, tú ten aquí 50 pesos, ve a comer. No. Cuando estamos tratando eso, tenemos que tratar el ambiente. Y esto lo hemos dicho. La obesidad tiene 5 grandes grupos de causas y tenemos que incidir para controlarlas. Genética, biológica, psicológica, social y ambiental. Las 3 primeras son relacionadas directamente al paciente, ¿no?
4: Claro.
2: Pero las 2 externas son el ambiente. Entonces, si tú lo que quieres es llevar un control ambiental en tu casa, Marta lo ha señalado hasta el cansancio, pues que no haya comidas ultraprocesadas.
1: Claro, a ver, me muero de risa.
3: Y otra cosa, preguntarles cómo se sienten. Es decir, se nos olvida el paso 1, ¿sí? Si yo veo a mi hijo que está comiendo de más, o mi hija, o mi mujer, o yo, tengo que ponerme a detenerme cómo me siento. Pero no enfrente de él, al ladito de él. Te tienes que sentar al lado de tu hijo, no enfrente de tu hijo. Cuando yo me sentaba enfrente de mis hijos, me decían, papá, ¿tienes algún problema?
2: Sí. Ya me va a regañar.
3: Yo creo que sí.
2: Ya me va a regañar. Entonces,
4: no me analices.
3: Sentarlos al lado y que nos platiquen cómo se sienten,
4: claro,
3: porque a partir de
4: como
3: ahí
4: humanos,
3: tenemos que buscar cómo solucionar eso.
1: Claro.
3: Sí.
1: Y que no sea a través
3: no
1: de la
3: comida.
1: Claro, pero mírate, chistoso. Después de que yo confieso que yo a los 4 años me encerraba con la crema de cacahuate, Ale dice que se sigue encerrando a comerse la cucharada de Nutella. Por eso en su casa no entra Nutella. La pregunta es, los hijos no comen, no pueden comer lo que no hay.
4: Claro.
1: Papás no comen. Es más, me pasó el sábado. Fui a una comida con mis amigos, yo prometí llevar 2 postres, el postre que llevé fueron 16 donas, y cuando terminamos, obviamente habían 14 donas en la mesa, ¿no? Porque mis amigos se cuidan todos bastante, entonces, pues, no fue tan sexy para todos. Cuando me iba, me dijeron, llévate una caja de donas. Y lo primero que pensé es, ¡ay! Mis hijas y mis hijos van a estar felices con las donas. Y de repente dije, no, gracias, quédenselas ustedes. De que se mueran en esta casa, que se mueran en la mía, que se mueran aquí. Perdón, Tania, te amo. Pero hemos vivido tanto tiempo, Armando, Monse, Fer, con el vínculo entre el amor y la comida, que cada vez que ustedes estén en el Costco, en el Sam's, en el Walmart, en el City Market, y ven unas galletas o ven el juguito y dicen, voy a tener un lindo detalle con mi hijo y le voy a llevar sus galletas favoritas.
3: Pero está muy interesante tu ejemplo. Tenemos que besar más a nuestros hijos, besar más a nuestra esposa, besar más a nuestros amigos para decirles nuestro cariño y no llevarles regalos.
4: Con comida.
1: Exacto.
3: Tienes que quererlos más y buscarlos y decirles cómo los quiero.
1: Claro,
3: por ejemplo,
1: pero
3: a él lo quiero mucho desde hace mucho.
1: Esa es la conexión que hacemos.
4: Claro.
1: A mí me ha pasado.
3: Pero hay que
1: las
3: cortarla
1: pocas veces que voy a un
3: con
1: super,
3: acciones.
1: Veo algo y digo, esto les va a encantar. y después me tengo que corregir y decir,
4: claro,
1: sí, pero esto no les va a servir.
3: Tengo que marcarle. Claro. Ahí en ese momento le marcas y le dices todo lo que la quieres.
4: Es que tenemos que acordarnos que tenemos un área del cerebro que se llama la inhibición y que somos seres conscientes, no inconscientes. O sea, tenemos una capacidad evolutiva humana para poder observar lo que pasa dentro de nuestra mente y no solo dejarnos llevar por las ideas mentales que tenemos. Entonces, sí, por supuesto que se ven bonitos, por supuesto que se ven ricos, por supuesto que son atractivos y por supuesto que a los niños eso también hace que les guste. Pero yo, como adulto, soy el responsable de enseñarle que también le puede gustar una frambuesa o que también a lo mejor le puede poner una crema de cacahuate, que sea de cacahuate verdadero y no procesada.
1: Oye, espérate, pero también se le puede enseñar que cuando uno madura se da cuenta de que tú no puedes hacer todo lo que te gusta.
4: También. Claro. Correcto.
1: Oye, me gusta esa vieja, pues no te la puedes coger, estás casado. ¿Sí me entiendes?
4: Sí, sí.
1: Oye,
4: sí,
1: me encanta estar siete horas viendo tele. Pues no puedes, güey, porque tienes que mover las nalgas para que a los 70 años no estés con un bastón.
4: Sí, sí, sí.
1: Entonces adivina que en la vida uno no puede sucumbir a lo que me gusta.
4: A lo que se me ocurre.
1: Porque la madurez
3: hoy está
1: y la adultez,
3: de moda,
1: Claro, la madurez y la adultez.
3: Tener miedo, ¿no?
1: Es aprender a entrenar a tu cerebro a hacer lo que tiene que hacer, aunque no le guste.
2: Totalmente. Y te voy a decir, ahorita me hiciste acordarme de mi mamá, que se me está escuchando, me Patricia Galás.
1: Patricia, te mandamos un beso, hija.
2: ¿Sabes qué me decía mi mamá?
1: ¿Qué?
2: Fernando, yo no soy tu amiga, yo soy tu madre.
1: Exacto.
2: Sí,
1: exacto.
2: Si Dios quisiera que fuera yo tu amiga, me hubiera puesto de tu edad. Aquí yo estoy para guiarte en esto, te guste o no.
1: Exacto. Regresando al corte, Monse.
4: Ah, sí.
1: Te voy a contar lo que me dijo mi mamá hace un par de años antes de morir, porque hablé del tema con ella.
4: Ok.
1: Y quiero tu opinión.
4: Ok.
1: Regresando del corte, hablando de cómo vamos a cuidar mejor el cuerpo de nuestros hijos cuando están más gordos y más obesos que nunca. Oigan, y si ustedes están batallando con eso, mándenme un tweet. ¿Cuál es su preocupación con alguno de sus hijos, con alguna de sus hijas? ¿Qué están haciendo para ver cómo los podemos ayudar antes de que terminemos de conversar esto?
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6: Olvídate del atún de todos los días. Para preparar el platillo sabio del mes, nos acompañaron Leos y Cha, que nos compartieron una receta ideal para variar el menú de la semana. Atún a la vizcaína.
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7: Bienvenidas y bienvenidos a Revista del Consumidor Radio. Yo soy Leos.
8: Yo soy Chav. Y hoy estamos aquí con todos ustedes para cocinar el platillo sabio de Profeco.
7: Les traemos una receta que combina sabores dulces, ácidos y saladitos. Atún a la vizcaína.
8: Tome nota. Para preparar nuestro platillo necesitaremos 5 latas de atún, ya sea en

0: de laurel, sal, pimienta y un poquito de sazonador de hierbas a la italiana. Y si le quieren dar ese toquecito crujiente, un cuarto de taza de almendras fileteadas. ¿Vamos a la preparación?
1: Para iniciar, en una cacerola u olla grande calentamos nuestro aceite de oliva y sofreímos la cebolla junto con el ajo hasta que estén transparentes y bien doraditos. Después agregamos los jitomates cortados en cubos pequeños y salpimentados.
0: Añadimos el puré de tomate, agregamos un poquito de sal, el sazonador de hierbas al gusto y las hojas de laurel. Dejamos cocinar a fuego medio por unos 10 minutos hasta que el jitomate reduzca un poco.
1: Pasado este tiempo, agregamos las aceitunas sin hueso y las alcaparras. Y aquí va un paso que es opcional, pero que le da un toque muy rico, la verdad. Unas almendras fileteadas. Mezclamos todo muy bien y lo dejamos al fuego unos 5 minutitos más para que todos los sabores se integren a la perfección.
0: Ahora vamos a agregar la papa precocida para que termine de cocinarse con el calor del guiso. Después incorporamos el atún y lo mezclamos con muchísimo cuidado. El secreto aquí es hacerlo suavemente para que no se nos bata la papa ni se nos deshaga el atún.
1: Y para el toque final, sazonamos con sal y pimienta al gusto, pero mucho ojo aquí. Les vamos a pasar un tip muy importante. Recuerden que las aceitunas y las alcaparras ya son bastante saladas, así que prueben su guiso primero para que no se les vaya a pasar la mano con la sal.
0: Para cerrar, vamos a agregar chiles güeros enteros al gusto. Y un secretito es que le podemos poner un chorrito del mismo vinagre con el que vienen los chiles, que le va a dar un poco de acidez muy característica y muy deliciosa. Tapamos después la olla y dejamos a fuego medio por 10 minutos para que ahora sí todos los sabores se integren por completo.
1: Y listo,
0: ya quedó.
1: Ya podemos disfrutar de este espectacular atún a la vizcaína. Para presentarlo, decoren con unas hojitas de perejil fresco, un poquito más de almendras fileteadas y, por supuesto, acompáñenlo con unas buenas tostadas, puede ser también un bolillito.
0: Lo que quieran, galletitas, queda buenísimo. Anímense a prepararlo y cuéntenos en nuestras redes sociales cómo les fue. No se les olvide que también pueden ver esta receta en el canal de YouTube Profeco TV. Yo soy Leos.
1: Yo soy Cha y fue un gusto cocinar con ustedes aquí en Revista del Consumidor Radio.
0: ¡Hasta la próxima!
1: ¡Bye, bye!
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9: Actualmente existe

0: cierta dicotomía entre los que buscan sistemas de audio modernos y los que simplemente quieren disfrutar de sus discos de vinilo. Los primeros buscan tener el último sistema con codificaciones de audio como Dolby Atmos, que es una tecnología que permite escuchar sonido envolvente, y los segundos buscan quizá solo un sistema nuevo que les permita disfrutar de sus viejos discos. La compañía californiana Sonos ha buscado fusionar a estos dos tipos de melómanos con la nueva bocina Era 300, ya que esta permite conectar por medio de un adaptador USB-C un reproductor de acetatos por medio de un conector de 3.5 milímetros, sin dejar de lado que puedes usar servicios compatibles con Dolby Atmos. A pesar de ser una bocina aparentemente sencilla, tiene uno de los mejores sonidos en la actualidad y es ideal para ambientar prácticamente una sala completa. No obstante, esta marca tiene la particularidad de que es capaz de calibrarse por sí sola y se puede sincronizar con otros equipos para dar un sonido ambiental bien calibrado. Mi nombre es Vladimir Arteaga y si quieres más información sobre este tipo de dispositivos o videojuegos, me puedes encontrar en redes sociales como @Vivek, @B de bueno, Y de vaca, E de Ernesto, K de kilo.
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1: Está con nosotros Montserrat de Asafé, que es pediatra y su especialidad es nutrición y dificultades de la alimentación. Armando Barrigueta, quien amo y adoro y conozco hace muchos años, uno de los hombres que más sabe sobre trastornos de conducta alimentaria y obesidad.
2: Estaba en secundaria cuando...
1: ¡Cero! Tú ya estabas en el doctorado y yo apenas iba en primaria. Y luego el doctor Fernando Pérez Galás, un extraordinario cirujano de aparato digestivo y cirugía bariátrica, y es el director de la clínica gastrobariátrica del Hospital ABC en Santa Fe, dedicado a obesidad y sobrepeso. Gracias por escribir todo lo que han escrito en Twitter. Si alguien de ustedes está preocupado por la salud, el peso de sus hijos, mándenme un tweet, porque ahorita en un momento más se los voy a leer a nuestros expertos. Pero ahorita que estuvimos hablando de la crema de cacahuate encerrada en un closet a los 5 años y otro cuentaviente que se encerraba con la Nutella y que por eso no compra Nutella, la pregunta que yo te quería hacer es, yo hace un par de años, en una comida en mi casa, le decía a mi mamá: oye, ma, ¿por qué tú nunca nos forzaste a comer lo que no queríamos comer? Claro. Y estaba Juan, mi marido, que viene de una familia en donde si no te tragas el brócoli, no te paras de la mesa, ¿no? Te quiero mucho, suegra, pero te pasas, ¿eh? Y me decía mi mamá, me parece arcaico forzar a un niño a comer algo que no quiere.
3: Correcto.
1: Porque yo siempre confié que de manera instintiva ustedes iban a buscar comer la cantidad que necesitaban y lo que querían, ¿no?
3: Claro.
1: Fuera de la crema que cacahuate, claramente. Entonces, tú que ves muchos niños en tu consulta, porque eres pediatra, ¿qué tendencia ves en los papás? Y háblame desde eso,
3: sí,
1: hasta los lonches.
3: Ok. Pues la realidad es que cuando los niños pequeños empiezan a comer la alimentación complementaria es cuando empieza a ver como esta interacción social con que la mamá inicia una fase de yo te alimento. Y entonces la realidad es que existe un contexto en la mamá de tener que cubrir determinadas porciones que le dijeron que tenía que cubrir. De hecho, por eso llegan conmigo. Y entonces en esta idea de cubrir porciones y no alimentar al niño, ni observar al niño, ni entender al niño, es que la mamá, por supuesto, que siente ansiedad. Y como ya el niño no quiere comer todo o cierra la boca,
1: le reempujas la media papilla que te dijeron,
3: le agarra la cara y le empuja la cuchara, ¿no? Y entonces, claro, pero genuinamente, si uno observa a la mamá desde una mirada respetuosa, pues también su conducta tuvo fue una consecuencia de un montón de factores en el ambiente, nuestra sociedad, sí, que la llevaron a eso.
1: Sí.
3: Y aquí está el punto más importante, porque no tenemos una mirada hacia el niño, tenemos una mirada hacia lo que el niño tiene que hacer. Entonces, nadie ve lo que el niño expresa. Nadie ve que el niño cierra la boca. Nosotros les pedimos normalmente videos para observar cómo el niño lo expresa. Y ahí es cuando ella misma se da cuenta de cómo no lo estaba mirando. Porque el niño claramente cerraba la boca, se hacía para atrás, empujaba con las manitas. Y luego es como, es que este niño es grosero porque avienta la cuchara. Bueno, vamos a ver el principio del video. Porque, ¿qué llevó al niño a aventar la cuchara? ¿Sabes? Entonces, es este continuo que yo le llamo la brújula del sentido de seguridad. Si el niño expresa señales de agrado y aceptación, ¿lo puedo alimentar? ¿Se acerca? ¿Abre la boca? Sí. Si el niño expresa señales de rechazo y evitación, cierra la boca, lo expresa como sea, con los ojitos, con las manos y se aleja, ¿lo puedo alimentar? No. Y con esos dos pasos, soluciono 200,000 trastornos de la alimentación y la conducta en años así.
1: Posteriores.
3: Posteriores, sí. Con este detalle fino, cuando se inicia la alimentación.
1: Te amo, Monse.
4: Y fíjate, lo que acabas de decir, el tiene que ver también con el dejar de usar papillas, lo que ustedes están recomendando, por la textura, porque eso, cada vez que un niño está masticando con esas encías chiquitas, que está masticando la textura, está haciendo el ejercicio de deglución, hay veces que no lo puede pasar y va a regurgitarlo, ahí se están haciendo conexiones neurológicas, claro. Y eso tiene que ver con el eje intestino-cerebro, y eso tiene que ver con hambre y saciedad. Entonces vamos cerrando todos estos ciclos, ¿no?
3: Exacto, sí. Es un conjunto de interacción multisensorial la que está viviendo. Y así el niño, pues empieza a tener una diversidad de exposiciones de colores, de sabores, pero desde un sentido de seguridad. Por eso la alimentación, se habla que, claro, obtengo nutrientes a través de los alimentos, obtengo habilidades multisensoriales a través de lo que toco, cómo lo veo, lo coordino, lo tomo, me lo llevo a la boca, lo mastico, lo proceso, lo degluto. Cuando pasa, ahora nutro la microbiota, pero a la vez estoy teniendo esta relación de continuo vincular con mi cuidador, que cómo me mira, cómo me da el alimento, claro, cómo responde cuando yo sonrío. Claro. Porque siempre tenemos que tener esta mirada, que la única razón o el sentido de la conducta de una niña o un niño es maximizar su cuidado y minimizar su estrés. No busca manipular al adulto, no busca que del adulto saque provecho con esto, no busca me está agarrando la medida. Tenemos que cambiar de dónde lo estamos viendo, desde una mirada de que tengo que ponerle atención, ¿qué me está queriendo expresar?
1: Claro.
4: Totalmente, y fíjate que una de las recomendaciones también, Marta, y esto, en esta vida tan ajetreada que tenemos y que todo el mundo lo queremos hacer en 5 minutos,
3: sí,
4: parte fundamental es el acto, y esto lo has dicho muchas veces, Armando, el acto de comer, ¿sí? Todos tenemos 20 minutos, todos tenemos 10 minutos, pero hacer el acto de comer de sin pantallas, sin distracciones, sí, observando, claro, observando. Y eso, ¿sabes quién lo ha hecho muy bien? Los uh-huh, franceses.
1: Ah, Why French Women Aren't Fat. ¿Ya viste ese libro?
4: No.
1: ¿Por qué las mujeres francesas no sí, están gordas?
4: Muy ese bueno, es hay un documental, incluso
1: lo ha compartido. Porque es un ritual.
4: Es un ritual. Y desde niños, en el kinder, les enseñan a tomar el lunch todos juntos. Y esto tiene doble finalidad. Uno, el que no haya bullying, porque entonces ahora a ti te toca servir y vamos a poner la mesa y vamos a servirlo. Dos, a que coman todo lo mismo.
3: Claro.
4: Y uh-huh, tres, a que compartan. Y cuatro, cuando un niño quiere, hay veces que uno va a comer más y otro va a comer menos, está conectando, claro, con su hambre y saciedad.
1: 100%.
4: Y eso lo están enseñando en las escuelas, Marta.
1: Sí, busquen ese libro.
3: Sí.
1: ¿Por qué las mujeres francesas no están gordas?
4: Lo voy a
1: ver. Habla sobre todo el rito de sentarse, comer, ver tu comida, el tamaño de las porciones, la calidad de la comida. Muy interesante.
3: Justo.
1: Háblame del lunch.
3: Sí. Pues el lunch es una costumbre donde normalmente le dejamos a los niños comer basura, ¿verdad?
1: 100%.
4: Totalmente.
1: Porque te voy a decir una cosa, no hay nada menos cool que llegar al colegio con un huevo duro enrollado en un papel de aluminio, güey. ¿De qué me ¿no? estás hablando?
3: Entonces, sí, una costumbre cultural, ¿no? Creo que ahorita, por todas estas transiciones de buscar una alimentación más saludable, las escuelas han hecho transiciones. Y les contaba hace un rato que me llegan muchos menús que me mandan las mamás a revisar, de todo tipo de escuelas, ¿eh?
1: Sí.
3: Públicas, privadas, la que me digas. Uh-huh. Y entonces me llama mucho la atención que, claro, ahora quitaron que ya no pueden llevar cosas dentro de un envase, uh-huh, ¿va? Pero, por ejemplo, les dan salchichas, les dan gelatinas, les dan mermeladas, les dan yogur de sabores y todo eso, o hot cakes, jugos, no de fruta natural, además,
1: sí,
3: o
1: sí,
3: sea.
1: Sí.
3: Y todo eso está lleno de colorantes y, ojo, si el hot cake puede ser un muy buen alimento siempre y cuando la harina sea de un grano verdadero, de un grano entero.
1: Sí, sí.
3: Si no, entra como un ultraprocesado también.
1: Sí.
3: Entonces, aunque no venga de un envase, yo puedo hacer en mi cocina un ultraprocesado.
1: Sí,
3: bienvenidos,
1: claro,
3: a la vida real.
1: 100%.
3: ¿No?
1: O sea, te preocupa el lunch.
3: Sí. El lunch es súper preocupante porque tenemos que integrar justo, ¿no? O sea, buscar un equilibrio donde no le puedo mandar, evidentemente, un brócoli ni un huevo duro dentro de un aluminio que huele horrible, o un pan con aguacate remojado,
1: ay, no,
3: ¿sabes? ¿No?
1: No.
3: Pero podemos mandar. Sí. Ahorita han sacado muchas de esas loncheritas como muy cute que vienen con separaciones.
1: Claro.
3: Y lo que más yo les digo a las mamás, invítelos a preparar su lunch. Eso se llama predictibilidad. Si mi cerebro ya vio lo que pasó, yo ya sí me voy a sentir seguro cuando lo vea.
1: Ok. Para las que están angustiadas porque sus hijos no desayunan.
3: Exacto.
1: ¿Las puedes liberar?
3: Sí. Cada niño tiene un nivel de apetito y saciedad y un reloj biológico diferente. Hay niños que en la mañana van a querer tomarse un vasito con leche. Otros, una frutita. Otros, nada. Pero mandemos un lunch con los 5 grupos de alimentos, todos naturales, sin ultraprocesados.
1: Claro.
3: O sea, una fruta, un cereal de granos verdaderos, uh-huh, una proteína, uh-huh, buscar una que, claro, no sea tan olorosa como un huevo duro, pero puede ser a lo mejor unas pechuguitas de pollo que hagamos chiquititas, o unas bolitas que a veces yo les enseño como con huevo, y le podemos agregar un poquito de carne molida,
1: uh-huh,
3: o a lo mejor con frijolitos, alguna proteína vegetal, uh-huh, alguna verdura que igual a lo mejor la podemos integrar en la tortita, por ejemplo,
1: claro,
3: ¿no? Y una grasa saludable como semillas.
1: Okay,
3: y con eso.
1: Claro, súper. Hablemos de todo esto porque luego quiero la opinión de Armando, porque es que es un problema esto, porque es ni tanto que asole al santo, ni tanto que lo queme, o no sé cómo se dice ese dicho. Pero ahí te va, qué mal lo dije. A ver, mi hija tiene 13 años y tiene sobrepeso. Le doy comida y lunch sano y sube, y sube. Esto está afectando su autoestima. Su hermano mayor come lo mismo y es súper flaco. No sé qué hacer porque tiene un papá diabético. Ella presenta RI.
4: Resistencia a la insulina.
1: Resistencia a la insulina. He tratado de hacer cita con el doctor Fernando Pérez Galás, pero es muy complicado.
4: Ah, no, mándame un WhatsApp y
1: no. Sí, no. Ahorita te conseguimos esa cita. Pero a ver, te voy a leer otros más. Una más para que lleguemos a una conclusión. Mi hija tiene 20 años, sufre sobrepeso. He intentado desde hace años con nutriólogos, con bariatras, con psicólogos, psiquiatras. No he tenido resultados. ¿Cómo pueden apoyarme en esta situación? Otro más. Me preocupa mi hijo adolescente, come muy poco. Afortunadamente no le gusta el azúcar, pero ¿cómo respetar su ritmo de alimentación sin ser extremo? Punto medio o recomendación. Estoy probando dejar raciones saludables listas en el refri. Please, necesito su bendición. Y esta la voy a dejar al final. Entonces, el balance entre atender el problema y no hacer el problema tan grande que después se nos vayan al otro lado y acaben con anorexia y bulimia y algún trastorno de atracón.
2: Sí, un indicador importante es que cuando uno es mamá o papá, uno se preocupa muchísimo. Tiene uno que tener un indicador claro afuera que se llama pediatra. Es decir, sí, mi pediatra me tiene que estar diciendo si está creciendo de acuerdo a las tablas, ¿no? Dos, si es variada su alimentación. Y tres, que sea una persona que no sea yo con quien se pueda quejar lo que comemos en la casa. Es decir, es muy difícil cuando uno está chiquito decirle, mamá, es que el mole me choca. Ese mole lo hizo la abuela, ese mole lo hizo la mamá. Con los pediatras sí. Es decir, un pediatra cuando... Ah, bueno, primero, un pediatra que nos conteste el mensaje. ¿Sí? Es decir, un pediatra que sí puede estar en contacto con uno, ¿no? Tengo amigos pediatras muy buenos, pero hay unos que ya no dan cita, ¿no? Que en 3 meses, primero un niño en 3 meses ya se vuelve adolescente, ¿no? Entonces, un pediatra que esté cerquita, que tenga buena relación con mis hijos y con mis hijas.
3: Que sepa de nutrición.
2: Uh-huh. Bueno, es decir, sí. Que sí sepa de nutrición, ¿no? Y sí. Que le interese el tema de estar cerquita de ellos y que le puedan platicar y sobre todo yo creo que...
1: Una Monse.
2: Sí, una Monse, me encanta. Uh-huh. Una Monse. Donde la mamá o el papá se salga de la consulta, porque los papás tendemos a quedarnos ahí, quedar para entender todo y que nos digan todo y que si se quejan les dé un zap en la salida, ¿sí? Y que pueda platicar con ella si hay algo en la alimentación que le está atorando o algo emocional. Porque ahí es donde muchas veces nosotros vemos que nuestros pediatras nos dicen, ¿sabes qué? Yo lo veo triste o la veo triste. Entonces, bueno, ya es diferente, ¿no? Porque claro. Ya se puede explorar si hay algo emocional detrás de esto o si tiene algún problema de metabolismo o no se mueve o le choca el deporte, ¿sí? Entonces, nuestro pediatra para mí es el punto eje grande después de escuchar a la mamá.
1: Sí. Uh-huh. Ahora, dice, por ejemplo, una cuentaviente. Me preocupa muchísimo, mi hija va a cumplir 15, no he podido encontrar el balance para que coma sano, pero no sienta que la agredo por el regaño de lo que come y después vaya a tener un trastorno en la alimentación. Otra cuentaviente dice aquí, mi hija tiene 24 años, pesa 90 kilos, es súper guapa, pero cuando le hablo de su peso se pone furiosa y me dice que si a mí me molesta, soy yo la que tiene el problema y me da muchísima tristeza porque yo no quiero que sufra en un futuro. No puedo creer el problema de hablar con tus hijos de su peso. No sé cómo se hace eso.
2: Es un tema, así como yo tengo que hablar de mis hijos, de cómo van en la escuela, ¿sí? De cómo se portan entre ellos, ¿sí? Sí tengo que hablar de cómo están en el tema de la salud, pero sí tengo que pasar por mi pediatra. Es decir, es un tema muy delicado. Y otro tema muy importante que platicamos hace ratito, los comentarios negativos en relación al cuerpo. Uh-huh. Los hombres no acaban de entender que el peso social que tiene la mujer sobre el cuerpo es 100-1.
1: Sí.
2: Entonces los hombres siguen pensando que es una exageración, que es un drama, que ya ves cómo son, ¿no?
1: Sí.
2: Entonces todo papá tenemos que estar muy atentos, o todo hombre, de hacer algún comentario en relación del cuerpo de una mujer, porque como eso no nos pasa, somos unos botijones que nadie nos dice nada, cree que todo es igual.
4: Eso es justo. A ver, sí. Yo creo que una de las cosas que hay que volver a señalar, no se habla del tamaño del cuerpo, porque no se habla de los cuerpos, pero hay que entender una cosa, la salud es el silencio del cuerpo. Cuando tú estás saludable, tu cuerpo está en silencio, no te va a estar manifestando. Cuando tú tienes alguna enfermedad, la única forma que tiene tu cuerpo de decir ayúdame, así como lo decías de observar a los niños, es observando los síntomas. Acantosis nigricans, ronco en la noche, no descanso, camino y me fatigo. Eso no estamos hablando del cuerpo, eso es un síntoma que tu cuerpo está gritando para voltear.
1: Oye, ovario poliquístico, resistencia a la insulina,
4: prediabetes, diabetes tipo 2, no crecimiento, hirsutismo,
3: estreñimiento.
4: Sí. Eso es lo que te decía. Entonces, cuando no tienes esos síntomas, eso es la salud, porque la salud es el silencio del cuerpo. La otra forma es la única manera que tiene el cuerpo de manifestar.
1: Es un buen mensaje. Sí, a ver,
2: la mamá no quiere hacer quien cambie.
1: This is not about your body. Tal cual. Esto no es sobre tu cuerpo. Esto es sobre tu salud.
3: Sí. Claro.
4: Tal cual.
1: Los tres están al servicio de todos ustedes. Saquen papel y pluma y apunten. Igual recuerden que en martadebaile.com tengo un directorio. Y ahí están los nombres de todos los doctores que ustedes conocen a través de este programa. Montserrat Díaz Zafé es médico pediatra, es especialista en nutrición. La encuentran en Díaz Zafé con Z, las dos, Dioru con Y, MX en Instagram, y ahí les va un WhatsApp. Apunten. Si sus hijos tienen menos de 18, Montserrat es una gran alternativa. 56-1987-7584. Luego, el doctor Armando Barriguete, que tú ves adultos y adolescentes, ¿no? Y
2: sí,
1: niños.
2: Y niños.
1: Él es experto en trastornos de la conducta alimentaria y obesidad del Instituto Nacional de Ciencias Médicas y es director y fundador de la Clínica Ángeles de Trastornos de la Conducta Alimentaria. Lo encuentran en Barriguete 1 o dr.barriguete en Instagram y el teléfono es 55-5281-7301. Ahorita en Twitter Alex les pone todo. Y luego el doctor Fernando Pérez Galás es cirujano de aparato digestivo, cirugía bariátrica. Eso no significa que solamente opera, ve mucho, solo ve sobrepeso y obesidad y hay muchas alternativas que les puede ofrecer para sus hijos y para sus adolescentes y que no tienen que ver nada con operarse. 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Y para la gente que no tiene dinero, existe la Fundación Obesidades.org o el Centro de Atención Metabólica Poniente. Y les paso el celular. 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
4: Ahí manden WhatsApp y ahí les dan todos los informes. Tenemos los mismos protocolos que hacemos en ayudar a los demás.
1: 100%. Gracias, Fer. Gracias Armando.
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12: ¿Cómo le vas a hacer para saber si una foto es real dentro de 2 años?
13: Bueno, Apple ya tiene una respuesta. Una función nueva en el iPhone que firma cada foto al momento de tomarla, en modo referencia, y la manda a un servidor tan blindado que ni la propia Apple puede ver la imagen completa. Solo regresa un sello,
12: auténtica o no.
13: Si después alguien la recorta, la edita o le mete un filtro raro, el sello se rompe y queda marcada. Como el caparazón azul de Mario Kart, no importa qué tan bien la escondas, te va a encontrar. Desde agosto, la Unión Europea obliga a etiquetar también los textos hechos con inteligencia artificial, con casi 190 empresas ya firmadas. Sígueme en luisgg.com/mail.
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0: hay que cuando oyen gospel es porque Mauricio Sánchez Scott, nuestro pastor de cabecera, nuestro otro guía espiritual extraordinario, es en la house.
1: Ay, muchas gracias. Feliz, bendecido de estar aquí con ustedes.
0: Que estés aquí.
1: Para mí también, es una bendición.
0: Es que no puedo creer de lo que vamos a hablar ahorita, cuenta
1: bien. Algo bien importante.
2: Qué bonito,
0: me
2: ¿no?
0: Me fascina. No, no digas. A ver. Hemos dicho 500,000 veces que es importantísimo tener un concilio en tu vida. Así como las empresas tienen una junta directiva, a board of directors.
1: Junta de consejo.
0: No, la junta de consejo, que son los consejeros de esa empresa. Uno tiene que tener su junta de consejo en la vida real. Uno tiene que rodearse de gente que te sume, que te aporte, que te dé alegría, que te cuide la espalda, que tenga tu interés y tu bienestar como prioridad número uno, en la que confíes, que te diga la verdad, que sea un buen consejero, que sea una voz que inspire, que motive, que te mueva, ajá, que te cuide.
1: La Biblia dice que en la multitud de consejeros está la sabiduría. Y nadie nace con esa multitud de consejeros. Es algo que tenemos que formar, es algo que se tiene que gestar.
0: 100%.
1: Que tenemos que elegir.
0: Y muchas veces uno pasó años de su vida sin elegir de manera consciente. Y ahí vienes cargando a tus amigos de kinder, a tus amigos de prepa, a tus amigos de secundaria, que ya...
2: Uno que otro se salva.
0: Oye, uno que otro se salva, pero muchos que ya ni te caen bien, que no son buena influencia, que son súper tóxicos, 100%. Y que sigues cargando con ellos.
1: Y esos los que eligen, hay quienes eligen mal. O sea, unos andan cargando por inercia,
0: sí.
1: Y hay otros que eligen, pero no se dan cuenta que están eligiendo mal.
0: 100%.
1: Y algunos se salvarán. Hoy vamos a ver, a la luz de principios bíblicos y espirituales, cuáles se salvan. ¿Cuáles son aquellos que se salvan? ¿Cuáles son aquellos que son convenientes a la luz de la palabra de Dios? Porque así como hay gente que nos suma en lo profesional, en lo intelectual, siempre tendemos a descuidar la parte espiritual, y también hay gente que aporta en la parte espiritual, que es fundamental.
0: De acuerdo.
1: Pues hoy lo vamos 100%. A ver a la luz de la Biblia.
0: O sea, son 5 puntos espirituales. Para escoger a tus amigos.
1: Y para discernir si la gente con la que nos estamos reuniendo están en esa
0: bueno,
1: categoría.
0: Bueno, no vaya a ser, hija, que después de esta conversación...
2: yo te saque de mi grupo.
0: Yo te saque de mi tier one, ¿ok? De mi tier one.
1: Hay que checarlo, hay que verlo, y podríamos empezar haciendo este inventario. Que vengan a tu mente, digo, no digan nombres, pero tus mejores 5 amigos, tus ¿cuántos amigos tienes? Ustedes uno tiene que ser muy amiguero en esta época.
0: No, pero ¿sabes qué? Sí hay una estadística. Dice esta investigación, ya no me acuerdo dónde estaba, Jan, ayúdame, que el ser humano, en promedio...
2: los amigos que tiene, ¿no?
0: No tienes más de 5 grandes, profundos amigos.
1: Amigos, sí, claro.
0: Sí.
1: Cuando
0: búscame
1: nosotros
0: ese cosa.
1: Hemos trivializado... La amistad, porque ahora a cualquiera le decimos amigo, brother, hermano del alma, sí. Y las palabras tienen significado. Si nosotros violentamos las palabras, violentamos el concepto. Las redes sociales se basaron en la amistad, solicitud de amistad. ¿Cuál amistad? Yo ni te conozco, no sé de dónde vienes, no sé ni quién eres. Y tengo, ya tengo 1,000 amigos.
0: Ya, 100%. Traes preguntas.
1: ¿Realmente es así?
2: Claro, realmente es así.
0: Quiero las preguntas.
1: Ahí te van las preguntas, ¿sí? Número 1. Porque hemos confundido además conexión con relación. ¿A cuántas personas podrías llamar hoy a las 3 de la mañana si tu vida se está derrumbando?
0: ¿A cuántas o quién sería la primera?
1: ¿A cuántas?
2: La primera sería
1: ahorita,
2: yo, sin
1: ¿a
2: duda?
1: ¿Cuántas?
0: A ver, la primera persona a la que yo le hablo a las 3 de la mañana si mi vida se está viniendo abajo, sin duda alguna, es a Rebeca Mangas.
1: Bueno, fíjate.
2: Porque lo primero que yo le digo es ¡calma! Y así con ese tono.
0: Exacto.
1: Traes calma. Muy bien.
0: Ok, pero a ver,
1: ¿pero a cuántas?
0: ¿Cuántas son?
2: ¿Victoria 100%?
0: Dos. ¿Victoria 100%? Doris 100%.
1: Porque además quizás te vas a dar 100%. Cuenta que hay menos personas de las que tú pensabas.
0: Sí, claro. Deben de ser 4 o 5.
2: Yo también 4 o 5.
0: Ya, sí, de qué bárbara 6, pero no más, ¿eh?
1: Ok. ¿A cuántas personas, sí? ¿Cuántas de esas personas estás convencido o te han demostrado que dejarían realmente todo por ayudarte?
2: Yo mis 5.
0: Yo también me siento.
1: ¿Quién te diría la verdad aunque te incomode?
2: ¿Me cuentas? Ahí. ¿Uno?
0: Sí, sí, no, Rebeca. Ay, sí, las verdades que te he dicho yo.
2: Ah, no, pero te están preguntando. Ah, yo también, sí, claro. Sí.
1: ¿Verdad? Marta, es que incomoda.
2: Sí, ¿cuántas?
1: A veces luego tiende a haber un poquito más.
2: No. Claudia 100% y tú 100%. ¿Tres?
0: Sí, sí. Yo creo que la neta sí, durísima. Así,
2: yo,
0: aunque...
2: La neta, aunque salga sangre,
0: aunque
2: yo.
0: Salga sangre, creo que solamente Rebeca.
1: Ajá. Fíjate, se va muriendo menos. Y ahí te va.
0: Sangre, porque sangre, las otras sangre. Son más buenas personas.
1: Y ahora ahí te va una bien difícil.
2: No, espérame. Nada más aquí que hay que elaborar un poquito. Mi querido Mauricio, cuéntame antes.
0: Sí.
2: Pero te las digo y no te emputas.
0: No.
2: Me las dices igual y dices... Ay, o sea, tienes razón.
0: Sí.
2: Igual tú a mí, porque...
0: Sí.
2: Alguien
0: sí.
2: más te lo puede decir y te puede caer mal.
0: Exacto, pero ¿sabes qué pasa? Que esa
2: aunque
0: persona...
2: Aunque sea verdad.
0: Y me imagino que de eso va a hablar mucho Mauricio. Yo confío mucho, fíjate, en los sentimientos de Rebeca.
1: Y eso es importantísimo, es la intención.
0: No, yo confío en Rebeca, no. Yo confío en la intención claro. de los sentimientos de Rebeca.
1: Eso es importantísimo.
0: Y sé que si me dice algo, aunque me emperre y me duela, lo dice de un lindo lugar.
1: Es algo que vale la
2: sí,
1: claro,
2: no es,
1: sale
2: no
1: de un
2: joder.
1: Lugar de amor.
2: Sí.
1: Sale de un
0: sí,
1: lugar
0: no
1: de amor.
0: Por envidiosa.
2: Idiota.
1: Y ahí te va la otra pregunta. Y esta es bien difícil, okay. porque nos okay. vamos a dar cuenta que es más fácil encontrar personas que en nuestros momentos de necesidad, de enfermedad, de carencia respondan. ¿Sí? A que celebren sinceramente nuestros éxitos. ¿Cuántos celebrarían sinceramente tus éxitos, tus logros sin competir contigo? Porque es más fácil que te digan, pobrecito, yo te ayudo, pobrecito.
2: Claro, claro.
1: A que celebren de manera genuina que te esté yendo bien.
0: Mis cinco.
2: Sí.
0: Mis cinco.
1: Los cinco.
0: Mis
1: bueno,
0: cinco.
1: Bien.
0: Okay,
1: igual, Rebeca.
0: Mis cinco.
1: A todo dar. Bueno. Ahí empieza lo que es la amistad.
0: Ok, ¿te puedo leer esto?
1: Sí.
0: Ok, ahí les va. Hay una teoría del número de Dunbar, desarrollada por el antropólogo y psicólogo evolutivo británico Robin Dunbar, de la Universidad de Oxford. La investigación explica que por las limitaciones cognitivas y el tamaño del cerebro humano, específicamente el neocórtex, tenemos un límite biológico para la cantidad de relaciones sociales que podemos mantener. Entonces, los círculos de amistad Dunbar dividen las relaciones humanas en capas concéntricas y va disminuyendo a medida que aumenta la intimidad, ¿ok? El círculo más íntimo, o sea, el centro de tu universo, son 5 personas, sí, Mauricio, ¿ok? A ellos acudirías en busca de apoyo emocional, de apoyo financiero y en tus momentos de crisis. Buenos amigos, que es el segundo círculo,
2: sí.
0: son 15, que son las personas con las que tienes una relación profunda, pero no alcanza el nivel de confianza total del primer grupo.
2: Claro.
0: Amigos casuales, conocidos, entre 50 y 150, ¿ok? Esos son lo que en México llamaríamos tus cuates.
1: Sí, los cuates, ¿no? Claro.
2: Sí, claro.
0: En estas capas encuentras a personas con las que te relacionas con menor frecuencia, la relación es más superficial, es gente que te cae bien, que la pasa todo dar, pero hasta ahí. El límite máximo, 150 personas, es el número de personas con las que puedes mantener un contacto social estable y significativo.
1: O sea, es un límite que tenemos, no
0: Exacto.
1: podemos ir más allá de eso.
0: ¿Y por qué ocurre? Porque este estudio de Dunbar sugiere que estas relaciones requieren una inversión significativa de tiempo. Hay administradores profesionales de la amistad. Ni tú ni yo somos de esas, ¿eh?
2: Cero.
0: De, ya sabes, esos amigos de
2: sí.
0: que no se les olvida que iban a operar a tu mamá
1: sí.
0: y te marcan a ver cómo salió sí, de la
2: sí.
0: operación.
2: Bueno, yo ahí sí.
0: Sí,
1: ¿con
0: pero
1: los 150?
0: Conmigo, con los 150,
1: ¿con los 150?
0: No, hay que tener ese administrador profesional.
1: Sí.
0: Y luego, por ello, porque hay que meterle tiempo, atención, empatía, el cerebro humano no tiene la capacidad de procesar y mantener un vínculo verdaderamente íntimo con más de 5 personas. Sí. Además, hay otras investigaciones que dicen que para mantener la salud mental y física es más beneficioso enfocarse en un grupo pequeño, de alta calidad, que en grandes redes de conocidos.
1: Por supuesto, sí.
0: ¿Te gustó?
1: Claro, me encantó.
0: Esa es la teoría de Dunbar.
1: Es una teoría que yo abrazo desde el día de hoy.
0: Ok, muy bien.
1: Y lo más increíble es que todas esas personas tienen un efecto en nuestro destino. Todos, desde cualquier círculo del que estemos hablando.
0: Pues regresando del corte, ¿qué vas a decir?
1: Vamos a ver, a la luz de la Biblia, si nuestro círculo pequeño, tenemos amigos, pero hemos creído que porque son amigos ya son buenos amigos. Y la amistad se puede trabajar, se puede mejorar. Vamos a verlo.
0: A ver, es que mi libro no es la Biblia, es la Torah. No se preocupen. Oye, es que mi libro no es la Torah, es el Corán. Tampoco se preocupen.
2: Es lo mismo.
0: Van a escuchar un ángulo espiritual, claro, como bien lo hace todas las semanas, en un extraordinario podcast que tienen que escuchar de Mauricio, que se llama Búsqueda Interior, que es básicamente una guía espiritual. Al volver en W Radio.
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0: Estamos de vuelta.
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2: No saben qué increíble conversación estamos teniendo sobre la amistad. La primera pregunta que hizo nuestro pastor Mauricio Sánchez Scott, que viene a hablar de cómo puedes escoger a tus amigos desde un punto de vista espiritual. ¿A quién llamarían ustedes a las 3 de la mañana si tu vida se está derrumbando? ¿Quién dejaría todo por ayudarte? ¿Quién te diría la verdad, aunque fuera incómoda? ¿Y quién celebraría tu éxito sin competir contigo y sin sentir envidia? A ver, ¿quiénes son esas personas? ¿Las quieren taguear?
3: No está tan fácil.
2: No está tan fácil.
3: Y vamos a pasarlo a estos filtros, entendiendo además algo. Todos entendemos el valor de la amistad, que la amistad es algo bueno. Si yo les pregunto, ¿por qué es bueno tener amigos? Van a decir, pues porque tenemos quien nos acompañe, con quien platicar, quien nos aconseje. Y es verdad. Pero a veces olvidamos que dentro del espectro de la amistad hay malas amistades. Y malas amistades no quieren enemigos. No, estos son amigos. Pero son malos amigos. Son malos amigos y por lo tanto van a traer un efecto negativo en nuestra vida, bien intencionados. Porque a veces creemos, cuando hablamos de no, era un mal amigo, es que era una mala persona. Era alguien que tenía una intención distinta. Yo no quiero que nos enfoquemos en esos. Esos no son amigos. Esos son enemigos disfrazados de amigos. No. Hablo de malos amigos. Gente que te aprecia, gente con la que te la pasas bien, gente que incluso es sincera en sus emociones, sincera en sus consejos, pero no son buenos consejos. No son buenos consejos. Les falta sabiduría. No es una buena amistad. Hay malas amistades.
4: No, 100%.
3: Y nosotros muy probablemente estamos rodeados de personas sinceras, de personas con las que nos pasamos un buen momento, personas que nos apreciamos mutuamente, pero no están siendo buenas amistades.
2: Nosotros nos hemos reído de eso. Te puedo dar un ejemplo banal. La amiga que te ve llorando y te dice, ¿sabes qué? Márcale, hija. Aunque hayas cortado con él, tú mereces una explicación. Márcale a este cuate, porque tú necesita cerrar el círculo. Esa es una mala amiga porque es estúpida.
3: Claro.
2: ¿Okay?
3: Claro. Por ejemplo, y uno por seguirlo. Claro. Y ahí viene el primer principio espiritual.
4: Y una buena amiga es la que le dices, voy a llevarle mariachis a este güey. Ni loca, no vas a ir. Si no me acompañas, voy a ir sola. Bueno, ok, vámonos. No, claro que sí.
3: Vamos a ver. Fíjate lo que dice el libro de Eclesiastés. Dice, mejores son dos que uno, porque si uno cae, habrá quien lo levante. Entonces, a la luz de la palabra de Dios, un verdadero amigo es aquel que te levanta.
4: Sí.
3: Nosotros hemos confundido amistad con complicidad. No es lo mismo. Si se cae junto contigo, no es una buena amistad. Es una amistad. Y es un buen cómplice. ¿Sí? Pero una amistad es quien te levanta. Nosotros necesitamos gente que nos levante.
4: Claro.
3: No que se caiga con nosotros. Esos hay muchos.
4: Sí, sí, sí.
3: Eso no es de que vamos, oye, me quiero emborrachar, ya voy contigo. Bueno, sí. Pues sí, es un valedor.
2: No es alguien no sé quién que sea. Te ayuda a cometer errores.
3: Exacto. Es alguien que te acompaña en el error. Que hay algo de virtuoso en eso, pero no es lo que nosotros necesitamos. Nosotros necesitamos alguien que nos levante. No que se caiga con nosotros. Hemos confundido complicidad con amistad.
2: Claro. Sí, ¿ves? Sí. Qué bueno que yo no tomo. Porque ¿cuántas veces te ha agarrado el pelo yo a ti para que vomites?
3: Y entonces aquí ¿ves? Hay quien nos levante en este círculo del que hemos hablado, nuestro círculo de seguridad. Realmente nos levantan porque normalmente nosotros somos los que andamos levantando.
4: Sí.
3: Y andamos levantando. ¿Cómo sabemos si nuestro círculo de entrada es, vamos bien? Si tú eres la persona más espiritual de tu círculo, si tú eres la persona más sabia de tu círculo, te convendría empezar a cambiar de círculo.
2: ¡Pum!
3: Porque está bien, tú estás levante y levante, y a ti ¿quién te va a levantar?
4: Yo ya lo hice.
2: Pero aparte dices algo muy precioso. Un amigo real no celebra cuando te ve que te estás destruyendo.
3: No.
2: Te confronta, te corrige. te levanta.
3: Es correcto, sí. Y vuelvo a lo mismo, nosotros estamos acostumbrados a levantar. Que está bien, ¿eh? Y esto no significa romper. No, significa esta junta de consejo. Decir, oye, yo aquí estoy en este círculo, gente sincera, gente que vale la pena. Hay que pulir esas amistades. Ahorita vamos a ver cómo. Hay que pulirlas, hay que trabajarlas. Pero en el Inter, yo necesito que alguien me aconseje a mí.
4: ¿Sí?
3: Yo necesito que alguien me aconseje a mí, pero alguien, para que me aconseje a mí, tiene que saber más que yo.
2: Claro.
3: Tiene que ser más sabio que yo. Siempre. Tiene que ser más exitoso que yo.
2: ¿Sabes qué? Te voy a dejar.
3: Está como el que hace unos días me habló alguien y me dijo, oiga, pastor, yo le puedo manejar sus redes sociales para que crezca, y veo que tiene menos seguidores que yo. Le dije, no, pero, discúlpame, pero no, claro. no me puedes ayudar. Yo necesito, o sea, alguien estás que diciendo, sepa más que yo.
2: Necesitas rodearte de un concilio de gente que sepa más sabia que tú, claro. Más capaz que tú, con más experiencia que tú.
3: Claro, y además en el área que nosotros necesitamos. Ahorita estamos enfocándonos en el área espiritual. Pero cuando la Biblia dice que en la multitud de consejeros, no está hablando de que tengas muchos, sino que tengas diversos. Si yo le quiero pedir a alguien, a mí me pasa mucho esto como pastor, creo que nos pasa a todos los pastores, nos piden consejos, parte de nuestro oficio pastoral, aconsejar a las personas. Pero de repente llegan conmigo y dicen, oiga, pastor, fíjese que murió mi tía y me dejó una herencia, ¿dónde lo invierto? Y le digo, pero yo qué sé, claro. Yo no soy financiero. Yo, es más, si sabes tú, aconsejame a mí, a ver qué hago. Uh-huh. Yo no soy financiero, yo te puedo dar consejos en el área espiritual. Pero ¿quieres un consejo financiero? Mira, pero ese que está ahí, ese es muy exitoso financieramente. Ve, pídele consejo al financiero. No le pidas consejo de matrimonio, porque es fatal.

0: 60 años de casados.
1: Oye,
0: pregúntale a ellos.
1: ¿Sabes qué nunca hemos hecho contigo? ¿Consultorio de consejo con el pastor?
0: Claro. Ah, cuando guste.
1: Hay que hacerlo un día.
2: Sí, pastor, sí.
1: Y entonces
2: sí,
1: ustedes sí mandan ustedes cuál es preguntan su pesar.
0: Pero espirituales.
1: Espiritual, y el pastor les va a contestar. Ay, qué bonito, me encantará.
0: Hay oírte gente a nuestro alrededor con un expertise impresionante.
1: Claro.
0: Que estás a un café de décadas de conocimiento.
1: Exacto.
0: De décadas de prueba y error.
1: Me encanta.
0: Pero entre más cerca, más importante es. ¿Por qué? Porque es cuando abrimos nuestro corazón.
3: De acuerdo.
0: Si a una persona en tus amigos, oye, ¿cómo estás? Y tú siempre, siempre le contestas, estoy bien, ahí también hay un problema. ¿Por qué? Porque no siempre estamos bien. Pero no nos gusta decir que no estamos bien, y entonces tenemos que preguntarnos por qué. ¿Por qué no le puedo decir a mi amigo que ahorita estoy mal, que estoy deprimido, que no tengo dinero, que se me cayó?
3: Claro.
0: ¿Por qué no puedo? Y entonces te vas a dar cuenta que es porque en el fondo puedes estar intuyendo o infiriendo que esa persona no se va a alegrar del todo, porque no le va a alegrar que no te esté yendo del todo bien. Porque si no, ¿por qué no le vas a decir cuál es tu situación? Que te acabas de pelear con la pareja, que tienes una bronca con tus hijos. ¿Por qué no lo vas a exponer? Si es lo que necesitamos tratar.
1: Dos.
0: Número dos. Tu entorno termina moldeando tu vida. Dice la Escritura, no erréis, las malas conversaciones corrompen las buenas costumbres. Y si vemos esto como creyentes de que es la palabra de Dios, Dios dice, no te equivoques, te estás equivocando, estás errando cuando crees que una mala conversación, que malos consejos, que pláticas estériles no van a tener ningún efecto. Dice, van a corromper las buenas costumbres. Mi abuelita lo decía en otras palabras, el que anda con lobos a aullar aprende, ¿no? Dice, no te equivoques, va a suceder. No es que nada más, no, va a suceder.
1: Qué bonito. Porque eso también se dice en la vida mundana. Tú eres el resultado de las 5 personas que te rodean. Tú júntate con gente súper sana, que hace ejercicio, que se cuida muchísimo, tú vas a ser el quinto.
0: Claro, o te van a alienar.
1: Claro, 100%.
0: ¿Por qué? Porque no cuadras, porque claro, no vas ahí, no cabes ahí.
1: Pero entonces tú dices, cuando uno está con alguien, lo que normalizas, lo que justificas, lo que toleras, lo que deseas y lo que terminas siendo.
0: Claro, es lo que vas a terminar siendo. ¿Por qué? Porque el espíritu, el alma se alimenta de lo que escuchas y de lo que ves. Hay un refrán que dice que somos lo que comemos. Y hay una gran verdad natural en eso. Somos lo que comemos. Te alimentas de alimento chatarra, desastre. Pero eso nada más lo vemos desde el punto de vista biológico. En el alma, en el espíritu, también somos lo que comemos. Nada más que lo que come el alma, lo que come la mente, lo que come el espíritu, no es lo que entra por la boca. De hecho, Jesús de Nazaret lo va a decir, nada que entra por la boca contamina al hombre, sino lo que sale de la boca es lo que contamina al hombre. Es una enseñanza de Jesús de Nazaret. Y es impresionante porque, fíjate, si yo me como una comidita chatarra, algo echado, me enferma a mí. Me enferma, me da una infección a mí. Pero Jesús dice, eso no contamina al hombre, hablando al hombre espiritual, tío, puedes hasta morir, pero te contaminó. Dice, pero lo que sale de tu boca contamina, y lo que sale no solamente me está contaminando a mí, contamina a la gente que está alrededor. Son contaminaciones cruzadas. Lo que sale de nuestra boca, y qué sale de nuestra boca, lo que tenemos en nuestro corazón. ¿Y qué hay en nuestro corazón? Con lo que lo alimentamos. ¿Y con qué se alimenta? Lo que entra, no por la boca, lo que entra por los oídos, y lo que entra por la vista.
1: ¿Quién los está alimentando a ustedes?
0: ¿Quién nos está alimentando?
1: ¿Qué les están alimentando?
0: ¿Qué nos están diciendo?
1: Una pausa y regresamos.
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1: Estamos de regreso. No saben qué buena conversación. ¿Cómo escogen ustedes a sus amigos? Ustedes tienen un concilio de profundos y buenos amigos. No pueden ser más de 5 normalmente. Que verdaderamente los apoyan, son una buena influencia, cuentan con ellos, tienen su interés en su bienestar, en su mejor interés. Te levanta cuando te hundes, te corrige cuando cometes un error. Esos son los verdaderos amigos. Estamos hablando con el pastor Mauricio Sánchez Scott, que tiene aparte un podcast que se llama Búsqueda Interior, que es un podcast de espiritualidad padrísimo. Y hoy está con nosotros porque estamos hablando de cuáles son esos 5 puntos espirituales para elegir a tus amigos. Un verdadero amigo te levanta, no te hunde. Segundo, un verdadero amigo termina moldeando tu vida. Tercero, el verdadero amigo permanece.
2: Así es, el verdadero amigo permanece. ¿Por qué? Las amistades auténticas deberían ser amistades para toda la vida. El proverbio dice que hay amigo más unido que el hermano. Nosotros no elegimos a nuestra familia. En realidad son pocas las cosas que elegimos, pero son nuestras elecciones las que van a marcar nuestro destino. Y una de esas cosas que tenemos que elegir, y tenemos que elegir con cuidado, y tenemos que elegir con sabiduría, son las amistades. ¿Por qué? Porque las amistades son más unidas que un hermano, dice la Escritura. Deberían de ser para toda la vida. Por lo tanto, el verdadero amigo, la verdadera amiga, permanece. Y es probada en las adversidades. Es probada en los desencuentros. Es probada en las diferentes maneras de pensar. Ahí es donde se revela la verdadera amistad. Y ese es el tercer punto. Realmente, cuando enfermas, cuando fracasas, cuando atraviesas ansiedad, cuando ya no tienes nada que ofrecer, ¿la amistad prevalece? Si la respuesta es sí, vamos por buen camino.
1: Híjole, pues ¿cuántos de ustedes no les ha pasado? Pues perdí mi chamba y tuve que vender mi casa y me quedé sin lana. Y se fueron todos los que tú creías que eran tus amigos. Claro,
2: ahí descubres quién te amaba por
1: interés. No, pues es que nos divorciamos y entonces pues todos mis increíbles amigos que según yo tenía se fueron con mi ex.
2: Es correcto.
1: ¿No?
2: Ahí es.
1: Típicas historias.
2: Típicas de todos los días. ¿Por qué? Porque teníamos malas amistades.
1: Esos no son amigos.
2: Habíamos elegido mal.
1: Exacto. ¿Sí?
2: El siguiente punto es maravilloso. Fíjate lo que dice el Proverbio 27. Dice, el ungüento y el perfume alegran el corazón y el cordial consejo del amigo al hombre. Volvemos a esta importancia de lo que escuchamos, de lo que nos dice la gente que está más cerca de nosotros. Y cuando digo más cerca de nosotros, digo más cerca de nuestro corazón. Y lo compara con un ungüento. Un ungüento es una pomada, una medicina. Las palabras de un amigo o de una amiga son medicina para el alma. Es lo que dice la Escritura. Y entonces ahora, miramos, estas personas que tenemos cerca, cuando nos hablan, realmente sus palabras son restauradoras.
1: Claro.
2: Deben ser como una pomada. Y eso no quiere decir que te digan lo que quieras oír. Hay medicinas amargas y hay venenos dulces. Hay que saber identificarlos. Pero la palabra de un amigo, la palabra, dice, es como una pomada, es como una medicina, es como una curita, es como un bendita. Puede ser amarga, puede doler como una inyección, pero trae sanidad. Trae sanidad. Cuando hay gente que ya no quiere ni acercarte porque ya sabes que te va a decir algo hasta de chiste, desagradable. Dice, ¿cuántos kilos que no nos vemos? ¿Sí? Oye, te estás quedando pelona. Ay, de veras, no lo sabía. Fíjate, creo que me lo dices, no me he dado cuenta. Y hay gente que ya quieres encontrarte con ellos porque siempre va a traer una palabra de sabiduría, una palabra cordial. Gente que te levanta. Y hay gente que de verdad vas a una reunión con ellos y sales deprimido. Ya te chuparon la energía, ya fue tanto que no te das cuenta, estás entrando en una sinergia destructiva, no constructiva. Entonces, las palabras de tus amistades son como medicina, porque deberían serlo.
1: Me fascina.
2: Debería serlo.
1: ¿Y la última?
2: Siguiente punto. La amistad implica sacrificio. La palabra amigo viene del latín amicus, que significa amor. En la verdadera amistad debe haber amor involucrado. No se puede ser amigo si no amas a esa persona. Y cuando digo amar, no es en el sentido romántico. En la Biblia, la palabra amor, hay diferentes palabras. El amor eros, que es el amor romántico. El amor filos, que es el amor entre hermanos. El amor ágape, que es el amor a lo sagrado, a lo santo. Hay diferentes tipos de amor. Pero en la verdadera amistad hay amor. A los amigos debemos de amarlos. Y ellos tienen que amar a nosotros. Jesucristo dijo, y aquí es donde pone el estándar, que no hay mayor amor que este. Que uno ponga su vida por sus amigos. De estos amigos, alguien pone su vida, podría poner su vida, y ahí donde la lista se los puede reducir
1: no,
2: a uno,
1: espérate, a ver,
2: o
1: sí,
2: a dos,
1: sí, sí, o a ninguno,
2: ¿sí? Por eso yo digo, por ejemplo, cuando digo, bueno, Jesucristo dice que no hay mayor amor que este, que uno ponga la vida por sus amigos. Yo pondría la vida por alguno, bueno, de entrada podría ser que sí.
1: Sí.
2: Por mi esposo y por mis hijos.
1: Que venga Rebeca, porque ahorita vas a ver
2: la que se va a armar.
1: La rebambaramba que se va a armar.
2: Que se va a armar.
1: Porque Rebeca le choca que yo diga esto. Pero yo crecí con una mamá y con una abuela, cuentavientes, que siempre me decían, uno tiene que molestarse por la gente.
2: Sí.
1: Que es primo hermano de lo que acabas de decir. Si alguien a mí me invita a un evento que yo, la verdad, es que no tengo muchas ganas de ir, pero yo sé que para esa persona es importante, yo voy a hacer el esfuerzo, a veces sobrehumano, por presentarme y por estar.
2: Ese es el amor piadoso. La Biblia habla del amor piadoso, que es el amor.
3: Sí, Marta es muy piadosa
2: por,
3: en ese sentido.
2: Por alguien más incluso.
1: Claro.
2: Por alguien más.
1: Claro.
2: Como yo amo a mi esposa, voy a amar lo que ella ama también.
1: Sí, claro.
2: Ese es un amor, y es un amor sacrificial.
1: Sí. Entonces, el molestarse por la gente es para mí un acto de amor. Oye, que a fulano se le murió la mamá. No hay cosa que menos quiera que ir ahorita a una funeraria. Voy a hacer el esfuerzo de vestirme, de peinarme, de entaconarme e irlo a acompañar y estar con él.
2: Y eso es amor. Nosotros creemos que el amor es una cosa esplendorosa, que el amor...
3: No me veas, ¿eh? Perdóname. Todas las muertes y todas las bodas y todos los bautizos y todos los festejos importantes...
1: No nos peleamos un día en el podcast, porque ella dice que yo me la vivo en el deber ser.
3: Sí, ¿no? Y es de verdad.
1: En el molestarse y hacer un esfuerzo por los demás.
3: Oye, vamos.
1: Ella no, ella le vale madres.
3: No.
1: Y lo digo así, con estas palabras profanas, pastor. Le vale madres.
3: No.
1: Si ella no le dan ganas de ir, le puede romper el corazón a alguien más y no va.
3: Es
1: ahora,
3: correcto, pero no le rompe el corazón.
1: Ven a lavar las manos como Poncio Pilates enfrente del pastor.
3: Pilatos.
2: El amor es sacrificial.
1: Claro.
3: No, yo creo que no.
1: El amor no es lo que uno siente.
3: Para mí el amor no
1: es
3: sacrificio. El estar con las personas no es hacer un esfuerzo sobrehumano. Estoy hablando por mí.
1: Sí.
3: El acompañar a alguien para mí no es un acto de piedad. No. Para mí es estar auténticamente. Si yo ya vi a mis amigas.
1: Sí, pero a ti no te nace nunca.
3: No, hombre, ¿qué te pasa? No estás crítico. Porque
1: viniste
3: no estoy en
1: a cenar
3: mi casa.
1: Conmigo el fin de semana a mi casa, que te invité y que te pedí que vinieras.
3: No, pues
1: que era para mí importante.
3: Si te fuiste a una fiesta de disfraces, cállate.
2: Mira, yo te voy a decir algo. Tú crees en Dios.
3: Sí, 100%.
2: Tú eres una mujer creyente, crees en Jesucristo.
1: Sí, y no voy a permitir 100%. Que le falte el respeto al pastor.
2: No, fíjate lo que dice la Biblia. Juan 3:16.
3: Sí.
2: Porque de tal manera amó Dios al mundo.
3: Sí.
2: Que envió a su Hijo unigénito para que todo aquel que en él cree no se pierda, mas tenga vida eterna.
3: Perfecto.
2: El amor de Dios por la humanidad fue tan grande que sacrificó a su Hijo. Uh-huh. Algo impensable e inalcanzable para nosotros.
3: Por eso, pastor, hay sacrificios.
2: El amor, claro que hay sacrificios.
3: O sea,
2: cuando la Biblia habla del amor, la primera característica que da, dice, el amor es sufrido. El amor todo lo aguanta, el amor todo lo espera, el amor todo lo soporta. Entonces, realmente no puede haber amor, a la luz de la Biblia al menos, ¿sí? Uh-huh. A la luz de la Biblia, nosotros podemos tener nuestros conceptos, si no hay sacrificio de por medio. Y Dios es amor.
1: Una pausa y regresamos.
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1: Estamos de regreso. No saben qué buena conversación. ¿Cómo escogen ustedes a sus amigos? Pastor, no lo quiero contradecir. La palabra sacrificio para mí es un poco fuerte.
2: Es una palabra fuerte.
1: Yo quiero pensar que hay que molestarse por la gente.
2: Sí, digo, hay sacrificio.
1: Hay que hacer un esfuerzo.
2: No que nos cortemos una mano.
1: Claro, hay que hacer un esfuerzo por los demás.
3: Exactamente.
2: Eso es un sacrificio. Es un sacrificio, quizá la palabra suena fuerte,
3: igual,
2: pero eso es un
3: sacrificio. Dices molestarse y el pastor dice sacrificio. Exacto. Está bien. Yo lo que digo es que si yo ya las vi 4 veces o 5.
1: No, ese no es el punto.
3: No, sí es el punto. No es el punto. Es que Marta cree que tiene que ir a todas y absolutamente todas. Yo no entiendo por qué no hay en nuestra mente una frase grabada.
1: No voy a nada.
3: No, sí vas a todo.
1: No voy a nada.
3: No, hija, y a cosas pero que ni siquiera son tus
1: amigos.
3: Con mis
1: amores hago esos esfuerzos.
3: Ah, bueno. Claro.
2: Sí. Ahora, tener un hijo, crear hijos, ¿no es sacrificial?
3: ¿Cómo lo vería yo así? Dice.
1: O sea, es
3: peor que
1: en la cruz. Claro. En la cruz estamos.
2: Sostener un matrimonio.
3: Es un calvario.
2: Momentos
1: en la
2: de
1: cruz
2: claro.
1: Estamos.
2: Okay. Estudiar una carrera, graduar,
1: en la cruz.
2: Una maestría, un doctorado,
1: en
2: una
1: la
2: empresa.
1: Cruz. Sí.
2: ¿Qué estamos hablando? Claro que todo lo que vale la pena en esta vida implica sacrificio.
1: Sí.
2: Todo.
1: 100%.
2: Fitness, estar fitness.
1: Ah, sí.
2: Esa base de sacrificio.
1: En la cruz, arrastrada
2: por las
1: calles.
2: De comer lo que te gusta, de levantarte temprano.
3: Sí, es cuestión de semántica.
2: Todo lo que vale la pena implica sacrificio.
1: Ok, ya, nada más voy a decir una cosa más. En esta sección que me enseñó mi amiga Cici, es la sección de, como mi pecho no es bodega, lo voy a decir. Ajá. Cada vez que se muere alguien, me da una angustia hablarle a Rebeca, decirle, oye, se murió no sé quién, el funeral es en tal lugar. Uh-huh. Porque me da pavor que me diga, no, hija, no voy a ir. Luego le doy el pésame. Uh-huh. Esa es la angustia que me produce. Es que vayas a
3: cometer. No, yo soy súper respetuosa, te voy a decir
2: por bueno, tampoco puede ir a todos los eventos.
1: No, nada más de la gente cercana a nosotros.
3: Sí, claro,
1: que
3: claro.
1: Tiene
3: y también
1: pérdidas.
3: Soy muy respetuosa de eso.
1: Ay, sí.
3: Como en mi
1: familia. De respetar
3: familia.
1: La privacidad de la familia.
3: Como, no, claro.
1: ¿Te digo algo? Te vas a ir al infierno. ¿Sabes qué, hija? Por eso te amo. Porque eres la vieja más mentirosa y timadora que conozco.
3: Pasa? No, es que entiendan también, o sea, perdón, pastor, no se me va usted de aquí hasta que yo termine y no se me esté levantando el falso testimonio.
2: No, yo no te he levantado ningún falso.
3: Han habido ocasiones en donde yo he preguntado, ¿cuál? ¿Dónde va a ser el velorio y todo? No quiere que nadie vaya. Uh-huh. Yo ya te dije y háblale.
1: Ah, sí, pero si yo voy... Es porque
3: en el último, no, güey, no mames, cero. O sea, en el último que pasó,
1: no digas groserías,
3: si no las llevamos, si me llevo, lo conozco y todo esta persona, ¿sabes? Pero también te participan en los servicios, ¿no? Yo me enteré al final por Marta que había muerto el papá de una compañera de trabajo. Y estaba yo en camino y dije, "Ah, pues de una vez."
1: No, hasta me sorprendiste.
3: No, sí pasé. Pero, si yo no me avisan, yo no me voy
2: pero
3: a parar en un pegollo.
2: Igual ella es muy selectiva en sus amistades,
1: pastor,
2: también. Y tiene derecho a decir, a estos no voy. No,
1: pastor,
2: puedo ir a todas, ¿verdad?
1: Si usted va a estar mintiendo en frente de la audiencia, se va a ir al infierno.
2: Capaz, no, pero tampoco puedes ir a todas.
1: Yo no voy a todas.
3: No, pasa
2: no,
3: todo.
2: No, de Rebeca que está defendiendo.
1: Pero le digo, ¿cómo no vas a ir,
3: güey,
1: si trabaja con nosotros? ¡Ay!
3: No, es cierto.
1: Yo le mando flores
3: jamás
1: después.
3: Jamás he dicho eso.
2: Yo digo que se inviten un café y lo arreglen como amigas.
1: Exacto. La próxima vez
3: yo no voy.
1: Que pase algo, al día siguiente te voy a acusar al aire.
3: Okay. Yo también.
1: Ya,
3: yo
1: perdón, pastor, por este exabruto.
3: También,
1: por este exabruto
3: pasoneándote
1: no
3: por cuánto funeral.
1: Ay, bueno.
3: Oye, está en terapia intensiva. Mechita, voy a ir. No, güey. No seas imprudente.
1: ¿Cuándo?
3: Oye, no sé qué. Voy a ir a no sé dónde.
2: Es lo que Marta como que se autoinvita.
1: Yo
2: ni le están requiriendo y va.
1: No, cero. Yo en mi vida me paro en un hospital a ver una recién parida.
3: Bueno, ojalá.
1: Porque la mejor visita es la que no te va a ver.
3: Ojalá se nos haga una buena.
1: Bueno, ya no voy a discutir.
3: Ojalá se nos haga una buena.
1: Un mercado.
3: Ojalá se nos haga una buena costumbre decir, oye, nos vamos a reunir aquí al dominó este domingo. ¿Vas? No. ¿Por qué? Porque no quiero. ¡Punto!
2: Sí.
3: ¡Ya, hija! O sea, ¡ay, perfecto! Entonces nos vemos a comer la próxima semana.
1: Por supuesto.
3: ¡Claro que sí!
1: Que sí. Yo
3: ¡claro que sí, sí voy!
1: Yo digo que no.
3: Marta, vas a todo. No seas hipócrita. Enfrente del pastor.
1: ¿Cuándo ustedes me han visto en la calle?
3: No en la calle.
1: En una revista de sociales. No voy a nada.
3: No, en la calle.
1: Bueno, ya.
3: Sí, no vamos a discutir.
1: Ustedes me entendieron, cuentavientes. Hay que molestarse por la gente.
3: No, por eso.
1: Qué increíble, claro. ¿No? Que seamos mejores amigas con el desprecio que sentimos la una por la otra.
2: Yo estoy segura que Rebeca se sacrificaría por ti y tú te sacrificarías por Rebeca.
1: Sí.
2: Que es el punto de lo que estamos tratando.
3: Yo por Marta sí, realidad. Yo no creo que tú egoísta. Porque ahorita te lo voy a decir. No se quitaría ni un tacón. Ni se aventaría un lago si me estoy ahogando, okay, pastor.
2: Bueno, yo estoy seguro que las pastor. Dos no solamente lo harían. No, estoy convencido que lo han hecho. No solamente lo harían. Estoy convencido.
1: ¿Quién te fue a recoger al bar a las 2 de la mañana porque estabas ahogada y no podías manejar?
13: Porque te dejaron en el baño cerrada.
1: Porque te dejaron en el baño.
2: Finalmente, ¿cómo quedamos ya con esta lista que teníamos? ¿Cuáles sí pasaron los filtros? ¿Cuáles no? ¿Y en cuáles debemos de trabajar? Porque ¿de qué se trata? No se trata de quedarnos sin nadie, sino de trabajar en las amistades. Y la mejor forma es, queremos buenos amigos, tenemos que convertirnos nosotros en buenos amigos. Las verdaderas transformaciones empiezan en uno. Si queremos que cambien los demás,
3: eso sí.
2: El primer paso es que cambiemos nosotros. Y la escritura dice que el que quiera amigo debe portarse amigo. Queremos tener buenos amigos, gente comprometida. Nosotros debemos de ser ellos. Y no hay nadie que no tenga ninguno, porque la noticia más maravillosa es que Dios quiere tener una relación con nosotros basada en la amistad. No basada en el miedo, no basada en la religiosidad, sino basada en la amistad. El libro de Apocalipsis termina diciendo, yo estoy aquí a la puerta y llamo. Si alguien abre, yo entraré y cenaré con él y él conmigo. Sería maravilloso tener como amigo a Dios. Él
3: no, eso sí, siempre.
2: Siempre te va a aconsejar bien. Él busca tu bien. Él siempre va a estar presente. Él nunca te va a dar un mal consejo. Él siempre va a buscar tu bienestar. Okay. Y de hecho, no solamente daré la vida, literalmente ya la dio.
3: Acércate, pastor, a Dios, Marta.
1: El odio es un pecado.
2: Sí.
3: Te odio.
1: Estoy pecando ahorita.
3: Te odio. Te odio de una manera ahorita.
2: No, porque te puedes enojar. Dice la Biblia, dice, no, airaos, airaos, pero no pecáis. Enójate, pero no pecáis.
3: Voy a decir algo bonito. Ya, espérate,
1: pido de antemano una disculpa. Eres la vieja más cagante que conozco. Es que te juro que eres... Porque aparte te digo una cosa, ubicas esas mulas, güey, que las jalan y le hacen y echan las nalgas para atrás, rejegas, necias y tercas, eres tú.
3: Deja de evangelizar a la gente.
1: Nunca puedes aceptar un error.
3: Es que ya dije perfecto, no voy a lo que no me invitan.
2: Claro que no te invitan.
3: Voy a lo verdadero importante y... Es tan rico no saberse presionado. Por ejemplo, yo no me siento presionada por ti.
1: Claro que no.
3: Tú por mí. Eso es lo más rico.
1: Claro que no.
3: Y mi grupo es así. No nos sentimos presionada. ¿Según quién?
2: Bueno, lo que no podemos negarle es que es auténtica.
3: Lo que pasa es
2: eso
3: que
2: no se le puede negar.
3: No lo robaste, lo heredaste.
2: Que es auténtica.
1: La autenticidad es prima hermana de la huevonés.
3: No.
1: ¿Ok? Nada más te lo digo.
3: Ni siquiera es eso.
1: Y ya. No, me voy a seguir exhibiendo en Radio Nacional.
2: Yo digo que como amigas se invitan un café.
1: De esta mujer no me vuelve usted a hablar, pastor. No me vuelve usted
2: este
1: a hablar.
2: Punto.
3: Creo bastante que los momentos más que importantes los hemos
1: aparte,
3: vivido.
1: ¿Qué dijo el pastor hace ratito?
2: Seguro.
1: Los amigos...
3: Tú acércate a Dios primero, en lugar de estar diciendo estas cosas.
1: Un amigo real no te celebra cuando te estás destruyendo. Te confronta, te corrige y te levanta. Estoy agotada de estarte corrigiendo.
3: Te tienes que acercar más a Dios.
2: Ese siempre va a ser un buen consejo para todo el mundo.
1: Bueno, qué buena conversación, pastor.
3: Buenísima.
1: De esto, Mauricio, va tu podcast.
2: Así es, Búsqueda Interior. Todos los martes tenemos un episodio nuevo. Estamos muy contentos porque la gente lo está escuchando. Recibimos testimonios maravillosos. Recibimos además consejos de qué temas quieren que tratemos. Escríbanos en nuestras redes sociales, Búsqueda Interior, todos los martes, todos los viernes un nuevo episodio donde tratamos temas que construyen, procuramos construir, procuramos edificar, dejar algo que realmente mejore la vida de las personas.
3: ¡Qué bonito!
1: Mauricio S. Scott.
3: Yes.
1: En todas las redes, el podcast Búsqueda Interior. Una producción, por cierto, de Marta de Baile.
3: Eso, que no se diga. Escúchenlo, que los temas están brutales.
1: Exacto, brutales, de verdad.
2: Y escríbanos y déjenos saber qué conecta con ustedes, qué tema les interesa tratar, porque queremos seguir construyendo un espacio que sea un espacio de bendición.
3: De acuerdo. Sí, ya. Paz y serénense.
2: Gracias, queridas amigas.
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6: Los mal durmientes nos contamos por millones, y aunque somos legión, el drama de cada quien es único e irrepetible. Enfermedad o maldición, la incapacidad para conciliar el sueño es objeto de todo tipo de análisis e interpretaciones.
7: Como que yo era como los adultos, ¿no? Yo no tenía que dormir a la hora que dormían los pequeños. Y es a medida que te vas integrando en los ritmos de la vida adulta que esa incapacidad para dormir empieza a ser un problema serio.
6: En El Mal Dormir, David Jiménez Torres utiliza referencias personales, históricas y literarias para desentrañar y explicar la condición que nos impide pegar el ojo como debe ser.
7: Hay una especie de feromona del mal dormir que hace que los maldurmientes nos rechacemos entre nosotros, nos encontremos repelentes si nos encontramos en un bar o en una fiesta y no acabemos intentando ligar los unos con los otros, ¿no?
6: No se trata de lidiar con la falta absoluta de sueño, sino de gestionar ese estado intermedio entre el insomnio crónico y el descanso de quienes duermen apenas tocan la almohada. Vencer a los demonios de la noche y terminar con esa obsesión que nos aleja del sueño mientras lo perseguimos.
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1: Ahí va la pregunta. Si ustedes están muy bien y muy contentas, y su marido anda como, o su pareja, como alma que se la lleve el diablo, ¿ustedes están emocionalmente afectadas y descompuestas? Están en una boda encantadas en la risa y risa, y su marido está en la mesa con una jeta. ¿Ustedes transcurren la noche en la pura gozadera? ¿O se les amarga y pues llegan y se sientan en la mesa pues para que no haya más bronca?
2: Ay, qué horror. En veces sí, en veces no.
1: ¿Qué?
2: No, si ya te lo hace tres veces, ya la cuarta dices, me vale.
1: Hay un concepto que acuña Marcela Cuevas, que se llama intradependencia. No solamente está aquí, trae el libro sobre la intradependencia. Vive y deja de sobrevivir. ¿Te gustaron mis ejemplos?
3: Amén, bingo. Ay, Marta, caramba.
1: Es que
3: tú sí
1: ¿cuántas
3: sabes?
1: Veces no hemos estado en relaciones, y puede ser tu pareja, pero pueden ser tus compañeros de chamba, pero pueden ser tus hijos,
3: tu prima o una amiga, o sea,
1: o una amiga, claro.
3: Sí, que ya sabes, está en un mal día y tú te amargas, te sacas de onda, lo tomas personal. ¿Sí o no?
2: Sí, 100%. Sí, sí, siempre pasa.
3: Bueno, justamente yo tengo que decir aquí, balconearme, que soy una mujer dependiente emocional.
1: Sí.
3: Con una curiosidad por alivianarme y estar bien y no padecer el mal viaje del ajeno.
1: Sí.
3: Bárbara.
1: Y claro. Eso, oye, ¿quién no, hija?
3: Pues sí. Porque imagínate. No? O sea, si estamos a merced de todo y de todos, estamos perdidos. ¿Estás de acuerdo?
2: Sí, sí, sí.
3: Bueno, entonces me entró por darle a la búsqueda, me puse a estudiar muchísimo, estudié un doctorado en psicoterapia psicoanalítica, además de la maestría y todo esto. Bueno, cursos de invitados que has tenido aquí,
1: sí, sí.
3: Esto y el otro. Y de pronto iba yo tomando nota de estas cosas que me caían el 20, porque te voy a decir algo muy importante, Marta. Información, si con alguien tenemos la mejor información del mundo es contigo. Que te admiro y
1: eres
3: lo que haces
1: reina.
3: Verdaderamente es increíble, maravilloso que haya estas fuentes tan increíbles de información y la forma en que tú lo transmites. Pero la cosa es que yo no podía concebir que solamente con terapia pudieras alivianarte.
2: Claro.
3: Entonces, sabemos por qué, si la infancia, ahorita le vamos a entrar sabroso.
1: Sí, sí.
3: ¿Pero cómo le hago? A ver, díganme si no saben perfectamente que todo lo que necesitas y la respuesta está dentro de ti.
1: Odio eso.
3: ¿Y cómo le llego?
1: Claro.
3: ¿Y qué hago?
1: Sí.
3: ¿Estás de acuerdo?
1: 100%.
3: Pues aquí les traigo una propuesta de cómo llevarlas de la mano a poder ser autónomas emocionalmente.
1: Es que te digo una cosa. Yo me acuerdo cuando estaba un poco más enferma de lo que estoy ahorita, cuando era un poco más tóxica, ¿ok? Cuando tenía unas relaciones horrendas con el sexo opuesto, que yo decía, la delicia más grande de estar soltera es ser emocionalmente autónoma. Que tu estado de ánimo y tu estado emocional no depende de dos puntos. Si el fulano habló, si el fulano está de jeta, si el fulano te contestó mal, si el fulano llegó a tiempo, si no llegó a tiempo, si te peleaste con él, si no te peleaste con él.
3: Oye, o si te contestó como querías, hija.
1: Claro, exacto.
3: Patinarle está cañón.
1: Exacto. O sea, que tus emociones no dependen de alguien más.
3: Así es.
1: Y además, hasta que me di cuenta que la gente más madura y más sana, edad a la que ya entramos nosotras,
2: sí, sí, sí,
1: con relaciones más estables y más sensatas, no están en esta montaña rusa del infierno por culpa del otro.
3: Así es, pero te traigo una mala.
1: A ver.
3: Y una buena, digo, porque también no se trata solo de las malas. La dependencia emocional de la que hablo en general no nada más atañe a la codependencia, donde dependes de otro ser humano, sino que dependemos, Marta, ¿qué crees? De creencias, de sustancias, de personas. Es decir...
1: A ver, quiero ejemplos de todo.
3: Yo, por ejemplo, he tenido no una, varias pacientes en consulta que llegan y tienen un problema de desagrado absoluto con su cuerpo, con su imagen. Entonces, ellas pasan un periodo de sufrimiento terrible desde que van desarrollándose hasta que son adultas. Llega un punto en que empiezan a hacerse o cirugías de estéticas o se ponen el bypass y lo que sea. ¿Y qué crees? Eso jamás, o sea, aquí hay una creencia arraigada muy limitante, que es el día que yo logre estar delgada, voy a ser feliz y se me van a quitar mis penas, mi sufrimiento, mi dolor. Y
1: 100%.
3: ¿Estás de acuerdo? Entonces aquí es una dependencia, una creencia. ¿Qué pasa?
1: Espérate, para ahí, sí. Porque eso está cañón, hija.
3: Sí, no, pero hay a mil cosas.
1: A ver, vamos a hablar de esa creencia. ¿Cuántas de ustedes, neta, si se sienten gordas,
2: se acabó?
1: No quieren ir a la fiesta.
2: No, hay sexo.
1: No hay sexo. Te dicen, oye, plan todos el sábado, vamos a ir a un antro increíble a bailar. Automáticamente lo primero que tú piensas es, estoy hecho una vaca.
2: ¿Qué me voy a poner?
1: Me voy a ver horrenda.
2: Sí.
1: A ver y van a decir, ¿esta qué le pasó?
2: ¿Para qué voy?
3: Exacto.
1: Y entonces, esa es la creencia de la cual tú eres víctima.
3: Tu validación... está totalmente puesta en algo exterior, en una creencia. Solamente si estoy delgada y me veo bien, voy a ser aceptada y querida, empezando por mí misma.
1: Claro.
3: Entonces, ¿qué pasa? Cuando llega un punto, Marta, que estás con el bypass y adelgazas esto y el otro, y vuelves a tener esta sintomatología que no desaparece. Vuelves a tener los atracones.
1: Claro, porque it's not about the weight.
3: Es que exactamente. Entonces, aquí lo que planteo que es crucial es... que no estamos, ese es uno, te voy a hablar después de los cuatro peligros del dependiente, de ser dependiente emocional, pero no estamos atacando la raíz del problema. No puedes solucionar afuera algo que está roto por dentro, Marta. Entonces, esto es lo que sucede con el dependiente emocional. O el día que llegué a tener mi propia empresa, mi propia casa, o si yo sin este coche. Mira, había un güey en mis épocas, igual hasta lo conoces, pero mira, iba por la vida con uno que parecía su mosco, que era un güey. Este era grandote y el otro era un flaquito que iba
1: su con llaverito.
3: Él. Y decías, ¿quién es tu amigo? No es mi amigo, es mi guarura. Entonces decías, ah, caray, pues parece que tú lo estás cuidando a él. O sea, este cuate iba por la vida con un chavito más flaquito que decía que era su guarura. Y eso es lo que le daba un sentido de ser valioso, de ser poderoso, de tener poder adquisitivo, de ser alguien importante. Esa persona, sin ese otro mosco al lado, no se sentía valioso. Entonces son creencias, son dependencias a creencias. Obviamente a sustancias... son muy fáciles, ¿no? Al alcohol, a las drogas, a las pastillas, al azúcar. Hay cosas como la adicción a la compra, que es cuando empiezas a llenar un vacío que tienes acá, creyendo que con la ropa lo vas a llenar. Y hemos oído miles de millonarios que han logrado miles de cosas. ¿Tú qué has logrado tanto en la vida? Dime. A medida que has logrado todo lo que te planteaste, ser independiente económicamente, lo guapa que eres, lo reconocida, lo famosa, todo lo que eres... ¿ya encontraste la paz y la felicidad?
1: Obvio no.
3: ¿Estás de acuerdo que no?
1: Obvio no.
3: Entonces estamos hablando de una dependencia, una creencia, que cuando llegas al meollo del asunto, resulta... Por eso compulsionamos, Marta. ¿Por qué? Porque la solución es inmediata y es momentánea. No perdura. Entonces compulsiono a querer más y más de esa dosis que de momento me lo quita, pero luego se me va. Y cuando se va, es un madrazo bastante fuerte.
1: Claro.
3: Es la crisis profunda, como una adicción a una cocaína. Es lo mismo con todo lo demás.
1: Claro, claro. Pero ¿cuántos de ustedes no dicen hoy? Es que mi vida ya va a estar increíble el día que ya me pueda comprar la casa.
2: Exacto.
1: El día que ya esté flaca. El día que encuentre el amor.
3: Exacto.
1: El día que salga embarazada.
3: Exacto.
1: Ya cuando nazca mi bebé. Cuando me case, cuando me den esa chamba, cuando gane más lana. Y luego pasan todas esas cosas y te das cuenta.
2: Sigue uno vacío.
3: Así es.
1: Y ahí no era.
3: Entonces la interdependencia es una metodología que desarrollo, que es un... Ay, me choca usar siempre la palabra neologismo, pero no existe en psicología. Si tú lo pones ahorita en tu chat, te lo corrige. donde yo intento, o sea, significa la dependencia de uno mismo, radical. Y luego la gente piensa, pero ya no piensas en el otro, ¿no? Obviamente sí, ahorita desarrollamos, pero justamente el meollo del asunto está aquí. Entonces, la raíz de la dependencia emocional está en la ausencia de la relación contigo mismo, en la lejanía que tienes contigo mismo. Entonces, esta metodología, bueno, la intradependencia es una teoría que nos acerca para poder erradicar la dependencia emocional, y la metodología te lleva paso a paso para que tú lo hagas. Quiero plantearte aquí...
1: A ver, pero dijiste que iba a haber, que es un paso a paso.
3: Sí, pero antes de eso, no. Creo que es muy importante, y ahorita vas a entender por qué, tú lo sabes. Pero, o sea, porque sabes mucho de esto y entendiste perfecto el punto ahorita. La cosa es, hay cuatro peligros terribles, Marta, de ser dependiente emocional.
1: ¿Cuáles son?
3: Uno es que no tienes conciencia de enfermedad. Es decir, no soy consciente de que tengo una dependencia emocional. No tengo ni idea que soy así. He normalizado de tal manera la patología que creo que eso es lo normal, es lo que hay. ¿Ok? En segundo lugar, para no desviarme en cada punto, los voy a decir los cuatro, es que he normalizado justamente y minimizado el maltrato y el abuso. De tal forma que me pongo yo en circunstancias donde constantemente soy abusada. Entonces, eso es terrible porque crezco en ambientes poco funcionales donde eso era algo normal y lo tengo normalizado.
1: Pero eso me trauma, y quiero abrir un paréntesis, porque cuando se habla de violencia, todo el mundo automáticamente piensa en la violencia física.
3: Sí.
1: Pero la violencia emocional es violentísima. Uh-huh. O sea, está rodeada en la vida de esa gente que permanentemente te zarandea el corazón.
3: Así es.
1: Que te tiene con el alma en un hilo. Que tiene la habilidad de descomponerte o componerte con un tronar de dedos, que te jalonea emocionalmente y que vives en una montaña rusa
3: de la cual no te sabes,
1: de la cual crees que así es la vida.
3: Así es.
1: Y así no es.
3: Eso que estás diciendo es justamente a lo que me refiero del peligro y de por qué tenemos que hablar de esto, Marta. Porque decidí escribir el libro, aunque no lo hice como tan consciente, nunca pensé que iba a escribir nada.
1: Sí.
3: Pero justamente eso que estás diciendo es un estar en un sufrimiento de vida, claro, sin saber cómo diablos salirte, ni cuáles son esos puntos de referencia saludables para salirte de ahí. Justo por eso escribo este libro y aquí te tengo la respuesta. Vamos por el tercero. El tercero es que no tengo idea de realmente dónde se origina mi malestar y mi dolor. Entonces voy en un... Somos personas que hacemos y hacemos y hacemos, pero no hacemos nada por nosotros. Todo hacia afuera y todo afuera, porque creo que tengo un problema con Marta, porque creo que tengo un problema con mi pareja, con mi hijo, con mi suegra, con quien sea, cuando realmente el problema está dentro de mí. Mira, el otro es quien es, Marta, y hace lo que hace. En la vida adulta se me van disparando mis dolores con las situaciones que voy viviendo. Pero no es que el otro me haga algo, es que está dentro de mí ese dolor que se me sigue disparando. Mientras yo no pueda tener una relación conmigo y atender ese dolor que está dentro de mí, no fuera, voy a seguir teniendo todas estas relaciones disfuncionales y reaccionando a los disparadores.
1: Y peor aún, sintiéndote víctima.
3: Esa es otra.
1: Del mundo.
3: Ese es el dependiente.
1: Que yo soy una desgracia y yo estoy infeliz y yo estoy triste y yo estoy sola y yo me siento abandonada por culpa del otro.
3: Totalmente, es una de las características más importantes del dependiente, aunque desgraciadamente es todo muy inconsciente, Marta. Yo no estoy consciente como dependiente que me pongo en un papel de víctima constantemente. Claro. No ubico mi responsabilidad en todo lo que me sucede. Y puedo poner un ejemplo muy tonto, ¿eh?
1: Ajá.
3: O sea, yo salgo de mi casa en el coche, me paro en el alto y decido ir por esta calle que es Reforma. Uh-huh. Agarro el celular, no sé qué, llega un güey y se me estampa atrás. Y entonces yo le pregunto al otro, a mi paciente, ¿de quién es la culpa? Y todos me dicen, pues del idiota de atrás, sí, que sí, se me estampó. A ver, yo tomé la decisión de despertarme ese día, tomar esa ruta, pararme ahí, ver el celular y distraerme yo también. Todo lo que nos sucede es un ejemplo muy estúpido, pero
1: yo te voy a dar un ejemplo más cañón.
3: Venga, por favor.
1: En este bonito espacio de compartir, yo creo que uno de los noviazgos que más me hizo crecer fue con un fulano turco con que duré 6 años.
3: Ándale.
1: Y ese turco era, cuentavientes, bueno, tremendo. Seductor, imparable, incontenible, incontrolable. Y era una relación, yo estaba en la pasión turca, ¿ok? Y entonces yo me peleaba un día, me contentaba el otro. Él se subía a un avión y me venía a ver a México. Nos peleábamos, se regresaba, nos contentábamos, me iba yo a Washington. Una cosa, o sea,
3: una novela. Desastro,
1: una novela.
3: Sí, sí.
1: Pero
3: sí.
1: Luego, 2 semanas felices, luego cortábamos, luego volvíamos a juntarnos. Así 6 años. Hasta que un día me pintó el cuerno, ¿ok?
3: ¿Y cómo supiste?
1: Me lo caché porque usé una técnica de la CIA, ¿no es cierto? ¡Ay! Me lo caché porque le dije, no, güey, ya, borrón y cuenta nueva. Hay que empezar con una página en blanco. Lo que tengamos que decirnos, pues, de una vez, para que empiece esta segunda parte limpia. Y ahí va el imbécil y me dice, pues, ¿te acuerdas una mesera de tal restaurante?
3: Ay, no.
1: Bueno, pues, me la cogí. Bueno, ok. Yo vomité, lo corté, lo mandé al diablo, llegó, me buscó por todo el mundo, me fue a buscar una vacación, donde estaba yo con mis amigos, me rogó, volví con él. Bueno, y en esa vuelta empezó el martirio. Él decía, qué bonito atardecer, y yo contestaba, igual de bonita de con las chichis de la vieja que te cogiste.
3: Ay,
1: ¿ya saben? Sí, ¿ya saben ese sistema?
3: ¡Qué tortura!
1: Ya, él... Hombre, ¿por qué no pedimos champaña? ¿Y qué? ¿Champaña también tomabas con ella? Una pesadilla.
3: Sí, qué horror.
1: Y de repente, así, póngame la rosa de Guadalupe, una iluminación divina, me cayó un rayo divino, y ahí es donde yo tomé la decisión de ser autónoma y de no responsabilizar a este hombre.
3: ¡Hombre!
1: Y me dije, mí misma, este güey no es culpable de ser quien es. Este güey no es culpable de ser tremendo, infiel, tóxico. La responsable, porque la que está aquí paradita, soy yo.
3: Amén.
1: Y entonces me volteé y le dije, ¿sabes qué? No puedo. ¿Cómo que no puedes? Le dije, yo no puedo hacerme esto.
3: Claro.
1: O sea, yo no puedo permitirme sentirme como me siento contigo, vivir lo que vivo contigo, estar en el estado de ansiedad y de angustia que estoy contigo.
3: Ponerme en este lugar,
1: te
3: ¿no?
1: Te amo, te adoro, me muero por ti, pero me amo, me adoro y me muero más yo por mí.
3: ¡Un aplauso, caramba!
1: Me tomó 6 años, muchachas.
3: Marta,
1: pero
3: muy
1: te
3: bien.
1: Digo algo, dije, a ver, la culpa no es de él. Ahora sí que la culpa no es de él, es de quien lo hizo, compadre.
3: Es que justamente, Marta, es que estás hablando de una situación que nos ha pasado seguramente a todos, donde dices, finalmente yo soy la que estoy eligiendo dónde me pongo.
1: ¡Claro!
3: Aquí, con esta metodología empiezas justamente a identificar, pero es que primero te tienes que reconocer y voltearte a ver, mija.
1: Exacto, porque les voy a decir lo que hace la gran mayoría. Y no se lo permitan. Él es malo, él es perro, por su culpa, él me prometió, yo confié. Güey, creo que no.
3: Él es quien es y hace lo que hace.
1: Y es tu decisión estar o no estar.
3: Es
1: entonces
3: que...
1: dime que este libro nos va a liberar,
3: ¿sí?,
1: de estas cosas.
3: Fíjate que sí, es obviamente depende de cada quien. O sea, aquí está la oportunidad. Y la promesa depende de lo que tú decidas hacer con esta información. Pero yo les puedo decir que después de tener un nivel de conciencia que tenían y después de terminar este libro, ya no van a poder ver la vida igual, Marta. Eso sí te lo prometo. Me sucede en las conferencias que doy y todo, que les digo, no van a ser los mismos entrando que saliendo, se los advierto. Pero bueno, yo estudié psicología, Marta, porque no concebía en mi ser cómo funciona el inconsciente. O sea, de esto de repetir, de sentirme atraída a este tipo de patología, a este tipo de comportamiento, al abuso.
1: Claro.
3: ¿Por qué? Porque no tengo una referencia sana. Entonces, la interdependencia es la dependencia de ti hacia dónde, o sea, en este camino de lograr la autonomía emocional.
1: Claro.
3: Y en ese intento, lo primero que hay que hacer es, bueno, con esta metodología desarrollo el método INTRA, que desglosa las siglas de intra, que es la I de individualidad, la N de necesidad afectiva, la R de resignificación y la 4, la A, ¿qué crees que es? Acción.
1: De acción.
3: Acción, ¿no? Entonces, si quieres, te cuento un poco de qué va.
1: A ver.
3: Resumidamente, porque nos podemos pasar aquí horas y de ahí van a salir muchas cosas.
1: Ajá.
3: La I habla de individualidad. El dependiente emocional no tiene un sentido de identidad fuerte. Todo esto, quiero decirles, está sustentado en teorías psicológicas muy, muy importantes, de Winnicott, que habla del falso self, de Bowlby, y aquí vamos a entender todo el fondo del dependiente emocional. Pero bueno, la I habla de la individualidad, donde me reconozco, no pido que te aceptas porque es dificilísimo para un dependiente, uh-huh. pero me volteo a ver con un todo esto con herramientas que les doy aquí en el libro, en mis cursos y en mis conferencias, pero bueno. Después, la N de necesidad afectiva, identifico cuál fue esa necesidad afectiva que no me fue suministrada o satisfecha en la infancia adecuadamente. ¿Cuál es mi meollo? La mayoría de los dependientes emocionales, su meollo es el miedo al abandono.
1: Sí.
3: Y por tanto, a intimar. ¿Por qué? Porque es demasiado grande la amenaza, si me dejo intimar, a que me deje. Porque sin el otro realmente es una amenaza de muerte, no existo.
1: Claro.
3: Yo soy a partir del otro como dependiente emocional. Si el otro me deja, no soy nada. Dejo de existir. La T de toma de conciencia. Tomo conciencia de mi responsabilidad en todo lo que me sucede.
1: Claro.
3: De mi posibilidad de ser la autora de mi destino, de hacer la vida que siempre soñé. De cómo yo elijo dónde, qué me pone bien y qué me pone mal. De ya identifico cuáles son mis disparadores. Ya sé quién soy. Después, es que me podría seguir horas. La resignificación es un proceso muy importante que se hace en terapia, donde cuestiono mis creencias. Marta, estuvimos hablando de creencias aquí, muy importante. Cuestiono mis creencias y las palomeo, las tacho de acuerdo a quien ya sé que soy.
1: Claro.
3: Buscando la congruencia para tener una vida más en paz y no ser yo la que sea la que me inflige más dolor en mi vida. Mira, no hay dolor más grande que el de negarte o pasar por encima de ti misma o perderte a ti, Marta.
1: Claro.
3: El que se inflige uno a uno mismo. Te vuelves crítica, perfeccionista, insuficiente de ti para ti. Es la peor relación que tienes, la que tienes contigo. Y al final, en esta resignificación, cuestionas y dices, ¿es válido? O sea, es viene el caso en este momento de
1: claro,
3: la vida,
1: me
3: o es algo
1: sirviendo,
3: de mi abuela.
1: Claro.
3: ¿No?
1: Claro.
3: Entonces, bueno, tengo más ejemplos que darte de eso, que es impresionante, pero.
1: ¿Y la A de acción?
3: La acción es donde implementas todas las herramientas que se te dieron acá, donde este nivel de conciencia que ya tienes te ayuda a ver las cosas distintas, a buscar la congruencia y a implementar estos nuevos hábitos que propongo con la radiografía que te llevas de ti mismo.
1: Bueno, déjenme decirles que el libro ya está a la venta. Es Marcela Cuevas, Intradependencia, Vive y Deja Sobrevivir, de Editorial Aguilar.
3: Marta, gracias. Siento que no pude platicarte, pero ni de la entrada de lo que esto implica y significa.
2: O sea, quedó clarísimo.
1: Claro.
2: Los ejemplos dieron
1: ya,
2: perfecta
1: ya
2: idea de lo que
1: de otras cosas.
3: Sí, sí, sin duda.
1: Adelante, ¿va?
3: Claro que
1: un
3: sí, mil gracias.
1: Tenerte aquí, querida. Son las 12:54 de la tarde en W Radio. Nos vamos, cuentavientes, pero estamos de regreso mañana en punto de las 10 de la mañana. Nos vemos el resto de la tarde en redes sociales para que no nos extrañen. Y en vivo, en radio, mañana en punto de las 10. No se vayan, mucho más el resto de toda la tarde en W Radio.
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17: Hay un montón de juegos con objetos que puedes practicar con tu gato sin salir de casa y que ayudan a fomentar su destreza y su gasto de energía. Uno de los más comunes y que más les gusta es la caña. Muévela tanto por aire como por el suelo para que la persiga. Sabemos que aman las cajas. Esconde dentro de una sus juguetes pequeños y ponle premios o comida. Tendrá que usar su olfato para encontrarlos y sus habilidades naturales para sacarlos. Cuando lo domine, eleva la dificultad, colocándolos en partes altas o escondites más complicados. Estos pasatiempos son recomendables hacerlos diario y hay uno semanal muy efectivo, el siempre confiable puntero láser. Mueve la luz por el suelo durante varios minutos para que sea perseguido por tu gato. Pero eso sí, para evitar que se frustre o se aburra, termina el juego señalando un premio o un juguete que pueda atrapar. Es importante que no siempre fuerces la actividad. Deja un juguete en un lugar visible y él solito se animará cuando tenga ganas. Trata de cambiar el objeto de vez en cuando para que no se fastidie. El tiempo de calidad con estos juegos será muy apreciado tanto por ellos como por ti.
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3: Una en punto de la tarde. Me da muchísimo gusto saludarle. Estamos transmitiendo a través de las frecuencias de W Radio. Hoy, como todos los días, miércoles 2 de septiembre del año 2026. Impresentable del Duende. ¿Cómo le va?
4: Charlie, querido, mitad de semana, hermano. Un gusto saludarte también a mi querida Arely Paz y a todo nuestro amable y fiel auditorio de Así las cosas con Loret. Pues sí, mi Charlie, lo que hay que escuchar, lo que hay que oír, de veras, cada día me sorprendo más porque el discurso se estrella con la realidad. Ya lo estaremos platicando.
3: ¿Cómo estás, Arely Paz? Qué gusto saludarte.
5: Hola, Carlos Duende, de aquí hasta las 3 con mucho, mucho que contar.
3: Pues vamos de una vez a nuestros 5 temas de sobremesa, las 5 cosas que nos parecen las más importantes del día miércoles 2 de septiembre del año 2026.
0: 1.
3: Ayer la presidenta abrió el discurso político más importante del año, que es el de su informe de gobierno, segundo informe de gobierno, hablando de lo importante de la austeridad, de la honestidad, de evitar los lujos. Y hoy le preguntó a la presidenta, oiga, pues ¿a quién iba dirigido eso? Todos sabemos a quién iba dirigido eso. A un señor que se llama Andrés Manuel López Beltrán y le dicen Andy, que se da la vida de millonario, siendo una de las grandes figuras del régimen, y que acabábamos de ver un día antes echándose una botella de vino de 20,000 pesos. Y antes lo habíamos visto comprando obras de Yayo Ekusaba, que acaba de morir, por cierto. Entonces ya es más rico Andy López Beltrán. Seguro esa pintura ya vale más. El viaje de lujo a Tokio, el shopping, la primera clase, ya sabe. Pero dice la presidenta Sheinbaum que no llevaba destinatario, que sus llamados a gobernar con humildad y sin excesos no llevaban destinatario. Hoy fue cuestionada sobre, pues no más en su informe, llegaron funcionarios con camionetotas de lujo a Palacio Nacional.

0: con escoltas. Han estado circulando los viajes en avión privado de la gobernadora de Quintana Roo, Mara Lezama. Hoy salió el tema de los relojes de lujo de la secretaria de turismo de Sheinbaum y de su esposo, apareció en la portada del Reforma. Los vinos caros de Andy López Beltrán. Asientos VIP en partidos de béisbol de las grandes ligas en los Estados Unidos, cuando tenía visa, claro. Y hoy Sheinbaum fue clara. La gente puede sancionar electoralmente a los morenistas aficionados al lujo.
1: A todas y a todos, de todos los partidos, a todas y a todos. Se debe gobernar con humildad, con sencillez, sin extravagancias, cercanos al pueblo. Eso es lo que la gente quiere y esa es la manera en que debemos comportarnos.
2: ¿Considera que se le está haciendo caso?
1: Pues es dependiente de cada quien, ¿verdad? Es decir, si hay alguna ilegalidad, pues se investiga. Pero si no, pues es un asunto de cada quien y a cada quien lo evalúa el pueblo. Y sí, la gran mayoría de quienes venimos del movimiento nos comportamos de esta manera. Quien no lo haga, pues también el pueblo lo va a sancionar electoralmente.
0: La presidenta insistió en que nada de ruptura con Andrés Manuel López Obrador, el expresidente de México, que él está retirado de la vida pública, que nunca le ha hablado para molestarla, que está concentrado en escribir su segundo libro. Escuche usted.
1: Como ya no tienen los que pues no están de acuerdo con nosotros, muchos argumentos, entonces ahora el argumento que quieren como que permee es que hay una profunda división entre el presidente López Obrador y su servidor, que ahora los obradoristas y los claudistas, ¿no? Así pusieron, que es absolutamente absurdo. Primero, que es importante que lo sepan todas y todos, el presidente Andrés Manuel López Obrador ha sido sumamente respetuoso con nuestro gobierno. No ha mandado ningún mensaje que diga, haz esto, haz aquello, no estoy de acuerdo con esto que hiciste. No ha habido una sola llamada que me haya dicho, haz esto, haz aquello. Esta idea de que detrás de la presidenta está gobernando López Obrador, pues es una idea muy machista.
0: Entonces ya no me queda claro. O hay una profunda división entre López Obrador y Sheinbaum, o está gobernando Sheinbaum, gobernando López Obrador y esta es una idea muy machista. O sea, ¿de qué se está quejando la presidenta que dicen a los que ella califica como sus rivales, ¿no? Lo de la derecha, ¿eh? Pues o es una cosa o es la otra, ¿no? A ver, ¿qué sí hay? Pues hay una gran división en Morena. Obviamente la presidenta Sheinbaum tiene a sus candidatos, López Obrador tiene a los suyos y los gobernadores tienen a los suyos. Y son 17 gubernaturas las que están en juego. Y hay muchos aspirantes. Y cada uno está a ver en qué termina, cómo termina resolviendo Morena este dilema y a ver si no se fractura. Pero de que hay una división en Morena, hay una división en Morena, pues a ver. Me parece que los dos ejemplares más característicos de este pleito pues son el secretario de Seguridad Omar García Harfuch y el junior tóxico Andy López Beltrán. Pues claro que están peleados. Y una cosa es que no estén peleados, yo en lo personal no creo que haya ninguna división entre López Obrador y Sheinbaum, pero hay claudistas y hay obradoristas, hay unos que son más de la presidenta y otros que son más de Andrés Manuel, y conviven en el gabinete, pero no se llevan, están divididos. O sea, dígame usted qué tienen que ver Harfuch, Trevilla, Morales, Ebrard, Velasco, con Andy, Bobby, José Ramón, Adán Augusto, Marina del Pilar, Ojeda, Jesús Ramírez. Pues hay bandos, pues, ¿no? Pues sí, están divididos. Ya, y todos serenos, ¿eh? Tranquilos. Hemos visto, ha habido divisiones en el PAN, ha habido divisiones en el PRI. En el PRI le ha renunciado medio PRI a Lito Moreno. El PAN, lo mismo. A esta cúpula que ha ido mandando en el PAN, Anaya, Marco Cortés y ahora Jorge Romero, le han renunciado un montón. No, pues en Morena también hay tremendas divisiones. Oye, pues escucha, pues hay muchos que dicen, yo no quiero que a mí me carguen los muertitos de Andy. Pues salió corruptazo, no tiene visa, No hay expediente de delincuencia organizada donde no mencionen a Andy, no hay escándalo en el que no aparezcan sus uñas. Oigan, ¿yo qué tengo que ver, no? Pues claro que hay divisiones. Y la mejor expresión de esto es cuando la presidenta agarra y nos trata de vender la idea de que no hay división por el caso Rochamoya. ¿Cómo que no hay división si lo dejaron solo? Lo mandaron a volar todos a Rochamoya, quiso regresar de gobernador y se le fueron todos encima. ¿Cómo que no hay división? Escuche usted a la presidenta.
1: Ahora ya se inventaron de que hay una pugna interna y de que vamos a ver si la presidenta ahora sí pone a sus candidatos para demostrar que tiene el control del país. Quieren incidir en una división, eso sí quieren. Ellos quieren que haya una división. ¿Para qué? Pues para debilitar al movimiento que representamos. Pero otra vez van a fracasar.
0: A ver, agarro un caso que me viene a la mente. Guerrero. Se va a renovar la gubernatura de Guerrero. La gobernadora tiene su candidato. López Obrador tiene su candidata. Claudia Sheinbaum tiene su candidata. Y luego aparte hay otra candidata. Te perdón, ¿no? Pero lo que no van a creer es que como si no se hubiera estado refiriendo, como si la presidenta Sheinbaum no le hubiera mandado todas las indirectas del universo en su informe de gobierno, Andy López Beltrán, que a todas luces no respeta a la presidenta Sheinbaum, porque una cosa es lo que dice en sus declaraciones y en sus posteos, y otra cosa es lo que hace en la vida real. Andy López Beltrán no respeta a la presidenta Sheinbaum, no la ve para arriba, la ve como una igual. Ahora sí que no, los dos somos hijos de López Obrador, tú eres su hija política y yo soy su hijo carnal, ¿no? No le tiene un respeto de superior. Pues nomás cómo la manda a volar con todo el tema de la austeridad. O sea, desde que empezó su gobierno, la presidenta Sheinbaum hizo una carta de todo lo que no debías hacer. Andy ha hecho todo eso. Todo eso. Es un coyote del gobierno, ¿no? Bueno. Hoy pone en su cuenta de Instagram Andy López Beltrán, que apenas el lunes apareció en estas fotos que publicó Héctor de Mauleón en el Universal, bebiéndose una botella de vino de 20 mil pesos, codeándose con el dueño de Tequila Cuervo, Juan Domingo Beckman. Y dice así: hoy escuchamos a nuestra presidenta en su segundo informe y sus palabras resonaron con la fuerza del pueblo. Mientras yo sea presidenta de la República, defenderé la soberanía, la dignidad y la independencia de México. Y lo dijo claro, la soberanía no se negocia, no se entrega y no se comparte. Hago una pausa ahí. Para Andy López Beltrán, la defensa de la soberanía es súper importante, porque la presidenta Sheinbaum considera la soberanía mexicana es igual a la visa de Andy López Beltrán. Entonces, en la medida que defiende la soberanía, defiende que no le quiten la visa a Andy, que ya se la quitaron, pues a ver si se la regresan, ¿no? Entonces, no es que Andy sea un delincuentazo, no. Para la presidenta, le quitaron la visa a Andy por una invasión a la soberanía. Pues Andy feliz con ese discurso. Sigo con el mensaje de Andy López Beltrán, hablando él del mensaje de la presidenta, del informe. Dice, su mensaje es contundente. México es y será siempre un país libre. Y la honestidad no es un discurso, sino una forma de gobernar que da resultados. Lo escribió Andy López Beltrán. El mensaje de la presidenta es contundente. La honestidad no es un discurso, sino una forma de gobernar que da resultados. Que no sea cínico, descarado. Andy López Beltrán hablando de honestidad. No. Jaime Brajero, ¿cómo te va? Buenas tardes.
3: ¿Qué tal, Carlos? Buenas tardes al auditorio. Fíjate que después del mensaje presidencial en Palacio Nacional de ayer, hubo también mucha actividad en la Cámara de Diputados. Por ejemplo, la secretaria de Gobernación, Rosa Isela Rodríguez, entregó de manera impresa y también digital el segundo informe de gobierno de la presidenta Sheinbaum ante el Pleno del Congreso de la Unión en una ceremonia que duró escasos 2 minutos aquí en el recinto de San Lázaro. La funcionaria, Carlos, entregó el documento y se fue sin decir una sola palabra, igual que el año pasado. Eso sí, se echó casi 10 minutos en ingresar al salón de plenos, recorrer el pasillo en medio de aplausos, saludos, fotografías, abrazos, incluso saludó de beso a algunos legisladores. Por ejemplo, así como un poco a regañadientes, recibió un beso en la mejilla del diputado Cuauhtémoc Blanco. Bueno, cumplido este trámite, de inmediato iniciaron los posicionamientos de los partidos sobre este segundo informe presidencial. Por Movimiento Ciudadano posicionó el senador Luis Donaldo Colosio, quien criticó que Morena tenga tanta concentración del poder en unas cuantas manos. Y por el PRI, el senador Alejandro Moreno, quien, por cierto, finalmente, Carlos, no sacó los altavoces, estos megáfonos, ni tampoco el ataúd que ya tenía preparados, con los que había amenazado de hacer todo un escándalo y reventar la sesión. Y es que el líder morenista Ricardo Monreal fue personalmente a pedirle tanto a Alejandro Moreno como al panista Ricardo Anaya que se comportaran con civilidad. Al parecer, así la operación prosperó y se logró este pacto de no agresión, y entonces se quedaron guardados los megáfonos y también el ataúd. Bueno, en su discurso, el periodista repitió que el narcogobierno de Morena lo quiere callar, pero que no lo van a doblar, y que para callarlo tendrían que matarlo. Además, reiteró su insistente llamado a la oposición de conformar un gran bloque para enfrentar al partido guinda y derrotarlo en los comicios del 2027 y 2030. Incluso prometió que si se unen al PRI, el tricolor ya no caería en los errores del pasado. Los que no se unan, dijo, se convertirán en traidores o esquiroles del gobierno. Vamos a escuchar a Alejandro Moreno.
4: Y los llamamos a unirnos en un solo frente gran opositor para que en una alianza para defender a México ganemos las elecciones y regresemos la paz, la armonía y la tranquilidad a nuestro país. No es momento de mezquindad ni de cálculos políticos. Cuando México y la patria están en juego, no hay espacio para la indiferencia. Hay que dar la batalla por la gente. Los errores que cometió el PRI en el pasado, no los volveremos a cometer.
3: Bueno, eso fue lo que prometió Alejandro Moreno. Y por el PAN subió a tribuna, Carlos, el coordinador de ese partido en el Senado, Ricardo Anaya, quien hizo varias recomendaciones para atender los problemas de narcotráfico, la violencia y aplicar justicia en México. Incluso propuso una comisión plural de legisladores para que investiguen el caso del huachicol fiscal, y hasta recomendó empezar por indagar a una empresa vinculada con este delito. Vamos a escuchar.
5: Una comisión especial para investigar el huachicol fiscal, integrada de manera plural, presidida por la oposición, con acceso irrestricto a padrones, pedimentos, cuentas. Y yo les digo por dónde podemos empezar, porque lo dice una carpeta de investigación de su fiscalía. La empresa se llama Portacelis.
3: Carlos, de inmediato tuvo respuesta a la senadora de Morena, Marta Lucía Mícher, quien subió a tribuna a nombre de su partido. Les dijo que no aceptan lecciones ni recomendaciones de la oposición, sobre todo de quienes van al extranjero a vender a la patria. Y además dijo, los carteles delictivos no surgieron con Morena, sino con los gobiernos del y el PRI. Por cierto, Carlos, que la senadora morenista, Marta Lucía Mícher, dijo que los programas sociales no se pagan con los impuestos de todos los mexicanos, sino se pagan gracias a los ahorros que genera la austeridad republicana de los gobiernos de la Cuarta Transformación. Vamos a escuchar.
6: En 2026, más de 42 millones de personas son derechohabientes de los programas para el bienestar. Y estuvo bueno que anden diciendo que es que ese dinero es de nuestros impuestos. ¡Mentira! Es de una austeridad republicana.
3: Carlos, ya un poco después reculó y trató de aclarar que lo que quiso decir, que las pensiones y becas no solo se pagan con los impuestos, o sea, sí se pagan con los impuestos, pero no solamente con ellos. Bueno, así con estos fuertes debates, Carlos, comenzó el nuevo periodo de sesiones en el Congreso de la Unión, donde los partidos volvieron a darse con todo, pero afortunadamente ahora sin violencia física. El reporte que tenemos.
0: Bueno, muchas gracias, Jaime. La presidenta Sheinbaum adelantó que como parte de su gira de fin de semana, mañana viajará a Morelos y Durango. Luego el viernes estará en Zacatecas, San Luis Potosí, Aguascalientes, Colima, Jalisco, Nayarit. Y el domingo llegará a Nuevo León y Coahuila. Todo esto para hacer su segundo informe en los 32 estados del país. Hoy la presidenta trató de matizar lo dicho por Malú Micheri, pues dejó claro que sí, que el dinero de los programas sociales sale de los impuestos, porque son parte del presupuesto público, que los programas de bienestar alcanzan ya el billón de pesos. Dijo la presidenta que la próxima semana van a enviar el paquete económico 2027 y que vendrá con algunos ajustes, sobre todo para las pequeñas y medianas empresas. Desde ayer, el presidente de la Comisión de Hacienda de la Cámara de Diputados aceptó que el paquete económico del próximo año podría venir con algunos impuestos más altos para botanas, para refrescos, para bebidas alcohólicas. Vamos con Valeria Moy, quien encabeza el INCO, es comentarista financiera de este programa y además es la cumpleañera del día. ¿Cómo estás, Valeria? Muchas felicidades.
7: Hola, Carlos.
0: Tres títulos el día de hoy, o sea, tres títulos.
7: Oye, qué barbaridad, qué honor. Oye, bueno, pues sí, ya hemos hablado muchísimas veces de las presiones que enfrentan las finanzas públicas en México. Hemos hablado todo el tiempo de cómo el bono ya está cotizando en niveles de bono basura, a pesar de todavía tener el grado de inversión. Y esto es porque las calificadoras están viendo las presiones reales que tienen las finanzas públicas. Entonces, lo que todos sospechamos y ya nos están dando pistas, ya las sospechas ya están bastante sustentadas en lo que nos dice el presidente de la Comisión de Hacienda, o sea, ya no son solo sospechas, es que van a meter nuevos impuestos que obviamente te van a decir que no son nuevos porque entran en la categoría del IEPS. El IEPS son estos impuestos, impuesto especial sobre producción y servicios, que son impuestos que aplican a bienes muy específicos. En teoría, la teoría te indica, Carlos, que estos bienes son bienes que son dañinos o que hacen algún daño a la sociedad o a las personas y por lo tanto hay que ponerles un impuesto más alto y en teoría también, pues con eso que recaudas del impuesto más alto, pues contrarrestar los daños que se generan. Esa segunda parte, Carlos, nunca la vemos, pero esa es la teoría. Entonces, ¿por qué van ahora? Pues ahora van básicamente por impuestos o por un IEPS mayor al alcohol y por un IEPS mayor a las comidas saladas. ¿Te acuerdas que antes eran las azucaradas? Bueno, ahora vamos por el sodio. Entonces,
0: y en las, o sea, como que las botanas saladas, ¿no? Y las cosas
7: enlatadas. Todo lo salado, eso, ¿no? O sea, todo lo enlatado que normalmente tiene un alto contenido en sodio. También todas las, te imaginas, las papas fritas que se venden en todas las tienditas. Todo lo que tenga un alto contenido en sodio, que es muchísimo en términos de comida y de botanas y demás, ¿no? En términos de alcohol, pues ahí sí vamos a ver qué proponen, porque hoy por hoy el impuesto, el IEPS al alcohol, es muy diferenciado dependiendo del grado alcohólico que tenga la bebida. Entonces, por ejemplo, cuando tiene la bebida hasta 14 grados de alcohol, el impuesto es 26.5%. Si está entre 14 y 20, el impuesto es de 30%. Cuando la categoría alcohólica es más alta, más de 20 grados, como el tequila, el mezcal, el whisky, el vodka, el ron, todo eso, el impuesto es 53%, o sea, el IEPS es 53%, y además le pusieron desde este año una cuota específica adicional, que es 58 centavos por litro, es como un extra. Si se van por este impuesto, pues seguramente se irán, yo creo que por los tres rubros, ¿no? Por los tres grados alcohólicos, pero vamos a ver qué sucede. La duda que a mí me genera, Carlos, es, ¿y esto les cubrirá el hueco fiscal? Porque yo creo que no, Carlos, porque por más que se recaude de IEPS, que sí ha sido una fuente de recaudación
0: importante. Esto aparte ellos lo dicen que lo están haciendo por el tema de la salud, ¿no? O
7: sea, eso es como lo que ponías de la diputada o senadora que decía que las transferencias no se pagan con impuestos. Bueno, o sea, que alguien le explique que todo se paga con impuestos, o sea, todo el gasto público se paga con impuestos. No sé cómo ponerlo con más evidencia, ¿no? Entonces, esto no va a ser por salud, esto va a ser recaudatorio, como han sido todos los IEPS que se han puesto, ¿no? O sea, así como el de las azucaradas, el de todo es recaudatorio. Y bueno, pues vamos a ver qué sucede. La semana que entra tendremos más información, a ver qué sucede con estos impuestos, pero no creo que cubran el hueco fiscal que se está generando, porque el hueco fiscal no se va a tapar con un IEPS al alcohol o con un IEPS a las papas fritas, ¿no? O a las comidas saladas, pues, ¿no?
0: Gracias, Valeria. Gusto saludarte y que tengas un
7: igualmente
0: feliz día. Pásatela súper bien.
7: Muchísimas gracias.
0: Ya desconecta.
7: Gracias.
0: Entrégate ya. Los placeres mundanos. Así. Felicidades, Valeria.
7: Intentaré. Feliz un beso, bye.
0: Valeria Moy, quien encabeza el INCO y es comentarista financiera de este programa, 1:22.
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17: Taylor Swift publicó su álbum número 12. Oh.

0: Puffer Showgirl es un disco que habla de todo lo que hay detrás de dedicarse a la música, desde el glamour y el sacrificio hasta el lado oscuro del espectáculo. Taylor volvió a trabajar con dos de los más importantes productores del pop, Max Martin y Shellback. Grabaron en Suecia en los días de descanso del Eras Tour y esto solo refleja el más puro estilo de vida de una showgirl. Taylor es una de las popstars más controversiales. ¿La amas o la odias? Pero dale una oportunidad a este disco y disfruta de esta nueva era en su carrera musical. 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
1: Una de la tarde con 26 minutos, así lo marca el reloj de W Radio.
0: 2.
1: No es lo mismo los morenistas que tienen visa que los morenistas que no tienen visa. No son lo mismo los morenistas que se llevan muy bien con Estados Unidos e intercambian información que los morenistas que andan huyendo de Estados Unidos y tienen denuncias en las cortes americanas por vínculos con el crimen organizado. Pues sí están divididos unos y otros. Yo imagino que unos no querrán pagar las facturas de los otros, ¿no? Entonces tenemos que, pues hace unos días, y creo que esto fue el ejemplo perfecto que cristalizó todo, ¿no? Pues mientras Harfuch se codeaba con el director de la DEA y era el invitado de honor de la DEA a su conferencia internacional en Argentina y le daban trato de héroe, pues a Andy López Beltrán le quitaban la visa. Estados Unidos considera a Harfuch un aliado en el combate al crimen organizado y a Andy López Beltrán un obstáculo en el combate al crimen organizado, así de sencillo, ¿no? Entonces hoy la presidenta Sheinbaum, para tratar de decir que no hay división en Morena, arma todo un complot en donde empieza hablando del gobierno y termina hablando del gabinete de seguridad, porque al parecer la única unidad que sí puede garantizar que existe es la del gabinete de seguridad, que pues ahí sí todos se coordinan, se llevan muy bien y todos se entienden bien con Estados Unidos. Escuche usted cómo la presidenta Sheinbaum empieza a hacer malabares, empezando con la clásica, ¿no? De que todo es una conspiración del imperio yanqui para dividir a un gobierno.

0: Independiente, pero no nos van a dividir porque el gobierno está unido. Bueno, el gobierno, el gabinete de seguridad está unido, ¿no? Así, así como lo escucho.
1: Ellos buscan de una u otra manera para debilitar a los gobiernos, porque este es uno de sus objetivos. Y particularmente gobiernos independientes que defendemos la soberanía. Dividirnos internamente, generar divisiones al interior del gabinete de seguridad, generar divisiones al interior del gabinete federal. Son tácticas que usan ellos de injerencia. Lo que pasa es que se topan con pared, porque el gabinete de seguridad del gobierno de México tiene una coordinación y una unidad enorme. Piensan que por hablar bien de uno y mal de otros, van a generar al interior división, pero pues fracasan en eso.
0: Bueno, Estados Unidos no ha hablado mal de nadie del gabinete de seguridad. Se lleva perfecto con todos. Eso es una trampita retórica de la presidenta. Escuche usted lo que siguió diciendo sobre el tema.
2: ¿No considera que este sea un voto por el secretario?
1: No, lo que buscan es, y también influir en las elecciones nuestras. No hay ni división ni problemas, ni si hablan bien de uno y mal del otro, generan problemas internos entre nosotros.
0: Insistió en que Estados Unidos está en temporada de elecciones y que están usando políticamente a México. Dijo que hasta el momento no se le ha dado a México información de nuevos nombres de funcionarios mexicanos vinculados al crimen, como lo ha advertido Terry Cole, el director de la DEA. Sheinbaum insistió que Estados Unidos debe ocuparse de sus asuntos y que lo importante es fortalecer el lazo de colaboración y cooperación que tienen ambos países. Y entonces salió el tema de Rocha Moya. La presidenta dijo que Estados Unidos no ha mandado las pruebas que respalden que el gobernador con licencia de Sinaloa esté metido con el cártel de los Chapitos.
1: Hasta ahora la respuesta de Estados Unidos ha sido que no tendrían por qué para la... Lo que ellos pidieron es detención urgente con fines de extradición, que no tendrían por qué mostrar alguna prueba adicional. Eso es lo que hasta ahora han contestado. Todavía podrían presentar alguna prueba, ¿verdad? Pero hasta ahora no.
3: En un acto de confianza, México no diría, lo extraditamos para saber si en un juicio, ver qué es lo que traen de pruebas en contra de él, ya que se puedan desahogar en Estados Unidos.
1: No, porque ellos también nos piden pruebas. O sea, es una relación recíproca.
3: Precisamente sobre su discurso del segundo informe de gobierno ayer, hablaba, destaca el asunto de que al interior no hay divisiones y no hay rompimientos. Yo quisiera preguntarle si esto no se traducirá en la defensa a ojos cerrados de quien tenga que enfrentar la justicia.
1: No. Lo contesto así con toda tranquilidad y certeza. Cuando la fiscalía hace investigaciones, encuentra, hay pruebas suficientes y considera que hay un delito, pues corresponde a la fiscalía hacer su carpeta de investigación.
0: Qué arrinconada está la presidenta con este asunto. 130 días contra las cuerdas. Y entonces le preguntan, oiga, ¿por qué Andy López Beltrán y Adán Augusto López, que aparecen en el expediente del huachicol fiscal desde el verano del año pasado, no han sido citados a declarar? O sea, ¿por qué el secretario de Marina López Obrador, Rafael Ojeda, que aparece como que sabía todo, no ha sido siquiera citado a declarar? A ver, ¿ya citaron a declarar a Andy López Beltrán? ¿Ya citaron a declarar a Adán Augusto López? ¿Dónde está el citatorio del exsecretario de Marina de López Obrador, Rafael Ojeda, cuyos sobrinos eran los de la red de huachicol fiscal? Nada, nada. ¿Ya citaron a declarar a Milka Olán? No, es que es un descaro, pues. Es un descaro. ¿Y a Bobby López Beltrán ya lo citaron a declarar? Escuche usted lo que dijo la presidenta.
1: Que conteste la fiscalía. En este caso, yo le pedí a la fiscalía que pudiera presentar, así como presentó otros casos recientes, que en este caso pudiera presentar cómo era la red del huachicol, para que se vea que no hay nada que esconder, absolutamente nada. Y que al contrario, pues son muy buenas estas detenciones.
3: Si hubo un llamado a declarar a Rafael Ojeda y se acudió o no, solo para verificar pues que hubiera sido
1: sí,
3: así.
1: Si es necesario, pues lo llamarán, y si no, pues ya que lo diga la fiscalía.
3: Sí, también porque, por ejemplo, la familia de los Farías Laguna en algunas entrevistas han dicho, se preguntan por qué, si en una declaración de testigos se menciona a Andrés López Beltrán y a Dan Augusto López, por qué ellos no están en la misma circunstancia que los hermanos Farías. Es como...
1: Pero lo tiene que explicar la fiscalía y es muy claro. ¿Cómo, a partir de qué viene todo esto y cuáles son las pruebas de... sustentadas, repito nuevamente, en nuestro sistema penal acusatorio, porque pues no es nada más que alguien diga o que un periódico diga.
0: Y luego le preguntaron sobre si hay investigaciones en torno a Milcar Olán, el íntimo amigo de Andy y Bobby López Beltrán, pues el que se sabe es el prestanombres del clan, por la cantidad de contratos que tiene por el gobierno, porque todos hemos escuchado su voz en las grabaciones, que por cierto, el presidente López Obrador en su momento dijo que las grabaciones son verdaderas, diciendo cómo corrompía, o sea, cómo eran los actos de corrupción, diciéndolo así flagrantemente. Escuche usted lo que dice la presidenta.
1: Todo sí, se investiga, desde así. Todo. No hay nada que no se investigue, pero pues tiene que basarse en evidencias científicas, porque si no, pues es lo que dice una revista, un periódico, una red. Entonces todo se investiga, tanto administrativamente como penalmente. Entonces, ya que la fiscal puede informar de toda esta investigación alrededor del contrabando de combustible.
3: Y también si Hacienda tiene información en torno a Milcar Olán.
1: Sí, también la Secretaría de Anticorrupción y de Buen Gobierno.
0: ¿Y luego? Oiga, yo no sabía, honestamente, qué tan profunda estaba la división en Morena. Pues hasta que el propio régimen nos empezó a dar las señales. O sea, cuando la presidenta Sheinbaum decide cerrar el discurso político más importante del año, que es el del segundo informe de gobierno, hablando de la unidad, de que no hay divisiones en Morena, que no hay rupturas, pues si no las hubiera, no lo tendría que decir, ¿no? No sería ni tema de conversación. Y no bien terminó la presidenta su discurso, ya estaba la dirigente nacional de Morena, Ariadna Montiel, que pues hizo famosa, ¿por qué? Pues porque es la que transaba con los programas sociales para usarlos en favor de Morena. Así, tal cual. Ese delito electoral se profesionalizó con Ariadna Montiel. Así, tal cual. Nunca la van a acusar de nada. Es una delincuente electoral. La dirigente de Morena la pusieron ahí porque fue una gran delincuente electoral usando los programas sociales que ella administraba como secretaria del Bienestar en favor del partido. Y adiestrando a todos los servidores de la nación para que llegaran a extorsionar a la gente, a decirle, usted no vota por Morena y este dinero se lo vamos a quitar, acuérdese. Eso es profundamente ilegal. Esa mentira extendida es ilegal. Es un delito electoral. Bueno, pues esa es la dirigente de Morena. Y bueno, la presidenta no había terminado de decir lo de que ya... que hay unidad, que cómo creen que hay ruptura. Y sale corriendo Ariadna Montiel, la dirigente de Morena, y dice, no, claro, unidad, no hay ruptura. Y salen las gobernadoras y los gobernadores, no, unidad, no hay ruptura. No, pues entonces están bien divididos, ¿no? Si no, no sería tema. Evangelina Hernández, ¿cómo te va? Hoy tuvieron que repetir el asunto, Evangelina.
4: ¿Qué tal, Carlos Auditorio? Muy buenas tardes. Efectivamente, el día de hoy la presidenta nacional de Morena, Ariadna Montiel, pues volvió a repetir que no hay división al interior del partido, que están muy unidos, juntos y que además son muy felices. Dijo también, Carlos, que es una mentira que exista esta ala dura en el partido. Dijo que no existen los duros. Mira, vamos a escucharla.
5: Pues es una narrativa que han construido en la que nosotros no vamos a caer en la división. Quisieran que nos dividiéramos y seguimos unidos y seguimos juntos. Y ayer la presidenta recalca esto cuando pasa lo del gobernador de Sinaloa. Ah, no, que los duros lo convencieron y cuando dicen eso, ¿no? Pues nosotros nada más nos reímos. Yo no veo ninguna división. Andrés Manuel Chico era parte del Comité Ejecutivo Nacional, ya no lo es. No se preocupen por nosotros, estamos muy juntos, muy unidos y felices.
4: Carlos, en conferencia la dirigente de Morena también se refirió a los vuelos privados que ha realizado la gobernadora de Quintana Roo, los criticó, por supuesto, los calificó de frívolos, estridentes e innecesarios y ratificó pues su convicción de que todos los funcionarios públicos deben ser austeros y humildes. Y fíjate que en la conferencia se volvió a ir otra vez en contra del presidente del PRI, Alejandro Moreno, y dijo que anda de rogón pidiendo alianzas electorales para el próximo año. Vamos a escucharla.
5: Alito anda ahí de rogón con los demás, ¿no? Que quiere que se alíen y demás, pero también Fox anda visitando al PAN, a los de Somos México. Y lo que debe quedar claro es lo que siempre les hemos dicho. En México hay dos proyectos, nada más. El nuestro y todos los que representan el viejo régimen. El PRI tiene aquí 7%. Entonces, cada vez están más disminuidos y buscan pues, aliarse para ver qué logran.
4: Carlos, parte de la información.
0: Gracias y estamos en contacto.
4: Gracias.
0: 1:39.
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8: Desde el año 1999 opera en México el Instituto para la Protección al Ahorro Bancario, o mejor conocido como IPAB, que es el organismo encargado de administrar el seguro de depósitos bancarios, que es un instrumento muy importante para resguardar el patrimonio de los ahorradores en caso de que su banco atraviese por una situación complicada que provoque la quiebra. Aunque tome en cuenta que esta cobertura está limitada al equivalente a 400 mil unidades de inversión o UDIs, que en una cotización actual representa poco más de 3 millones de pesos por persona y por institución. Y es importante que como cliente de un banco y por tu propia tranquilidad, sepas que el seguro de depósito se aplica de manera automática y gratuita al momento de contratar algún producto protegido en alguna institución de banca múltiple legalmente constituida en México. Y se activa de manera inmediata en el momento en el que el banco que tiene tus depósitos entra en estado de liquidación. Pregunta a tu banco los productos que están considerados en el seguro y si tus ahorros suman más de lo que cubre, puedes entonces distribuir tus recursos en varias instituciones.
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1: Una de la tarde con 43 minutos. Vamos al siguiente tema de sobremesa.
0: 3.
1: Se reportó un asesinato múltiple en el Estado de México. Mario Rodríguez, adelante.
2: Excelente tarde, Carlos, te saludo con mucho gusto. Se trata nada más y nada menos que de Jonathan Samuel Meléndez Ochoa, tecladista de la banda Camilo VII y sobre todo también de su familia. La Fiscalía General de Justicia del Estado de México refirió que ayer, 1 de septiembre, alrededor de las 23:50 horas, tuvieron en este caso conocimiento elementos de la Policía Municipal de Atizapán de Zaragoza sobre el hallazgo de 4 víctimas privadas de la vida. Entre ellas se encontraría este músico de 38 años de edad, su esposa de 35, quien dicho sea de paso, Carlos, se encontraba embarazada, la hija de ambos de 3 años y una mujer de 21 años, esto justo en un fraccionamiento ubicado en la zona Esmeralda del citado municipio. Asimismo, bueno, pues se tiene conocimiento que un menor de 6 años, bueno, pues fue localizado con vida. En esta tesitura, bueno, pues elementos tanto de la Fiscalía Estatal como de la Secretaría de Seguridad y Protección Ciudadana, en coordinación con la Secretaría de Seguridad de la Ciudad de México, lograron la detención de 2 sujetos. Uno de ellos sería Diego Esteban, identificado como socio de Jonathan, y bueno, pues también es señalado como el probable autor de este homicidio múltiple. Asimismo, también fue detenido Gerardo N., quien también es investigado por su probable participación en estos hechos. Sin embargo, Carlos, bueno, pues ya ambos se encuentran en manos de la justicia mexiquense. Asimismo, también una fuente acaba de confirmar a este comunicador que, bueno, pues aparentemente Diego tuvo la oportunidad de entrar precisamente al domicilio de Jonathan con previo consentimiento, es decir, habría abusado de esta calidad de socios que tenían y logró entrar con total libertad precisamente a este complejo ubicado en Atizapán de Zaragoza. En esta tesitura todavía estamos pendientes, se prevé que, bueno, durante las próximas horas continúan las diligencias, eventualmente sean trasladados, ya nos adelantan que se podría hacer en este caso a un penal del oriente del Estado de México por su probable participación en este multihomicidio, el cual, de acuerdo con la misma fuente, pues probablemente estaría motivado por una diferencia de carácter económico entre estas dos personas.
1: Estamos al pendiente, muchísimas gracias. Por cierto, la Secretaría de Defensa Nacional anunció que desplegó a 600 elementos para reforzar la seguridad en el estado de Guanajuato. Concretamente van a estar patrullando las áreas conurbadas de los municipios de León e Irapuato. Ya sabe usted que pues, Guanajuato es uno de los estados más calientes del país. 1 de la tarde con 46 minutos.
0: 4.
1: 11 personas murieron y 80 más resultaron heridas en los bombardeos de las últimas horas por parte de fuerzas estadounidenses en Irán. Irán respondió con ataques a las bases de los Estados Unidos en Jordania, Bahrein, Kuwait e Irak. Hoy en sus redes sociales el presidente Trump anduvo jugueteando con la idea de renombrar el Estrecho de Hormuz. Le quiere llamar el Estrecho de Trump. Dice que todo esto por el control que ya tiene Estados Unidos. Por cierto, ¿se acuerda que el gobierno de México defendió a Nicaragua en la Organización de Estados Americanos? O sea, quería la OEA condenar a Nicaragua porque Nicaragua, el dictador de Nicaragua, Ortega, pues ya había anunciado que ya no iba a haber elecciones para que la oposición no pudiera ganar, porque entonces eso era el avance de la derecha y la derecha era muy mala para su país, tenía que ganar la izquierda, entonces ya no iba a haber elecciones. Cuando dijo eso el presidente de Nicaragua, el dictador de Nicaragua, lleva décadas en el poder, la Organización de Estados Americanos, la OEA, quiso hacer un pronunciamiento en contra de Nicaragua por esto y México no se sumó al pronunciamiento en contra. Protegió el gobierno de Claudia Sheinbaum a la dictadura de Daniel Ortega. Esta fue la declaración de Daniel Ortega sobre el tema de que ya no quería hacer elecciones.
3: Veo que se olviden. Aquí no volverán a haber elecciones. Hay que hacer las leyes que les pongan un muro, un bloque a los golpistas.
1: Y pues la cumplieron. Ayer hicieron las leyes. La Asamblea de Nicaragua aprobó una reforma constitucional que en pocas palabras prohíbe la participación de opositores en las elecciones. O sea, sí va a haber elecciones, pero sin participantes de la oposición. ¿Cómo le van a hacer? ¿Cuál es el truco? Ah, pues dicen, si tú estás señalado de vendepatrias, de traidor a la patria, de injerencista, de solicitar la intervención extranjera, de... ¿no? No puede ser parte de las elecciones. Ah, no, pues está fácil, ¿no? Te lo digo, Nicaragua, para que lo escuches, México. Qué parecidito está este discurso. Y luego ya hicieron una reforma para ampliar el mandato presidencial de 6 a 7 años, lo cual pues, no tiene ningún sentido porque de todas maneras pues llevan reeligiendo, ya cambiaron la constitución para poderse reelegir eternamente, ¿no? Ya ni le cuento cómo está Nicaragua en términos de crisis económica, de violencia, la tragedia humanitaria que hay, ¿no? O sea, ya el régimen en Nicaragua llegó al grado, ¿se acuerda que lo conversamos el otro día con Ligia Urroz? De quitarle la nacionalidad a los opositores. O sea, si tú criticas al dictador, te despojan de lo nicaragüense. ¡Qué cosa! ¿Estamos listos o qué? 1:49.
0: 5.
1: Mi querido Beto Lati, arráncate con la última de sobremesa.
4: Querido Carlos, qué gusto en esta sobremesa, día en el que ha caído la primera anotación, el primer gol de Armando La Hormiga González en el fútbol europeo. Anotó para el conjunto del Olympiacos frente al Larissa en el torneo de Copa Griega, victoria del cuadro de los denominados gavros, los boquerones, las anchoas, un pez común por ahí en el Egeo, llegando al puerto del Pireo, de donde proviene el conjunto de Olympiacos. Y Olympiacos impone 4-0, abrió el marcador La Hormiga con un remate de cabeza picando el balón. Posteriormente sirvió una asistencia, gol y asistencia, victoria por goleada del conjunto rojiblanco. Lo que son las cosas, ¿no, Carlos? Era de rayas rojiblancas con las Chivas, de rayas rojiblancas, pero ahora en el puerto del Pireo jugando para Olympiacos, el equipo más querido, más popular de la liga griega. La Hormiga, que el domingo había debutado fallando un gol cantado, qué maravilloso que en aquella ocasión fue como relevo, ahora fue como titular, iniciando y responde a la oportunidad haciendo gol y dando una asistencia. Carlos, complemento esta sobremesa con la Leagues Cup, que esta tarde-noche tiene sus duelos semifinales, son a partido único. Toluca enfrentando a León, 7:00 p.m. América enfrentando a Rayados de Monterrey, 9:00 p.m. Los vencedores se van a encontrar en la gran final de esta Leagues Cup. Los perdedores en el duelo por el tercer y cuarto lugar serán este fin de semana, en virtud de lo cual, razón que propicia que la actividad en la Liga MX de esos cuatro equipos, Toluca, León, América, Rayados, se posponga. 4 partidos pospuestos para este fin de semana. Así que Toluca, León a las 7, América, Monterrey a las 9. Querido Carlos, adelante, ahora le seguimos.
1: Venga, muchísimas gracias, Beto Lati. Ahí están los 5 de sobremesa, 1:51.
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1: Una de la tarde con 55 minutos, o sea, 5 para las 2. Ya llegó el duende.
2: Aquí seguimos, querido Charlie, con más información. Muchachos, las habíamos olvidado, pero en esta ocasión las presento aquí en tu espacio, mi Charlie. ¿Qué? Les voy a empezar a dar sus paliacates. Aquí están sus guayaberas y se las quieren
1: ¡no
2: poner.
1: ¡No me digas! ¡Tenemos bombas!
2: Las bombas, hermano. Sí. Las bombas yucatecas, mi Charlie, de tu tierra. Venga, Areli, puedes ponerte estos. Este paliacate, Areli, es para ti. Ahí está. Gracias. Gracias. Agárralos. Gracias. Sin miedo. Ya saben que son dos estrofas, ¿eh? Hasta la segunda nos reventamos del bomb. Bueno, venga, échale, Ivetsita. Vámonos con todo. Vámonos.

0: ¡Bomba!
1: Sheinbaum lo dijo en su informe y llamó a la austeridad. El problema es que en Morena no se les da la humildad. Le aventó el mensaje a Andy y el saco le entró a Chepina. Tuvo que editar sus fotos y todavía no termina. ¡Bomba! ¡Qué bonito, hermano! Mira nada más. Gírale, gírale.

¡Reforma! ¡Ay, hermano! Primera plana del periódico Reforma. Los excesos. Sí, hermano. Josefina Rodríguez, qué cosa. Una foto a bordo de un yate de la secretaria de Turismo Federal, Josefina Rodríguez, junto con su novio, Iván García, por cierto, procurador ambiental de Tlaxcala, en donde pues se les ve con un reloj Cartier a ella, de aproximadamente 140 mil pesotes, él con un Rolex Jagdmaster de 400 mil pesos, aprox, no vale menos. También un short Moncler de entre 7 y 10 mil pesos. Bueno, magnateando durísimo. Incluso en otra fotografía se aprecia a ella.

0: borra la foto, o sea, publica la misma foto, pero sin el reloj y sin la marca del arno.
1: Así es, hermano, imagínate, nada más. Bueno, pues obviamente en redes sociales la tundieron porque decían, aquí están los que se dicen diferentes, miren nada más las joyas de la secretaria de turismo, los excesos, pues la presidenta que se queda nada más en el discurso. Hay que decirlo, hermano, porque no es de otra. A pesar de los constantes llamados de la presidenta Sheinbaum, pues a practicar la austeridad, la pobreza franciscana, su propia secretaria de turismo, Josefina Rodríguez, magnateando a todo lo que da y hasta incluso a bordo de un yate. Ahí nomás lo aviento al aire, chéquense.
0: Entonces, ¿qué es que, la mano, austeridad es el puro bla, bla, bla, bla?
1: Obviamente, obviamente, que era solamente ya, en el discurso.
0: Ya llegaron, pues ahora sí, a arrear pa' casa.
1: Ah, claro, a servirse con la cuchara grande, total. Ya están ahí, por cierto, 37 años es la secretaria más joven del gabinete de la presidenta. Y pues dice, perdón, pero comper, presidenta, yo aquí sí voy a magnatear a pesar de su discurso. ¡Vamos! Con la siguiente bomba, échale, Ivetsita. Venga, eso. Bien, muy bien. Ah, mira, hermano, ya te soltaste, hermano. Por fin, Charlie. Te soltaste. Bien. Ah, mira, a ver, yo te sigo en ese paso, Are. Yo te sigo. Venga, eso. ¡Bomba! Christopher Landó fue claro. No todos son bienvenidos. Disparó lejos el dardo y salió en varios sentidos. Marco Rubio fue muy claro. Tenemos la vara alta. Y si no, que le pregunten a Ana Patricia Peralta. ¡Bomba! ¡Qué bonito! Era nada más. ¡Qué chulada! ¡Qué chulada, hermano! ¡Qué bonito! Es que, mira nada más. No, y sí le bailan, sí le bailan, lo reconozco. ¡Qué bárbaro! Fíjate cómo remato con... Ahí está, con rodilla, remate con rodilla. Charlie, Ana Patricia Peralta, alcaldesa morenista de Benito Juárez, Quintana Roo, Cancún, para que la gente lo entienda, pues resulta que le quitaron su visa. Y no nada más a ella, hermano. O sea, esto lo da a conocer el periódico El Financiero, en donde pues revela que le quitan su visa, y que además pues ella estaría también con su esposo sin visa, Lucio Galileo Lastra Abreu, y hasta con su suegro, Lucio Galileo Lastra Escudero. O sea, ella, a su esposo y a su suegro le habrían quitado la visa. Todavía no se dan a conocer las razones, pero pues dicen que también está siendo investigada por la Fiscalía General de la República por un presunto desvío de recursos y una posible relación con el cártel de Sinaloa. El Financiero da a conocer esta información en donde, bueno, pues estaría sin visa la alcaldesa de Quintana Roo, supuestamente porque también está ligada a la empresa Invesmar, que también estaría con Ernesto Rufo Appel, asociada ahí. Entonces, bueno, hay varias líneas de investigación, pero ella dice que no es cierto, que son nuestros nervios. O sea, que no. A través de un comunicado y también en una entrevista dijo, a ver, la información que está circulando en las últimas horas es falsa. Mi documentación se encuentra en orden, dice la alcaldesa de Benito Juárez, Quintana Roo, pero nunca pone ahí la foto de su tarjeta, de su visa, o que diga, miren, aquí está mi visa vigente. No, simplemente dice que no va a entrar en especulaciones ni en polémicas innecesarias, pero que es falsa la información. Vamos a ver, porque ya está circulando en redes, lo publica el diario El Financiero, y la señora estaría sin visa junto con su esposo y junto con su suegro. Ah, me acordé de Marina del Pilar. En fin, es lo que tenemos el día de hoy, querido Charlie.
0: ¡De regreso a las cloacas!
1: ¡Regresaré!
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0: Son las 2 de la tarde con 3 minutos, así lo marca el reloj de W Radio. Tengo en la línea al presidente de Coparmex, Juan José Sierra Álvarez. han presentado

0: presentado los resultados de Data Coparmex, medición 2026. ¿Y qué dicen? Que la confianza de los empresarios para invertir en México se desplomó. De 40% a 23%. Imagínense lo que estamos hablando. Una caída de prácticamente 17 puntos porcentuales, porque es 39.5 a 23, pero números cerrados 40 a 23. Hoy solamente 2 de cada 10 empresarios de Coparmex consideran que es buen momento para invertir. Juan José Sierra, muchísimas gracias por tomarnos la llamada. Muy buenas tardes.
1: Muy buenas tardes, Carlos, y buena tarde a tu auditorio. Un gusto saludarte.
0: Gracias. ¿Por qué pasó esto y en qué lapso de tiempo?
1: Sí, mira, Carlos, decirte que esta medición la venimos haciendo desde el 2020. Es Data Coparmex, es las encuestas que hacemos a los socios en nuestros 71 centros empresariales. Por lo tanto, son encuestas que contestan los empresarios socios de Coparmex, no son percepciones. Y te comento un dato que es un antecedente. Último semestre del 2024, antes de los aranceles de Trump, ni para echarle la culpa a Trump, pero al presidente Trump, pero sí después del anuncio de la reforma judicial, ahí ya había bajado 12.8 puntos porcentuales. Se situó a niveles de pandemia, donde 4 de cada 10 empresas socias en el último semestre del 2024 no veían un buen momento para invertir. Así se mantuvo todo 2025. Y justo en este levantamiento, que se hacen 2 en cada año, en el primer semestre del 2026 se desplomó 16%, la cifra más baja de ánimo para invertir desde que se tiene registro, desde el 2020 que se hace este ejercicio, Carlos, donde solo 2 de cada 10 empresas socias ven un buen momento para invertir. Y nos contestaron, Carlos, primer lugar, incertidumbre económica, segundo lugar, inseguridad, y tercer lugar, inestabilidad política. Y si te damos otro dato...
0: ¿Incertidumbre económica es Trump fundamentalmente o atribuyen también factores internos?
1: Es en lo externo y en lo interno, efectivamente. Yeah. Efectivamente es en lo externo y en lo interno, pero además te doy otro dato. Las expectativas de crecimiento de las empresas socias pasó de 60.20% a 50%. ¿Y esto qué está demostrándonos, Carlos? Que la empresa mexicana pasó de expandirse a resistir. Y ahí están los principales obstáculos, como son la inseguridad y la falta de certeza. ¿Qué es la reflexión que tenemos que hacer, Carlos? ¿Por qué México no crece cuando tenemos una gran oportunidad en la relocalización de las cadenas de suministro ante nuestro gran socio comercial? Y es que no crece porque no hay confianza. Falta esta confianza que necesita la inversión nacional y extranjero, porque muchas veces nos obsesionamos con la inversión extranjera directa, que tenemos que ver la de nuevas empresas, que esa es la que bajó y se situó en 7.8% solamente. Pero no vemos el mercado interno, que son las micro, pequeñas y medianas empresas que están padeciendo, que están subsistiendo y que muchas de ellas no solamente no piensan en la quincena, Carlos, piensan en lo que pueden vender hoy, que le dé la posibilidad para abrir mañana sus negocios.
0: Ayer la presidenta habló de una economía boyante, la economía mexicana, dio esta cifra que usted citaba hace un momento, la inversión extranjera directa récord, sin decir que el 93% de esas inversiones son reinversiones, o sea, no es inversión nueva, pero habló de empleos, de que todo va de maravilla. ¿Cómo ven ustedes esta parte económica del informe de ayer?
1: Mira, Carlos, cuando nosotros no solamente vemos las respuestas de los empresarios socios de Coparmex, que lo dimos a conocer en una rueda de prensa, en un comunicado, pero además visitamos, yo al frente de esta institución de Coparmex, ya le di la vuelta y media a los centros empresariales, a las 71 ciudades, platicando con empresarios, con socios de Coparmex, y te diría que pues esta es la realidad que padecen las micro, pequeñas y medianas empresas en todo el país. Estos obstáculos para invertir, preocupa mucho la extorsión, Carlos, que está desbordada en el país, y la extorsión, que es parte del cobro de piso por parte de la delincuencia organizada, Carlos.
0: Esa era mi siguiente pregunta, porque una de las cosas que más presume la presidenta es que ha abatido los índices delictivos. En la parte de seguridad de este estudio que ustedes hacen entre los propios empresarios mexicanos, ¿cómo está el tema? O sea, si hay una baja en la percepción de inseguridad, hay menos extorsión, hay menos robo a las empresas, hay menos gasto en cuidarse, ¿qué detectan?
1: Sí, lo que estamos viendo, primero yo te diría que la mayor exigencia y reclamo de los empresarios en todas las regiones del país cuando yo voy a los centros y visito es la inseguridad. Ese es el mayor reclamo y exigencia.
0: O sea, más que la incertidumbre económica, que los aranceles, que la reforma judicial, que el SAT, lo que más es las extorsiones del crimen organizado.
1: Y yo te diría que llama la atención, Carlos, porque en la encuesta de Data Coparmex ya el 20% de las extorsiones a los socios de Coparmex es por personas que se hacen pasar por autoridad o es por una autoridad. Y yo recibo quejas.
0: O sea, ya cuando hablo del SAT, pues son las extorsiones del SAT, pues, ¿no?
1: Yo recibo las quejas en algunos municipios y estados, Carlos, de que en la autoridad, en aras de hacer cumplir la ley, se convierte en el mayor de los extorsionadores por los montos. Y esto está preocupando en varias regiones del país. Está en las encuestas, 20%, y la extorsión, Carlos, en la medición que hacemos de Data Coparmex pasó de tercer lugar, luego se situó en segundo lugar y hoy está en primer lugar de los delitos. La extorsión le sigue el robo de mercancías con segundo lugar y tercer lugar es el robo a transporte y delitos cibernéticos.
0: ¿Cómo sienten la estrategia del gobierno frente a la inseguridad?
1: Carlos, reconocemos que hay un cambio en la estrategia de entrada, que era fundamental para el país. No podíamos seguir con la estrategia anterior. Este cambio de estrategia, reconocemos que ha hecho un esfuerzo, que se ha reducido algunos delitos, pero que sigue siendo en algunas regiones del país alarmantes. Y creemos que sí necesitamos en el tema de extorsión las unidades antiextorsión en las fiscalías estatales y los inhibidores de llamadas en los centros penitenciarios, Carlos. Uh-huh. Esto es muy importante. El 60% de los socios de Coparmex, la extorsión es telefónica, ha sido en un 60%, y la mayoría de estas llamadas también salen de estos centros penitenciarios. Creo que es muy importante estos inhibidores, que desde que tengo uso de razón lo vengo escuchando, Carlos, no sé tú.
0: Sí, también. Muchas gracias, Juan José Sierra Álvarez, presidente de Coparmex, por estos minutos para W Radio. Muy buenas tardes.
1: Fuerte abrazo, Carlos, y gracias.
0: Hasta luego. 2:11.
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0: Vero Méndez, ¿qué nos tienes? Adelante.
3: ¿Cómo estás, Carlos? Buenas tardes. Dos políticos señalados por presuntos nexos con el crimen hoy se abrazaron, se saludaron. ¿En dónde? En el pleno del Senado de la República.
0: Qué bonito, qué bonito.
3: Antes de mediodía, querido Carlos, Enrique Insunza, el poeta de Badiraguato, señalado desde Estados Unidos de ser narcotraficante y de señalar y de apoyar a los chapitos, pues abrazó y saludó muy efusivamente a Dan Augusto López, el que contrató a Hernán Bermúdez Requena como secretario de seguridad, siendo el líder de la organización criminal La Barredora. Los dos se saludaron, los dos intercambiaron un diálogo, y quien estaba ahí un poco como guarura, imagínate la escena, Gerardo Fernández Noroña. Así, vigilándolos, así como que para que nadie se les acercara. Bueno, pues después de que se abrazaron, se saludaron, Enrique Insunza, pues abiertamente le dijo a la presidenta de la República, lo que usted dijo de que pidiéramos licencia, pues a mí no me tocó el saco, no me quedó el saco, porque usted no me lo dijo directamente. Dijo Enrique Insunza que la presidenta nunca le habló para pedirle que pidiera licencia, se retirara del cargo y se pusiera pues a disposición de las autoridades. Vamos a escuchar a Enrique Insunza.
4: Abiertamente, ¿qué se debería hacer su camino? ¿Pedir licencia?
5: No, a mí la presidenta, a quien yo respeto profundamente como jefa del Estado mexicano, no me comunicó nada, no me solicitó nada, y creo que una característica que debe de primar en el caso de los ejercicios de quienes tenemos también representación popular directa, las y los legisladores, es actuar con estricta responsabilidad. Es mi caso.
3: Y fíjate, Carlos, bueno, pues todo mundo podrá
0: No hay división, ¿eh? No hay división, no, se llevan todos de maravilla. Contamos con un extraordinario ambiente laboral. ¿Qué tal? No.
3: Así, qué bárbaro. Y bueno, Carlos, bueno, si te sientas con Morena, saludas a los de Morena, abrazas a los de Morena y votas con los de Morena, pues Enrique Insunza sigue siendo prácticamente senador de Morena. El que saltó esta mañana por el regreso de Enrique Insunza al Senado de la República fue el líder priista. Dijo que a algunos colegas de la oposición les falta fuerza y agallas para enfrentar a estos narcopolíticos, lo que a él, dijo, le sobra. Vamos a escuchar.
6: Y si hay un opositor en este país, porque yo lo veo en la calle y la gente, es tu servilleta. Aquí el único que tiene cojones para enfrentar a estos pinches narcopolíticos de Morena es tu servidor. ¿Dónde están todos los demás? Bola de cínicos, cobardes, que no hablan.
7: Hay un problema también.
3: Y es que, Carlos, ayer el líder priista hizo una convocatoria a nivel nacional para enfrentar a Morena en la próxima contienda electoral. Y el líder de Movimiento Ciudadano, Clemente Castañeda, ¿qué crees que le respondió? Le dijo, no, Alito no tiene calidad moral ni para invitar una borrachera. Así andan las cosas en el Senado de la República, Carlos.
0: Muchísimas gracias, Vero. Estamos en contacto. 2:15.
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15: Todos los videojugadores conocemos la frase "vamos a echar un FIFA". Eso ha cambiado este año por "vamos a echar un FC". Pues Electronic Arts ha sacado finalmente el EA Sports Football Club 24. En esta entrega hay algunas novedades que vale la pena resaltar. La primera es que ha integrado una tecnología llamada Hypermotion UV, una tecnología que de la mano de la inteligencia artificial captura los movimientos de los jugadores sin necesidad de utilizar trajes de captura de movimiento como antes lo hacían. Esto se traduce en mayor realismo tanto en el juego, choques y sobre todo en la personalización de los jugadores. En esta entrega, aparte de mejorar la física del balón y de todo en general, busca romper paradigmas en su modalidad de Ultimate Team, ya que ahora podremos conformar equipos mixtos. Sí, así como lo escuchas, podremos tener a las mejores jugadoras del mundo en tu once ideal con tus jugadores preferidos. También permitirá jugar entre plataformas, entonces ya no será un impedimento que juegues con tus amigos que tienen Xbox, PlayStation 5 o PC. Si 100 estadios, 30 ligas, 700 equipos, 9000 futbolistas, 5 ligas femeninas, los mejores visuales y nuevas tecnologías no son suficientes para ti, no sé qué esperas para jugar el nuevo eSports Football Club 24. Mi nombre es Vladimir Arteaga y recuerda que si quieres más información sobre tecnología y videojuegos, puedes encontrarme en redes sociales como @Vivek. @B de bueno, Y, B de vaca, E de Ernesto, K de kilo.
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1: Dos de la tarde con 19 minutos, así lo marca el reloj de W Radio.
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1: María, ¿qué te parece este llamado de la presidenta a la austeridad en Morena como uno de los primeros temas, el primer tema que abordó en su discurso de segundo informe?
4: Otro llamado, Carlos, porque ya lo había hecho el año pasado y no le hicieron caso, ¿no? Entonces, Carlos, esto fue en abril de 2025, ¿no? ¿Te acuerdas que les exigió lo mismo, que se apegaran a los principios de austeridad, de sencillez, de honestidad? Luego escribió una carta para la dirigencia, ¿no? En la que reprobó el uso de camionetas lujosas, de aviones privados, de escoltas. O sea, lo mismo. A muchos les quedó el saco en ese momento. Muchos se lo pusieron después, Carlos, y hasta ahora, ¿no? Los últimos escándalos son los de Mara Lezama, la gobernadora de Quintana Roo, con el supuesto pago privado de vuelos que evidentemente no puede pagar con su sueldo de gobernadora, y el de la secretaria de Turismo, ¿no? Josefina Rodríguez, que además pues borra las marcas de su ropa y de sus accesorios en redes, ¿no? Pero sí. Las mantiene, eso sí, en su perfil privado. Los episodios, Carlos, de estos que se acumulan, ¿no? El de Monreal y Aces, Mario Delgado, por supuesto, Andy López Beltrán, ahora Lezama, Rodríguez y un largo etcétera, pues van erosionando una de las principales ventajas morales y electorales de Morena, ¿no? La idea central, muy repetida, de que sus gobiernos eran distintos de los anteriores. Como decíamos, Sheinbaum ya los apercibió más de una vez y cuando insiste, Carlos, como ayer, pues la pregunta que surge es ¿por qué la presidenta no consigue que la obedezcan? ¿No? ¿Por qué su autoridad no se siente? No creo pesa, que la desobediencia... No pesa. No creo que esta desobediencia le cueste a ella, ¿no? En su persona. Pero sí se está convirtiendo en un problema de credibilidad, Carlos. Porque si la apuesta política de Sheinbaum es que ella representa a un segundo piso, ¿no? O sea, una etapa distinta del movimiento, una etapa mejor, pues cada vez que Andy López Beltrán aparece de viaje o con una botella de vino carísima en la mano, o un dirigente viaja en helicóptero o en avión, o un legislador trae un reloj de cientos de miles de pesos, pues es una falla a la promesa de la presidenta. Y la siguiente pregunta, Carlos, creo que también es obvia, es ¿por qué no puede detenerlos? Creo que Morena todavía tiene una posición muy privilegiada, pero ella tiene que empezar a dar señales políticas que sí se sientan, ¿no? Uh-huh. De peso. Porque puede seguir ganando elecciones, pero puede ir perdiendo la narrativa. Morena llegó al poder denunciando privilegios, corrupción, mafias, ¿no? Políticos alejados de la gente, uso abusivo del dinero público y una vida de lujo de los gobernantes. Y con las imágenes que nos están regalando todos los días, Carlos, saliendo de Prada, ¿no? Usando Cartier, viajando a Bail o a Madrid, pues la oposición va a obtener algo que no había logrado construir cero de manera eficaz por ella misma, ¿no? Que es un relato bien sencillo. Son exactamente iguales que los que criticaban. Y ese sí, Carlos, creo que es un mensaje electoralmente bien, bien peligroso.
1: María, muchísimas gracias. Como siempre, te mando un abrazo.
4: Otro para ti, Carlos.
1: María Scherer, comentarista de este programa. Son las 2 de la tarde con 23 minutos.
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1: Arráncate, querido Beto.
6: Con todo gusto, Carlos, y como siempre le pasa al niño que dejó la tarea para el domingo en la noche o ya para el lunes en la mañana, pues a cada que cierra un mercado de pases nos encontramos con historias del absurdo o de lo que no alcanzó a hacer. o como la mamá que llegó a la papelería y pues ya estaba cerrada, o que ya se había agotado el mapa, o que la impresora no tenía papel, o lo que tú me digas. ¿Qué sucedió? Pues que el Mónaco tenía apalabrado a Eric Lira pensando en que su plaza de extracomunitario quedará liberada por la partida del estadounidense Balogun al Everton. Pero todo fue de último minuto. Eric Lira estaba listo, pasó pruebas médicas. Balogun fue negociado al Everton. El Everton no aprobó una circunstancia médica. Entraron en discusión. En esas estaban cuando vio el Mónaco que no se iba a hacer lo de Lira y retuvo a Camara, futbolista al que había vendido al Chelsea, el Chelsea a su vez sustituyendo a Enzo, el argentino que se iba al Manchester City. Entendiendo esto, el Everton ya no tuvo la posibilidad de alcanzar a firmar a Balogun, el Chelsea ya no firmó a Camara y Eric Lira se quedó en México. Escuchamos lo que dijo Thiago Scouro, director general del conjunto monegasco, en relación con el fichaje fallido, muy lamentable, del mundialista mexicano Eric Lira.
7: On this, we were also very sad yesterday by the situation with Eric Lira, by
6: our relation with Cruz Azul, which I want to really thank them. La relación con Cruz Azul, queremos agradecerles y valorar la manera en la que hicieron todo con nosotros. El trato estaba hecho, el futbolista estaba listo para viajar. Todo estaba solamente para apretar un botón, pero todo se complicó porque el traspaso se hacía a partir de que se fuera Balogun. Y como eso no se hizo, no pudimos traer a Eric Lira, que era nuestro deseo. Realmente espero que encuentre un lugar para dar un gran salto en Europa. Lo merece, una gran persona, todos los contactos que tuvimos. Y fue parte de los eventos lamentables que tuvimos ayer. Hemos hablado con el jugador para decirle, lo sentimos, no lo pudimos hacer. Es un humano y entendemos que es la parte difícil de este mundo y de este mundo de las transferencias. Las palabras que da... Pues sí, Eric Lira fue el daño colateral en este caos que se armó ayer. Otro daño colateral, que el Chelsea se quedó sin mediocampista para suplir a Enzo. Y que lo de Balogun, que parecía que estaba hecho el futbolista, el delantero, para el Everton tampoco se realizó. Y ahí quedó enredado Eric Lira. Querido Carlos, por otro lado y más allá de estos temas, chécate estas cifras con las que me he encontrado a partir de lo que ha concluido en el mercado de este verano. En los últimos 10 años, el equipo que ha gastado más dinero en fichajes es el Chelsea. 3.100 millones de euros. Segundo lugar, el City. 2.370 millones de euros. O sea, son cifras tremendas. Estamos hablando de 3 billones. ¿En 10 años, desde 16-17 hasta esta 26-27. Luego el United, el París, la Juventus. Pero hay otra manera de ver esta tabla, que es el saldo de los equipos entre ventas y compras. Y entonces se va a la cabeza, en este caso, el United, que ha estado desastroso desde que se fue Ferguson, y de eso ya pasó más de una década, con $1.5 billion, como dirían en Estados Unidos, o 1.400 millones. Luego vendría en la lista ni más ni menos que el conjunto del Arsenal, que ya es campeón de Inglaterra, el Chelsea, el City. El Barcelona tiene un balance de los últimos 10 años de menos 442 millones de euros. Y el Real Madrid se encuentra con menos 386 millones. La balanza entre lo que vendieron y lo que compraron son números muy sensatos para los dos equipos españoles, ¿no? Me llamó la atención esta cifra. Toda vez que ha terminado este mercado de fichajes, ya se reabrirá en la ventana invernal. Y entonces esperemos buenas noticias para Eric Lira. Queda la perspectiva de alguna liga menor. Las grandes ya cerraron, como la griega, como la turca, como la neerlandesa. Pero las principales ya han cerrado, Carlos.
1: Qué cosa, qué cosa. Muchísimas gracias, Beto Lati. Te mando un abrazo.
6: Un abrazo a todos. Saludos.
1: Hasta luego. Son las 2 de la tarde con 27 minutos. Así lo marca el reloj de W Radio. Oiga, fíjese que hace un ratito subió el expresidente de Colombia, Gustavo Petro, que acababa de salir de hablar con la presidenta de México, Claudia Sheinbaum. Aparece una foto de Petro, traje completo, en el Zócalo de la Ciudad de México, con la bandera mexicana ondeante atrás. El expresidente colombiano, ya sabe usted qué personaje tan locuaz. Un día reconocía los resultados de la elección en la que perdió, otro día no lo reconocía, luego los volvía a reconocer, los volvía a desconocer. fue a la ONU, se lamentó a Trump, luego se fue a Times Square de Nueva York, hizo un llamado a que el ejército estadounidense dejara de obedecer a Trump. Regresando a Colombia le quitaron la visa y dijo, oye, ¿pero por qué me quitaron la visa? O sea, imagínense, este es Petro. Perdió su elección, ¿no? Perdió la izquierda, perdió su candidato y ganó la derecha en Colombia, Abelardo de la Espriella. Pues Petro, hoy taquillero en la UNAM, conferencia en la UNAM, plática con la presidenta de México, la doctora Claudia Sheinbaum, pues ya sabes, de sus compadres, ¿no? De los izquierdistas latinoamericanos. Son las 2 de la tarde con 29 minutos. ¿Qué hecho tan estrujante el que sucedió en Michoacán? Recuerda que le comentamos ayer que el ejército ya había confirmado el abatimiento del R5, de este individuo por quien Estados Unidos ofrecía 3 millones de dólares por información que llevara su captura, acusado, pues ya sabe usted, de ser líder de una de las bandas que tiene asoleados a los michoacanos, especialmente a los productores aguacateros. Ya ve que el tema del aguacate ha sido un tema muy tenso entre México y Estados Unidos por cómo han amenazado a funcionarios estadounidenses, empresarios estadounidenses, los integrantes del crimen organizado, por el cobro de extorsiones. Estados Unidos impidió que siguieran exportándose aguacates, tuvo que ir todo el gabinete de seguridad de Sheinbaum a resolver el asunto. Estados Unidos volvió a abrir la frontera. Bueno, en medio de todo esto estaba el R5. Cuando muere, se informa que lo abatieron a él y a un escolta que iba con él, un acompañante escolta, porque los dos habían abierto fuego contra el ejército. Bueno, ya se supo quién era el escolta que murió abatido ahí. Un niño. Sí, un niño. ¿Qué nos dice esto de la profundidad de la penetración del crimen organizado? ¿Qué nos dice esto de la permisividad? ¿Qué nos dice esto del abrazos no balazos, no? Del vamos a combatir las causas. Yasmín Ferreira, platícanos, adelante.
8: Gracias, Carlos. Buenas tardes a ti y al auditorio. Efectivamente, este niño sicario o escolta, pues fue abatido junto con Luis Enrique Barragán Chávez, líder del Cártel de los Reyes, el alias el R5 o el Huicho, el pasado lunes, esto en el municipio de Tocumbo, durante un enfrentamiento en esta región aguacatera. El adolescente de entre 13 y 15 años, Carlos, de edad, fue identificado como Jesús Sandoval, alias el Chuchito Nini, y quien era escolta del líder criminal. Los dos fueron abatidos en este enfrentamiento con el ejército mexicano. Con los elementos castrenses cayeron abatidos, tanto el R-15 como el Chuchito, quien además, pues no solamente era su sicario, su escolta, sino era su sobrino. El cuerpo del menor de edad ya fue reclamado por sus familiares para pues realizar los funerales allá en el municipio de Los Reyes. Ante las bajas penas, Carlos, contra los adolescentes y menores de edad, pues en Michoacán y en todo el país, estos niños pues son carne
1: de... Ha sido un tema fuerte en Michoacán, también por el tema de las matanzas escolares, ¿no?
8: Así es, recordemos en meses anteriores a este otro chamaco de 15 años de edad que entró a su colegio, entró a su escuela y asesinó a dos maestras. Está en el albergue tutelar y nada más ha recibido como pena, como sanción, 3 años de internamiento que no de prisión. Ahí está pues el debate de que se debe de legislar para que los adolescentes o los menores de edad pues sean castigados como un adulto. Y mientras, bueno, pues son usados como carne de cañón por los grupos delincuenciales en sus actividades ilícitas al no tener estos niños, penas judiciales. Así las cosas, y sí, Michoacán ha estado en ese debate, en ese escenario, con varios ya casos de niños que delinquen, adolescente, pues niño, Carlos, pues a los 15 años son niños.
1: Son niños.
8: Sí, de 13 años también. Y bueno, pues hoy el Poder Judicial pues tiene un gran trabajo junto con el Legislativo precisamente en este sentido, bueno, de incrementar las penas. Pero por lo pronto, Jesús de 15 años fue abatido junto con su tío y líder criminal.
1: Gracias, Yasmín, estamos atentos. Oiga, fíjese que acaba de sacar una comunicación la gobernadora de Chihuahua, la panista Maru Campos. Porque ella no fue al informe de gobierno de la presidenta Sheinbaum. Ya ve que hay un pleitazo, ¿no? Y la presidenta Sheinbaum la ha acusado de, pues, prácticamente traición a la patria. No, prácticamente. Traición a la patria. ¿Por qué? Por haber permitido el gobierno de Chihuahua un operativo con agentes de la CIA, aparentemente sin decirle al gobierno federal dónde murieron, ¿se acuerda usted? En el regreso, dos agentes de la CIA, y bueno, todo para desmantelar un mega narcolaboratorio que había ahí en Chihuahua. Esto ha sido un motivo de disputa que, por cierto, le ha costado muchísimo a Morena en el estado de Chihuahua. O sea, Morena traía grandes números en las encuestas, casi le diría que caminando iba a quedarse con la gubernatura de Chihuahua, y ya no trae esos números, particularmente por la manera en como la presidenta Sheinbaum decidió ponerse del lado de los criminales. Defender a Rocha Moya por aliarse con los chapitos y atacar a Maru Campos por aliarse con la DEA para combatir los narcos. Y entonces pone la gobernadora de Chihuahua, entiendo que fui la única gobernadora que no asistió al informe, y eso ha generado especulaciones. Al respecto les digo que uno sabe bien cuando una invitación es por compromiso y cuando por consideración. Después de las acusaciones que se han formulado en mi contra, después de la ofensiva que se emprendió por cumplir con mis responsabilidades de gobierno, no me pude sentir invitada por consideración. Y sí, efectivamente, en un acto de prudencia, por consideración a la propia presidenta, incluso decidí no asistir y atender agenda aquí en el estado. A muchos mi presencia iba a resultar incómoda. En los tiempos que corren de polarización que se siembra desde el poder, no podemos esperar actos auténticamente republicanos. Y yo no me represento a mí, sino a los chihuahuenses. Siempre tendré disposición de colaboración con el gobierno federal por el bien de los chihuahuenses, etcétera, dice la gobernadora. Qué cosa, ¿no? Son las 2:35.
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15: Rockstar acaba de inventar el tráiler de paga.
16: Lucía, do you know why you're here?
17: Bad luck, I guess.
15: El 27 de agosto, Netflix estrena en exclusiva el primer vistazo largo de Grand Theft Auto 6. 30 minutos de gameplay que Take-Two compara con ver una serie. 6 horas después, el mismo video sale gratis en YouTube, sin recortes ni censura. La jugada real: Netflix necesita gamers suscritos. Rockstar necesita ruido antes del lanzamiento en noviembre. Así que los dos ganan. Tú decides si pagas por la ventaja o esperas. Como cuando hacías fila por ver Jurassic Park en cine, mientras otros ya presumían haberla visto el día del estreno. Sígueme en luisgg.com/mail.
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1: Vamos a quitarnos la mirada del ombligo, vamos a hablar de algunos de los temas que están en el tablero de la geopolítica internacional y se reflejan en las portadas de los diarios más influyentes del mundo. Esta foto no le va a gustar a Donald Trump y es una foto grandota que aparece en la portada del Financial Times, uno de los diarios más influyentes del mundo financiero, saludándose el presidente de Rusia, Vladimir Putin, y el presidente de Irán, Masoud Pezeshkian. Pero si no le gustó la foto, el título le va a gustar menos. El Financial Times revela que de manera secreta, Rusia ha estado ayudando a Irán a desarrollar misiles crucero supersónicos con la tecnología más avanzada. Estos son los misiles que no pueden interceptar con la misma eficacia los sistemas antiaéreos de los Estados Unidos. Son los misiles que logran penetrar el famoso domo de acero de Israel. Son estos misiles supersónicos que viajan demasiado rápido y digamos que a muy poca elevación de la Tierra, lo cual complica muchísimo el poderlos interceptar, el poderlos hacer explotar. Lo que dice el Financial Times es que hasta ahora no hay evidencia de que Irán ya haya usado estos misiles, pero que desde el 2023 comenzó este programa de apoyo por parte de Rusia a Irán. Hubo una reunión de altísimo nivel, la reunión se llamó la Cumbre de la Organización de Cooperación de Shanghái. Se celebró en Kirguistán, terminó ayer, fue una cumbre geopolíticamente muy pesada. A ver, si uno ve nomás la lista, pues no son países alineados con Estados Unidos, ¿no? O sea, China, Rusia, India, Irán, Turquía, Pakistán, Bielorrusia. El secretario general de la ONU, que Trump lo detesta. Bueno, pues todos esos se reunieron y de esa reunión hubo además una reunión bilateral entre Rusia e Irán. Esto nos dice muchísimo, ¿no? Aparece, por cierto, en el otro gran diario influyente en el mundo financiero, el Wall Street Journal, una pieza que le voy a hacer, lo voy a leer porque parte de una anécdota tremenda. Y dice así. En una cálida tarde, Jibril el Manco, Yahya Ali, y su nueva esposa salieron a dar un paseo de luna de miel por la playa a las afueras de Al-Gaidá en Yemen. Jibril es somalí y su esposa es yemení. Se habían conocido a través de una persona en común. Un traficante de armas que ayudaba a Jibril el Manco a comprar armamento de grado militar para los rebeldes hutíes en Yemen. Jibril después introducía clandestinamente estas armas a Somalia para entregárselas al Shabab, el grupo insurgente islamista, pues que prácticamente gobierna grandes zonas del territorio de Somalia y combate para derrocar al gobierno formal somalí, pues digamos que apoyado por Occidente. La naciente alianza beneficiaba a ambos bandos, a Al-Shabaab, la filial de Al-Qaeda con más dinero en el mundo, pero que necesitaba armas y entrenamiento. Y los hutíes que tenían armas, conocimientos tecnológicos y entrenamiento, pero requerían el dinero de Al-Shabaab. Entonces, pues era un intercambio muy feliz. El tema es que esto convirtió a Jibril, el Manco, que era el enlace, en un objetivo. Y el 12 de febrero, 4 meses después de que se casara con Budor Mushid, la pareja salió en su vehículo Toyota Corolla a dar un paseo al atardecer. Sonó el teléfono de Budor, se estacionaron, ella bajó del auto para contestar y Estados Unidos mató a Jibril con un arma muy particular. Segundos después de que su esposa bajara del Toyota Corolla, un misil estadounidense atravesó el techo del coche. ¡Ojo! No explotó. Cortó físicamente el automóvil. Describen el misil como si fuera un abrelatas convertido en arma. Jibril murió instantáneamente, su esposa sobrevivió. Y esto aparentemente es un nuevo tipo de arma que se llama Hellfire R9X. Un misil que sustituye la explosión por cuchillas que matan al objetivo, pero reducen los daños alrededor. aunque la pieza no identifica públicamente este modelo, ¿no? Entonces, aquí hay dos temas. Primero, el armamento que están utilizando, pero dos, el asunto de una alianza que parecía bastante improbable, porque los hutíes son chiitas y están respaldados por Irán. Y Al-Shabaab es sunita y pertenece a la red Al-Qaeda. Ojo, Al-Qaeda y los ayatolas de Irán se han odiado siempre. Sunitas, chiitas, o sea, no se quieren nada, pero, pues particularmente en fechas recientes, los ha unido su odio a los Estados Unidos, la guerra de los Estados Unidos, y el tema de Israel por los ataques. Entonces, pues imagínense cómo está el asunto y cómo se están aliando pues, los que estaban divididos ahora en esta nueva realidad geopolítica. Efecto Trump. Hablando de efecto Trump, ha aparecido prácticamente en todos los medios la historia de Alejandro Betancourt. Alejandro Betancourt se volvió multimillonario en el gobierno de Hugo Chávez, el ex dictador venezolano, y es hoy el consentido de Trump, que lo acaba de nombrar algo así como el rey del petróleo venezolano. Como Estados Unidos no puede invertir directamente en Venezuela y ser, pues digamos que, socio del gobierno venezolano por todas las sanciones, ¿qué hicieron? Ah, fácil. Vamos a crear una empresa que administra el petróleo venezolano. Esa empresa, el dueño va a ser Betancourt. Oye, pero estaba con la dictadura de Chávez, sí, nomás que ahorita es de nosotros. Y en esa empresa, el 30% de las acciones van a ser del gobierno de Estados Unidos. Así es como va a funcionar la toma de las reservas del petróleo venezolano. Que por cierto, ya anda diciendo, Chevron dijo que podrían, en cosa de 5 años, duplicar la producción. Porque tener las reservas, pues sí, suena muy bonito, es muy estratégico, lo que sea. Pero tener las reservas no significa que las puedas sacar pasado mañana. O sea, toma miles de millones de dólares y muchísimos años. Entonces, bueno, ya Chevron está diciendo, puedo duplicar la producción venezolana, que anda como 1.5 millones de barriles al día, al cabo de 5 años. Entonces, pues me parece que es cosa bastante relevante. Pero esto nos vuelve a contar la historia de que la estrategia de Trump es que los gobiernos se alineen a él. No anda buscando cambio de régimen, democratización, ¿no? O sea, pues en Venezuela se quiere aliar con los chavistas y los maduristas. Y en Cuba, pues con el sobrino de Castro, ¿no? Y así. Hablando de Cuba, fíjese que apareció un reportaje en el New York Times en el que cuenta que Expedia, este gigante de las reservaciones turísticas, se está enfrentando en las cortes a familias cubanas exiliadas en Estados Unidos por tierras expropiadas hace décadas. Y entonces te cuenta la historia de un señor que se llama Mario Echevarría, que tiene 87 años de edad, cabello cano, encorvado, y que reclama una indemnización contra Expedia Group por no haber obtenido su permiso al reservar habitaciones en hoteles construidos en Cayo Coco, Cuba, sobre un terreno que le confiscaron a su familia en 1960. Y entonces, este juicio civil que dice Expedia, oye, pues nosotros creíamos que actuábamos de manera legal. O sea, nosotros no sabíamos todo ese asunto. Pero es el segundo juicio que enfrenta Expedia en los últimos 18 meses basado en lo mismo. En ser una empresa en Estados Unidos que está dando reservaciones de sitios que, pues aparentemente están en litigio. Y esto puede ser, pues, un tema verdaderamente interesante. Y cierro con algo. Si empecé con algo que no le iba a gustar a Donald Trump, cierro con algo que no le va a gustar a la doctora Sheinbaum, a la presidenta de México. Hoy aparece en la portada del New York Times una historia que dice: las mujeres enfrentan una creciente amenaza en la guerra de los cárteles. Está basada en Mazatlán, México, y dice: ha pasado casi un año desde que su hermana menor Cecilia desapareció. Y Nadia Berreyesa apenas duerme. Pasa las noches buscando pistas, rastreando los últimos movimientos de Cecilia y revisando minuciosamente mensajes, fotografías y videos que pudieran revelar qué ocurrió con ella. Una imagen que recibió mostraba a una joven de cabello largo y rizado, igual que el de Cecilia, arrodillada y con los ojos vendados, las manos atadas, rodeada de hombres armados. Los investigadores dijeron que la imagen había sido generada por inteligencia artificial. Otro video enviado por Facebook mostraba a una mujer siendo agredida sexualmente. Quien lo envió exigía una recompensa. dijo Villarreza, no creo que sea ella, conozco perfectamente su cara, pero sigue siendo horrible ver eso. Y entonces te cuenta la historia de cómo hay cada vez más mujeres víctimas de desaparición, víctimas de la guerra de los cárteles en México. Y con esto nos quitamos la mirada del ombligo.
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1: El resumen de lo que tenemos justo en este momento. Arely Paz, vamos contigo.
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3: 2:49 PM. Otro hecho violento en Sinaloa. Un estudiante de 17 años fue asesinado a balazos frente a Ciudad Universitaria. La víctima fue identificada como Junior Alexis, alumno de la Facultad de Contaduría y Administración de la Universidad Autónoma de Sinaloa. Y no fue el único hecho violento que más pasó en Sinaloa. Daniela Casanova, muy buena tarde, cuéntanos.
4: Hola, ¿qué tal? Muy buenas tardes, Arely. Pues comentarte que justo este hecho se suma el asesinato del director de Protección Civil de Mazatlán, Óscar Roberto Osuna Tirado, quien fue atacado a balazos cuando circulaba en una camioneta oficial por la avenida Gutiérrez Nájera en el sector Montuosa. El funcionario se dirigía a una reunión de seguridad en la Cuarta Región Naval. La Secretaría de Seguridad Pública confirmó que 2 personas resultaron lesionadas y fueron trasladadas a un hospital. Hasta el momento no hay detenidos y tampoco se ha informado el móvil del ataque. Y justo como bien lo comentas, en Culiacán, una estudiante de 17 años de la Universidad Autónoma de Sinaloa fue asesinado a balazos. Este hecho fue lamentado y fue condenado por parte de la Universidad Autónoma de Sinaloa, en donde pertenecía este estudiante. Así las cosas, y así el reporte desde Sinaloa.
3: Muchísimas gracias, muy buena tarde, Daniela.
4: Pendientes, buenas tardes.
3: Omar García Harfuch, secretario de Seguridad, confirmó que fueron detenidos 2 hombres señalados del asesinato de 4 personas en el Estado de México. Se trata de Diego Sebastián y Gerardo. Están señalados del asesinato de Jonathan Samuel Meléndez, tecladista del grupo Camilo VII, quien fue asesinado junto a su esposa, que estaba embarazada, una niña y una mujer que trabajaba con ellos. Se confirmó que un niño de 6 años fue encontrado con vida. Uno de los detenidos era socio del músico asesinado. Los empresarios están preocupados porque el crecimiento económico tiene que cristalizarse para que se mantenga la generación de empleos y desarrollo de las empresas. Así lo dijo en W Radio el presidente de Coparmex, Juan José Sierra. Aseguró que la extorsión sí está asfixiando a los empresarios del país.
5: Preocupa mucho la extorsión, Carlos, que está desbordada en el país. Y la extorsión, que es parte del cobro de piso por parte de la delincuencia organizada. La mayor exigencia y reclamo de los empresarios en todas las regiones del país, cuando yo voy a los centros y visito, es la inseguridad. Ya el 20% de las extorsiones a los socios de Coparmex es por personas que se hacen pasar por autoridad o es por una autoridad. Y yo recibo quejas.
1: O sea, ya cuando hablo del SAT, pues son las extorsiones del SAT, pues, ¿no?
5: Yo recibo las quejas en algunos municipios y estados, Carlos, de que en la autoridad, en aras de hacer cumplir la ley, se convierte en el mayor de los extorsionadores por los montos.
3: El discurso choca con la realidad. Sandra Tapia, muy buena tarde.
6: Arely, te saludo. El presidente y vocero del Movimiento Nacional por la Salud y de Padres de Niños con Cáncer, Israel Rivas, criticó lo dicho por la presidenta Claudia Sheinbaum durante su segundo informe de gobierno, en el que la mandataria destaca avances en el sistema público de salud. En redes sociales, Rivas cuestionó estas cifras presentadas por la mandataria y sostuvo que aún existen pacientes que enfrentan dificultades para obtener medicamentos y tratamientos. Incluso recordó las recientes manifestaciones relacionadas con la atención en la unidad médica de alta especialidad del Hospital de Pediatría del Centro Médico Nacional Siglo XXI. Escuchemos.
7: Es terrible, pero sobre todo es más grave no solucionar el problema y no darse cuenta que su ineptitud, su corrupción están causando la muerte de cientos de miles de personas. Son unos inhumanos, irresponsables, porque han colapsado el sistema de salud en México y no lo quieren aceptar porque no quieren perder elecciones. ¡Qué manera de mentir, presidenta Sheinbaum! De negar la realidad y de no resolver un problema tan grave como el de la salud.
6: Arely, ese reporte, buenas tardes.
3: Buenas tardes, Sandra. Hasta aquí la información, Carlos.
1: Gracias, Areli.
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1: Muchas gracias, Areli Paz, por todo el día de hoy.
8: Gracias, Comán Rico.
1: Gracias, querido duende. Impresentable del duende. Muy buena tarde.
9: Igualmente, querido Charlie, buena tarde.
1: Y sobre todo, muchas gracias a todos ustedes por habernos escuchado. A nombre de todos los que hacemos este programa, mañana en Punto de la Una, aquí les esperamos. Soy Carlos Loret de Mola. Muy buenas tardes.
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26: Este año ha sido uno de los más prolíficos en la industria de los videojuegos con la salida de lo que quizá han sido los mejores títulos de esta generación que corre. Pero, ¿qué es lo que nos depara en 2024? Pues bueno, el 29 de febrero, aprovechando el año bisiesto, llegará la segunda parte de 3 de una de las sagas más conocidas a nivel mundial. Final Fantasy VII Rebirth, secuela de Final Fantasy VII Remake. Nosotros ya tuvimos la oportunidad de jugar un adelanto y podemos asegurarles que en esencia es continuista al conservar el modo de juego que combina ataques y movimientos en tiempo real con la posibilidad de ejecutar comandos con cada uno de los miembros del equipo cuando el medidor de acción así lo permita. Uno de los principales cambios que veremos son los movimientos en equipo, la incursión de chocobos de colores, sí, aquellas simpáticas aves que hacen una suerte de caballo y sobre todo una historia que sin duda nos sorprenderá. Ya ni les digo de los visuales y efectos de sonido que definitivamente van a sacar lo mejor de la PlayStation 5, consola en la que saldrá en exclusiva. Mi nombre es Vladimir Arteaga y recuerda que si quieres más información sobre tecnología y videojuegos, me puedes encontrar en redes sociales como @Vivek. @BDBueno, YBDVaca, Edernesto, cada kilo.
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29: Para algunos leer es complicado. Sumergirse en las páginas de un libro es sinónimo de aburrimiento, ya sea por malas experiencias, falta de motivación o simple desconocimiento de lo que ofrecen las letras. Maura Gómez y Valentina Traba, dos de las promotoras de lectura más populares del país, decidieron plasmar su misión en una guía que tiene como objetivo perderle el miedo a leer y comenzar a cultivar un hábito que cambia nuestras vidas.
30: Es mucho más fácil, tienes el ejemplo.
31: Sí, y siempre.

0: no tiene regreso. Ejemplos prácticos, secciones interactivas y consejos para elegir, compartir y discutir lecturas integran un manual que nos lleva a disfrutar y aprovechar el universo que nos ofrece la palabra escrita. Un manual de supervivencia para lectores imposible de resistir.
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últimos meses, pues caluroso, las altas temperaturas, a pesar de que estamos en plena temporada de huracanes y ciclones, pues siguen las altas temperaturas, los ventiladores en los hogares están al pie del cañón, y bueno, afortunadamente esperemos que este sea ya el inicio de la regularización, de la normalización de las tan ansiadas, deseadas lluvias en esta temporada de estiaje, prácticamente lo puedo mencionar así, porque las sequías, pues esta, lo que fue la canícula, aunado del fenómeno El Niño, vaya, se hicieron de las suyas con tanta escasez de lluvias. Bendito sea Dios que ya desde anoche pues llovió, también antier llovió un poquito aquí en Taxco del Arcón. A quienes sí les ha llovido fuerte, pues es a nuestras hermanas y hermanos de las costas de Guerrero, la región Costa Grande, Costa Chica, Montaña, el puerto de Acapulco, región Centro. Esperemos de todo corazón que ya, pues Dios Tlaloc y Dios Todopoderoso nos acompañen con estas lluvias en pleno mes, pues decembrino, mes patrio. Y bueno, con todo gusto les comparto a nuestro amable auditorio la temperatura en estos momentos en la capital del estado, Chilpancingo. Nuestras hermanas y hermanos capitalinos están percibiendo una temperatura en estos momentos de 28 grados centígrados, una mínima de 18, y se mantendrá parcialmente nublado en Chilpancingo con una máxima de 29 grados durante la tardecita en la capital del estado. A lo que respecta al municipio vecino, hermano histórico de la región norte, como es Iguala de la Independencia, nuestras hermanas y hermanos igualtecos están percibiendo en estos momentos una temperatura de 32 grados centígrados. También pues se percibe que ha estado un poco nublado en Iguala y se tiene una mínima de 21 y se mantendrá una máxima de 32 grados en Iguala de la Independencia. A lo que respecta al municipio platero de Taxco de Alarcón, en esta ciudad colonial, en estos momentos las y los taxqueños estamos experimentando una temperatura de 26 grados centígrados, una mínima de 16, y se mantendrá parcialmente nublado. Así ha estado la mayor parte desde la mañana, pues frillito, ahorita ya un poquito más, no tan frío, pero tampoco tan caliente. Afortunadamente, pues el airecito está corriendo rico, está fresco, y esperemos, como les mencioné, que las tan anheladas lluvias ya se regularicen, pues en estas semanas, en los próximos 3 meses. Recordemos que la temporada de ciclones y

huracanes, pues finalizará el próximo 30 de noviembre. La recomendación de siempre, llevar consigo la gorrita, el sombrero, el paraguas que hace doble función, cubrirse de los rayos ultravioleta y también, por supuesto, si nos agarran algunas lluvias, pues también pues cubrirnos de las tan ansiadas precipitaciones. Su servidor y amigo Ulises Barrios Romero les tiene toda la información que ha circulado en las últimas horas. Noticias del estado de Guerrero. Comenzamos. Se deslinda equipo de Genaro Vázquez de Estela Damián y respalda a Abelina López. Legisladores que buscan coordinaciones federales no tendrán que separarse de sus cargos. Que también le pregunten al pueblo, dice diputada de Morena, referente a las plataformas de transporte en Chilpancingo. Continúa hallazgo de restos humanos en el Arenal. Suman más de 300 fragmentos localizados. El campo está devastado por la sequía, aseguran ejidatarios de Iguala. Aplicación de Internet exhibe a presidente de la Comisión Legislativa de Transportes. No somos un taxi convencional y ya hay jurisprudencia aprobada por la Suprema Corte desde el 2025, aseguran. Toman escuela primaria en Palo Blanco para exigir maestros. Exige Evodio Velázquez Aguirre que se investigue del hallazgo del campo de exterminio en Acapulco. Hay unidad de la 4T y la soberanía no se negocia, proclama la presidenta de México, Claudia Sheinbaum. Es una prioridad del estado, la verdad y la justicia para el caso, Ayotzinapa, sostiene la presidenta de México. Obras y seguridad para Guerrero, destaca Sheinbaum en su informe. Deja mar de fondo pérdidas por 380 millones de pesos en Acapulco y en Coyuca de Benítez. Aplicaciones de transporte no tienen autorización para operar en Guerrero, afirma el Congreso del Estado. La Secretaría de Agricultura y Desarrollo Rural reporta daños en más de 16 mil hectáreas de maíz por la sequía en Guerrero. De las noticias que tendremos hoy ya mitad de semana, miércoles 2 de septiembre, vámonos de lleno con la información. Solo 27 escuelas en todo el estado de Guerrero no regresaron a clases, pues desde el pasado lunes, como lo dimos a conocer, y en todo el país, en todo Guerrero, en todos los municipios. Bueno, pues solo 27 escuelas en nuestra entidad no regresaron a clases en el inicio del presente ciclo escolar 2026-2027. Así lo dio a conocer el subsecretario de Desarrollo Político y Social del Gobierno del Estado, Francisco Rodríguez Cisneros. Sostuvo que de las más de 11.000 escuelas de nivel básico que existen en Guerrero, pues solo 27 no regresaron a clases en el inicio de la presente semana, es decir, desde el pasado lunes, cuando de manera oficial, como lo marca la Secretaría de Educación Pública a través de su calendario escolar, pues no regresaron a clases. Destacó que el balance del regreso a las aulas en términos generales resultó positivo, porque se ha trabajado en la atención a puntos que en su momento pues se consideraban como sensibles. Esto a partir, dijo, de estrategias como el plan maestro para la región de la montaña en la parte alta y también en la parte baja. Asimismo manifestó que los problemas que impidieron el retorno a clases en esos 27 planteles no están relacionados con temas de violencia, con temas de inseguridad. Explicó que en algunos casos se trata de cuestiones de infraestructura que ya atiende el Instituto Guerrerense de Infraestructura Escolar, IGIFE, y que en breve estarán concluidos. Asimismo, también comentó que hay movimientos de carácter administrativo realizados pues por algunos directores y docentes de planteles que han generado pues algunas inconformidades en la base trabajadora, ya que pues algunos de ellos intentaron, dijo, incorporar de manera indebida
a familiares o conocidos. En el caso de las comunidades que se ubican en el corredor que va de Tula hacia Alcozacán, en el municipio de Chilapa, donde en mayo pasado dijo hubo incursiones que generaron desplazamiento forzado, el funcionario estatal sostuvo que la presencia del Estado y la Federación garantiza la permanencia de las y los alumnos en las aulas, en clase, lo mismo la cobertura de sus profesores. Dijo que en estos momentos no se tiene reportes de incidentes en el municipio de Chilapa y en sus alrededores, en sus comunidades. En cuanto al municipio de Olinalá, donde también hubo problemas de inseguridad los meses de mayo y junio, el alcalde Manuel Sánchez Rosendo pues ha comentado que en esta parte de la montaña es de las más seguras del estado. Bueno, pues más allá de los comentarios positivos de las y los comisarios y alcaldes, Francisco Rodríguez Cisneros indicó que lo que se busca con la presencia del Estado en todas las regiones de la entidad es instalar la cultura de la legalidad, ya que esa es la garantía para prolongar la paz. Pues de esta manera, solo 27 escuelas de Guerrero no regresaron a clases durante el presente ciclo escolar 2026-2027 que inició el pasado lunes. Y bueno, en otros temas, la presidenta de México le reprocha el PRI. El PRI reprocha a la presidenta de la nación pocos resultados y acusa encubrimiento y corrupción. Así señalaron los priistas. El coordinador del Partido Revolucionario Institucional en el Poder Legislativo de Guerrero, Alejandro Bravo Abarca, calificó como un gobierno de pocos resultados la administración de la presidenta Claudia Sheinbaum, al señalar presuntos casos de corrupción y de acusar a su gobierno de encubrimiento. Asimismo, en el contexto del mensaje de la presidenta con motivo de sus 2 años de gobierno, el legislador priista cuestionó los resultados de la administración federal y sostuvo que existen señalamientos que desde su perspectiva impiden considerarla pues como un buen gobierno. Asimismo, Alejandro Bravo Abarca señaló: nosotros hemos visto sin duda alguna un gobierno de pocos resultados, de encubrimiento, con señalamientos muy pero muy graves de corrupción, con señalamientos a personajes coludidos con grupos organizados pues que violentan la seguridad en el país, como pues evidentes pruebas, afirmó. Asimismo, cuestionó las obras y proyectos de infraestructura impulsados durante los últimos años, al señalar que algunas continúan representando un costo para el erario. Dijo que tenemos obras ahí, que ya lo hemos repetido hasta el cansancio, que siguen costándole al pueblo de México. Pues no, eso no se puede catalogar como un buen gobierno, sostuvo. Asimismo, pues el día de ayer martes, el presidente del Partido Revolucionario Institucional, acompañado por algunos de sus compañeros legisladores priistas, hicieron este pronunciamiento sobre nulos, pocos resultados durante el segundo de gobierno de la administración de la presidenta Claudia Sheinbaum. En más noticias, primero se fue la luz, luego lo restablece y nuevamente se va la luz en Acapulco, y esto está impidiendo que se restablezca el suministro de energía eléctrica a sistemas de captación de agua. Efectivamente, bueno, pues la madrugada de ayer martes se restableció la operación de los 3 equipos de bombeo en Acapulco, una vez que la Comisión Federal de Electricidad concluyó el suministro de energía eléctrica. Sin embargo, nuevamente denunciaron que hoy pues no se puede suministrar el vital líquido porque nuevamente se quedaron sin energía eléctrica. Esto en el puerto de Acapulco a causa de lo que se está restableciendo, los trabajos que están realizando pues los trabajadores de la Comisión Federal de Electricidad, que está afectando tanto a colonias tradicionales de Acapulco como a todas las colonias y barrios aledaños a la cabecera municipal. Sin duda alguna, pues son trabajos que están realizando los elementos de la Comisión Federal de Electricidad, ya que también habían manifestado que tardaría aproximadamente 3 días en restablecerse el servicio del agua potable
potable, esto en Acapulco, por la falta de energía eléctrica. Pues están presionando los habitantes, los acapulqueños, las acapulqueñas, para que esto se dé cuanto antes, porque pues estar sin agua en las diversas colonias, hogares, viviendas del municipio más amplio de Guerrero, pues está complicado. Pues de esta manera, nuevamente, no se suministra el agua potable en Acapulco. Son ya las 3 de la tarde con 15 minutos. Vamos al primer corte comercial, pero enseguida regresamos con más noticias a través de Informativo NTR.

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0: minutos. Continuamos con más noticias. Seguimos con, pues, el Partido Revolucionario Institucional, quienes exigen atención inmediata a los priistas de los tres, pues, atención inmediata por parte de los tres niveles de gobierno ante la pérdida de cosechas y ganado. Así lo, pues, manifestó el grupo parlamentario del PRI, quien demandó atención inmediata de los tres niveles de gobierno al campo ante la sequía y la pérdida de hectáreas de sembradíos de maíz, como mango, plátano y cabezas de ganado, lo que afecta a más de 300,000 campesinos. En conferencia de prensa, el diputado y coordinador del grupo parlamentario priista en el Congreso, Alejandro Bravo Abarca, informó que recorrió la Costa Grande y la Costa Chica y la región de la montaña, en donde se reunió con sembradores de maíz, los escuchó y constató que los sembradíos, pues, ya se perdieron. Precisó que el PRI tiene un registro de 300,000 campesinos afectados por la sequía, 200,000 cabezas de ganado vacuno, pérdidas y 35,000 de cerdo, además de 400,000 hectáreas de mango y 20,000 de plátano afectadas, por lo que el problema no es menor, sino bastante grave. Asimismo, pues, el grupo parlamentario priista se sumó al exhorto que recientemente hizo el diputado local priista Jesús Parra al gobierno estatal, en el que se le pide implementar políticas emergentes y preventivas contra la sequía que azota fuertemente a nuestra entidad federativa. Señalaron, las organizaciones campesinas lo han demandado. Nosotros nos sumamos al exhorto que hizo el diputado, nuestro compañero Jesús, por la fracción priista, y a la demanda de los campesinos que pudimos constatar en el recorrido, manifestó el coordinador de la bancada del PRI en el Congreso local. Asimismo, Bravo Abarca criticó que el gobierno federal desde el 2018 ha ido desmantelando la infraestructura productiva del campo al reducir recursos, proyectos productivos y eliminar fideicomisos. Además, del exhorto al gobierno estatal, los priistas anunciaron que fijarán posturas desde el Congreso de la Unión y el Senado de la República, en donde el senador priista Manuel Añorbe se pronunciará en tribuna por las afectaciones de la sequía a los agricultores y campesinos guerrerenses. Y de Taxco ahora me voy a contactar hasta Chilpancingo con mi compañero Saúl López Tello, quien ya nos tiene su reporte de esta tarde de miércoles. Adelante, Saúl, buenas tardes. Adelante con tu reporte.
1: Buenas tardes, Ulises Barrios, y a todo nuestro auditorio de Informativo NTR, para informar desde la capital del estado. Esta mañana, desde muy temprano, madres de familia de la escuela primaria Daniel Delgadillo de Palo Blanco llegaron a esta institución educativa y cerraron el acceso principal. Las clases se suspendieron, esto debido a la exigencia de maestros de segundos grados para esta escuela. Las madres de familia dijeron que llevan ya varios días sin clases sus hijos por esta situación, y hacen un llamado a las autoridades educativas para que solucionen esta problemática y envíen docentes de inmediato para que sus hijos ya tengan las clases. Y una de las madres de familia comentó que de no haber solución a este problema, podrían irse a un bloqueo en la autopista del Sol y la carretera federal Chilpancingo-Acapulco. Y bueno, llegaron autoridades educativas a atenderlas para tener un diálogo con ellas y ver la manera en que puedan, pues, ya enviarles algunos docentes a esta institución educativa. Después de esto, pues ya al día de mañana se reanudan las clases en esta escuela. Vamos a escuchar parte de lo que dijo una de las madres de familia en este lugar. Escuchemos.
2: Es una pena que no puedan mandar alguno y no hay. Somos, pues, ahora sí, madres afectadas de la escuela Daniel Delgadillo, ya que no contamos con maestros. Es una pena y una lástima que se diga que la educación es primero y no hay educación. Así es que, por favor, se les hace la cordial invitación a las autoridades correspondientes de que hagan uso de presencia y solución, ya que si no, nos vamos a ver en la la necesidad de tapar carretera y válvulas que conectan a Chilpancingo de Guerrero. Por favor, háganos caso, necesitamos maestros, no tenemos, hay muchísimo maestro y es una pena que no puedan mandar a alguno de ellos.
1: Ahí está parte de lo que dijo una de las madres afectadas. Son varios los alumnos que se ven afectados por esta situación. Para la informativo NTR desde la capital del estado, informó Saúl López Tello. Excelente tarde para todos, Ulises.
0: Igualmente para ti, Saúl López Tello, gracias por tu reporte. Feliz tarde de miércoles. Y bueno, esto sucedió el día de ayer en Zihuatanejo. Pues una angustia, se perdió un niño y lo afortunadamente lo encontraron sano y salvo. Ya me imagino la angustia de los padres de este pequeñito. Bueno, un niño de 3 años causó momentos de angustia a sus papás. La movilización de bomberos tras extraviarse durante 30 minutos en este puerto de la región de la Costa Grande. Los hechos ocurrieron a las 13 horas de ayer martes, cuando el niño de 3 años acompañó a su mamá a recoger a su hermano mayor en la escuela, en una escuela primaria ubicada en la colonia Agua de Correa. Al parecer, pues este niño de 3 años se soltó de la mano de su mamá y comenzó a caminar entre las calles de esa colonia, justo en la hora de la salida de los estudiantes. Bueno, pues los padres del niño y otras personas que se dieron cuenta del incidente comenzaron a buscarlo, preguntando pues a la gente por las calles cercanas sin tener resultados positivos. Vaya, la verdad, qué angustia. No me quiero imaginar el momento en que atravesaron los papás de este niño. Bueno, pues el menor caminó varias cuadras de la colonia hasta llegar casi a la escuela secundaria Luis Guevara Ramírez, donde unas personas vieron al pequeño, al niño, que lloraba y decía que no encontraba a su mamá. Bomberos municipales auxiliaron al pequeño y lo entregaron afortunadamente a sus papás, quienes llegaron al lugar, mientras que a través de las redes sociales ya habían publicado la foto del niño que lo habían localizado sano y salvo. Pues angustia en Zihuatanejo, se pierde un niño, pero afortunadamente después de 30 minutos pues de vivir un infierno, los papás lo encontraron salvo y sano. Y bueno, de Taxco ahora me traslado hasta Iguala de la Independencia. Allá se encuentra mi compañero Andrés Alarcón Suárez, quien nos comparte en esta tarde de miércoles que transportistas se oponen rotundamente para que empresas con aplicación y servicio de taxi entren a este municipio. Secretarios generales dicen que dentro de la ley y reglamento del transporte lo señala, y si quieren entrar, que compren concesiones. Adelante, Andrés, con tu reporte. Buenas tardes.
3: Gracias, Ulises Barrios Romero, te mando un saludo y saludamos al auditorio de Informativo NTR que nos escuchan en Taxco de Alarcón por La Qué Buena. Tenemos lista la información de este miércoles 2 de septiembre del 2026. Líderes del transporte en Iguala se oponen rotundamente a los servicios de taxi por aplicaciones. El secretario general de la COVITEG, Julio César Ojeda Rivera, dijo que dentro de la ley del transporte y el reglamento de transporte hay artículos que lo señalan. Además mencionó, si quieren entrar, que lo hagan correctamente, comprando concesiones.
4: Darles que definitivamente el transporte organizado, específicamente en Iguala, no vamos a permitir que entre ninguna competencia en el servicio público que nosotros hacemos, sobre todo cuando es una acción completamente fuera de la ley. En Guerrero existen leyes, existe la ley de transporte y vialidad, el reglamento de la ley de transporte y vialidad, que en su artículo 175 prohíbe de manera rotunda y la autoridad es la encargada de sancionar, en este caso, a todo aquel, aquella unidad de servicio particular que haga el servicio de pasajeros o de carga. Eso es lo que menciona la ley. Entonces, el transporte en Guerrero está concesionado, lo decía el delegado de manera atinada el día de ayer, que el transporte en Guerrero no se va a despedir.
5: concesionar. Por supuesto, vamos a estar siempre en la tesitura de que exista competencia, pero que exista competencia legal, que exista competencia leal, como se ha venido dando en el transporte en el estado, en Iguala específicamente. Hay competencia, hay organizaciones como la UPI, la CEPI, la UAC, varias organizaciones que día con día están compitiendo para poder dar un mejor servicio. Las organizaciones que implementan o que tienen el servicio de radiotaxi son organizaciones que día con día están compitiendo en el servicio público. Nosotros no estamos negando ni bloqueando a nadie en el sentido de que pueda competir, pero todo aquel que quiera competir tiene que estar dentro de nuestro Estado de Derecho, tiene que estar dentro de la ley. Hay muchas concesiones en Iguala que compren concesiones, algunas concesiones, y se pongan a competir con nosotros.
3: Finalmente, los secretarios generales de organizaciones de taxis de Iguala, entre ellos la UATI, la TUTI, CERTI y otros más, señalaron que esta aplicación de servicio del transporte comenzará cobrando barato, pero estará subiendo los precios constantemente, y llamaron a la población a no dejarse engañar, porque estarán teniendo una estafa. Para Informativo NTR, Andrés Alarcón Suárez.
0: Gracias a mi compañero Andrés Alarcón por este reporte, en donde pues ahí está el pronunciamiento de los transportistas de Iguala, quienes se oponen rotundamente para que empresas con aplicación y servicio de taxi entren a este municipio igualteco. Vamos a nuestro segundo corte comercial.
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17: Los pagos sin contacto se posicionan aceleradamente en México. Y aunque no hay un porcentaje público de participación, la tasa de crecimiento es de más de 100%. Aquí te cuento 5 cosas que debes de saber del contactless.
18: Número 1.
17: La modalidad está diseñada especialmente para realizar operaciones de montos bajos para que sea más rápido y fácil.

0: Son ya las 3 de la tarde con 32 minutos. Estamos transmitiendo totalmente en vivo a través de Informativo NTR. Y bueno, dando seguimiento al contexto de la nota de mi compañero Andrés Alarcón, también hubo un pronunciamiento por parte del Congreso local en donde las aplicaciones de transporte no tienen autorización para operar en Guerrero. Sí, efectivamente, pues ninguna plataforma digital de transporte privado, ya sea Uber, Didi, Pronto o cualquier otra, cuenta actualmente con autorización para prestar el servicio en Guerrero. Esto lo afirmó el presidente de la Comisión de Transportes del Poder Legislativo, Vladimir Barrera, quien señaló que las empresas interesadas en operar bajo esta modalidad deberán de cumplir con los requisitos establecidos por la legislación estatal. Se refirió a la operación, de la empresa privada Pronto, y sostuvo que hasta el momento no cuentan con permiso estatal para funcionar como servicio público de transporte en Chilpancingo ni en el resto de la entidad. Explicó que las plataformas digitales que pretendan incorporarse al sistema de transporte público deben acercarse a la Comisión Técnica de Transportes, instancia encargada de otorgar los permisos y de regular este servicio. Tenemos que vivir un mundo de leyes. En Guerrero, quien no tenga autorizado un negocio no lo puede abrir ni operar. Tiene que tener los permisos necesarios, afirmó el diputado. Precisó que la Comisión de Transportes del Congreso local tiene las atribuciones principalmente en materia legislativa, mientras que corresponde a la autoridad estatal de transporte determinar las autorizaciones y regular las prestaciones del servicio. Indicó que existe diálogo sobre la incorporación de nuevas modalidades de transporte mediante aplicaciones digitales, por lo que no descartó que posteriormente sea necesario adecuar el marco jurídico estatal para regular este tipo de servicios. Dijo, seguramente vamos a analizar ese tema más adelante, pero ahorita no tiene permiso ninguna aplicación de operar en el estado de Guerrero, puntualizó el presidente de la Comisión de Transportes del Poder Legislativo de Guerrero. Y de Taxco nuevamente me regreso a Iguala de la Independencia. Allá se encuentra ahora mi compañera Arisbel Roldán Cuevas, quien nos comparte en esta tarde de miércoles que Guerrero, por encima de Durango, a nivel nacional en incidencias de picadura de alacrán. Adelante, Arisbel, buenas tardes.
1: Muy buenas tardes, Ulises Barrios, es un gusto saludarte y a quienes ya sintonizan Informativo NTR. Para informarte que Guerrero ocupa el tercer lugar nacional por picaduras de alacrán, piden no confiarse y acudir de inmediato a recibir atención médica. En la entrevista, el doctor Dorian Emir Ávila Ramírez, secretario de Salud Municipal, recientemente participó en un simposio donde se abordó la problemática del alacranismo en la región. Al respecto, esto nos dijo.
2: Fue un simposio que autoridades de salud del municipio de la región hicieron por ahí, tuvieron la bondad de invitarnos como secretario de salud. Fue muy interesante. Fíjate que el estado de Guerrero se encuentra en el tercer lugar en cuanto a incidencia de casos a nivel nacional de intoxicación. No tanto a la intoxicación como a la incidencia de casos de picaduras. No todas las picaduras de alacrán pues ocasionan intoxicación. Hay personas que no son inmunes, pero no hay tanta presencia de síntomas al piquete, ¿no? En cambio hay personas que sí sufren intoxicaciones muy severas, ¿no? Y que pueden llegar inclusive a algún deceso. Entonces, estuvo muy interesante la charla y me sorprendió a mí ver que, por ejemplo, Guerrero ocupa un tercer lugar, ya lo dije, en incidencia de casos de intoxicación e incidencia de piquetes, que son dos cosas diferentes, pero que van de la mano. Entonces, estamos por encima de estados como, por ejemplo, el estado de la República que más se caracteriza por la existencia de alacranes del Durango. Y pues estamos por encima de ellos, ¿no? Durango está como en el octavo, noveno lugar a nivel nacional. Entonces sí hay mucho alacrán aquí en esta región. Y lo que más preocupante es que hay diferentes especies y dentro de esas especies pues hay muy venenosas.
1: El funcionario subrayó que la prioridad debe ser la prevención, ya que atender un caso severo resulta mucho más costoso y complejo que evitarlo.
2: Por ello aquí la importancia de fortalecer medidas preventivas. Es más caro curar a un paciente que llegue intoxicado, una intoxicación severa, que puede recibir hasta 5 o 10 fagoterápicos, a poner una medida preventiva de concientización, un pabellón simplemente en casas donde pues haya teja, ¿no? En su domicilio. Entonces en la teja es más fácil que ande el alacrán y que pues en esta temporada, por los vientos, por las lluvias mismas, pues pueda caer a donde está el ciudadano descansando. Entonces hay que fortalecernos en medidas preventivas, encalar las paredes, pintarlas de blanco, colores claros, para poder visualizar al animalito.
1: Finalmente, hacer el llamado y la recomendación a no esperar ni confiarse ante una picadura de alacrán. Acudir de inmediato al centro de salud o llamar a una ambulancia para ser trasladado al hospital más cercano. Reportó para Informativo NTR Arisbeth Roldán Cuevas.
0: Gracias a mi compañera Arisbeth por su reporte. Y continuando con el tema de la aplicación, pues del servicio del transporte que quieren, pues de alguna forma ingresar al estado de Guerrero, pues dice una diputada de Morena que también le pregunten al pueblo sobre las plataformas del transporte. Así es, la diputada local morenista Diana Bernabé Vega cuestionó pues al actual Congreso del Estado, a sus compañeros y al actual modelo de transporte concesionado, y consideró necesario analizar la operación de plataformas digitales como pronto en Chilpancingo, priorizando el beneficio de los usuarios y la libre competencia. Diana Bernabé pues cuestionó al actual modelo de transporte concesionado luego de la inconformidad de transportistas por la entrada en funcionamiento de dicha aplicación tipo Uber. La diputada afirmó que el principal problema es que el transporte público se encuentra pues bajo un régimen de concesiones. Dijo, el transporte debería de estar en manos del gobierno y que se permite la libre competencia, porque al final el único que debe importar es el pueblo, afirmó. Asimismo, la diputada también cuestionó las tarifas del servicio de taxi en Chilpancingo al considerar que son elevadas en comparación con las distancias. Pues señaló que un ejemplo que puso fue desde la zona de una tienda departamental que se encuentra al sur de la capital del estado hasta la colonia Galeana puede costar entre 120 y 130 pesos. Subrayó que cuando el salario mínimo es de 315 pesos, estás diciendo que la mitad de tu salario al día lo estás pagando en transporte en un taxi. Las distancias en Chilpancingo son cortas, sostuvo. La diputada se refirió también a los argumentos de los transportistas, quienes han señalado que las plataformas digitales representarían una competencia desleal. Sin embargo, la congresista consideró que estas aplicaciones también pueden representar una oportunidad de empleo para personas que se encuentran desempleadas y cuentan con un vehículo propio. Bueno, pues ante el conflicto consideró que se deben de instalar mesas de trabajo para tomar decisiones de los usuarios. Pues de esta manera, pues la diputada de Morena, Diana Bernabé Vega, cuestionó pues el actual modelo de transporte concesionado y consideró necesario analizar la operación de plataformas digitales. Y para finalizar, pues con este tema, aplicación de internet exhibe pues a presidente de la Comisión Legislativa de Transportes. No somos un taxi convencional y ya hay jurisprudencia aprobada por la Suprema Corte desde el 2025. La empresa de transporte mediante la aplicación Pronto respondió a las declaraciones del presidente de la Comisión de Transporte del Congreso de Guerrero, Vladimir Barrera, quien afirmó que las plataformas digitales no cuentan con autorización para prestar el servicio en el estado. A través de un posicionamiento, la empresa señaló que Pronto opera mediante una plataforma digital y no presta el mismo servicio que los taxis tradicionales, por lo que consideró que no deberían exigirle la misma autorización correspondiente al transporte público concesionado. Pronto argumentó que a nivel federal existen criterios que distinguen entre el transporte contratado mediante plataformas digitales y el servicio tradicional de taxis. Señaló que la Suprema Corte de Justicia de la Nación ha reconocido diferencias entre ambas modalidades y destacó que desde el 2025 exige jurisprudencia federal que reconoce el servicio privado de transporte mediante plataformas móviles. La empresa consideró contradictorio que se exijan permisos correspondientes al transporte público, mientras se reconoce que todavía deben realizarse adecuaciones al marco jurídico para regular específicamente a las plataformas digitales. Llamó a las y los diputados del Congreso local a actualizar la legislación y establecer reglas claras para este tipo de servicios. Asimismo, pidió a la ciudadanía acercarse a sus representantes populares para solicitar una regulación que, según la empresa, pronto esté acorde pues con la realidad tecnológica y las nuevas formas de movilidad. También pidió a los funcionarios evitar declaraciones sobre posibles consecuencias penales para conductores y usuarios, mientras continúa la discusión jurídica sobre la regulación de estas plataformas. Pronto también llamó a las personas que ya se han registrado como conductores a continuar incorporándose a la plataforma, al señalar que cada nuevo registro representa una demanda de mayores opciones laborales y de movilidad en Guerrero. Pues de esta manera, pues ya hacen un posicionamiento la empresa Pronto, en donde dicen que no somos un taxi convencional y ya hay jurisprudencia aprobada por la Suprema Corte desde el año 2025. Vamos rápidamente al último corte comercial.

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8: Para algunos leer es complicado. Sumergirse en las páginas de un libro es sinónimo de aburrimiento, ya sea por malas experiencias, falta de motivación o simple desconocimiento de lo que ofrecen las letras. Maura Gómez y Valentina Traba, dos de las promotoras de lectura más populares del país, decidieron plasmar su misión en una guía que tiene como objetivo perderle el miedo a leer y comenzar a cultivar un hábito que cambia nuestras vidas.
9: Es mucho más fácil, tienes el ejemplo.
10: Sí, y siempre decimos que tengan los libros al alcance de los niños y nosotros lo tuvimos.
9: Y aunque vas evolucionando y de repente hasta en tu misma familia dejen de leer,

0: Son ya las 3:47 p.m. Continuamos con más noticias. El campo está devastado por la sequía, aseguran ejidatarios del municipio de Iguala de la Independencia. El campo de Guerrero está siniestrado al 100%, afirmó el presidente del Consejo de Comisariados Ejidales de Iguala, Joel Román Millán. Señaló: nosotros pedimos que nos apoyen con recursos económicos. Otro tipo de apoyos no serviría de nada, puesto que la mayoría de las y los productores trabajan con créditos. Dijo que ya ha habido reuniones tras reuniones para solicitar que el campo sea declarado zona de desastre para que se les pueda asignar un apoyo por las pérdidas que tuvieron en sus cosechas. Esto ante la presente pues sequía que se está viviendo en Guerrero. Sin embargo, pues no, dicen que no ha habido respuesta por parte de las autoridades, que lo único que les queda, dijo Joel Román Millán, es pues manifestarse en la Ciudad de México. Si es que pues en el transcurso de esta semana, pues no hay una respuesta definitiva para apoyarlos a los agricultores de Guerrero y de la región norte del estado en especial. Asimismo, pues dijo que le están reportando que es una pérdida total de las cosechas y los afectados son alrededor de 250 productores solo en el ejido de Iguala. El número de hectáreas no se ha contabilizado aún, pero advirtió que el número de productores se puede incrementar porque todavía se siguen registrando aquellos que tenían esperanza de que lloviera y esperaron hasta el final, pero pues no fue así. Señaló que fueron a Palacio Nacional para entregarle un oficio a la presidenta de México, Claudia Sheinbaum, y llevaron otro documento similar a la Secretaría de Agricultura y Desarrollo Rural en la Ciudad de México. Pues el campo está devastado por la sequía, aseguran ejidatarios de Iguala. Sí, muy lamentable, sin duda alguna, lo que están viviendo nuestros hermanos productores del campo. Esta sequía pues ha afectado sin duda alguna pues sus actividades en la siembra, en todo lo que realizan, ¿verdad? Están esperanzados a que la temporada de lluvias, la temporada de pues de ciclones de alguna forma, porque así está denominada temporada de huracanes y ciclones, sin traer afectaciones, pues se vea afectado pues en estos tiempos. La verdad sí se necesita que la autoridad correspondiente volteen a ver a nuestros hermanos productores del campo. Se necesita el respaldo, se necesita que en estos momentos que están viviendo pues esta afectación los apoyen. Y ahí está, son 250 productores solamente del ejido de Iguala, así tal y como escuchamos. Y bueno, en este contexto quiero compartirles que la Secretaría de Agricultura y Desarrollo Rural reporta daños en más de 16,000 hectáreas de maíz por la sequía en Guerrero, la sequía que afecta pues a nuestra entidad, ya que ha provocado daños en al menos 16,279 hectáreas de maíz. Esto pues de acuerdo con un reporte preliminar por parte de la Secretaría de Agricultura y Desarrollo Rural Federal, pues aunque la dependencia reconoció que todavía no existe un registro completo de las pérdidas en el campo, tal y como lo escuchamos por parte del líder de los productores del ejido de Iguala, que todavía siguen llegando, todavía no se completan porque están todavía esperanzados, sin embargo ya hay un registro de pérdida. Bueno, pues el encargado de despacho de la representación de la Secretaría de Desarrollo Rural en Guerrero, Wilfrido Nájera Lomelí, señaló que la cifra podría aumentar conforme productores y municipios entreguen información sobre las afectaciones provocadas por la falta de lluvias. Explicó que el diagnóstico debe precisar cuántas hectáreas presentan daños parciales, pérdidas totales y cuánta superficie dejó de sembrarse debido al riesgo de que los productores perdieran su inversión ante las condiciones de sequía. Para ello, dijo, la dependencia mantiene personal técnico realizando recorridos en diferentes municipios con el objetivo de levantar un censo que permita determinar la magnitud real del impacto. Detalló que para el ciclo agrícola 2026 existe una intención de siembra de aproximadamente 500,000 hectáreas de maíz, monocultivo que ocupa la mayor superficie agrícola en Guerrero. Sin embargo, aclaró que esta cifra no significa que toda la superficie haya sido sembrada. Relató que algunos productores optaron por no arriesgar sus recursos ante la ausencia de precipitaciones. Honestamente, yo no me atreví. Yo no sembré, dijeron algunos campesinos, refirió al dar cuenta de los testimonios que han recogido durante las verificaciones. Pues de esta manera, pues más de 16,000 hectáreas de maíz se han reportado con daños por la inminente sequía que ha afectado al campo guerrerense. Y en otros rubros, ahora quiero saludar a mi compañero Hugo Jaimes Lagunas, quien ya nos tiene su reporte de la sección de deportes. Adelante, Hugo, buenas tardes.
1: Gracias, Ulises Barrios, un gusto y un placer saludarlos a ti y al público de Informativo NTR, hoy 2 de septiembre del año 2026. Vámonos con la información deportiva. Tenemos las breves internacionales. Los astros del fútbol Ronaldo y Roberto Carlos compran en Brasil un club de fútbol profesional, su nombre Inter de Limeira. En otro orden de información, el jugador del Real Madrid fue a corte por manejar en estado de ebriedad. La multa asciende a los $17,000, quitándole la licencia por 8 meses para conducir. El nombre del susodicho implicado en este caso es Raúl Asencio. Y bueno, pues en Cruz Azul detienen el fichaje de Eric Lira al Mónaco por problema en la plantilla de este equipo, pues necesitaba liberar una plaza de un jugador, este equipo del Mónaco, extracomunitario, pero no les fue posible, y así el sueño de Eric Lira, pues hasta el momento se ha varado del fútbol europeo. Vámonos con más información, porque hoy es día de semifinales. La Leagues Cup manda los siguientes encuentros. Ya te había informado, Ulises, que en este torneo de la Leagues Cup mandaron los equipos mexicanos, sí, efectivamente, los equipos de la Liga MX. Y hoy a las 7:00 p.m, el Toluca se estará midiendo con el León allá en el Estadio Energy, estadio de Houston, Texas, mientras que a las 9:30 p.m, las Águilas del América, tu equipo, Ulises, se estará midiendo contra el Monterrey, reitero, 9:30 p.m, en el estadio Sport Park de Los Ángeles, California. Dejamos ahora sí el tema internacional y vámonos con la información del botín de plata, porque hoy hay partidos femeniles allá en la Unidad Deportiva de El Botín de Plata. Quiero comentarles que el director del deporte, el doctor Irvin Rodríguez Mata, próximamente nos estará informando con respecto ya a las fases finales en las diferentes categorías de El Botín de Plata. 5:00 p.m, rama femenil, Pantera se mide contra las Golden Girls. A las 6:00, Génesis se estará enfrentando a las Tóxicas. A las 7:00, FSJM contra la Macarena. 8:00 p.m, la Pura Talacha se miden ante Alemania. A las 9:00, Galácticas contra el equipo de los Jales. Y a las 10:00 p.m, ya en partido de edad libre varonil, Colectivos le estará haciendo los honores a Motoservicio Alemán. La información deportiva, mi querido Ulises Barrios, para Informativo NTR, reportó Hugo Jaimes Lagunas. Buenas tardes y buen provecho, Ulises.
0: Igualmente para ti, gracias y buen provecho para ti, Hugo Jaimes. En más noticias, continúa hallazgo de restos humanos en el Arenal, en la zona rural del municipio de Acapulco. Suman más de 300 fragmentos localizados. Bueno, pues una nueva jornada de búsqueda en el poblado de El Arenal, zona rural de Acapulco, ha permitido ya localizar otros 150 fragmentos óseos, además de 11 piezas dentales, 4 falanges y una ojiva. Los hallazgos fueron reportados por la activista Samantha Colón, quien desde la semana pasada pues está participando en los trabajos de búsqueda de manera conjunta en el lugar, señalado como un presunto sitio de exterminio. Explicó que durante el martes pasado se reactivaron los descubrimientos después de que previamente se habían localizado más de 200 fragmentos óseos en el mismo predio. Los nuevos indicios se ubicaron en un segundo cuadrante de 500 metros detrás de un árbol de gran tamaño donde fueron encontrados los primeros restos, entre los que también había más de 30 piezas dentales y también casquillos percutidos. Según las activistas, existen indicios de que en el sitio pues las víctimas pudieron ser pues asesinadas y otras cosas más que le pudieron haber hecho. Bueno, pues Samantha Colón busca en este lugar a su esposo Vicente Suastegui, desaparecido el pasado 5 de agosto del año 2021. Personal de servicios periciales de la Fiscalía General del Estado realizó el levantamiento de los restos e indicios para garantizar su preservación y llevar a cabo posteriormente los procesos de identificación correspondientes. Y Evodio Velázquez pide que se investigue este hallazgo del campo de exterminio en Acapulco. Así lo hizo saber el exalcalde de Acapulco, quien llamó a las autoridades a fortalecer los protocolos y llegar a las últimas consecuencias, luego de que colectivos de búsqueda localizaran pues una gran cantidad de restos humanos y retomaran las labores de búsqueda en esta zona. Consideró que los trabajos de búsqueda pueden representar una posibilidad para que las madres buscadoras y las familias de personas desaparecidas puedan obtener información sobre el paradero de sus seres queridos. Ya nos vamos, hemos llegado ya por el día de hoy al final de este espacio de noticias, sin antes no invitarlos a que nos escuchen el día de mañana, jueves gastronómico, jueves de un riquísimo pozole en el estado de Guerrero, en las emisiones matutinas locales de Chilpancingo, Iguala y Taxco. Soy Ulises Barrios Romero, porque la noticia llega hasta donde usted se encuentra. Buenas tardes, buen provecho. Esto fue Informativo NTR.
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3: Yo pienso que sí, lo imbécil se hereda.
1: Hijo de tigre, pendejo. Digo, o sea, sucede. Pero fíjate que a veces no, ¿eh? Yo conozco. Yo sé, luego...
3: tu papá es muy inteligente y tu mamá
1: yo
3: también
1: sé.
3: Lo era.
1: Tu mamá es una persona brillante, güey. Y tu hermano también es un tipo inteligente. No sé tú qué pedo. Pero a ver, yo sí conozco gente que tiene hijos brillantes y de verdad, es gente a quien yo considero bastante mensa. Y tienen hijos brillantes, ¿eh? Y
3: no
1: es un caso, hay varios, muchos casos. No
3: he visto
1: sé
3: lo contrario
1: si...
3: también, gente brillante que tiene unos verdaderos pelmazos de hijos.
1: Pues bueno, tu mamá, güey. Mi mamá, mi papá. Pues sí, güey, tu papá. Ahí está, güey. Porque eran gente brillante. O sea, tu papá era un tipo brillante y tu mamá lo es aún. Ah. ¿Y tú qué excusa tienes, güey, para estar
3: ninguna,
1: conduciendo
3: no.
1: esta
3: Luis
1: mamada?
3: Que Luis se llevó toda la inteligencia, güey. Ese es mi único
1: excusa. ¿Luis se llevó todo? No, bueno.
3: Todo.
1: Ni modo, todo. Bueno,
3: lo mismo
1: buenas
3: puedo
1: tardes.
3: Decir de tus hermanas.
1: Sí, así es. Bueno, aquí el asunto es que este par de imbéciles no saben hacer
3: trabajan
1: otra cosa.
3: Para ustedes.
1: Más somos que este programa, ¿no?
3: Sus siervos.
1: Próximamente nos van a poder ver haciendo este programa. Nos resistimos todo lo que pudimos, pero próximamente nos van a poder ver haciendo parte de este programa. No todo, porque nos gusta nuestra privacidad, ¿ok? Pero vamos a empezarles a mostrar un poquito de la magia.
3: ¡La magia! ¿Cuál magia? Son dos viejos hablándole a un monitor con un micrófono enfrente y nada más.
1: Tuvimos una junta con la gente que muy amablemente nos quiere traer a la nueva era, ¿no? De
3: a la modernidad, ancianos.
1: Nos hemos resistido durante años. A mí no gusta que me vean, por eso hago radio. Tengo un programa de televisión y ahí me pueden ver, pero aquí no me gusta que me vean. Estoy haciendo cochinadas horribles mientras conduzco este programa. Estoy en bolas.
3: Yo estoy muy agradecido con la empresa porque me mandaron una cantidad de equipo, luces, tripiés, cámaras, micrófonos y todo. Y ahora, aquí la oficina en la que estoy, en la casa de todos ustedes.
1: Parece bodega.
3: Pues parece bodega porque además hay tres carriolas, pero además de eso ahora voy a tener que convertir esto en un set de televisión para que puedan ver mi pinche horrible jeta mientras hacemos el top ten o quién sabe qué.
1: Yo sabes lo que voy a hacer, no los voy a dejar ver ni madres. Voy a poner un green screen atrás de mí y ahí proyectan nubes o un mar o lo que quieran, ¿no? Unas imágenes de Santorini. Porque está tan feo el lugar desde donde hago este programa.
3: No, está bonita, yo lo veo.
1: Además, ¿cuál oficina, güey? Es un pinche secretero, güey. ¿Cuál oficina?
3: Donde sea que estés, güey, es muy curioso porque está a nivel piso y atrás del estaca hay una ventana y a veces la cortina está corrida a la mitad. Y yo veo pasar la gente en Chicago, Illinois, ahí mientras el estaca está haciendo la corneta.
1: No sé si ustedes saben, pero hay partes de Chicago que son muy viejas. Esta casa es de 1890, por ahí. Y la ciudad...
3: De tu infancia.
1: Estaba más abajo y luego hicieron, o sea, los edificios más viejos de esta ciudad quedan, o sea, abajo. Entonces, mi ventana da a donde da mi cintura. Está hundido el edificio en el que estoy. Entonces, si la gente pasa... No se pueden asomar por la ventana, se tienen que agachar, pero sí se ven piernas pasar. Cuando hace calor es bonito porque pasan piernas bonitas, pasan piernas en minifalda.
3: ¿Le puede interesar ver nuestras jetas? Tómanos una llamada rápidamente.
1: ¿Quieren
3: sobre todo
1: ver?
3: Para que si nuestros jefes la están escuchando en este momento...
1: Se convenzan de que
3: se
1: no.
3: Se convenzan de que esto es un ejercicio absurdo.
1: Correcto.
3: Ver la cara de dos viejos boñigosos venidos
1: nadie
3: a menos.
1: Nadie quiere esto.
3: Que valen papura...
1: A ver.
3: Papura...
1: Sí, ya saben, a ver, ¿quién habla? ¿Quién está ahí?
4: Hola, ¿qué tal? El tocayo de Eduardo.
3: ¿Qué pasó, mi querido Lalito?
1: Oye, Lalito... ¿Quieres ver nuestras jetas

0: horrible mientras hacemos este programa, ¿verdad que no?
1: Pues es que mira, te vería solo un foco brillante y una narizota. Pues,
0: es cierto, correcto, un viejo pelón qué, y un viejo narigón. Pues es, tiene razón, güey. ¿Quién quiere ver la decrepitud de las carnes?
2: Una cabeza de cacahuate y un nariz de tubérculo. Eso es lo único que se va a ver.
0: Cabeza de tesaco y un...
1: Exactamente. Oye, pues ya que...
0: ¿De dónde nos hablas?
2: Tú estás muy guapo, ¿o qué?
1: Nel, pero... Pues mereciendo.
0: Muy bien, ¿de dónde nos hablas?
2: Nel, pero mereciendo.
1: Aquí de Cuautitlán Izcalli.
0: Saludos a Cuautitlán Izcalli. Espero que todo esté bien por ahí. Y a la Chilanga Banda. Gracias, carnal.
1: Gracias. Va, ahí los esperamos para verlos.
0: Órale, ahí unos huevos. Miren, bye. Ya, sacas el puño de liga. Lo último que oí fue el puño de liga.
2: ¡Puño de liga!
0: ¡Puño de liga! Bueno, a ver, aquí el asunto es que yo siento que no hay nada que ver. Hay nada que ver, pero vamos a empezar por partes. Sí, nada más van a ver una parte.
2: Bueno, nos
0: sin
2: han
0: duda,
2: visto la cara.
0: Nuestros jefes, la gente con la que firmamos contratos.
2: Nos han visto la cara desde hace como 30 años.
0: La cara de pendejo.
2: Y aquí y les sonreímos y les damos las gracias. Es algo increíble.
0: Ni modo.
2: Pero bueno, dejemos eso ya de lado. Vámonos a la información que tenemos para ustedes. Muchísima. El día de hoy.
0: ¿Sí, quién habla?
3: Hola, soy Adriana.
0: ¿Cómo estás, Adriana? Bienvenida a La Corneta.
3: Muchas gracias.
0: Ya que el nuevo te metió una vez que ya habíamos dicho que no íbamos a recibir llamadas, pues ya estás aquí, se me hace grosero colgarte.
2: A mí también.
0: Entonces, ¿qué opinas de que pongamos cámaras para que nos vean mientras hacemos esto? Yo creo que no tiene ningún caso.
2: ¿No tenemos caras ideales para el radio?
3: No, yo digo que sí.
0: ¿Tú crees que sí?
3: Toda la razón de sus jefes. Yo los quiero ver todos los días haciendo en vivos. En la cabina, en su casa, donde sea. Pero siempre que lo hacen.
0: ¿Pero por qué?
3: Siempre
0: o sea,
3: que hacen en vivos, yo los veo.
0: ¿Pero qué es lo que quieres ver? O sea, ya.
2: Estamos bien culebras.
0: No veo el chiste.
2: Bajados y viejos.
0: Estamos jodidos y feos.
3: Es que tienen una capacidad de improvisación. Son muy alegres, son muy chistosos. Me encanta su programa, lo escucho todos los días. Y ya había hablado con ustedes cuando les dije que mi jefe me ponía la corneta en el escritorio.
2: ¡Ay, qué grosero!
0: Oye, eso
2: hay mejores programas de radio. Que
0: eso es
2: algo
0: sujeto
2: cultural.
0: De demanda, ¿eh? O
3: sea. Yo estoy trabajando y le digo a mi jefe, ponme por favor la corneta.
0: Ándale, bueno,
2: aquí,
0: pues...
2: Aquí en el escritorio.
0: No sé qué clase de compañía es esa, pero espero que te diviertas mucho y que estés cobrando bien.
3: Estoy feliz y escuchándolos mejor, me la paso divertidísima en mi trabajo.
0: Muy bien, querida, pues muchísimas gracias, te mandamos un abrazo y
3: apoyo,
0: que disfrutes.
3: Por favor, a que los pongan todos los días.
2: Tú también los quieres.
3: Para que los veamos.
2: Nos quieres ver la cara, tú también.
0: Llévala.
3: Sí, a los dos.
2: Esto
0: ya, cuélgale, eso no es lo que yo quería, que dijeran que no, adiós.
2: Adiós. Están oyendo los jefes, chinga.
0: Carajo.
2: Bueno, no, la verdad están injuntas y cosas importantes.
0: ¿Van a estar oyendo, güey? O sea, pues perdiendo el tiempo oyendo esta mama.
2: Pues no,
0: por favor,
2: definitivamente no están en esto. Bueno. Pero bueno, damas y caballeros, que inicie la información. Ayer fue el segundo informe de gobierno de la presidenta Claudia Sheinbaum.
0: Puta, fascinante.
2: Y sí, estuvo bueno.
0: Padrísimo.
2: Estuvo muy interesante.
0: ¿Para qué si ya tiene una mañanera todos los días?
2: Hubo un par de cosas notorias en el discurso de ayer. Uno. Más bien, lo que llamó la atención fueron las ausencias, ¿no?
0: Y las mentiras.
2: Que no...
0: Y las imprecisiones. Y las cuentas alegres.
2: Espérate.
0: Los números del gran capitán y la chica.
2: Tú tienes otros datos, pues preséntalos.
0: No, fíjate que hoy, no sé si quieran...
2: Si tienes datos, sí, pero basados en la realidad.
0: No me crean a mí.
2: No nada más de las cuentas que
0: les dicen Twitter, a un periodista. Mira. Carlos Lodete Mola hizo un análisis punto por punto de la gran cantidad.
2: ¿Qué vas a ver, güey?
0: De la gran cantidad de mentiras que dijo ayer la presidenta Sheinbaum. Mentiras, imprecisiones y otros datos de esos que se sacan de la manga. No me crean a mí, vayan y escuchen eso porque lo hizo así puntual, punto por punto.
2: Sí,
0: esto es mentira,
2: sí, ya
0: esto también.
2: A Carlos, güey,
0: pues no decía,
2: cada
0: no
2: vez
0: decía
2: que lo ves, de rodillas,
0: no dicen en la 4T que
2: y Carlos Lodete,
0: los derechos
2: que dices
0: de
2: verdad,
0: las audiencias. Bueno, perdón, pero está fundamentado.
2: Es todo a pie juntillas. A Carlos
0: No.
2: Lo que diga Loret de Mola es
0: pero
2: verdad.
0: Creo que sí está bien documentado, o sea, y bien versado en el asunto. No, chupásela tú, güey. Yo nomás oigo sus análisis, güey. Chúpale la cola.
2: Lo dice la presidenta, es mentira. Lo dice Loret, es verdad. Sí, ay, Loret.
0: Lo que
2: yo
0: sucede,
2: sé que Loret es un gran periodista, yo lo estimo, aprecio y admiro.
0: Lo que sucede,
2: pero
0: y
2: también
0: bien lo
2: hay
0: sabes,
2: que poner en tela de juicio lo que dice Carlos.
0: Los políticos dicen, evidentemente, lo que les conviene decir y cambian datos o dicen la información a medias o lo hacen de manera...
2: Y los periodistas
0: manera.
2: No.
0: Bueno, a ver, Si no quieres, no veas el análisis de Carlos, pero me ya parece...
2: Le hizo editorial del Universal de hoy en la mañana.
0: ¿Y qué te pareció?
2: Como lo leo constantemente.
0: ¿Cuántas imprecisiones dijo la presidenta? Muchas.
2: Pues que no tengo los elementos para verificar lo que dice Carlos.
0: Ah, va, está muy bien. Entonces, desestímalo.
2: Okay. Entonces, ¿y tú por qué le crees aquí a pie juntillas a un periodista?
0: Porque es un periodista.
2: Por completo a ver. Pero es que no le puedes creer a nadie a pie juntillas.
0: ¿Cuántas veces dije? Entonces, no le puedo creer nada a nadie. Entonces, estoy perdido absolutamente. Ah, claro. No, hombre. Súper sólido tu argumento. Buenísimo.
2: No, no le crean a nadie.
0: Eres un increíble campeón del debate. Sí, claro que hay que verificar.
2: Hay que verificar, no nada por más eso. Porque lo publica un periodista no, que
0: pero
2: admiras,
0: si estamos
2: ya
0: viendo,
2: es verdad.
0: Tú, a ver, ¿tú qué crees que vaya a hacer la presidenta con datos adversos? Pues los va a omitir.
2: Pues claro, ¿no lo harías tú si fueras presidente?
0: Por supuesto. Entonces, en el análisis de Carlos Loret vienen muchos datos incompletos que dijo la presidenta y él los completa y dices, ah, cabrón, entonces nomás está haciendo güey.
2: Y entonces, ¿cómo explicas el dónde está el peso contra el dólar en este momento?
0: Eso
2: ¿dónde están
0: tiene
2: las cifras de crecimiento
0: eso
2: del país?
0: Tiene muchísimo más que ver con Estados Unidos, el dólar. Ajá. Porque Estados Unidos, a ver, perdóname, a ver, Estados pero, Unidos está depreciando su dólar porque tiene una deuda
2: huesos.
0: Encabronada. No, mis huevos no. A ver, el superpeso que tenemos hoy por hoy es el resultado directo de las políticas de Donald Trump.
2: Entre ellos la solidez de la economía mexicana.
0: Resultado directo de que tiene una deuda encabronada Estados Unidos, que de hecho está financiando Estados Unidos mismo.
2: Explícame por qué al peso le ha ido mucho mejor que a otras monedas que están en la misma situación.
0: Lo que sucede es que el peso se utiliza como moneda de inversión. Pero tiene más. No, güey, no.
2: Cuando el peso estaba carísimo, cuando ganó la presidenta se fue a 21 pesos por dólar.
0: Tú bien sabes, Eduardo.
2: Ya te escuché, me toca hablar.
0: No me escuchaste, me gritaste encima, güey. No me escuchaste, güey. O sea,
2: lo que te quiero dejar en claro.
0: Están oyendo el programa.
2: Es que eres un come cuando hay
0: convenciero argumentista. Que estás nada más defendiendo al gobierno. A lo güey,
2: no estoy cabrón. Defendiendo al gobierno, estoy defendiendo a la economía mexicana como un perro.
0: El superpeso tiene
2: el
0: muchísimo
2: superpeso
0: más
2: lo
0: que
2: tengo
0: ver
2: aquí entre con las piernas.
0: Entre las nalgas lo vas a tener, güey. Pero bueno, a ver, ya, dejemos de pelearnos.
2: No estamos peleando.
0: Bueno,
2: cuando el dólar se fue a 21 pesos, que acaba de ganar Claudio Sheinbaum, claro, sí. La economía mexicana está es culpa de la presidenta.
0: Pero
2: el peso
0: no
2: rebasa, rompe la barrera de los 16.
0: A ver,
2: es por la economía.
0: De
2: gringa.
0: Lo que estamos hablando
2: no
0: es
2: mames.
0: De por qué el peso está en los niveles en los que está y
2: por la,
0: cualquier
2: por la
0: economista
2: de la economía mexicana.
0: Cualquier economista te podría decir muy rápidamente.
2: Mira, he hablado con uno de
0: Estados
2: los
0: Unidos depreció.
2: De los más
0: bueno, hombre,
2: capaces que hay en México.
0: ¿Por qué no le preguntas a tu hermano que sabe mucho de eso?
2: Ah, ya le pregunté. Me dijo justamente uno de los factores es que se está manejando
0: Estados
2: responsablemente la economía mexicana.
0: Tienen mucho más que ver.
2: Son muchos factores.
0: Más que ver.
2: Eso
0: porque además
2: es
0: de todo, no es el peso la única moneda que se ha apreciado. El dólar perdió valor entre todas las monedas del mundo. Y es porque tiene una deuda maldita.
2: ¡Chúpasela, Donald Trump!
0: No, güey, no. No, por más que grites sandeces, güey. Pero bueno, a ver, vamos con la presidenta.
2: Este programa,
0: yo sé,
2: vamos
0: yo
2: a escuchar
0: sé.
2: A Claudia Sheinbaum.
0: Ay,
2: que, bueno, usted le puede creer
0: es increíble.
2: O no. Pero antes de que este güey me interrumpiera, estaba yo tratando de decir
0: Güey
2: que hubo dos grandes ausencias en el informe del día de ayer.
0: Ajá.
2: La primera, usualmente en los eventos de Claudia Sheinbaum, estaba Andy en primera fila.
0: ¿Y ya no
2: ayer,
0: está?
2: No apareció.
0: Pues no, güey. Después
2: de
0: lo que
2: en
0: hemos
2: vivido. En el primer
0: vivido.
2: Informe de gobierno el año pasado, y en su toma de posesión, y en cada oportunidad que ha tenido Claudia Sheinbaum, menciona al presidente López Obrador.
0: Sí.
2: Ayer no. Esa fue otra ausencia. Hay quien...
0: ¿No lo mencionó ni una sola vez?
2: Una vez nada más para decir que...
0: Una vez nada más.
2: Ah, no, eso fue en la mañana.
0: Tenemos el audio, ¿no?
2: No,
0: tenemos el audio. No lo mencionó en la mañana.
2: De gobierno.
0: Eso fue en la mañana.
2: Ya ves cómo hay prensa con chaquetes mentales diciendo, ah, es un divorcio silencioso en el gobierno porque en realidad se están separando. No, eso no va a pasar.
0: Bueno, hay gente que dice que... Hay gente que dice, yo conozco unos güeyes que dicen que el poder real es del López Obrador y la presidenta ya dijo que no.
2: No, la presidenta tiene la legitimidad electoral más cañona que haya existido en la historia.
0: ¿Quieres oír a la
2: este
0: presidenta
2: país?
0: Hablando de López Obrador y de estas suspicacias que tienen algunos que por ahí dicen en programas de radio que sigue gobernando López Obrador? Yo los he oído.
2: ¿Tú los has oído? ¿En qué estaciones?
0: En este programa, güey.
2: Por supuesto que creo que López Obrador tiene una influencia enorme.
0: Bueno, pues te va a cerrar, como es dices tú. ¡Te va a cerrar el hocico la presidenta! ¡Pónselo nuevo! ¡Que le cierren la boca a este detractor!
4: No ha habido una sola llamada que me haya dicho haz esto, haz aquello. Esta idea de que detrás de la presidenta está gobernando López Obrador, pues es una idea muy machista, la verdad. de que las mujeres no tenemos ninguna posibilidad de salir.
5: No, es que me explica eso, presidenta.
4: O de que no hay capacidad en nadie más que en el presidente López Obrador. Entonces, primero ha sido muy respetuoso. Segundo, toda esta idea que han querido plantar de que López Obrador sigue gobernando, pues tiene que ver con una idea de que las mujeres no podemos ejercer el gobierno.
5: No, presidenta, estoy en desacuerdo con lo que dice.
0: Sí, no tiene nada que ver con el...
5: Si don Corcholato hubiera sido Marcelo Ebrard...
0: Seguiría ordenando.
5: Estaríamos diciendo lo mismo, gobierno de López Obrador, con Marcelo y tal, y no habría machismo.
0: Mira,
5: Si lo puedes invertir en hombre y mujer, pues no hay machismo de por medio.
0: Ella se lo quiere. Y no a López Obrador, con la cuestión de la misoginia. Quisiera, yo me imagino, quitarse de encima a López Obrador también, pero ella seguramente tiene deudas políticas con López Obrador. Deudas electorales, porque López Obrador la puso ahí. Hubiera sido Marcelo Ebrard el elegido, Marcelo Ebrard López sería presidente.
5: López Obrador es el dueño de Morena, por Dios.
0: Bueno, entonces,
5: cuarta transformación.
0: ¿Estarás de acuerdo que las suspicacias de que sigue gobernando López Obrador, diga lo que diga la presidenta, pues son bastante considerables, ¿no?
5: No, sí, yo creo que sigue teniendo influencia López Obrador, por supuesto.
0: Pues ahí está. Entonces,
5: puedo estar equivocado.
0: La presidenta, caso estaría mintiendo.
5: Soy machista y
0: En todo caso, la presidenta estaría mintiendo y sacándose además con la baratija de la misoginia.
5: ¿Qué es más probable, ¿no?
0: Tú mismo lo dijiste, ¿ves?
5: Pues sí, pero puedo estar equivocado.
0: La
5: diferencia tuya, yo no creo que lo que hablo es verdad
0: absoluta. Podría estar mintiendo, ¿no, la presidenta?
5: En una de esas podría estar mintiendo Claudia Sheinbaum. Okay, pero que bien. Nadie se equivoque. No hay divisiones en la cuarta transformación.
0: No, ahorita, ¿cómo crees?
5: Adelante, presidenta.
4: Que nadie se equivoque.
0: Cuéntenos un chiste, venga.
4: Que nadie se equivoque. Aquí no hay divisiones.
0: ¿Podemos ponerle música a eso?
5: Que nadie se equivoque. Aquí no hay divisiones.
0: Sí, ¿no? Es como canción.
5: Que nadie se equivoque.
0: ¿Le puedes poner un beat nuevo? Porque sí, además lo hace entonadita y todo. Que nadie se equivoque. Aquí no hay divisiones. Va, presidenta, por favor.
4: Que nadie se equivoque. Aquí no hay divisiones. Aquí no hay rompimientos. Lo único que hay es la defensa del pueblo de México y su dignidad.
0: ¿Qué tiene que ver la defensa del pueblo de México?
5: Parece que le está cantando un niño.
4: Aquí no hay divisiones.
5: Dice Kinder.
0: Ponle un beat nuevo. O sea, de veras. Bueno.
5: Bueno, ella rechaza.
0: Claro que hay divisiones.
5: En la cuarta transformación.
0: Claro que las hay, hombre.
5: Yo ya vi a Noroña insultando a Ignacio Mier. Sí. Diciéndole que fue de los priistas que apoyaron el Fobaproa porque no hicieron a Noroña presidente del Senado.
0: Y a gente
5: Noroña
0: yéndose por la libre.
5: A Ricardo Monreal que se vaya con la oposición, que cómo es posible que esté haciendo...
0: Por cierto, ya vimos a un gobernador yéndose por la libre y regresando a su puesto. Dice la presidenta que de sus peludos y pesados,
5: sus,
0: ¿no?
5: Sí, de sus rochamollitos.
0: Sus polainas. Entonces, pues, yo creo que sí hay divisiones, ¿eh?
5: Oye, ¿no viste a Ricardo Monreal ahí bien amistoso con
0: esto
5: la...
0: Esto está precioso.
5: Con la oposición. Acabemos primero con lo de la presidenta y el
0: está muy bonito el audio chismorrero. Para que vean la realidad de los políticos.
5: En lo que nuevo hace la nueva canción,
4: aquí
5: el nuevo éxito.
4: Divisiones,
5: que nadie se equivoque. Claudia Sheinbaum nos cuenta... Presidenta, ¿le ha marcado el presidente López Obrador para darle línea, para indicarle qué debe de hacer, para ejercer algún tipo de presión en algún asunto de la vida pública del país o del partido?
4: No ha habido una sola llamada que me haya dicho, haz esto, haz esto.
5: Ahí está.
4: Esta idea de
0: ni
4: que...
0: una sola.
5: Ya, gracias.
0: Esta idea que dicen algunos locutores de radio de que sigue gobernando López Obrador, dice la presidenta que no, que estás mal.
5: ¿Tú no crees que vivimos en el Maximlato?
0: Sí.
5: El Maximlato fue cuando Plutarco Elías Calles dejó de ser presidente y los siguientes tres fueron peleles.
0: Así es.
5: Que no estoy diciendo que sea el caso de la presidenta Sheinbaum, porque he visto un claro desmarque en varias importantísimas políticas públicas, como por ejemplo el tema de seguridad, el adiós al abrazos no balazos. Tenemos una reducción enorme de los delitos más graves en nuestro país.
0: Es insostenible la política de abrazos y no balazos. Y además de todo, es la mancha más grande que tiene hoy por hoy Morena, su contubernio con el narco.
5: Y he visto también que pues de la farmaciota pues ya no se habla.
0: No, bueno, y el aeropuerto está subvencionado, no sirve de nada. Los pinches trenes, se volvió a descarrilar el Tren Maya.
5: Sí veo autonomía en el gobierno de Claudia Sheinbaum, pero no dudo que exista todavía
0: injerencia de López Obrador.
5: Continuará.
0: Injerencia. Injerencia. O sea, injerencia. Se mete en decisiones.
5: Ahora.
0: Y ahorita, pues, tiene que proteger a sus larvas.
2: Vamos a otro tema del informe de gobierno del día de ayer. Dice la presidenta que no ha habido gastos absurdos, obsoletos, ridículos y superfluos.
0: Ninguno.
2: Venga, por parte del presupuesto.
0: Del gobierno federal, me imagino.
2: Lo que hagan federal, los gobernadores, como la gobernadora de Quintana Roo, Mara Lezama,
0: el helicóptero.
2: El helicóptero y los viajes en avión privado.
0: No, pero espérate, el helicóptero, además de todo, hagan de cuenta que costaba 5 y lo pagaron en 25. ¿Dónde quedó el resto de la lana, gobernadora Lezama? Pero bueno.
2: Sí, eso está muy feo, la verdad. Y no entienden que es un gobierno de austeridad, no pueden andar ostentando.
0: No es un gobierno de austeridad, güey, es pura pinche baba de perículo de la austeridad, por favor.
2: El discurso es el de un gobierno de austeridad.
0: El discurso es una no mamarrachada que nadie les cree, por favor.
2: La justa medianía, que decía.
0: No, la justa medianía. ¿Cómo vive Laida Sansores, por ejemplo? Justa
2: ¿Han tirado medianía. Dinero en gastos superfluos, presidenta?
0: Presidenta.
4: No hemos comprado vehículos de lujo ni destinado recursos públicos a gastos innecesarios.
0: No hemos quiénes.
4: Los salarios de los servidores públicos del más alto nivel no han aumentado. Okay. Además, hemos reducido el gasto corriente en 200,000 millones de pesos comparado con 2024 sin afectar las áreas sustantivas.
2: Okay. Ojalá sea cierto. Uh-huh. Tú tienes una teoría del gasto corriente, ¿no? El gasto corriente es comprar camisetas de la América.
0: El gasto corriente, en realidad, ¿sabes lo que es? Estos politiquillos que de verdad tienen un gusto, o sea, lamentable, güey, que se cubren de marcas, de relojotes caros, que se vean, ¿no? Que se vean. A mí me gustan mucho los relojes, pero nadie sabe, el reloj que traigo ni siquiera lo sabrían reconocer, güey. Y no vale mucho dinero, es una cuestión que me gusta porque es antiguo, es clásico, pero a estos güeyes les gusta el relumblón.
2: Tú eres el clásico.
0: Porque son unos nacazos, güey, eso es lo que pasa. Y salen ahí ostentando. Sí, les gusta la ostentación, porque además de todo, pues como nunca habían tragado caliente en su vida, güey, pues ahora resulta que en cuanto llegan, pues hay que se vea, ¿no? Que se vea, güey. Que se vea. Pero bueno.
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10: Es oficial. Llegó un bebé a la familia y ha cambiado la vida de todos los integrantes. Pero, ¿qué hay con el perro? Aunque sabemos que los primeros días o meses serán complicados, procura que no se sienta celoso y desatendido. Respeta sus horas de paseo y los momentos para jugar con él. Acostúmbralo al olor del bebé con las cremas y lociones que usará y que reconozca objetos como la cuna o la carreola. Ponle audios con llantos de recién nacido en volumen bajo para que no reaccione con ansiedad ante los reales. Asegúrate que sus vacunas estén al corriente y redobla su higiene limpiando sus patas y hocico después de salir a la calle. El acercamiento entre ambos debe ser paulatino. Que el perro inspeccione al bebé siempre bajo tu supervisión. Y cuando el niño ya pueda gatear o caminar, cuida que no transgreda los límites de la mascota. Enséñalos cómo acariciarlos y abrazarlos y sobre todo a medir su fuerza. Por último, el vínculo entre un bebé y un perro es muy positivo, tanto en lo físico como en lo mental. Desarrolla mejores defensas y reduce posibilidades de alergias. Mejora su calidad de sueño, se vuelven más sociables, crea un vínculo de confianza y protección, aprenden valores como la responsabilidad y la fidelidad y, por supuesto, los hará sonreír en más de una ocasión.
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14: Malú Mitchell, senadora de Morena, recientemente habló sobre los apoyos sociales. Esos apoyos que han sido tan exitosos.
15: Esta frase me encanta, güey.
14: Para Morena y para la gente más necesitada, que sin duda.
15: Ahí sí, ahí para que veas. Ahí para que veas, hay que reconocer que sí han llegado más apoyos a más personas que sí lo requieren, claro.
14: Por lo menos esa lana no se la roba nadie.
15: Con una agenda electoral, si tú quieres, pero está llegando la ayuda. Pero chequen lo que dice esta señora y de verdad, yo no sé.
14: ¿Cómo se financian los programas sociales? Usted se pregunta, ¿de dónde sale el dinero para ello?
15: Exacto, venga Malú.
16: En 2026, más de 42 millones de personas son derechohabientes de los programas para el bienestar.
15: Muy bien.
16: Y ya estuvo bueno que anden diciendo que es que ese dinero es de nuestros impuestos. ¡Mentira!
14: ¿Ah, no?
16: Es de una austeridad republicana que logró que tuviéramos a 42 millones de familias en bienestar.
15: A ver. Una austeridad republicana que es una idea, ¿no? Es un concepto, pero no...
14: Muy neoliberal, ¿no? Es de recortar los gastos del gobierno.
15: Sí.
14: Adelgazar el gasto del
15: gobierno. Y está bien, a todos nos gustaría que el gobierno gastara menos dinero y más dinero llegara precisamente a los programas sociales o a otras cosas que beneficien a la población, pero...
14: Ok, señora, son ciertos recortes.
15: Pero ¿de dónde sale entonces? Explícanos,
14: ¿de
15: Malú?
14: ¿Dónde llegó? Porque de Pemex no llega un centavo,
15: no,
14: ¿eh?
15: No, güey, está quebrada. Nada. Está quebrada, o sea, de hecho nos cuesta Pemex. Entonces, ¿de dónde genera dinero el gobierno para estos programas sociales?
14: ¿Del huachicol?
15: A mí me disculpa,
14: pero
15: el Malú.
14: Pero el gobierno se financia de los impuestos.
15: Sí. A mí me
14: digas
15: disculpa,
14: lo que digas, Malú,
15: lo que dijiste es una estupidez redomada. Es una tontería y es una mentira.
14: A lo mejor no entendemos y no conocemos el trasfondo económico del gobierno. Que nos digan
15: el gobierno,
14: cuál es la
15: realidad. ¿De dónde genera dinero? ¿En dónde genera dinero?
14: Si no
15: dinero
14: es de los
15: gobierno?
14: Impuestos.
15: ¿De dónde?
14: Ah, es de los ahorros. Sí, pero estamos hablando de ahorrar dinero del que había entrado de los impuestos.
15: Correcto.
14: Entonces, ¿qué?
15: O sea, porque las empresas estatales, y ya citaste a Pemex, que es la principal, pues está quebrada. Está quebrada, de hecho nos cuesta. Entonces, Malú, ¿de dónde sale el dinero? Lo que acabas de decir, perdóname, la expresión, pero es de verdad una estupidez.
14: O no, a lo mejor estamos bien güeyes nosotros. Explícanos, si no sale de los impuestos el dinero que tiene el gobierno, ¿de dónde? ¿Qué otra fuente de ingresos tiene el gobierno?
15: Vamos a decir que somos un par de estúpidos, que ¿contribuciones? Es cierto, y que no sabemos nada. Y entonces explícanos, por favor, Malú, si eres tan amable, ¿de dónde sale el dinero para los programas sociales?
14: O si hay alguien increíblemente sapiente en redes sociales que nos está escuchando en este momento, nos diga, a ver, güey, se les está olvidando el dinero que llega del narco. No, digo, no sé, de alguna otra fuente, porque no tengo yo
15: porque
14: la más...
15: Yo tampoco,
14: Esa idea.
15: Y además esta cosa de que llega de la austeridad republicana, pues eso es un concepto bastante nebuloso y misterioso, ¿no? No sabemos en realidad a qué se refieren con ello. Pues sí, los recortes a presupuestos, no sé, recortaron en el arte, recortaron en la educación. ¿No viste al actor que es un actorazo, cómo se llama, que es súper cuatrocero?
14: Damián Alcázar.
15: Hablando acerca
14: del
15: recorte al arte. Porque,
14: Damián
15: pues,
14: Alcázar, que bueno, yo siento que
15: es un actorazo, yo lo respeto
14: de los mejores que hay en México,
15: sin duda.
14: Sus películas. Y siempre ha sido pues apoyador de la Cuarta Transformación, totalmente en su derecho. Y de pronto yo siento que cobra, ¿no? Y cuando llegó López Obrador al poder, cuando se perfilaba para llegar, la comunidad artística en México estaba ilusionadísima porque decían, ahora sí va a haber apoyo a la ciencia y a las artes, a la cultura. Y llegó la austeridad republicana y le metió recortes a todos estos frentes. Y bueno, el dinero para cultura se redujo casi a nada, lo mismo que al arte y lo mismo que a la ciencia. Y entonces, bueno, iba Damián Alcázar muy contento, me imagino que ayer saliendo del informe presidencial. ¿Sí tenemos a Damián o estoy equivocado o no?
15: A ver, échalo, echa Damián, porque dijo una cosa muy curiosa.
14: Este momento.
11: ¿En la cultura qué tal ha crecido?
13: Digamos que es tarea pendiente. Pero bueno, había cosas mucho más prioritarias. Y yo creo que ya es hora de que a la cultura, lo mismo que a la educación, pero mucho más fuerza para la cultura.
15: O sea, les quedaron mal, les recortaron durísimo, echaron por tierra los presupuestos para cultura.
14: Es
15: y él
14: una
15: dice
14: tarea
15: que había
14: pendiente.
15: Cosas más prioritarias, dijo.
14: ¿Prioritarias?
15: Bueno, yo creo que se le atoró un poco porque pues como que no podía tragar saliva porque pues lo agarraron.
14: Ahora que digo, la comunidad artística es una tarea pendiente, pero hay otras prioritarias.
15: Pues no sé, pero yo no sé por qué en cuestiones que sí son importantes como la cultura, para que tengamos buenas orquestas, por ejemplo, porque en este programa ya saben que nos gusta mucho apoyar la cultura en general y de pronto vienen exponentes de la música clásica y de otras músicas, de otros estilos a este programa y sí, a la cultura le han recortado todo, no le han dejado nada, güey.
14: Sí, la música es solo uno de los frentes, ¿no?
15: Claro.
14: Hay muchísimos más.
15: Por supuesto.
14: Pero bueno, ahí está lo que dice el actorazo Damián Alcázar.
15: Y a quien le mandamos un saludo, mi respeto y mi admiración. Mucho. A mí me parece que es un chingonazo, pero sí,
14: híjole, está todo su derecho de la 4T. Apoyar políticamente a quien crea conveniente.
15: Oh, sin duda, como lo estamos todos, ¿no?
14: Yo creo que la 4T tiene grandes méritos, sin lugar
15: a dudas.
14: Yo creo
15: que tienen un gran discurso y tienen muchísimas deudas. Porque...
14: Tienen grandes resultados en sacar gente de la pobreza y en el poder adquisitivo de los que menos tienen.
15: Sí, porque... en seguridad, y pasan unas cosas horribles y no pasa nada.
14: Uno de las tareas pendientes más relevantes en nuestro país.
15: La crisis que tenemos de inseguridad y la crisis que tenemos de gente que desaparece diariamente.
14: Vale, el tema de inseguridad se está mejorando de verdad bastante.
15: Pues sí, pero todavía falta mucho.
14: No lo digo yo, lo dicen. Sí, pero por lo menos hay un cambio, ¿no? Hay un viraje.
15: Fíjate que hay un cambio de cómo referirse a la gente. O sea, ya no se murieron, nada más no aparecen. Entonces bajaron muchísimo los homicidios.
14: Incluso si consideras ese aumento en los desaparecidos, la reducción es bien importante, güey.
15: Sí,
14: o sea,
15: sí,
14: no hay que negar la realidad.
15: Está bien, pero
14: en aras
15: la verdad
14: de nada
15: es que
14: más hacer propaganda.
15: Tiene muchísimas deudas la 4T, de todo lo que prometieron, muy poco se materializó. Se materializaron cosas importantes, pero la verdad hay grandes deudas. Como dijo Damián, había cosas más prioritarias, ¿no? Como muchacarse la lana, hijos de la tiznada, pero bueno.
14: Bueno, Alito Moreno habló del retiro de la visa de Andy. Yo no sé por qué seguimos hablando de la visa de Andy. O sea, es una cosa irrelevante.
15: Porque Andy, al parecer, tenía una compañía que importaba hidrocarburos durante el sexenio de López Obrador.
14: Pero eso no tiene nada que ver con lo que vamos a poner. Eso ya lo dijiste
15: ayer. Y probablemente lo estén investigando en Estados Unidos por sus nexos precisamente con actividades ilícitas, incluido el huachicol.
14: No tiene que ver con lo que vamos a escuchar.
15: A ver, la crisis de las visas que les retiran estos güeyes es porque se les está probablemente investigando.
14: No, sí, Estados Unidos, ellos sí son legales.
15: A ver, no se te hace, no se te hace extraño que tenga una compañía este señor con empresarios muy importantes, con Amílcar Olán, que por cierto no está en México al parecer, para importar combustibles cuando hay una crisis de huachicol fiscal en México y todos los dedos apuntan hacia él precisamente y de pronto le quitan la visa? Pues bueno.
14: Pero no, o sea, tiene que ver con lo que vamos a escuchar.
15: No, hombre, nada, absolutamente nada.
14: No tiene que ver.
15: Alito Moreno, venga.
14: No lo has escuchado, no sé por qué estás.
15: Sí, lo he escuchado, escucho todo antes del programa, pero venga,
14: Alito Moreno. Adelante, Alito Moreno.
15: Venga, de que Pablo Escobar, ok, viene Alito Moreno.
14: No va eso. Hablo de Andy que le quitaron su visa. Adelante,
15: pero no le quitan, pero no le quitan algo importante. No le quitan algo importante, hay algo que no se le quita.
14: Cállate ya para que la oigamos, por favor.
15: Es increíble. Esta declaración me gusta, de verdad. Venga, venga, Alito, dilo.
17: O sea, yo les pregunto, ¿soberanía es salir a decir que hay intervención porque le quitaron la visa a Landy?
15: No.
17: O sea, hazme el favor, le quitaron la visa, pero no le quitaron lo pendejo, por eso va a seguir haciendo un desastre con Morena. Esa es la realidad.
15: Pues es un problema para Morena.
14: Está
15: hoy
14: muy
15: por hoy.
14: Mal esto, o sea, andarse ofendiendo de esa manera.
15: Mira, Andy, está, yo, sí,
14: seamos serios, mal, seamos adultos, está muy mal Alito Moreno.
15: Pero lo que está diciendo, y creo que tiene razón, es que sí le está haciendo un gran daño a Morena, le está haciendo un gran daño al legado de su padre.
14: Legado.
15: Yo así le diría, su legado histórico. Yo la verdad sí utilizaría esa palabra, pero bueno.
14: Bueno, ¿se acuerdan ustedes de
15: un aborto?
14: Antes del Chapo Guzmán, el narcotraficante más famoso y grande del planeta fue Pablo Escobar, el colombiano. Sin duda. Y Pablo Escobar, en aras de ocultar sus actividades ilícitas allá en Colombia, se procuró una carrera en la política. Política, y de hecho, en algún momento llegó a ser diputado en Colombia.
15: Correcto.
14: Y a raíz de que ayer regresó Enrique Insunza a...
15: Otro que regresó
14: a su escaño en el Senado, después de haber sido señalado de cosas gravísimas.
15: Pero fuente, es que créanme.
14: No podemos tratarlo de culpable, hay que respetar la presunción de inocencia.
15: Y él dice que le creamos, que él dice que él no hizo nada, entonces se tuvo que ir de su trabajo meses porque
14: me rehuso a sumarme al juicio mediático.
15: A ver, no quedamos incluso, ayer Estados en que es sospechoso que se vaya de su trabajo así
14: lo está requiriendo como indiciado, es decir... Sí. Hay indicios que sugieren que cometió algunos delitos.
15: Correcto.
14: ¿Y para qué lo está requiriendo Estados Unidos? No para encarcelarlo, para ponerlo a juicio.
15: Es correcto.
14: Todavía falta todo ese proceso para determinar
15: todo
14: si Sousa o Rochamoya son culpables.
15: Todo lo que estás diciendo es correcto, pero ¿por qué se tuvo que ausentar de su trabajo durante meses para irse a esconder?
14: Para no estorbar. Eso solo lo sabrá él. Y entonces, bueno, el presidente del PRI.
15: Y nosotros no debemos de preguntar porque los políticos ya saben que son. Hombre, son señor increíbles. Que manda videos autosatisfaciéndose es de toda mi confianza.
14: Bueno, pues Alito Moreno, el prestigiosísimo y probo presidente del PRI, compara el caso de Insunza con el de Pablo Escobar. Adelante, Alito.
15: Venga.
17: Terrible, grotesco. Ustedes saben que en los 80s el capo de capos en Colombia, Pablo Escobar, estaba en el Congreso, era congresista, era parte de la legislatura y se sentaba ahí. No podemos permitir eso.
15: Pues sí. Sería bueno no tener políticos inmiscuidos con el crimen organizado, pero pues ahí está.
14: Pero es que, insisto, ahí está el error. Uh-huh. Hay señalamientos. No hay una verdad jurídica.
15: No
14: hay un fallo.
15: No, pero a ver, hablemos y siempre viene a colación.
14: El debido proceso.
15: Hablemos de Adán Augusto, que tenía a un líder de un cártel de narcotráfico como jefe de seguridad de su estado cuando era gobernador. Entonces, ¿no es sospechoso?
14: Felipe Calderón tenía a García Luna. ¿Tú crees que sabía Felipe
15: súper
14: lo que estaba
15: sospechoso.
14: Haciendo García Luna?
15: Por supuesto, claro.
14: ¿No existe la posibilidad de que no haya estado enterado?
15: Se me haría muy extraño.
14: A mí también.
15: Y a mí se me haría muy extraño que López Obrador no supiera lo que estaba haciendo Adán Augusto y Adán Augusto no supiera lo que estaba haciendo la persona de seguridad de su estado.
14: Ay, por estar nomás ladrando, güey, y peleándonos. ¿Qué? Faltan un montón de notas y ya tenemos que ir a
15: corte. Pero ahorita regresamos con más y tenemos más de Alito y tenemos más de todos. No, ya ¿cómo veremos. No?
14: Pues el top ten, el top ten del día de hoy se va a llamar Problemas de Laura en América.
15: Problemas de Laura en América, madres. A ver, vamos, un
14: por ejemplo,
15: ejemplo rápido
14: este,
15: para entender.
14: Es que Laura en América ya ves que tenía unos casos muy extraños en sus programas, ¿no? Así como la doctora Polo tiene ahí. Entonces, Problemas de Laura en América. Mi novia me engaña. Para que le brillen los labios no usa gloss, usa grasa de tacos.
15: Bueno, por lo menos los besos te saben a su aperrín. Está bueno, güey. Grasa de tacos, güey.
14: Para que le brillen los labios.
15: ¿Cuánto aceite le echan a los tacos de canasta? Son riquísimos, pero no volverías
14: por
15: a comer unos
14: si
15: vieras. Son deliciosos, güey, pero tienen una cantidad de grasa, güey.
14: Está sumergida en grasa la tortilla.
15: Sumergida. Está la canasta entera, le echan un litro de aceite caliente y ahí están los tacos sudando todo el día, güey. Absorbiendo la grasa. Además, con aceite vegetal, que es ricos. Pésimo para la salud, pero son deliciosos, güey.
14: El aceite vegetal es pésimo para la salud, ¿no?
15: Varios. El aceite de girasol, por ejemplo.
14: El aceite de oliva es muy sano.
15: El de oliva, sí. Pero los aceites de granos. No, perdón. Los aceites de grano, como el de girasol y esas cosas, esos son bastante malitos para la salud.
14: Bueno, pues que cada quien consuma
15: las grasas lo que quiera, hidrogenadas, ¿no? Ok.
14: Bueno, por ejemplo, problemas de Laura en América. Mi hermano tiene bajo conteo espermático y no logramos embarazarnos.
15: Perdón. Ok. Mi esposa quiere que me case vestido del burro de Shrek. Problemas para el programa de Laura en América. Bueno, mándenos si a la Corneta FM. Sí.
14: Así es.
15: Y nosotros ahorita venimos con algo más. Le seguimos, güey. No le saques. Hay muchas cosas muy divertidas en política.
14: No, no le saco, pero ya le cansa tanta pinche política, güey.
15: ¿Tú crees que canse?
14: Sí,
15: a ver, en el rating de la televisión, tú has visto las curvas. Va muy bien la política hasta que nos ponemos a hablar de otra cosa y se va al carajo, güey. La gente está politizada.
14: Ya, nadie quiere oír más de política.
15: La gente está politizada, quieren saber. Quieren saber. Estos güeyes que nos gobiernan.
14: Que Paul Stanley se daba a Ricky Martin, güey, por ejemplo, que tenemos eso en la sección de espectáculos.
15: ¿Paul Stanley se daba a Ricky Martin? ¡Wow!
14: Y Dalila
15: Polanco enfrentó una cucaracha voladora. Tiene una cucaracha voladora.
14: Buladora.
15: Es que dice mentiras.
14: No seas grosero, güey.
15: Dice mentiras, la cucaracha hace bulos. Es la cucaracha buladora que escribe chingaderas en periódicos.
14: Burro, sí, sí, estaba muy demasiado cerca. Oye,
15: ¿no oíste a Richie Monreal, a Ricardo Monreal diciendo fake news? Esas son informaciones fake news. Güey, y Chainbaum. ¡Aprende a hablar!
14: Bueno. Volvemos aquí a la corneta. Perdón, ¿eh?
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0: ¿Puedes dejar de ver tus mensajes de, WhatsApp? ¿Quién te está mandando mensajes ahorita? ¿Eh?
2: Es increíble.
0: Deja de ver tus mensajes de WhatsApp. ¿Quién te manda mensajes a estas horas? Dios mío, que no saben que estás al aire.
2: Una piruja. ¿Tú?
0: Ah, sí fui yo.
2: Exacto, güey. Tú me estabas mandando mensajes, güey.
0: ¿Todavía se usa la palabra piruja? Es que me parece muy grosera.
2: ¿Piruja o pirujo?
0: Pirujo me molesta menos. Saludos a nuestro amigo el pirujo. No sé dónde
2: se pirujo. Fue. Pero cuando se le dice a un hombre que es un pirujo, ya no se usa, ¿no? Piruja. Además, te conste que le dije a Eduardo piruja, para que no empiecen. O sea, le dije a él, porque él me estaba mandando mensajes de cómo vamos a hacer mejor el programa con cámaras, de que si 3/4 y entonces me veo mejor, y con esta luz se me ve mi naricita más afilada, y
0: nunca
2: me estaba diciendo estas
0: eso,
2: cosas.
0: No digas
2: la muy piruja. Pero bueno. Todo es imagen, güey, cuídate. Vístete bien.
0: No dije nada de eso.
2: Ya sé, güey. Es una mentira, es un embuste. Soy una cucaracha voladora. Cucaracha voladora. Estoy haciendo fake news.
0: Ya que estamos hablando de cucarachas, hablemos de...
2: De la de Dalila Polanco.
0: Un terrible blátido con el que se enfrentó Dalila Polanco en su
2: blátidos,
0: momento.
2: Blátidos, me encanta tu conocimiento entomológico.
0: Muchas gracias. Muy adelante bien. Con Dalila Polanco y su cucaracha.
3: O sea, yo sé que en Sinaloa hay unos cucarachones de nervios, así que te puedes subir a ellos porque son como un pinche bocho y te llevan. Y te llevan, pero te lleva también la chingada porque, no, personas, me acabo de enfrentar a una, bueno, no me acabo ahorita. Me salgo de bañar feliz y contenta y de repente, de la nada, yo en toalla. Y la cucaracha se veía saludable, bronceada, bonita, brillosa, poderosa, la hija de la chingada. Y me atacó. Se fue directo hacia mí. Dijo, ¿eres tú o soy yo? En este baño no cabemos las dos. Mierda, salí corriendo. Güey, me trepé a la taza del baño. Me puse a dar unos gritos. No, personas... No es correcto, güey, que una cucaracha de ese tamaño tenga alas. No, güey, ay, no.
2: Cucarachas voladoras. A ver, hay un análisis interesante que queremos compartir con ustedes. No todas las cucarachas vuelan. Y de hecho no vuelan para atacar, vuelan, o sea, pueden planear un poco, tienen unas alas que pueden desplegar y planear unos metros, pero no vuelan grandes distancias. Y lo hacen sobre todo cuando hay humedad, porque cuando está seco el asunto conservan su energía. Entonces las cucarachas, estos blátidos tan bonitos y llenos de infecciones, porque eso sí, las cucarachas están muy sucias por lo que comen. O sea, comer una cucaracha es prácticamente sentencia de enfermedad.
0: Pues es que viven en la basura, ¿no? Están llenos de bacterias.
2: Y comen caca. Y desperdicios. Bueno, sin duda. Saludos al cacas. Y aquí el asunto es que... la cucaracha que atacó, y entre comillas el asunto de que atacó a Dalila Polanco, en realidad solamente estaba reaccionando probablemente al cambio de humedad del baño. Cuando abrió la puerta del baño llegó mucha humedad y la cucaracha sintió que habría agua cerca para volar hacia ella. Nada más que cayó en alguna parte del cuerpo de Dalila. Sí, no sé a dónde se le habrá pegado.
0: Tienes mucha experiencia en cucarachas.
2: Es que estuve leyendo acerca de ellas, porque ninguna cucaracha merece que se le niegue un pisotón.
0: Correcto, ¿okay? Correcto.
2: Si eso sucede y tienes una cucaracha cerca, dale su pisotón.
0: Fíjate que me estaba, ahorita viendo a Dalila Polanco, me estaba acordando de un libro que me pareció fabuloso, de una escritora brasileña, la más grande yo creo, Clarice Lispector, se llama, que además era una mujer muy bella y escribía de una manera fenomenal. Y tiene un libro que se llama La Pasión Según G.H., en el cual habla de que ella, o su personaje, el personaje femenino que estelariza esta novela, está en su departamento sola y de pronto se encuentra una cucaracha. Y encontrarse la cucaracha, se confronta con ella, la ve, la cucaracha la ve a ella, y empieza esto a detonar una introspección y un análisis existencial de la vida, y empieza a debatir si se la debe comer o no.
2: ¿Comer a la cucaracha?
0: Comer a la cucaracha.
2: Porque yo he debatido con mi persona si debo de matar a la araña que me encuentro en mi cama, ¿no? Y no. O sea, he dejado, varias arañas que han estado en mi cama han vivido sus vidas felizmente después de haber estado en mi cama porque decidí no matarlas.
0: Pero este libro es una cosa maravillosa porque solo hay dos personajes en todo el libro. La mujer y... que encuentra la cucaracha y la cucaracha. Y todos en el mismo departamento. Toda
2: y
0: la
2: cucaracha también piensa y habla. Y
0: no, no habla. Ni piensa, hasta donde sepamos, ¿no? Pero tú empiezas como lector a desear que se coma la cucaracha y al mismo tiempo a ser repelido y llenarte de náusea por ello. Es de verdad uno de los libros más extraños.
2: ¿Es un libro largo?
0: No, no es muy largo. Es un,
2: debe de ser corto.
0: Es como 300 páginas. No, sí, no está cortito
2: ¿cuánto,
0: tampoco.
2: ¿Cuánto tiempo te tardas en decidir si te vas a comer una cucaracha o no, güey?
0: Y yo sé que suena como algo que rápidamente se decide, no, pero va construyendo la historia de una manera tan increíble que tú estás deseoso de que le dé una mordida a la cucaracha. Fíjate y le que... escurran los líquidos digestivos por los dientes.
2: El juguito de cucaracha.
0: El juguito de cucaracha.
2: Porque sabes que trae, ¿no? ¿Has pisado alguna?
0: Clarice Lispector, la pasión.
2: Se convierte en fritos, pero también sale un líquido amarillento purulento y queda una mancha asquerosa. Ahí está la mugre de la cucaracha. Bueno, okay. ¿Por qué nos interesa tanto la cucaracha? Mira, canciones dedicadas a la misma. Ahí Kafka está. Escribió de un hombre que amaneció convertido en cucaracha.
0: La metamorfosis.
2: Lispector también lo hizo, según nos está relatando. Yo no sabía de este libro.
0: Comerse una cucaracha.
2: Comerse una. Yo me he comido.
0: Sí, yo también. Sí. Y algunas ameritarían novelas
2: figurativamente,
0: enteras, ¿eh? Sagas completas.
2: Sí. Mientras está ahí. Sí, que también si lo piensas, pues es un gusto adquirido, ¿eh? Es como los quesos apestosos. La primera vez que lo paladeas, dices, ay, güey.
0: Acá, ¿qué es esto? No, pero fíjate que desde la primera vez como que dije, ah, esto está buenísimo. No,
2: sí, está buenísimo, pero te digo que y le vas agarrando el gusto. Y al rato ya se hace vicio.
0: Sí.
2: Y al rato ya no lo puedes dejar.
0: No.
2: Un día pensando en llegar otra vez a darle, güey.
0: Yo espero que hasta el final de mis días.
2: Pues está bien. Y mientras tanto se mesa los bigotes el muy... está platicándolo y se está... Así. ¿Sabes qué? Sí valdría la pena que pudieran ver lo que sucede, porque está hablando de la cucaracha. Y está
0: como el ingeniero Nayarit, que nos decía, es que me estoy acordando de la Carmelita anoche, todavía la traigo
2: que
0: aquí.
2: Que tenía unos bigototes.
0: En los bigotes.
2: Fuimos a hacer unas cápsulas de unas plantas hidroeléctricas, ¿no?
0: Algo de Comisión Federal de Electricidad allá en Nayarit.
2: Y entonces estaba este güey que tenía un bigote de esos así tupidos, negro, negro, negro, y además brilloso porque se ve que no se había bañado en un rato, como grasosón. Y
0: fuimos a comer camarón, que estaba buenísimo.
2: A comer camarón, y mientras estábamos pelando los camarones ahí con este güey con los dedos todos sucios y la madre acordándose, todavía la traigo aquí, muchachos, aquí la traigo. Mientras comía el camarón con las uñas llenas de mugre, yo decía, este güey, sí. ¡Qué espectáculo!
0: Estaba muy contento.
2: Ahí al borde de una...
0: presa. Todos hemos sido el ingeniero en algún
2: sin
0: momento.
2: Sin duda. Regresando en el coche de acá. Ya sabes, ¿no? Jugando a Charlie Chaplin.
0: Haciéndome mi bigotito.
2: Con el bigotito y el sombrerito llegas a tu casa todavía.
0: A revivir el momento.
2: Qué bonito. Saludos a las cucarachas.
0: Bueno, ahora sí nos va a contar Paul Stanley acerca de su relación íntima. Amorosa. Con uno de los hombres más bellos, un símbolo sexual de la comunidad gay.
2: A ver, el encabezado de esta nota, porque esta sí, para que veas, no la oí. Preferí tener la sorpresa genuina y orgánica del programa. Sí, no me dio tiempo porque estaba haciendo otras cosas, como rascarme los dos. Y entonces, no sé, pero aquí dice, Paul Stanley se daba a Ricky Martin. Vamos a escuchar.
0: Es correcto.
4: Yo me daba a Ricky Martin sin pedos.
5: Eso es muy bonito.
4: ¿Tú a él o a ti?
6: Como él quiera.
4: ¿Te dabas a Ricky Martin?
6: Sí.
5: Eso está muy bien.
4: ¿Pero pedo o sobrio?
6: Ese es el pedo que realmente...
4: ¿Eh? ¿Pedo?
6: No, sí tendría que estar pedo para que...
7: Pero con media... ¡Se te vienen las ganas!
6: ¡Ay, mis niños!
2: Es que
0: él que se daba
2: usa un tiempo verbal extraño. O sea, yo me daría a Ricky Martin.
0: Bueno, todo el mundo lo usa, ¿no? Pues
2: yo
0: sí me daba.
2: Yo sí me daba. Sí me daba. Sí, pero digamos que promete
0: ¿Qué
2: más
0: el borrachera. Estaba el Burro Van Rankin. Hoy creo a Jordi Rosado también.
2: Sí.
0: Paul Stanley. Sí. Hablando de chica. Si se daban a Ricky Martin. ¿Tú te dabas a Ricky Martin?
2: No, yo tampoco. Wey. Yo no quiero. Ni borracho, ni sobrio, ni
0: sobre
2: nada.
0: Sobre todo ya pasó su prime.
2: O sea... Mira, yo ni siquiera en su momento más glorioso de belleza física.
0: Cuando hacía muñecos de papel aquí en las novelas en México.
2: Imagínate encuerar a un güey y además sentirte lo suficientemente excitado como para penetrarlo. No, güey.
0: No. Imagínate olerlo.
2: Sí. que te diga con su espaldota toda musculosa, ahora sí, hazme tuyo. No, güey, hazte para allá. Es más, me encantaría pa pasar una velada. Una velada con Ricky Martin que me platique de sus éxitos.
0: Debe ser un hombre muy interesante.
2: Sin duda, debe de ser un tipo, además empieza, de todo. Wey.
0: Te empieza pero a contarte.
2: De eso a...
0: Yo no creo que seas el tipo de Ricky Martin, la verdad.
2: Uno no creo. Pero vos, ¿qué pon tú? Si Sebastián Rulli fuera gay, ¿te lo dabas?
0: Es que yo no soy gay. Puedo admirarlo como a un dios, como a un Apolo.
2: ¿Qué es?
0: Ajá. ¿Qué es? ¿Qué es? Pero, con unos senos de hombre perfectos.
2: Se llaman pectorales, no son senos de hombre.
0: Los de Sebastián son, les digo yo como yo quiera. ¿Cómo ves? Mis senos de hombre.
2: Mis...
0: Bueno. Los de Rulli. Pero la verdad es que no, lo respeto mucho y admiro, pero no quiero tocarlo. Ni creo que él quiera tocarme a mí. ¿Tú qué eres más Ricky Martin o Ricky Monreal?
2: ¿Te lo dabas? Ricardo Monreal.
0: No. Es que si fuera yo el más homosexual del planeta, estaría en el último lugar de mi lista, Ricardo Monreal.
2: Que conste que son fake news, Ricardo Monreal. Fake news, como dices tú.
0: Bueno, y vamos ahora con Chema Madero.
2: Es el hermano.
0: Sí. ¿Es José María Madero o es nada más José Madero nuevo?
2: Es José Madero nada más.
8: José Madero nomás.
0: Ah, Chema Madero.
2: El hijo de mamá mejor. Madero.
0: José Madero. ¿Quién es José Madero? Es de una banda.
8: Era vocalista, ¿no?, de Panda, ¿se acuerdan?
0: De la banda. Y a ti te encanta Panda, ¿verdad? ¿No? No. Mientras más Panda, mejor.
2: Bueno, José Madero bromea sobre el hotel de Carlos Rivera.
0: La verdad, yo tampoco he oído esto, no tengo idea qué es, así que disfrutemos, descubrámoslo juntos.
2: Exacto.
9: Carlos Rivera es de Guamantla. Y me enteré que tiene un motel.
0: ¿Ah, sí?
9: ¿Y? Que es dueño de un motel. Y que cobran por minuto, no por hora. Que porque aquí en Guamantla o en Tlaxcala duran pues medio poquito. ¿Qué onda, pinches tlaxcalos?
2: ¿Por qué
0: le he llevado, eh?
2: Sí, y además está diciendo que son eyaculadores precoces en Guamantla.
0: Los tlaxcaltecas, los guamantlecos o guamantlenses.
2: Guamantlecos al parecer no aguantan las ganas.
0: ¿Tú alguna vez has ido a la Guamantlada?
2: Nunca. ¿Qué es la Guamantlada? Es una fiesta, me imagino.
0: Sí, sí, popular, sí, taurina.
2: No sé qué sucede ahí.
0: Es un poco como los Sanfermines.
2: No, es que no le
0: sueltan
2: hago.
0: Sueltan toros.
2: A eso de estar molestando corre. Animales no le hago.
0: Bueno, ahí los animales también molestan a los humanos seriamente.
2: Pero de todos
0: pero no
2: modos,
0: por voluntad propia, esa
2: están
0: es la cosa.
2: Aterrados, pobrecitos. O sea, la Pamplonada, por ejemplo, pues me parece
0: medieval.
2: Un cultural relevante, si tú quieres, pero yo no quisiera participar. Me parece medieval, me parece cruel.
0: Pero en toda la peda y la fiesta que hay alrededor de, o sea, sin que corran los toros. Nada más
2: pues
0: ir
2: es
0: allá.
2: Que sí,
0: ya estamos grandes,
2: sí.
0: ¿No? Para esta. En esos eventos.
2: Acá, que te estén vino, aventando vino. Y además van a decir, viejo payaso, ¿tú qué, güey? Vete a un restaurante. Es más, sí quiero ir, pero quiero un restaurante caro donde no dejen entrar a los güeyes que están cubiertos de vino y la madre.
0: Y luego no, nada más es vino. Es, ¿cómo se llama? Clericot.
2: Sí, sí, mugre y media.
0: Trae azúcar, trae frutas.
2: Correcto, te pegosteas
0: sangría.
2: Todo. Bueno, para los 25 años ahí andas bien pedo, corriendo con los toros, viendo a quién te vas a... ¿No?
0: Arrojándoles vino en la ropa.
2: A las señoritas ahí, toma vino. Y como Baco, como sátiro, güey, aventando vino ahí.
0: No suena mal, güey.
2: No está nada
0: ya mal. Expuesto de esa manera, como que vamos a la Guamantlada.
2: Es que ya bueno, cuando estoy muy viejo, ya esas cosas ya no jala. Fíjate, hoy en la mañana, por ejemplo, bueno, no lo pueden ver, pero ya van a poder ver este programa. Pero ves este cerdito de plástico que te mostré hace rato.
0: ¿Cómo? Yo estoy el programa jodiendo con tu cerdito de plástico. Porque
2: es un cerdito de plástico muy bonito. Hoy en la mañana fui a pasear al perro, como todos los viejitos hacen en las mañanas. Salen a su cuadra a pasear al perrito.
0: ¿Esto nos importa? ¿Por qué?
2: Te voy a decir, porque hoy en la mañana me di cuenta de cuán viejo horrible soy, ¿no? Estoy. Y entonces de pronto veo una muchachita muy guapa, que me dice, ay señor, ¿qué puedo hacer para tener una barba como la de usted?
0: Lo ayuda a cruzar la calle.
2: Algo me va a vender, ¿no? Le digo, no, pues necesitarías tratamiento hormonal y demás, jujuju, jajaja, qué bonito perro, sigue la chingada. Total, quería una donación para una fundación de la tierra, no sé qué, que además, no me acuerdo bien, pero una fundación seria.
0: Y tú pensabas que te lo habías ligado.
2: alguna vez, espérate, alguna vez me robaron un dineral por andarle dando mi tarjeta de crédito a unos güeyes que me dijeron, es que mataron a mi hermanito y estamos juntando dinero. Les di mi tarjeta y me sacaron $5,000. Ya les he platicado esto.
0: Sí, qué duro.
2: Me ayudaron a mover una motocicleta chocada. Bueno, regresando a la chica esta, le dije, mira, yo no doy tarjetas de crédito, no puedo, porque ya me pasó esto una vez. Y le dije, ¿quieres efectivo? Te puedo dar efectivo. No puedo tomar efectivo porque no. Le digo, bueno, pues entonces no se arma nada. Pero me dice, eres muy buena persona y te voy a dar este cerdito de plástico porque eres muy lindo y no sé qué. Y me da el cerdito y tenía unos ojos la niña esta, pero de verdad, ¿te acuerdas de la foto esa de la niña que salió en National Geographic? No, era una chica muy joven, como de 20 años o por ahí. Y le dije, oye, con todo respeto, ¿qué par de ojos tan bonitos tienes? De verdad, o sea, qué bonitos ojos.
0: Y te abofeteó y te dijo, viejo
2: no, sátiro. Pero me dijo, te agradezco mucho que me lo digas. O sea, me dijo, I really thank you, sir, that's really nice of you. Y me dice, qué bueno que se animó a hacerlo incluso a su edad. Se lo agradezco mucho. Dice, qué bueno, gracias por decírmelo, es usted lindísimo. Qué bueno que se animó a decírmelo incluso a su edad. O sea, de un viejo feo como usted, una cosa así se podría oír horrible, pero usted que es buena gente, qué bueno que me lo dijo. Entonces me sentí bien, pero también dije, puta, soy un pinche viejo horrible ya, güey. La señorita de los ojos preciosos me dijo que qué bueno que me animé incluso a mi edad. I'm so glad you did it despite your age, sir.
0: Ya, es que ya siendo tan viejito, ya no representas una amenaza, ¿no? Ya dice este pobre señor, obviamente tiene muerta la...
2: Y me dio, mi cerdito de plástico, y aquí lo tengo. Y
0: le entre líneas, es usted un cerdo. Tome,
2: un cerdito.
0: Tome viejo puerco,
2: tome viejo
0: marrano.
2: Cochino y me
0: tome
2: dio este
0: marranete.
2: Cerdito. Exacto, que se atora supositorio. En el retrete. Qué horror. Y mira que lo dije con todo cuidado, le dije, antes de irme, con todo respeto, déjame y te digo que tienes unos ojos realmente muy bonitos. Y no lo dije de manera lasciva, es verdad, eran espectaculares.
0: No notó tu erección ni nada.
2: Y me dio no notó mi erección.
0: Pues es que no.
2: Inexistente. Era imaginaria. Pero bueno.
0: Bueno, el top 10 del día de hoy se llamará Problemas de Laura en América.
2: Una chica guapa me dio un cerdo en la calle. No, Problemas de Laura en América.
0: ¿Qué me quiso decir?
2: ¿Qué me quiso decir con el cerdito?
0: Problemas de Laura en América. Si se acuerdan, el programa de Laura en América pues presentaba unos casos extrañísimos, uh-huh, súper jalados de los pelos. Y luego resolvía ella estos problemas.
8: ¡Qué
0: les daba
8: desgraciado!
2: Fíjate, por ejemplo, Problemas de Laura en América.

0: de los suyos, arroba la corneta FM, ya lo saben, es aquí. Nosotros los recibimos y después se los volvemos a echar en la cara cuando terminemos este programa.
1: No, por el radio, porque qué grosero, ¿quién necesita?
0: Bueno, por las orejas, por las orejas, pues. ¿Ok?
1: Bueno, ustedes síganle y les avisamos. Volvemos.
0: ¡En la cara!
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5: ¿Sabías que si eres mujer y fumas 3 cigarrillos al día, en realidad tu cuerpo está recibiendo el daño de 6?
6: No es exageración, es ciencia.
5: El cigarro atrapa a hombres y mujeres por igual, pero los efectos en el cuerpo femenino son significativamente más agresivos.
6: Y las razones por las que una mujer empieza a fumar tampoco son las mismas que las de un hombre.
5: Hoy vamos a hablar del tabaquismo con enfoque de género. El humo del cigarro contiene unas 7000 sustancias químicas y su efecto es más agresivo en las mujeres. ¿Por qué? Porque el tórax femenino tiene menor superficie que el masculino. Eso hace que el riesgo de desarrollar enfisema, bronquitis crónica o cáncer pulmonar se duplique con cada cigarrillo. Pero no solo los pulmones están en riesgo. Algunos compuestos del tabaco son disruptores endocrinos. Alteran el equilibrio hormonal, en particular de los estrógenos, que son clave para el ciclo menstrual y la fisiología femenina.
6: Esa alteración aumenta el riesgo de cáncer de mama.
5: Por eso, si una mujer fuma y quiere usar anticonceptivos o terapia hormonal por menopausia, debe hacerlo bajo estricta vigilancia médica. Y las diferencias no son solo físicas. Se ha observado que las motivaciones para fumar también cambian según el género. En las mujeres, el motor principal es la sensación de empoderamiento.
6: El cigarro como símbolo de libertad o control.
5: En los hombres, en cambio, suele ser la curiosidad o el deseo de pertenecer a un grupo. Y cuando se trata de dependencia, ellas reportan con más frecuencia razones emocionales. Fuman porque están estresadas, tristes
6: o con problemas de pareja.
5: El cigarro se convierte en un refugio emocional. Los varones, por su parte, suelen fumar en contextos sociales, en reuniones con amigos, después del partido de fútbol, en la sobremesa. En México, alrededor de 15 millones de personas fuman. Según la Encuesta Nacional de Consumo de Drogas, Alcohol y Tabaco 2025, el 9% de las mujeres adultas consume tabaco. Y aunque hoy parezca un fenómeno moderno, los relatos del siglo XVI ya describían a mujeres fumando en las calles de lo que hoy es la Ciudad de México.
6: Algo que inquietaba a los migrantes europeos.
5: Con el tiempo, fumar fue mal visto en las mujeres y se consideró exclusivo de los hombres. Pero la industria tabacalera del siglo XX cambió eso. Y ahora su mercadotecnia ya no va dirigida a los adultos, sino a niños, niñas y adolescentes, porque son los que van a durar más tiempo fumando. La mejor decisión es no empezar. Y si ya fumas, recuerda que las etapas de la vida cambian. El embarazo,
6: la lactancia,
5: la menopausia son momentos en los que desintoxicar el cuerpo no es un capricho, sino una necesidad. Desenmascaremos el atractivo del cigarro, tanto en hombres como en mujeres. Veamos más allá del humo y la publicidad, porque el cigarro no distingue sueños, planes ni proyectos. Pero tú, sí puedes

0: distinguir entre lo que te atrapa y lo que te libera. Con información de la doctora Guadalupe Ponciano, de la Facultad de Medicina de la UNAM. Les saluda Mónica Genis.
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11: ¿Y cuánto vale un dólar?
12: Es una pregunta pertinente cuando todos los días escuchamos que sube o baja el precio de la divisa estadounidense.
11: O bien el peso fortachón.
12: Y es que dicho precio varía dependiendo de la fuente.
13: Che, cada día cuando se duche.
14: Pues sí funcionó porque el hombre de mis sueños ha llegado. De ahí mis está. Sueños para la sección deportiva del día de hoy, Roberto López Olvera.
15: ¿Cómo están, Robert? Queridos Estaquita, mi querido Edu, mis queridos padrinos mágicos? Qué gusto poder compartir esta tarde de miércoles.
13: ¿Cómo te va? ¿Desde dónde te enlazas el día de hoy?
15: Desde una colonia céntrica de la Ciudad de México, estoy recogiendo a mi hija de su escuela.
13: Muy bien.
15: Va en un grado que se llama First English.
13: No digas nada, no digas nada.
15: No diré escuela, no diré escuela, pero
13: no des informaciones.
14: Oye, pero tu hija ya va en el coche contigo o vas camino a recogerla?
15: No, voy camino a recogerla. Justo estoy a escasos dos cuadras de ahí.
14: No, pues entonces olvida la sección, güey. Primero lo primero, ve por tu hija y no hagas la sección deportiva de este programa tan burdo enfrente de una pequeña.
13: Exacto.
15: No se preocupen, le pongo audífonos, le pongo música y con eso ya se relaja.
13: Bueno, a ver, vamos a hacer un par de notas. Cuando llegues por la niña, nos cortas, por favor.
14: Nos cortas y nos mandas a la tiznada, ¿okay?
15: Perfecto. Porque
14: prioridades, mi querido Roberto. Agradecemos enormemente que nos ayudes. Así que adelante, vámonos con la información deportiva.
15: Pues fíjense dos cosas importantes. La primera, anotó gol la Hormiga González con el Olympiacos de Grecia hace unas par de horas. Así que, pues ahí está. Muchos le criticó lo que tuvo que pasar el primer partido, que estrelló una pelota en uno de los postes, y ahora ya anotó, ya se mojó en la liga griega, así que debutó como goleador la Hormiga Armando González.
14: ¿Y ahora ya lo llaman Hormigol o no?
15: Todavía no. Al rato le van a decir Hormigolquiakis, así muy tema de Grecia. Pero ¿cómo ven esto, el hecho de que esté
14: es
15: así?
14: Es muy buena noticia.
13: O le van a decir Malacas.
15: Este gran jugador.
14: Al Malacas González. Que bueno, en su primer partido falló una frente al marco, o sea, a dos metros, y la reventó en el travesaño.
13: Horrible.
14: Sí, dijiste sí, que sí. Te pasó el viernes pasado, esta. Bueno, gracias, sabroso. Roberto, ya llegaste por tu niña, así que hasta aquí
13: así
14: llega
13: que
14: la
13: se acabó, deportiva
14: el día de hoy. Sí,
15: nada ya, más wey. Quiero decirles algo, oigan, a yo ver. No sé quién tenga el cabello más sedoso del fútbol mexicano. Habrá que hacer una encuesta, un estudio de verdad así intenso, pero yo creo que uno de los grandes competidores sería César el Chino Huerta, el chino de CU, el recho en CU, porque pues un niño le tocó sus chinitos y esto sin duda ha dado de qué hablar en torno a todas las mamás que están preocupadas ahorita que los niños Acevedo, están entrando wey. A la escuela.
13: Vamos a escuchar. Acevedo,
15: no, yo creo que el chino, vamos a escuchar al tema del chino.
13: Venga. ¿Chino, te puedes tocar tu chino?
16: ¡No!
14: ¡Chino, te puedo tocar tus chinos!
13: Está bien. Con la inocencia de un niño. Pero imagínate que hubiera sido un hombre adulto, un ropavejero, el viejo del costal, que te dijera:
17: oye, chino, ¿puedo tocar tus chinos, güey?
13: Pues no estaría agradable, chinos, no sería bueno.
15: ¿Sabes qué está quita? Imagínate que el chino te diga: oiga, de verdad le agradezco, a pesar de su edad, qué bueno que tocó mi cabello.
13: Es que estuvo muy feo eso, güey. O sea, me lo dijo de manera amable, pero me sentí un ruco horrible, güey. O sea, de verdad.
14: ¿A quién prefieres tocar los chinos, Estaca? ¿A Guillermo Ochoa? ¿O al chino Huerta?
13: A Guillermo Ochoa.
14: Pues más famoso.
13: Sin duda. Sí. Sí, no, de hecho, han viajado más. Me gustaría asesorarme con una amiga de este programa, con la señorita Pamela Vogel, para que me diga cómo puedo ponerle acondicionador a los chinos, porque ella sabe mucho de esto. Exactamente, a los chinos de Paco Memo, y hacerle un peinado.
14: ¿Te gustaría
13: increíble.
14: Ducharte con él?
13: Peinarlo. No, solamente no, lavarle, no.
15: A mí me gustaría de verdad, porque sé que tiene un fetiche con tocarse mucho la cabellera, Hugo Sánchez. ¿Se acuerdan que siempre Sánchez? Que metía gol se tocaba su cabellera y como que se encrispaba, le daba volumen a esos chinos goleadores, el niño de oro? Yo creo que si algo le ha de enojar a Hugo Sánchez, al pentapichichi, es que le toquen sus chinos.
13: Pues mira, sí, entonces...
14: No, yo no te quiero tocar a nadie, ni siquiera a Carlos Acevedo.
13: Yo le quería dar shampoo y después acondicionador y después darle una sopleteada con mi pistola. Del pelo.
15: ¿Sabes qué? Yo nada más embarrarle un poquito de Wildrow.
13: Ya,
14: Wildrow. Creo que es Wildrot.
13: Wildrot.
14: Que en realidad era Wild Root.
13: Wild Root, pero en México es Wildrot. Exacto.
14: Oye, y Carlos Acevedo, que le robó el look a Paty Cantú.
15: Exactamente.
13: ¿Tiene el Carlos mismo? Acevedo le quitó el look a Paty Cantú.
14: El pelo de Paty Cantú.
15: Sí.
14: Entonces se le ve precioso. Mucho mejor a Paty, ¿no?
13: Entonces
14: precioso el pelo de Carlos Acevedo.
13: Porque Paty Cantú es una de las mujeres más bellas del universo. Entonces seguramente está muy bonito. No lo ubico al jugador.
15: El portero del Santos.
14: Fue el tercer portero de la selección ahora en el Mundial.
13: Pero si te puedes quitar de ahí,
14: ya, ya, Roberto, estorbando. Muchas gracias, de verdad, nos da cargo de
15: conciencia. Les mando un abrazo.
14: Y gracias por echar la mano, aunque haya sido breve, pues valió la pena, ¿no?
13: El breve espacio de Roberto.
14: En que ya no estás, Roberto. El breve espacio de Roberto, hijo de la mañana.
13: Qué horror, qué feo lugar debe de ser ese. Bueno. A la vez bellísimo. Pero bueno.
14: ¿Y esto qué, güey? ¿Esta nota qué hace? ¿Quién de pobre?
13: José Ramón López Beltrán reveló en récord que en su momento le pidió al Real Madrid que pusiera escuelas en todos los estados de México. A ver, vamos a escuchar.
14: Escuelas
13: esto.
14: De fútbol. No.
13: Sí, escuelas de fútbol. Escuelas de fútbol. Bien.
14: No, de la SEP. Adelante, José Ramón López Beltrán, tu tocayo, el hijo de López Obrador.
18: Una pregunta, José Ramón. Tú fuiste el que sugeriste que se abrieran 32 escuelas en todos los estados de la República del Real Madrid. ¿Tú lo sugeriste o quién lo sugiere?
19: No, yo le comenté, pero no sé, otra vez, entonces, pero como que dijo, no, pensábamos, sí, en participar, es el clásico que llegan los equipos europeos grandes nada más a dar unos cursos, la parte mediática, y ya ahí se van, no dejan una escuela, con visorías, escauteo y demás para ver, deportistas.
18: ¿Se lo dijiste a Florentino Pérez?
19: Pues,
18: ¿sabes? ¿Se lo dijiste a Florentino Pérez esa sugerencia? ¿Hiciste eso?
19: No, se lo dije a alguien que trabaja ahí con Florentino.
13: Ok, ya no puedo con los balbuceos de este individuo, de verdad.
14: Pero ahí está tú diciendo que no trabaja tu tocayo López Beltrán, y ahí está trabajando por escuelas del Real Madrid en cada uno de los estados de la República.
13: Lo que yo he dicho es que no entiendo de dónde saca todo el dinero que tiene, más allá de que...
14: La señora tiene dinero. Ya
13: Adams tiene dinero.
14: López Obrador.
13: Ajá. Y las fotos que se ven del señor, pues siempre está en la playa ahí, luciendo un cuerpazazazo, güey. Realmente notable.
14: Vamos a quedar así debajo. Vamos a hablar del cuerpo de los demás.
13: Yo solamente dije que se veía muy bien.
14: ¿Tú crees que no se nota la ironía en tus palabras, el sarcasmo? Bueno, desde la luna se percibe.
13: Me gustan los hombres obesos. ¿Qué?
14: ¿Hombres obesos?
13: Bueno, dejemos ya a ese señor. En paz, me vale madres lo que tenga que decir. Oye, ya me mandaron una foto de Carlos Acevedo. Y me parece realmente terrible que inmiscuyan a Patty Cantú aquí, güey. O sea, no, digo.
14: No, es que esa foto no es buena. No,
13: Carlos
14: no trae
13: Acevedo es un gran jugador, pero ¿qué es esto, güey? O sea, ¿por qué meten a la pobre Patty?
14: No, es que esa foto es vieja, no trae look de hoy en día.
13: No importa, o sea, está terrible, me lo mandó Fingerela, gracias. O no sé si gracias pero o
14: mándale
13: o
14: una reciente. Fingers, para que vea cómo sí trae el look de Patty.
13: Está terrible.
14: O por lo menos lo traía en el mundial, no sé cómo esté en este momento.
13: Ahora, si está vestido con esos pantalones de piel con agujeros que se pone Patty y acá un, ya sabes, esos corpiños y demás, eso sí me interesa para que veas.
14: Carlos Acevedo
13: con sí. El vestuario de concierto de Patty Cantú, que saca unos modelitos muy bonitos.
14: Sensacionales.
13: Súper sugerentes. Entonces,
14: y te perdiste el concierto de Patty, güey.
13: Ya sé, carajo, ni me digas, pero bueno, no me tocó ir.
14: Ni modo.
13: Me mandó otra y está peor, güey. Está más feo todavía.
14: Ay, pero el pelo, güey, no la cara, o sea...
13: Me rehúso a pensar que esto tiene algo que ver con Patty Cantú. No.
14: Solamente le robó el look a Patty.
13: No metan a Patty aquí para nada.
14: Nada. Ok, le mandamos un saludo, espero verla pronto.
13: Exacto.
14: Igual. Y a ver si ahora que vienes, pues vamos otra vez a disfrutar de...
13: Pues ella dijo que qué onda, que una fiestecita, ¿no? Acá con unos...
14: Si no un concierto, pues una cenita o algo, ¿no?
13: Una cenita estaría bien, estaría muy a gusto. Pero bueno, eso será cuando vaya yo a México, creo que falta mucho.
14: Chinga. Bueno, Germán Villa, el exfutbolista mexicano del América y otros equipos, también seleccionado nacional... Cuenta que tenía solo 12 años cuando él ya estaba seguro de que iba a ser futbolista profesional.
13: Ah, sí.
14: ¿Tú qué querías ser a los 12 años?
13: Yo quería ser biólogo marino a los 12 años. Quería estudiar.
14: ¿Y luego,
13: biología.
14: Papá?
13: Pues luego.
14: Es que involucraba estudiar.
13: No, luego, pues como que me desbalagué horriblemente, güey. O sea, no. Llegó la adolescencia y me empezó a valer madres todo, güey.
14: Ahí ya estaba
13: en un vago y ahí te conocí, ¿no? Y entonces ya empezó el declive absoluto.
14: Bueno, pues Germán Villa lo tenía claro. No sé si lo siga teniendo.
13: ¿Qué tan claro lo tenía?
14: Adelante,
13: vamos a escuchar
14: Germán.
13: A Germán Villa.
16: Papá, quiero decirte que ya no quiero estudiar. Ya se imaginarán la cara de mi papá. ¿Qué? ¿Qué pendejadas dices? Ya no quiero estudiar. Se reía y me decía, ¿y por qué no quieres estudiar? Y le dije, porque voy a ser jugador de fútbol profesional. Andale. No mames, Germán, deja de decir pendejadas. Sí.
14: Se rió, güey.
16: ¿Se rió?
20: ¿Y cómo vas a llegar? ¿Y cómo?
16: ¿Quién te va a asegurar que vas a ser jugador de fútbol profesional, cabrón? Nadie en esta vida te va a asegurar. ¿Y sabes qué le dije, güey? Te lo prometo que me acuerdo perfecto. Dije, yo voy a asegurarme que voy a ser jugador de fútbol profesional.
14: Muy bien.
16: Tú no me creerás, güey, pareciera una pendejada. Pero eso se lo aseguré y lo pude lograr, güey.
14: No, está pues bien. Bien por Germán, güey. Lo tenía claro desde los 12 años.
13: Es que yo creo que los jugadores profesionales, yo he oído de varios de ellos que desde muy chavos, porque además de todo, pues tienes que estar en equipos infantiles y tienes que despuntar y te tienen que ver potencial, ¿no? Para ser jugador profesional. Alguno de mis sobrinos quería cuando era muy niño ser jugador profesional y era muy bueno, pero pues como que él solito dijo, no, pues igual y no soy tan bueno, ¿no?
14: Es dificilísimo.
13: Es dificilísimo, la verdad. Y sí está canijo, pero bueno, si lo traes, si dices, güey, soy una pistola y de verdad soy el más chipocles de mi equipo, pues...
14: Sí, pero una cosa es ser el más chido de la escuela y otra cosa es estar al nivel de un jugador profesional.
13: Bueno, pero pues de alguna manera surgen los profesionales, ¿no? De algún lado salen, no salen en maceta.
14: Qué falta de visión del papá de Germán Villa, ¿no?
13: Debió haber dicho
14: en ese momento, ya, pues a la chingada tarea, deja de jugar,
13: bye.
14: Mira que hay un balón, vamos a patear la bola todo el día.
13: Pero fírmame este contrato. Órale, va, pero fírmale aquí, güey.
14: Pero aquí es la sesión de derechos, yo seré tu representante.
13: Si eres tan amable.
14: Y vámonos, ya juega.
13: Jardín, haz lo que quieras, güey.
14: No. Píntale dedo a la mis.
13: Lo qué que nervios, sea necesario. ¿No? Qué nervios que un hijo te diga, quiero ser jugador de fútbol profesional, güey.
14: Pues está estresante, pero en esta época, güey...
13: Que tu hijo te diga que quiere ser corredor de motocicletas, por ejemplo. Que yo ya le tengo sus motocicletas chiquitas que le voy a mandar, güey.
14: Yo no sé cómo un bebé de un año y poquito puede tener tal pasión por las motocicletas, güey.
13: Ahí está, güey.
14: Le fascinan.
13: Es el Marc Márquez del futuro, güey.
14: No, espero que no.
13: Sí,
14: espero que estudie y no tenga nada que ver.
13: Imagínatelo acá con sus pañales en una moto GP, güey.
14: No, es lo último que me quiero imaginar. está muy chiquito, güey.
13: Corriendo el TT de la Isla de Man, güey.
14: No, eso además es violentísimo, peligrosísimo.
13: Sí, sí, sí.
14: Van hechos la raya por una aldea.
13: Bueno, a ver,
14: campeón de motocross. Llena de curvas y subidas y bajadas.
13: Campeón de motocross.
14: O de esos que hacen espectáculos en esferas y se dan.
13: Ándale, piloto de Red Bull, güey. La esfera de la muerte. Piloto de Red Bull saltando de un camión a otro, güey, en movimiento.
14: Por favor,
13: ¿a poco no te dan ganas?
14: De recordarle las motocicletas. Háblale de otra cosa, de el tenis, si quieres.
13: Ay, el tenis es de gente fina y la madre,
14: sí,
13: ¿no?
14: Es un deporte elegante.
13: Y las motocicletas, el motociclismo también, güey.
14: Sí.
13: Güey, Marc Márquez, ¿no? Viene de una de las mejores familias de Madrid, güey, y tienen un, o sea, es una persona
14: ni sé de
13: muy
14: quién
13: fresa.
14: Me estás hablando, güey.
13: Es un corredor, o sea, uno de los mejores corredores de motocicletas de la historia, güey.
14: Ah, pues, padrísimo.
13: No suerte. Quieres que tu hijo ande en motocicleta.
14: Pobres de sus padres.
13: Compra, hay unas minimotos chiquitas, güey, casquitos. Y ahí andan vueltas, está poca madre, güey.
14: No.
13: Hoy, ya llegó el tío José Ramón así, con una motico de dos tiempos.
14: De gasolina, además. Para niños menores de tres
13: años.
14: Se
13: la voy a llevar, güey, sí.
14: Gracias, no.
13: Ya la encontré.
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14: Entrar a la sección llamada Hipocresías de nuestros políticos. El día de hoy, patrocinados por esta nueva marca de agua egipcia. Adelante.
36: Oigan, yo quería contarles que aquí en el Cairo, en Egipto, se puede tomar agua de la llave. El agua es potable. Pero pues yo personalmente prefiero tomar agua del ano. O sea, el agua del ano es mucho más segura. La verdad es que si venden agua del ano en todas partes, ¿por qué no tomar agua del ano? Y así se cura uno en salud. ¿Sí?
13: El agua del ano es una marca egipcia del ano.
14: Marca del ano.
13: Sí. Entonces el agua del ano, por lo visto, tiene muchos beneficios. Ahora tiene varios sabores, ¿eh? Hay la aire natural y la aire tamarindo.
14: ¡No!
13: Sí,
14: no.
13: Sí. Y trae pedacitos de tamarindo de verdad.
14: Es sano tomar agua del ano.
13: Exactamente. Muy rico, muy bonito.
14: Ay, qué cosas tan extrañas. Y ahora, antes de pasar a lo que sigue, déjenme decirles que estamos muy contentos porque regresa tu lotero. 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
14: Y ahora unos anuncios. No es cierto. Esto ya sería menos, ¿verdad? Y ahora pero bueno, unos anuncios. Ahora es momento para regresar rápidamente a la política y ver cómo podemos hablar de que tenemos políticos sensatos, inteligentes, que en la política nada es personal. Uh-huh. Escuchen cómo se hablan en esta reunión entre Alito Moreno, presidente del PRI, Ricardo Anaya, senador del PAN, ex candidato a la presidencia, Ricky Canallín.
13: Ricardo Monreal también anda por ahí. O sea, es una
14: coordinador de los diputados de Morena.
13: De la mayoría.
14: Y hay mucho cariño. Es como los luchadores que se dan en el ring y luego se van a cenar juntos. Nos ven la cara.
13: Platican de esta manera cuando están, digamos, entre ellos. Adelante con esta amable charla.
1: ¿Qué pasó, Richard?
2: ¿Cómo vas?
1: ¿Bien?
2: Richard,
1: ¿lo sabes? Mucho,
2: ¿eh? Vamos a cumplir. Venga, ¿sale?
1: Pero qué bueno, güey, qué bueno que estás aquí. Para que
2: le queremos mucho, Richard. ¿Cómo estás?
13: Bien, a todas. Así como quedamos. No, hombre, va a ser así como quedamos. Dile al profe qué tal. Y, o sea, sus tejes y manejes, sus enjuagues, sus pláticas muy amables. Y bueno, pues se reparten salud, se reparten. Gracias. Se reparten palmaditas y
14: el botín, ¿no?
13: De mano. Ah, el botín dices. También, ¿no? Yo digo que entre ellos la cuestión es muy amable, ¿no? ¡Salud! Perdón. Entonces, ustedes. ¿Te dio alergia la plática?
14: Okay. Tal vez eso fue. Sí, sí, sí. Gracias, presidente. Qué gusto saludarlo esta mañana. Gracias por estar siempre pendiente de este programa. Y ya que estamos en esto, fíjense nada más, estos son sueños de opio.
13: ¿Sí?
14: Sueños guajiros. Alejandro Moreno, Alito, el presidente del PRI, se aventó esta delirante declaración. Yo creo que estaba en drogas. Adelante.
3: Están moralmente derrotados. Saben perfectamente que en el 2027, con una gran coalición partidaria y ciudadana, les vamos a ganar la mayoría en el Congreso de la Unión. Y no tengan duda, en el 2030, con el pueblo de México atrás, les vamos a ganar la presidencia de la República.
13: Sí, güey. Bueno, pues él es el líder del PRI, pues tiene que decirlo. Pero a ver, en lo que sí podría tener algo de razón es que Morena no está como estaba antes de todas estas crisis políticas. O sea, la verdad es que sí les ha hecho daño su propia realidad, ¿no? Sus excesos, sus dirigentes a todos los niveles.
14: Es muy curioso lo que está pasando en el gobierno actual, porque la presidenta, Claudia Sheinbaum, tiene un respaldo ciudadano y una aprobación altísima. Morena no tanto. Como que hay cierto desencanto, pues porque bueno, el poder desgasta, el ejercicio
13: del
14: poder.
13: No, el poder desgasta no. Lo que les han encontrado, lo que ha salido a la luz, las tranzas.
14: Sí, los gobernadores señalados por colusión con el narco.
13: Sí. O sea,
14: los
13: esas cosas.
14: Nauseabundos y asquerosos.
13: No es que el poder desgaste.
14: La gobernadora de Quintana Roo.
13: No es que el poder desgaste, es que la verdad es que han demostrado ser una gavilla de rateros.
14: Es lo mismo que siempre, ¿no?
13: Pues sí, pero ¿sabes qué? Que ya se acabó esa magia donde les perdonaban absolutamente todo porque la gente estaba enamorada de una idea que acabó siendo en buena parte mentira, ¿no?
14: No, la idea de la transformación ha sido realidad, del país, ¿no? La gente
13: sí, hombre, pero ¿qué tan transformados estamos? No mucho, la verdad.
14: pues yo siento un México muy parecido al que
13: gobernó
14: Peña Nieto, ¿no?
13: Entonces,
14: o sea, no veo una cuarta transformación.
13: Esta ilusión, este espejismo que vendieron, esta pinche mentira vil, pues no la estamos viendo.
14: Tiene que tener mucho cuidado, ajá, Morena, porque el rencor que se acumuló contra el PRI, correcto, fue precisamente por estos dispendios, correcto, insensibles con la realidad de un pueblo que es en su mayoría pobre. Así y están incurriendo en lo mismo, no se están dando cuenta y van
13: y hablando
14: a generar
13: del pueblo,
14: rencor en la población.
13: Además, aventando al pueblo como escudo, usándolo como parapeto, mentándolo a diestra y siniestra, diciendo que ellos están pensando en el interés y salvaguardar al pueblo. Y la neta es que al pueblo se lo están abrochando, igual que lo hizo el PRI, igual que lo hicieron otros partidos durante
14: muchos años. Pero estarás de acuerdo conmigo que es muy diferente eso a la aprobación que tiene Claudia Sheinbaum.
13: Sí, pero eso, ciudadano a mí que la tiene, aprobación que de Claudia Sheinbaum me da lo mismo, pero la imagen
14: si estuviera
13: de Morena,
14: por debajo de 30% estarías feliz cantando
13: todos
14: los días.
13: Pero la imagen de Morena,
14: te vale madre cuando está arriba.
13: Está muy muy muy jodida hoy por hoy porque se lo han ganado a pulso.
14: Tampoco está tan jodida, o sea, sigue siendo el partido que mayor intención de votos tiene,
13: digamos,
14: por mucho.
13: Que es el menos peor.
14: Pero por
13: en
14: mucho.
13: La mente de la gente. Sí,
14: no, no
13: en la mente de la
14: peor.
13: Gente es el menos peor. Pues es
14: está
13: que, a ver,
14: por arriba del 50%
13: las marcas
14: de
13: políticas
14: de voto.
13: PRI, PAN, están desgastadísimas, súper, están en el hoyo. Tendrían que refundar sus partidos para tener.
14: ¿Sabes
13: una
14: quién anda por ahí dando la batalla real fuerte en segundo lugar? Mm. Lejos de Morena, pero en segundo lugar, Movimiento Ciudadano.
13: Sí, así es. Hay opciones. Hay opciones por ahí, pero bueno, pues la verdad es que sí, Morena, pues sí. Ha visto.
14: ¿Te imaginas
13: mejores,
14: un México gobernado por Samuel y Mariana?
13: No, no mames.
14: No te lo imaginas, güey. O sea, no digo que si lo quieres. Mm. Pero te lo imaginas como algo bueno o malo.
13: Imagínate la ligereza y lo fatuos que son esos dos.
14: Un México gobernado por Andy.
13: Los superficiales que son. No, hombre. Más rateros.
14: Un México gobernado por Omar García Harfuch.
13: Ese pon tú. Aunque yo sé que tiene una serie de trabas que no puede quitarse de encima el señor García.
14: Pues sí, realidades
13: hay intereses políticos,
14: ¿no?
13: Realidades políticas, pero pues sí, ahí sí, para que veas, no lo vería otra. Incluso, no sé, incluso Goldo, con su cola que le pisen, me gustaría.
14: Marcelo Ebrard, pues es un político muy capaz, muy inteligente.
13: Samuel, que si no es una, es otra tarugada.
14: Todo México en modo party, güey.
13: No, o sea, pero además lo superficial y lo fatuo. No, por supuesto que
14: lo
13: no.
14: Banal. O sea, es parte banal, de la política, güey. Cuando se hace el fato y eso sí, es en realidad, pues
13: la banalidad.
14: Por llegarle al pueblo, ¿no? Porque la gente lo vea, lo apoye.
13: Es que esta es la cosa, fíjate, por llegar, o sea, por engatusar, por engañar, por llegarle al pueblo que cuando
14: pues
13: dicen
14: es que eso es hacer política.
13: Convencerlo. Pues sí,
14: o sea, no
13: sé.
14: Es nada más gobernar, tienes que cuidar la
13: popularidad. Y luego de repente, pues salen, ya sabes, las cositas, las suspicacias sobre lo que hacen cuando están en los gobiernos. Revisen el gobierno de Samuel Lón de Nuevo León y verán de lo que estoy hablando. Pues ahí es cuando quedan mal, ¿ves? Pero bueno.
14: Bueno, ¿qué más tendremos el
13: y
14: día
13: y además
14: de hoy?
13: Gobernado por Samuel y Marianita, que ya regresamos a los tiempos de Fox, la pareja presidencial, ¿van a ser o qué, güey? Ahora resulta que son emperadores.
14: Bueno, Marianis va perfilándose para ser la candidata a la gubernatura por Movimiento Ciudadano allá en Nuevo León.
13: Vamos a ver cómo le va, pero, o sea, eso de que van gobernado por el señor y la señora, pues eso no sucede. Aquí elegimos un presidente o una presidenta y no a sus parejas. ¿O ves al primer caballero metiéndose en cuestiones de gobierno? ¿Cómo se llama? Que no me acuerdo.
14: Tarriba, José María Tarriba. Uh-huh. ¿Sí? El esposo tabajo. Que lo decíamos. Es que lo ha hecho tan bien.
13: ¿Tarriba o Tabajo? No sé.
14: No figura, no estorba, no da declaraciones incómodas. De verdad, se ha mantenido al margen por completo y eso es de aplaudirse.
13: Como debe de
14: aplaudirse.
13: Ser. Pues no es de aplaudirse, es como tiene que ser, güey.
14: Perdón, Jesús María Tarriba.
13: Es apegarse a la Constitución mexicana, pues las parejas de los presidentes o presidentas no tienen nada que hacer en nada.
14: Puede hacer muchas cosas sin incurrir en ilegalidades, ¿no? Tener micrófono
13: sí.
14: O los reflectores.
13: ¿Estás hablando de tráfico de influencias?
14: No, estoy simplemente hablando de que declarara, que hablara, que hiciera, estuviera en datos públicos, pero no, ha tenido una participación
13: para como veo las
14: discretísima
13: cosas,
14: y muy
13: para como
14: buena.
13: Veo las cosas, creo que no es el... no es como funcionan las cosas ahí en... casa de los Sheinbaum.
14: Lo ha hecho muy bien el primer caballero del país.
13: Hombre, qué bárbaro.
14: O sea, no existiendo, no figurando.
13: Y qué bueno, y así estamos bien.
14: Muy bien, está todo dar, la verdad. Me parece que le aplaudo su gestión.
13: Pero
14: aunque
13: no
14: es ni gestión.
13: ¿Está arriba o está abajo?
14: Está arriba, ya.
13: No me contestaste.
14: Como Sheinbaum, que está arriba en las encuestas. Igualito. Okay. Aunque... aunque les duela a los malquerientes de la 4T.
13: No te bajas,
14: así
13: te
14: es.
13: Arriba.
14: Esa es la
13: bueno, saludos
14: realidad.
13: A los señores y señoras de los cuales he hablado aquí.
14: Saludos a todos. Bien. Tenemos que ir a un corte, pero regresaremos en breve aquí a la corneta. Les recordamos cuál será el top 10 del día de hoy. Se va a llamar Problemas de Laura en América.
13: Problemas de Laura en América. Mande los suyos arroba la corneta FM.
14: A ver qué te parece
13: este. Este programa. Problemas de Laura en América.
14: Tu mamá está naca que ella no le va a los Pumas. Los Pumas le van a ella.
13: Así de naca es. Bueno, y así de naco es este programa. Regresamos con el par de nacos que les hablan. No se muevan, esto es La Corneta.
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4: Este año ha sido uno de los más prolíficos en la industria de los videojuegos, con la salida de lo que quizá han sido los mejores títulos de esta generación que corre. Pero, ¿qué es lo que nos depara en 2024? Pues bueno, el 29 de febrero, aprovechando el año bisiesto, llegará la segunda parte de 3 de una de las sagas más conocidas a nivel mundial, Final Fantasy VII Rebirth, secuela de Final Fantasy VII Remake. Nosotros ya tuvimos la oportunidad de jugar un adelanto y podemos asegurarles que en esencia es continuista al conservar el modo de juego que combina ataques y movimientos en tiempo real con la posibilidad de ejecutar comandos con cada uno de los miembros del equipo cuando el medidor de acción así lo permita. Uno de los principales cambios que veremos son los movimientos en equipo, la incursión de chocobos de colores, sí, aquellas simpáticas aves que hacen una suerte de caballo y sobre todo una historia que sin duda nos sorprenderá. Ya ni les digo de los visuales y efectos de sonido que definitivamente van a sacar lo mejor de la PlayStation 5, consola en la que saldrá en exclusiva. Mi nombre es Vladimir Arteaga y recuerda que si quieres más información sobre tecnología y videojuegos, me puedes encontrar en redes sociales como @Vivek. @BDBueno, YBDVaca, Edernesto, cada kilo.
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3: Lo que les vamos a platicar ahora es una pesadilla. Es algo horrible. Es una historia de terror absoluto. Y creo que todos los todos los hombres del planeta, yo creo que hemos pensado en lo horrible que sería que nos pasara algo similar. Resulta que un güey que se llama Malcolm McDonald, en Inglaterra, un hombre bastante joven, de 43 años.
4: Pinche anciano.
3: No, es que yo ruco. Tengo 57, güey, 57.
4: Sí, pero pues el promedio nacional son 30, ruco.
3: Mocosos, mamón. Pero bueno, el asunto es que en 2014 tuvo una grave enfermedad de la sangre, que hizo que los dedos de las manos, los dedos de los pies y su pene se necrosaran, o sea, se pusieran negros, oscuros, perdieran circulación. Y un día, después de haber perdido ya algunas falanges de los dedos de la mano y algunos dedos de los pies, se le cayó el pene al piso.
4: ¡No! ¿Y los testículos?
3: Los testículos estaban intactos, ahí no había daño.
4: O sea, y nada.
3: El pene que había estado negro y todo arrugado y horrible durante meses, se terminó cayendo al piso y pues quedó inservible, no sirvió nunca más.
4: Y usted se preguntará, ¿qué le pasó a este hombre? En realidad, el reporte no está completo, no se sabe, pero pudo haber sufrido una cosa que se llama fascitis necrotizante de Fournier.
3: Ah.
4: O lepra. Lepra en el siglo XXI, efectivamente, se le cayó el pene. Es como el chiste ese de que el güey llega con el médico, con el pene así medio y muriéndose, y el doctor lo revisa y le dice, doctor, ¿va a tener que amputar? No se preocupe, mira, a ver, párese en este banquito, salte, ya ve cómo no había que amputar, aquí está. Ya,
3: se le cayó. Bueno,
4: pues esto le pasó al pobre Malcolm McDonald.
3: Horrible. Ya habiendo perdido el pene, pues buscó desesperadamente una solución. Él quería saber si había alguna cirugía que pudiera devolverle un miembro, y sobre todo un miembro funcional. Era un hombre joven, casado además de todo, que quería seguir
4: con su vida
3: sexo.
4: Sexual. Y encontró al maestro del pene.
3: El maestro del pene era un hombre, o es un hombre, que desarrolló un sistema para crear un pene. Sí, un pene de repuesto para aquellos que hayan perdido su pene por una mordida, por un martillazo, alguien que haya cambiado de sexo.
4: Hombres trans que sí. Pues, no tienen pene y que quieren tenerlo.
3: O accidentes con un archivero de muebles pimienta, güey, de esos pesados.
4: Por ejemplo.
3: Que estás desnudo en la oficina y lo cierras con no sé cuántas carpetas, con 50 kilos de papel adentro y ¡fa! Te corta el pene.
4: Y entonces, ¿cuál es la técnica para generarte un nuevo pene? Que es una, la verdad, es una maravilla médica.
3: Sí.
4: Tanto para accidentes, enfermedades o cambios de sexo. El colgajo en el antebrazo.
3: Pero a ver, esto me confundió porque yo me estuve viendo el antebrazo y no tengo colgajo en el antebrazo. O estamos hablando de esta parte.
4: La parte inferior músculo. Del antebrazo.
3: Pero ahí, el músculo, básicamente.
4: Ahí se hace un injerto, pero en la parte superior al músculo, no en el músculo.
3: Ah, ok.
4: Se inserta un tubo en el antebrazo. Ajá. Y luego eso se rellena con una prótesis. Bueno, okay. El tubo se deja ahí en el antebrazo durante mucho tiempo. Mucho. Ajá. Mucho tiempo. 6 años tuvo Malcolm el colgajo chino este en su antebrazo.
3: Ajá.
4: Antes de que creciera lo suficiente para poder dotarlo. Además le costó $63,000 y una cirugía de 9 horas. Ajá. Pero volvió a tener un pene generado por su propio organismo de unos 15 centímetros, que es bastante buena medida.
3: Longitud, sí, le hicieron un trasplante de este tejido suyo que su cuerpo generó en esos 6 años y se lo trasplantaron a la zona genital acompañado de una prótesis, una bombita que colocaron en el escroto y que permite inflar hasta lograr una erección.
4: Y puede tener erecciones con esa prótesis que le generaron. Digo, no tiene la misma sensibilidad que un glande.
3: No.
4: Y no está tampoco tan grande, está de 15 centímetros. Digo,
3: bueno,
4: está bien,
3: pero es un pene, imagínate que no tienes nada. Prefiero los 15 centímetros de mi injerto de brazo que no tener nada, güey. Absolutamente nada ahí. Entonces, este hombre, pues al parecer, logró un cambio en su vida al tener este injerto de pene, porque ya podía por lo menos quitarse los pantalones sin ser un acto de circo.
4: Sin ser como, ¿no?, el trenecito ese que teníamos por ahí que decía,
3: exacto,
4: que no tenía silbato.
3: El trenecito de Dora la Exploradora, güey. Incluso el Chango Botas se maravillaba de que
4: se
3: no
4: compadecía.
3: Así
4: y,
3: es.
4: Y declaró este hombre, después de haber recuperado su pene gracias a este prodigio de la ciencia moderna: me siento como un hombre de verdad de nuevo. Este podría ser un punto de inflexión en mi vida. Mi suerte en la vida había sido muy mal hasta ahora, pero ahora todo va a ir mejor. Bueno, 6 años tener un pene balanceándote en tu antebrazo, güey, dice.
3: Pues
4: ha sido una pesadilla, pero ahora está donde debe estar, en mi entrepierna.
3: Ahora imagínate, no sé, o sea, que, oye, ¿qué tienes ahí en el brazo? Estás en un bar, ¿no? Echándote una cerveza. Pues tengo aquí una verga.
1: Ah, es que es una verga.
3: Exacto. Esto que tengo en el antebrazo no son venas. Exacto. Esto es,
4: gracias,
3: me la van a poner. Me sí, la van sí, a poner sí. Además.
4: Me la van a pegar.
3: Imagínate el día que llegó a casa con su esposa. Te tengo una sorpresa. ¿Qué es? ¿Qué es? ¿Qué es, mi amor?
1: Verga.
3: Exacto.
4: Está qué horror bien. De enfermedad. Es que la imagen de todo negro y caído y solamente los
3: caiga.
4: Testículos colgados.
3: Sí, sí, sí.
4: No, no,
3: ¿qué
4: no,
3: es pobrecito. Eso que está ahí en el piso todo negro y feo? Es
1: una verga.
4: Gracias,
3: pero ya muerta, ¿no?
4: Es suficiente, ¿no? Ay, ¿se acuerdan de? Es que cuando se le cayó, él estaba como este tren.
5: Porque tú no tocas el pito.
6: Yo no tengo pito.
3: No.
5: No tienes pito. No tiene pito.
3: No, ¿sabes no. qué? Junta no tengo pito con Niurka, por favor. Yo no tengo pito.
4: No, está muy grosero.
3: Sí, no, está bien. Bueno, entonces ya lo saben, si usted pierde su pene, no se preocupe, ya hay una cirugía, nada más necesita usted $60,000 y le hacen...
4: Y 6 años.
3: Y 6 años para que le crezca un pene en el antebrazo y después se lo ponen en la entrepierna y ya tiene otra vez usted un pene.
4: Muy bien, ha llegado el momento del Top Ten y de agradecerles a todos ustedes que han enviado sus propuestas para esto que se llama Problemas de Laura en América.
3: Y este es el número... Problemas de Laura en América. No puedo con los chavos de mi patrón. Siempre los deja trepados en los cortineros de la oficina.
4: ¿Por qué?
3: ¡Ya no lo soporto! ¡No soy kinder!
4: Bueno.
3: Te voy a hacer una fiesta infantil en los cachetes. No.
4: Muy extraños, híjole. Son problemas muy extraños que la gente llevaba a Laura en América. ¿O que inventaban los guionistas de la televisora? No lo sé. No lo sé, cualquiera de las cosas es posible, pero siempre eran divertidos. Vamos con el que sigue, que es el número 9. Problemas de Laura en América. Sorprendí a mi gato haciéndole cochinadas a la perrita de mi tía.
3: ¡No! ¡No! ¡Pobre animal! ¡Pobre animal! ¡Qué horror! ¡Qué feo! ¡Eso no lo podemos permitir! ¡Está terrible! Bueno, la que sigue es la número
7: 8.
4: Problemas Fíjate. De Laura en América.
3: Mi hijo es americanista y no sé si le gustan las mujeres. ¿Qué hago, Laura?
4: Sí. Esta noche tú tienes que ganar.
5: No tiene pito.
3: Es una...
4: ¿Por qué hay esta idea tan asociada en la cultura mexicana de que quien le va a la América degusta de otros hombres?
3: No lo sé.
4: Prefiere
3: no
4: la compañía sé. De otros hombres.
3: No lo sé, pero pues, si el río suena es porque...
4: Es que agua lleva, ¿no?
3: Acá te lleva. Bueno.
4: Vamos a okay. América. Exacto. La número...
7: 7.
4: Problemas de Laura en América. ¡Ah, mi vecina es una irresponsable! Siempre le tengo que andar cuidando a su chiquito.
3: ¡Y se porta re mal! Y es bien travieso.
4: Igual el gacho.
3: ¡Ah, travieso muchacho! Es terrible. Bueno, la que sigue es la número...
7: 6.
3: Problemas de Laura en América.
4: Mi tía quiere recuperar su virginidad. Y ya fue a hacerse un amarre.
3: No.
4: Sí, de pelos. No.
3: El amarre de amor y el amarre de pelos, güey. Bueno, qué horror, güey.
4: Ah, pues sí, pues, le cosí los pelos. ¿Qué quería que hiciera?
3: Hacer un chiste. Cosa, güey. Sí, sí, que era la cirugía para devolver la virginidad, pero no tenían dinero.
4: Nada más le cosió los pelos.
3: Los pelos.
4: Amarro los pelos.
3: Bueno, la que sigue es la número
7: 5.
3: ¿Qué problema?
4: El ingreso, güey. ¿Cómo? O sea, todo rebanado, ¿no?
3: Sacas las tijeras. Problemas de Laura en América. ¿Qué número? Perdón.
4: 5.
3: 5. No, pues tu mamá es tan corriente que no, ella no le va a los Pumas le van a ella. Mi novio no quiere hacerlo disfrazado de Goku. Pumas.
4: Ese es un grave problema. Problemas de Laura en América. Mi mamá es mayor que yo y no puedo soportarlo. Mi mamá tiene cuenta de OnlyFans y hay que pagar para poder ver las fotos. Yo quiero que sea gratis.
3: Mi mamá, güey.
4: No quiero ni imaginar eso. Vamos a la que sigue, la número
7: 4.
4: Problemas de Laura en América.
3: Viví en casa de mi suegro y me embaracé y no sé quién es el papá. Mi marido, mi suegro, mi cuñado, su abuelito o mi hijastro. No estoy seguro. Además es güey.
4: Además es un hombre.
3: Además es un hombre.
4: Problemas bueno. De Laura en América. Señorita Laura, el clítoris de mi esposa está bien grande.
3: El clítoris. Bueno, problemas de Laura en América. La número
7: 3.
3: Wow, señorita Laura. Mi hermano se casó con mi amante y ahora somos hermanos de leche. De leche.
4: Mi hermano se casó con mi amante. Claro, ahora también somos hermanos de leche.
3: De leche. Fíjate este.
4: Problemas de Laura. Señorita Laura, cría burros y te sacan a los ojos. Cría burros.
3: Son cuervos, ¿no?
4: Vamos a la que sigue.
3: ¿Los burros vuelan?
4: ¿Cómo que si
3: o,
4: los
3: burros? ¿O de dónde la voladora?
4: La voladora.
3: Para que la veas acá.
4: Es que los burros son pegasos.
3: Me imagino.
4: Pegaso de ver.
3: Pegaso de pisto. La que sigue es la número
7: 2.
3: Problemas de Laura en América.
4: Señorita Laura, me dijo que la tenía de 18 y ya la sentí como de 26.
1: ¿Qué pasa, el desgraciado?
3: Pero este nada más se debería de leer, me dijo que tenía 18 y yo se la sentí como de 30. Me dijo que tenía 18 y yo se lo sentí como de 30. ¿Qué hago? ¿Qué hago con esto?
4: ¿Qué hago con esto?
3: Exacto.
4: ¿Y ahora qué hago? Bueno, señorita Laura, mi pareja está enferma de celos. Se enojó porque se le paró una mosca a mi café.
3: No.
4: Ni
3: no,
4: la imagen.
3: Una mosca.
4: El llamamoscas, el chupatuzas. Sí, no, terrible.
3: Por ahí hay una imagen terrible de una mujer en leggings, en un panteón, creo, y se le pegan las moscas ahí al... Se ve que...
4: No.
3: Se ve
4: no.
3: Que había una fragancia terrible ahí.
4: Pues el llamamoscas. Vamos a finalmente, esto es terrible, a la número...
7: 1.
3: La cara de asco que
4: tiene. Problemas de Laura en América. Señorita Laura, el cuarto de mis papás olía a pescado y ellos estaban comiendo pizza.
3: ¡Guau! Wow, ¡qué feo! Oh, señorita Laura, mi papá se fue por cigarros porque creo que quería chupar otras colillas. ¿Qué hago?
4: Y sí, ya estamos en el mes de la patria, güey.
3: Ya.
4: ¡Viva México!
3: Creo que este fin de semana voy a hacer pozole.
4: Solo faltan 13 días para el primer, ¿cómo se llama? Puente de este mes.
3: Ah, qué bien.
4: Bueno, el primer y único, puente. No hay otro, ¿no?
3: No hay otro. Bueno, pues vivan los amigos que nos dieron puentes.
4: Vivan. Y hacer pozole. No, mejor es pozole cuando vengas a México, güey.
3: Pronto escucharán el bonito grito en este programa. ¡Ay! Pero todavía no. No.
4: Vamos a dar el grito en su momento. Lo podemos dar por el día de hoy. Muchísimas gracias a todos. Gracias por su asistencia. Bueno.
3: ¿A esto? Pues,
4: sí, su atención.
3: Atención, porque no asistieron, no fueron a ningún lado, ¿no? Y es más, no fueron a ningún lado, pero ahorita sí se van. ¿Sabes a dónde?
4: Sí.
3: Bye, que les vaya bien, que se diviertan. Adiós.
4: Allá en LB.
3: Exacto. Váyanse, pues.
4: Bye.
2: En este instante se va la meme en la corneta.
4: ¿Y este es el cierre?
2: No, este.

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13: Tu celular ya sabe más de sí mismo que tú. 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
2: Cae la tarde ya casi en toda la República Mexicana, tarde ya de miércoles. Se termina ya este miércoles 2 de septiembre del año 2026. Bienvenida, bienvenido a esta segunda emisión de Informativo NTR. A nombre de todas y todos los que hacemos posible esta segunda emisión, les saluda con mucho gusto Alberto García Zarubi y lo invito a que se quede con nosotros las próximas dos horas. Tendremos mucha información, reflexión, opiniones del segundo informe de gobierno.